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2: 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Son las 15 horas 34 minutos.
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1: ¡Viva el Ecuador! Más o menos nomás estuvo. ¡Viva el Ecuador! ¡Viva! Eso.

tienen ganas de cantar? ¿No o sí? Vamos a aprendernos un corito que es bien facilito. Dice así: 1, 2, 3. 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

0: ¿Qué tal? ¿Cómo les va? Buenas noches a todos. Gracias por estar ya en nuestra sintonía, en la programación, aquí en Deportivamente desde Los Diamantes, con la compañía de el gato de toda la vida, el señor Johnny Vinuesa, el director de toda la vida, el señor Javier Farah Piazu, y por supuesto, en minutos nada más, seguro ya la presencia del profe Marigüeña para acompañarlos en Deportivamente desde Los Diamantes. Un gusto saludarlos en este martes 2 de junio del 2026. Saludando también al director de todas las programaciones, el duro de duros, él no es Byron Caicedo, es el señor Javier Farah. ¿Cómo le va, Javier? Qué gusto saludarlo. Una buena noche.
1: Buenas noches. ¿Director de qué? Oiga, usted cada día se pone peor, ¿eh? Ya se parece a Becasés y al presidente de la Ecuatoriana de Fútbol. Son igualitos, ya.
0: Y usted cuando le hablan de ellos como que se ruboriza cuando le hablan.
1: No. Oye, bueno, buenas noches.
0: Usted se pone así cuando hablamos de selección. Yo sé que se pone así.
1: No. Lo único que estoy es molesto, fastidiado, cabreado.
0: ¿Qué pasó?
1: Ya están las listas del Mundial, ya están todas las listas para la gente que lo quiera ver. En la página de la FIFA ya están las listas, está el reglamento del Mundial. Para en cualquier momento tenerlo a la mano y conversarlo. Pero lo único que no me ha gustado de esta selección ecuatoriana de fútbol, además de algunos llamados que no deberían de estar, dos entre esos, es darle el número 10 a un jugador que no ha hecho nada en el fútbol ecuatoriano. A un jugador que supuestamente era promesa, pero tampoco en el fútbol internacional ha hecho nada. Pero como aquí hay que...

0: yo sé que ya es un saludo más de acostumbrado con el dolor y con un par de latigazos ahí a este modelo de selección. Pero yo también estoy de acuerdo, estoy de acuerdo. Estoy de acuerdo con lo que usted dice sobre el caso de... Para mí se sumó varios jugadores. Hoy escuchaba una reflexión de alguien por el portero Ramírez, pero yo creo que la oportunidad se las tienen que ganar siendo útil para la selección. Siendo útil para la selección. Esto ya olvidémonos de que la competencia es para un torneo sudamericano, la competencia es para la Copa América, ¿no? Ya es el Mundial, donde en el Mundial, y ¿sabes dónde yo más me lleno de coraje? Porque en algún momento escuché que en el Mundial anterior un jugador como Ayrton Preciado, lesionado, estuvo en la selección. Pero uno dice, ¿por qué te acuerdas de 4 años atrás? Es porque este tipo de cosas se repiten, aunque con otro tipo de detalles, como lo que menciona Javier, que es el caso de Kendry Páez, primero otorgándole un número, que podía haber tenido cualquier número, pero parece que en la selección ecuatoriana de fútbol no hay nadie capacitado para tener la 10. Yo creo, o sea, porque si veo a Vite tiene un número diferente, tal vez el 8, tal vez puede tener otro número, el 15, pero no lo veo a Vite con el 10. Y peor a Moisés Caicedo, que es el otro jugador que está en el mediocampo. Si hablamos de Alan Franco, tampoco. Alguien tenía que tener la 10.
1: ¿Sabes a quién le daría ese número? A John Yeboah, si lo ha ganado.
0: Pero no, tampoco es. No hay como... O sea, yo tampoco lo comparto de que se lo den a Kendry. Alguien tenía que dárselo. Tampoco iba a pasar del 9 al 11. Pero Yeboah como que... Yo creo que ahí lo pongo como un 13, un 11, o los números que sean para arriba de delanteros por fuera. Pero no por posición, sino porque merecen ganárselo, ¿no? En algún momento vi por acá en el Barcelona cuando llegó Joao Rojas y presta la 10. O sea, es como que se encarnizan por tener un número que siempre escuchaba cuando uno jugaba barriales, ¿no? Decían, yo a veces les decía, o en el colegio que estuve... Le decía, oye, ya, pásame la 7 o pásame la 10. Bueno, me decían que el número no hace al deportista. Y creo que justifica eso mirando a Pacho, que tiene una característica de un número poco usual, sino que representa mucho para él ese número, ¿no? Vamos a considerar eso, que también es importante. Y eso es sucesivamente. Ahora, yo el argumento al cual pongo en consideración, y vamos a ver si coincidimos, porque Javier dijo hace un instante, hay dos elementos que para él van de agache, y por lo menos hay que considerar que no se convocó le decía ayer al profe, al niño engreído del señor, yo creo que fue más, y lo vamos a tener así en la mente, fue mucho más un auspicio económico que se lo ganó el señor Becachese, fue el caso Guaguita. Ya, no va, no, sí, espérese, por eso digo, cuidado que me... No, pero no está en la lista, no, pero Guagua pudo estar en esta lista de mundialista y no lo fue. Entonces ya consideramos que esto fue una situación económica, que es la que nosotros planteamos, creo que la prensa la plantea así, que es lo que se ganó entre la Federación Ecuatoriana de Fútbol, los representantes como el presidente y quienes hayan ganado dinero ante esta negociación que hizo Independiente del Valle. Y lo decimos así abiertamente porque eso es lo que se vio. Hoy Guagua pudo estar en esta selección. El otro, para mí, Arévalo es un buen jugador, pero aquí en la selección tiene varias convocatorias. Tú que siempre tienes los archivos, Javier, ¿cuántas convocatorias tiene aproximadamente Arévalo antes de llegar a esta lista final?
1: Como ni una.
0: O sea, no, sí tiene convocatorias. ¿Cómo me vas a decir como ni una? Convocatorias.
1: Que yo me acuerde de Chico Arévalo. Sí. No me acuerdo.
0: Sí tiene, Javier, que este chico tiene y tanto que te acuerdas que lo metieron en un partido, a ver, tal vez no oficiales, pero sí partidos de carácter de amistosos.
1: Puede ser no oficiales, pero te juro que no lo tengo en la memoria, Chico. Sí,
0: acuérdate que lo metieron 5 minutos en un partido, Javier. Lo metieron 5 minutos.
1: ¿Sabe a quién dejaron fuera? ¿A quién? ¿Sabe a quién dejaron fuera? Y en los últimos tiempos el jugador estuvo descollando por todos lados. Al chico

0: el Cruzeiro, que es Kenny Arroyo. ¿Ya? ¿Por qué no lo llevan a Kenny Arroyo? Ven extremo por derecha, que ingresa bien, tiene gol. Ahí. Ahí es donde yo me pongo a preguntar y a discutir, porque hay nombres y nombres puedan colocar.
1: Dijiste dos. Mencióname esos dos para ver si coincidimos.
0: Kenny Arroyo es uno.
1: No, ya Kenny Arroyo son los que no fueron, no. Los que están en la selección que no debían haber estado.
0: Moisés y Kendrick.
1: Moisés y Kendrick. Mira que yo ayer no discutía por los dos porque son no sé si son amuletos de la suerte, son jugadores que no van a salir de la selección. Más Ramírez
0: ¿Qué le viste a Ramírez en el partido del sábado?
1: Voy a ser honesto, no lo vi y no voy a vi el partido, pero yo no es que necesito ese partido para decir estás en este momento. Este es un jugador que tiene muchos partidos de los cuales en uno puede salir al 100 puntos, pero en muchos de esos sale en el 15% porque tiene unas cosas, unas decisiones mal ejecutadas. Y el que menos tiene que fallar es el que falla. O sea, no tengo que yo mirar hoy lo que ha hecho Ramírez, sus niñerías de Ramírez, porque estar hoy en el exterior no implica que estar en el exterior para él. Él era el arquero de Independiente del Valle. Él tuvieron que buscarle arquero porque estuvo con niñerías dentro del equipo. Y entonces ya uno a una corta edad, porque este chico no creo que llegue a los 23 recién, 23, 24, no tiene más, porque este es el arquero del grupo de Caicedo y compañía, y Plata y todo esto, y uno se da cuenta de que eso no va a cambiar. Es un chico que tiene unas cosas horrorosas en el camino. Ese y Napa para mí son los dos arqueros que tienen las peores decisiones y son arqueros. Ya, pero eso es aparte. Mira, yo pensé que...
0: Voy
1: al detalle.
0: Ya, antes de eso, lo de Napa.
1: Víctor, porque yo iba a dar mi opinión de algo nada más que era rápido.
0: Rápido esto. Lo de Napa me parece que él puede mejorar. ¿Ya?
1: Será.
0: Tiene un... ¿Cómo te explico? Tiene un... Alguien que lo puede estar aportando y apoyando mucho ahí en Guayaquil City.
1: Pero en ese arco que está ahí, y en el equipo que está, hay un arquero que le metieron un gol de 45 metros.
0: ¿Cómo se llama? Perea.
1: Danielito está ahí, pues. Danielito Vitor.
0: Ah, Danielito.
1: No es buen ejemplo.
0: Yo te pregunto, un portero que haya estado en algún club y que esté por lo menos un buen portero trabajando con arqueros, no hay.
1: Y vamos a regresar que los arqueros de la selección pasaron buenos momentos con, por ejemplo, en Barcelona, Banguera y todos aquellos que estuvieron en la selección tuvieron... preparadores con mucha capacidad, ¿no? Hoy eso carecemos, porque luego de los tres que estamos nombrando, Galíndez, que es un toc-toc, hoy por hoy, yo te digo, lo de Valle, yo tengo reparos todavía, lo de Valle, ¿eh? Yo no lo tengo a Valle, en la selección ha cumplido, en liga ha cumplido, pero como que Valle todavía, para mí, no me llenan las expectativas. Pero ahí está en el arco de la selección, porque se ha ganado, tiene su mérito. Pero claro, como te decía, yo ya no voy a repetir lo que veo de Ramírez, pero no creo que Ramírez tenía que quedarse. No lo veo por ningún lado que Ramírez debía quedarse de esta nómina. Pero sí, dos jugadores, Javier, y quería puntualizar, por eso te decía, espero coincidir contigo. El uno para mí es el caso de este chico, Poroso. Poroso, y el otro para mí que no lo vi por ningún lado que debía haber sido convocado. Poroso y Ramírez es que yo dije, sí, ponderé que fuera Poroso y Ramírez, porque de ahí yo los que veo en la selección, Galíndez, Torres, Incapié, Ordóñez, Alcibar, Pacho, Estupiñán, Valencia, Yeboah, Páez, Rodríguez, Ramírez, Valencia. Mindavite, Caicedo Preciado, Castillo Plata, Angulo Franco, Valle. ¿Cuál es este Valle, Javier?
0: Gonzalo Valle.
1: Ya. Moisés Caicedo, Arévalo, Poroso, Medina. Sí, Poroso y Ramírez. Yo también estoy consiguiendo uno entonces con él. Para mí, Poroso y Ramírez. Yo lo de Poroso muy poco lo había visto en esta órbita de la selección. Y de ahí
0: quiero haber estado
1: ahí mucho. ¿Perdón?
0: Jackson Poroso, dices tú.
1: Sí, ¿y este Jackson de dónde es?
0: Ese ya te voy a ver.
1: ¿Este central también es la pregunta?
0: Estuvo en el partido del día sábado como central.
1: Porque para mí, Anthony Valencia,
0: ya te voy a hacer
1: Anthony Valencia hizo un gran partido. Y no sé si se mete él en este partido o ya lo tenía visto el técnico en otros compromisos, porque este Anthony Valencia viene haciendo, no sé en qué país está, pero viene haciendo buenos partidos.
0: Jackson Poroso, 25 años de edad, es defensa central en el club Tijuana en México.
1: Al
0: momento es defensa central, ingresó al club Tijuana en el 2024. Él viene del Casimpasa Sport Culubu, Club Deportivo Leganés, que estuvo allá, 1.92 de estatura. Este chico, déjame ver sus características, donde nomás estuvo el muchacho. Arrancó en Manta, fue al Boavista, al Troyes, Olympiacos, vea, Casimpasa en el 2024, Leganés en el 2024, el 25, y desde el 25 está en el Club Tijuana. ¿Ya? Se me fue.
1: Aquí estoy. No,
0: ya. Aquí estoy. Mira, ha actuado con selección en el Sudamericano Sub-17 en Chile, en los Bolivarianos en Santa Marta, en el Sudamericano Sub-20 de Chile, en el 2019, en ese mismo año los Juegos Panamericanos, y el Preolímpico en el 2020 Sub-23. Copa del Mundo Sub-20 de 2019 en Polonia, tercer lugar. En la selección absoluta estuvo en el, ¿cómo se llama? En la Copa Mundial de Qatar, estuvo en Qatar, dos partidos jugó, no anotó goles. En las eliminatorias no estuvo en ningún momento, en la Copa América estuvo en el 2024, en los cuartos de final, nada más, y hasta ahí.
1: Bueno, mira, ahí te invito entonces para que usted busque, que usted tiene ese buscador de buenos detalles. Busca las convocatorias de este chico. A ver, se me escapa acá. Minda Plata.
0: Ya, Poroso.
1: No. Porque lo de Poroso ya me estás diciendo, lo de Poroso. La,
0: ¿cuál es
1: todo el completito? No, lo de. Ay, el que te estaba diciendo. Arévalo. Y ahí me vas a encontrar. Yo recuerdo.
0: ¿El nombre?
1: Arévalo, el chico este, ¿cómo es que se llama? Perdón que no lo tengo en la mano. Pero este chico tuvo. Eso lo decía yo al profe. O sea, tuvo varias convocatorias. Pero
0: Jeremy Arévalo.
1: Ese mismo.
0: Sí, este es 21 años.
1: Sí, sí, sí.
0: Viene, es del Stuttgart. A ver, espérame. Este es el chico que vive en España.
1: Exactamente, Javier. Ese es.
0: El equipo, él arrancó en el Stuttgart, pasó al Real Racing de Santander. Estuvo en la selección, es delantero y ahora está en el Stuttgart. Sí, está en el Stuttgart al momento desde el 2023. A ver, Jeremy Arévalo. Pero, o sea, ¿cuántos jugadores más habrán afuera que nosotros no sepamos, ¿no? Que son hijos de migrantes y que obviamente, verdaderamente, no sabemos dónde están? A ver,
1: yo te decía.
0: El chico
1: algo, ¿no?
0: Es nacido en. Espérame, nacido en Maliañó, Cantabria, de padres ecuatorianos, se formó en Racing de Santander, debutó en su final el 8 de enero del 2022. Al entrar como suplente en los minutos finales de una derrota 3-0 ante Laredo de la Segunda Federación. Logró debutar en el primer equipo el 12 de agosto del 23 al entrar como suplente al término de una victoria 4-0 sobre el Eibar. El 2 de enero de este año anunció su transferencia definitiva al Stuttgart de la Primera Bundesliga alemana, con un contrato hasta junio del 2031. De las selecciones, Sudamericano Sub-20 2025 en Venezuela jugó 3 partidos. Selección absoluta, Estuvo con Canadá y Nueva Zelanda, debutó en empate ante los canadienses. Nada más, eso es lo que tiene, maestro.
1: Eso te decía. Ya, eso le decía ya. Hace rato.
0: Bueno, quería, si es que...
1: Quería, mira, a ver, déjame dar mi enfoque sobre la situación para entender un poquito, ¿no? O sea, está bien, yo quería saber cuántos partidos, por eso le digo, a él se lo convocó también para esta fecha FIFA, ¿no? Antes de ser convocado, sí, para la oficial, la fecha FIFA, o sea, quiere decir que él por lo menos tiene 5 partidos en la selección, 5 partidos. Y no estoy diciendo que está mal, al contrario, este chico, acuérdate, Javier, que como lo procesas tú, y yo no quería llevarlo por allá, que cuántas personas, cuántos chicos, aquí no está Sarmiento, por ejemplo, Sarmiento no consiguió al final meterse en esta lista, porque al final está Alan Minda, están jugadores como el otro chico, a ver, para tener aquí la lista, Minda está también, Minda, Angulo, que son similares, ¿no? Que son jugadores de ese estilo. No quería llevarlo, como te digo, en el aspecto de cuántos hay fuera, sino que este chico comenzó a hacer goles, recuerdo el proceso un poquito, e inmediatamente se lo pusieron en consideración al señor técnico de la selección para que le ponga oje. A lo que me llamó la atención es de que cuando lo puso en uno de los primeros partidos que jugó con la selección, le dieron cinco minutos, pero pues claro, si vamos a ver, vas a ver que a veces hasta uno se sorprende, yo por lo menos sí tengo esa sorpresa, de que hay jugadores que simplemente han pasado, han hecho 8 partidos para la selección, pero nunca jugaron dentro de un partido, y este chico ya tuvo unos minutos. Ahora, viendo su juventud, viendo su buena capacidad, sabiendo que si por delanteros tenemos al titular inamovible que va a ser Ener Valencia, alguien que será la alternativa 1, que puede ser Rodríguez, y alternativa 2, Jordi Caicedo, no queda mal que Arévalo llegue en esas condiciones. O sea, yo quería proporcionar esto, era más por el aspecto, Javier, de los convocados a la selección, quiénes están bien convocados, quiénes no. Al final del día, cuando ya la selección se prepare y se pare en la cancha, vamos a encontrar de que tiene un 11 estructurado al estilo del profesor Becachés. Ayer hacía un pequeño análisis ahí rápido, sin tanto tapujo, y yo le decía al profe, por ejemplo, y te lo hago: Galíndez titular inamovible, Torres un defensa,
0: no, no, no.
1: Sí, mira, yo te estoy hablando de los titulares y de los emergentes, pero así dándole un concepto. Torres un defensa que puede ser titular, como puede ser emergente, porque ya hay un tridente ahí que nadie los va a sacar, que es Hincapié, Pachul y Ordóñez. Creo que estoy bien ahí hasta ese aspecto, ¿no?
0: Ya, a ver.
1: No quiero la alineación, ni cinco, nada. Solo te digo, te hago una pequeña retrospectiva o un pequeño análisis de parte de los jugadores que están en la selección y qué es lo que podían dar. Ahora sí, dale.
0: Ya, no, está bien. Lo que pasa es que ver y pensar como Becacese es fregado, maestro. Porque sí, tú en la cabeza de Becacese vas a entrar teniendo y diciendo, no, tengo tres hombres, como dices tú, tres hombres en defensa y un cuarto que en cualquier momento puede entrar y cualquier apoyo me puede dar, ¿no?
1: Pero sí me meto en ese rol, Javier, y ¿sabes por qué me meto en ese rol? Porque ya hemos visto demasiados capítulos de Cachese que tiene casi un mismo patrón, ¿no? Hablando de patrones constantes en el fútbol y en muchas cosas. Por eso decía yo, entre Torres, Porosos, que es defensa también, Hincapié, Ordóñez y Pacho, vemos que entre esos 5 defensas, 3 son titulares. Y los 3 titulares en un sector medio lámpara, porque hasta pueden jugar los cuatro primeros, Torre, Hincapié, Ordóñez y Alciba, y Pacho. ¿Y cómo pueden jugar? Tú sabes que lo tiras a Ordóñez a la derecha, a Hincapié a la izquierda y los 2 por el centro. ¿Esto es lo loco que tiene el señor Becachés o no?
0: Estamos en lo correcto.
1: Perfecto. Y ahí te argumento, y yo decía así mismo, lo vemos, Estupiñán es un supervalorado, desvalorado, porque realmente es desvalorado Estupiñán, que no llegó bien al fútbol italiano, estaba en Inglaterra, lo estaba haciendo bien, pero se lesionó, que ahí creo que es un punto de él. Y al otro lado, Preciado, que es un jugador que yo creo que va a la selección más porque es un marcador de punta que no va a tener opción para mí, porque delante de él está Franco, por ejemplo. Y delante de Franco está Ordóñez. Mira cómo son las cosas. O sea, pienso de esa manera para querer encontrar por lo menos la línea defensiva que está cubierta de buena manera, porque eso es lo que creo que hemos encontrado nosotros en la selección, y todos vamos a replicar que esta selección defensivamente tiene un grupo muy clarito de jugadores en el fondo. Después para adelante no es nuestro problema, pero yo eso quería, eso yo enfocaba un poco como la descripción de los jugadores, porque están, veo por acá por ejemplo el caso de Alcíbar, un buen recambio, y acuérdate que hablábamos que Alcíbar podía haber sido el titular, creo que se quedó, porque hubo mucho tiempo, mira, es largo el tiempo, Javier, de lo que Alcíbar demostró o no demostró, demostró, creo que sí demostró, porque eso creo que lo aviva al técnico Becachese para convocarlo, porque nosotros estábamos pensando en que él debía ser, bueno, yo creo que varios, ¿no? Pero creo que se han ido perdiendo en oficio, Cifuentes en algún momento, Méndez, el de Liga de Quito, no, Independiente del Valle, este chico
0: Jason Méndez,
1: que se han sido esos, ese jugador que puede no estar a la altura de Caicedo, pero los convocables, ¿no? Ahí te hablo de tres. Carlos Grueso, que creo que está muy lejos ya de una convocatoria de selección, pero también podría haber entrado en esa lista. Pero de esos nombres, de esos cuatro, Alcíbar fue el que se lo ganó. ¿Ah? Y bueno, por él, porque creo que ha merecido el reconocimiento de parte de Becachese. Yo creo que por ahí no estoy perdido en lo que es. Nosotros sabemos que el titular es Caicedo y Vite. Pare de contar.
0: Ahora tú hablas de eso, hablas en la media cancha. Pero en la media cancha, acuérdate que tú puedes poner a un Alan Franco, que también te puede jugar por el sector derecho, hablando de él, ese lateral, ¿no?
1: O sea, puedes hacer un tridente también y liberas a uno en oficio más adelante.
0: O sea, tú dices, un cabeza de área que puede ser Jackson Méndez, Alan Franco por derecha, no, Caicedo. Por izquierda.
1: A ver, no me lo metas a Méndez, yo no te estoy diciendo Méndez. Méndez no está en esta lista. No, el que estamos hablando era de, cuando te puse a Méndez, Grueso, a Cifuentes y al Silver, era porque te dije que de estos cuatro que son similares en su puesto, entre ellos entraba también este que vino al Barcelona, ¿cómo es que se llamaba? Que venía lesionado, que también es similar, estuvo en el fútbol mexicano, en el brasileño, el último que llegó. Siempre mis lapsos. Bueno, son jugadores los cinco que tienen el fútbol ecuatoriano, esos cinco. Alcíbar se ganó el puesto. Es el único que te estoy nombrando de estos equipos, porque los demás están caos, no están en la selección. Pero sí estabas haciendo una buena nomenclatura de ese medio campo, porque tú me dices, Franco, si Franco es... Por eso te ponía Franco como una solución por derecha, cosas que a nosotros no nos gusta. No creo que a nadie le gusta que Franco juegue por ese lado, porque Franco juega en su equipo no por ese lado. Franco es un neto 5, un 8. O sea, Franco es un colaborador en el medio campo, muy utilitario. Y yo no sé por qué en la selección terminan dándole otro puesto, pero él lo cumple. Y él no solamente ha cumplido ahí, ha cumplido hasta como delantero, ¿no te acuerdas? Como volante por extremo, por un costado, delantero. O sea, él tiene una polifuncionalidad que es única de él, ¿ya? Y mirando a estos jugadores, como estábamos complementando, yo también me uno contigo y digo, Caicedo, Vite y Franco, que podría ser también en un tridente, cuidándonos con rivales, pues que en este caso potencialmente son los que en esta lista, porque nosotros en el bombo llegamos en el bombo 2, ¿no, Javier? Sí, estoy bien. El primero, que termina siendo, ¿quién es el que está con nosotros? Perdón, yo me estoy...
0: Alemania.
1: ¿Ah? Alemania. A ese equipo, a esa selección hay que trabajarle con un tridente en el medio, quitándole un poco las opciones del buen manejo. O sea, ahí podría entrar un Alan Franco si lo vemos buscando ya una alineación próxima de lo que podría tener la selección, Javier.
0: ¿A Alemania le juegas con línea de 4 o con línea de 5 defensores y sumando 3 más en medio?
1: Exacto. Creo que mucho más.
0: No, Por eso te pregunto, al equipo de Alemania le jugaría con una línea de 5 y 3 volantes defensivos.
1: Podría ser que sí, podría ser que sí, porque nosotros hemos visto que a las selecciones grandes nos les cuidamos mucho, y porque sabemos que las selecciones grandes tienen mucho mejor potencial nuestro. Hoy vamos con la ilusión de que nuestra selección sea sea protagonista. Ya basta de estar pensando en lo que pensábamos en el 2002, ¿no? Ya es el 2026, hemos cambiado, pero también tenemos que pensar que cuando jugamos con selecciones de este potencial, eso también pasa a segundo orden. Tenemos que volver a ser la selección de esa que se cuida un poco, que tiene que defenderse con la pelota. O sea, ya hemos encontrado nuestra identidad, pero al mismo tiempo también tenemos que ser reales, Javier, ¿no? No podemos dejar sí. como Alemania, que deja un delantero en ofensiva y con ese delantero trabaja y nos puede hacer un par de goles. No, nosotros no podemos dejarlo a Valencia solo arriba. Tenemos que llenarlo por diferentes sectores para que el equipo se vuelva mucho más agresivo, si podemos llamarlo así, con cualquier otra selección. Pero creo que con Alemania tendremos que ir pensando en darle forma con otro tipo de jugadores, sobre todo como hablamos, ¿no? Polifuncionales dentro del campo, que te puedan dar variedad para enfrentar a una Alemania que, como la vemos aquí, es una favorita también en el grupo, ¿no?
0: Eso es verdad. A ver, déjeme un ratito, a ver, déjeme contarle algo. Dixon Arroyo ha demandado a Barcelona y la misma ya fue admitida por la Cámara de Mediación y Disputa de la Federación Ecuatoriana de Fútbol. Bingo, otra raya al tigre.
1: Sí, se ha fijado que el 10 de junio de este mes, días próximos, casualmente un día antes de la inauguración de la fecha del Mundial, la audiencia que se tiene que realizar bajo el detalle de Dixon Arroyo. A veces no les gusta mucho, Javier, a la gente, y yo también considero lo mismo cuando pienso después, cuando dicen, mira que le cobra Juanito, le cobra este, le cobra el otro, así como empezaste diciendo vos, pero como información. Yo digo, pero ¿y si le pagabas a tiempo? ¿Y si atendías los teléfonos? ¿Y si cumplías con lo que tienes que cumplir? ¿No es más fácil para no llegar a estas cosas?
0: Y si eres presidente, por lo menos aparece, da la cara y di por lo menos que Barcelona está en capa caída, que está en el hoyo, que está así, que vas a hacerlo de acá, pero no apareces. No, perdón, nos cambiamos de tema, vamos a seguir con el Mundial para luego entrar con eso. Yo estoy de acuerdo, o sea, yo creo que Becacer se tiene que manejar las cosas bien. A ver, si me dice William Silva, contra Curazao te juego un 4-2-3-1, por decirte algo. Frente a Costa de Marfil, te juego con una línea de 5, un cabeza de área, dos volantes, dos abiertos y un solo delantero, pero esos dos volantes tendrán que acompañarlo a Ender Valencia en búsqueda del gol. Puede ser un Yeboa por el lado izquierdo y ya, por el lado derecho, aquí me pongo. ¿A cuál? Ahí lo podría interpretar a este chico Arévalo, ¿no? Arévalo que me dijiste al último, ¿no?
1: Sí, pero Arévalo es un punta a punta, Javier. Arévalo va a ser poco utilizado. Arévalo está entre, a ver, en las posiciones, el primero es Ender Valencia, el segundo se llama Rodríguez, el tercero es Jordi Caicedo y el cuarto es Arévalo, o sea, en un partido donde...
0: Y aquí me pondría Ender por derecha, por decirte entonces, algo, un hombre.
1: O sea, pero ya me estás hablando de volantes, ¿no?
0: Un volante avanzada, casi delantero que puede ir por derecha.
1: Pero hay que considerar, a ver, yo no me quiero perder la línea de que tiene Becachese y que es lo que hemos visto en los últimos años, en los últimos meses, que tiene Becachese, el uno tiene que ser por lo alto Plata. Y por el otro lado, Minda o Angulo. Cualquiera de los dos similar son. Y el este...
0: O sea, pero
1: el
0: igual no puede dar tampoco, mijo.
1: Ah, bueno, mira. Entra el otro nombre. Lo metes a Plata, lo metes a Yeboa. Yeboa creo que se ha ganado la titularidad, ¿no? No solamente ese recambio. La titularidad. El resto son nombres que yo te barajo ahí como para alternativa. Aunque muchos más, Alan Minda y Angulo juegan un poco por el sector izquierdo, ¿no? Con pierna...
0: Claro, que por el lado de Yeboa.
1: Exacto. Por el lado de Yeboa. A ver, Yeboa lo he visto que Yeboa es un zurdo que juega por derecha. La misma situación que es lo que hace Plata jugando por derecha, pero tenemos siempre la consideración que a Plata lo podemos correr un poquito haciendo lo que hace en el equipo en su equipo. Flamengo es, creo que es donde está, ¿no? Que lo hace por el 100.
0: Sí, pero Platita en los últimos partidos no ha hecho casi nada. No ha sido ni convocado.
1: Déjelo que se ponga el chic de la selección y hagamos ese recuento que le ganamos 5 y le pusimos 5 aquí a Colombia. Y, por lo menos ilusionémonos con esa situación de los jugadores. Yo creo que tienen que llegar, los jugadores tienen que llegar de una manera óptima para el Mundial. Olvidarse de que hace las farras por allá y que la gente le grite, le dice, oye, ya, pues baja la música. Y cosas así.
0: Miren, en la mañana hay un programa en un canal colega que yo estoy veo, y un día se ponen a hacer una revisión de la ciudad donde está la selección, que es Columbus, Ohio. Maestro, no se ve gente. O sea, una ciudad tranquila, una ciudad serena, que al frente del hotel hay que decían que hay una discoteca, una cafetería, y por acá hay un restaurante, pero no hay el movimiento que se ve en una ciudad grande, ¿no? En una ciudad, por decirte, de Nueva York, ¿ya? Colombo es como más relajada la ciudad, más relajadita. Me imagino que de que hacer si la federación antes que estos muchachos me hagan algo, nos vamos para allá. Digo yo, ¿no?
1: Sí, pudo haber sido, creo que un buen pensamiento de parte de ellos. Y yo creo que, a ver, yo no conozco Estados Unidos, no tengo la oportunidad de conocerlo para decir cómo son los lugares.
0: Los videos y reportajes
1: que han hecho ellos, ¿eh? Exacto. Pero yo creo que es lógico y no es fuera de lugar que quien tiene la oportunidad de hacer la planificación del combinado ecuatoriano para poder llegar a estas concentraciones, tienen que buscar, ¿para qué buscar un lugar de tanto fluido? O sea, yo no puedo llevarlo ni a Miami, ¿no? No puedo llevarlo ni a tierras neoyorquinas, ni tampoco a Las Vegas. O sea, tengo que buscar, además también que lo que muchos conversan acá y hemos escuchado, las distancias son las que hay que siempre estar bien ubicadito, no, esa no es sede de la selección ecuatoriana de fútbol en cual tendrán algún partido de fútbol, pero es la que mejor le queda a ellos para poderse distribuir para los 3 partidos, espectacular, y sobre todo porque te da todas esas garantías y porque seguro cuando visites los oficios correspondientes, el alcalde del lugar te dio todas las opciones para que los acompañes y seas parte de este mundial. O sea, tienen que haber pasado muchas cosas importantes detrás de esto para que la selección vaya y lo haga de una manera muy tranquila. Y yo creo que ahí sí me apego, ¿no?, a esa situación que tú dices. O sea, nada de fiestas, nada de ir a llevar. Habrán selecciones que van para allá, ¿no? Habrán selecciones que van para los Miami, para Las Vegas, para Nueva York y todo ello. Son selecciones que van para allá, pero bien la ubicación de Ecuador en este sector de Estados Unidos.
0: Mire, por ejemplo, le digo, algunas ciudades. Por ejemplo, Argelia va a estar en Kansas City. Argentina va a estar en Kansas, Australia va a estar en San Francisco, en Austria va a estar en Santa Bárbara. Son lugares cómodos y pequeños donde la gente vive tranquila, ¿no? Bosnia estará en el Sandy, Brasil estará en el Columbia Park, en New Jersey, Canadá estará en Vancouver, Cabo Verde estará en Tampa, Florida, Colombia está en Guadalajara. Y así sucesivamente, Curazao está en Boca Ratón, en la Florida Atlantic Universidad, ¿no? Y así sucesivamente todas las selecciones que están de a poco llegando a este mundial y que están llegando a los Estados Unidos, ¿no? Johnny ponía aquí, dice, ¿cómo jugaría Becasese con sus convocados? Yo creo que el análisis que hacíamos con Ian, creo que es suficiente.
1: Sí, yo no me quería profundizar, le estoy sincero, soy sincero, yo prefiero que esta acción, y bajo la pregunta que hace el Gato Negro, es de que en realidad sea mucho más cercano a la fecha del 14, porque ahí sí nos vamos a romper la cabeza diciendo este viene, este está, el de aquí está oportuno. Hoy creo que hay una cosa que sí tenemos que ponderar y determinar que ha sido auspicioso para la selección ecuatoriana de fútbol. Que los convocados ya, que están en la selección, espérate, Javier, no creo que me estabas escuchando. En la selección ecuatoriana de fútbol, los que llegan a este mundial, porque yo sé que falta todavía un partido amistoso, que Becachese seguro lo va a hacer en mucho mixtura, pero van a llegar en óptimas condiciones. O sea, quiere decir que no van a haber lesionados. Ese creo que es un punto que quería detallar.
0: Ah, perdón. Exacto, a eso iba. Y antes iba a la pausa.
1: Estaba pensando igual que yo. Gracias, señor Farah.
0: Qué milagro, pensemos igual una vez en cuerda. Escúcheme. Se viene un partido ante Guatemala. Un partido relajante, creo que para los dos, ¿no? Relajante en el aspecto de que es el último partido en el cual puedes ver, curiosear, ojear, observar a los jugadores que tienes en cancha. Perfecto. Aquí es la pregunta del millón de dólares. Hay dos jugadores que recién te llegaron el lunes, ¿no verdad? Tienen martes, miércoles, jueves, viernes para descansar, sábado para descansar y viene domingo. William Silva, ¿usted los arriesgaría a jugar o no? ¿O le darías minutos nada más?
1: A ver. Vamos a poner las cosas en firme y con esto te voy a generar una pregunta. Primero te respondo para ser adecuado. Estos jugadores que llegan en esta oportunidad, ellos no van a ser convocados para este partido. Y ellos no van a jugar. Es imposible. Imposible por muchos factores. Y hasta en la cabeza que no sea Becachese, ya el fútbol ecuatoriano, por lo menos algo que hay que calificar de positivo, es que nosotros no tenemos 11 jugadores y 2 recambios. O sea, no fuimos al Mundial con 11 jugadores y 2 recambios. Y que en el 2002, acordándonos del desaparecido Raúl Guerrón, Raulito, Raúl era el marcador por izquierda, recuerdo de esa selección, si mal no estoy. Por el otro lado estaba Ulises de la Cruz y teníamos 2 defensores. O sea, ¿y esos 2 defensores quién más venía detrás si solo teníamos a Espinosa y a Iván Hurtado? ¿Había por detrás alguno más como para que ellos tengan que cubrir todos los partidos? Bueno, nosotros yo en mi recuento, en mi cabeza, por lo menos tengo que esos jugadores eran elementales, no podíamos salir de esos 4 que teníamos. Ah, sí, que en un momento lo teníamos a Reasco por derecha y utilizábamos otro por izquierda, Walter Ayoví, y cambios que hacíamos así, pero eso es lo que tiene que hacer el entrenador. Y te llevo y te respondo esto, y te dije tajantemente, yo no los tengo como en consideración, porque para mí hoy lo tengo a Torres, lo tengo a Poroso y lo tengo al mismo Ordóñez. ¿Para qué? O sea, no necesito que ellos estén calentando motores y vienen fresquitos de un torneo con mucha expectativa como es una Champions. Que estén ya poniéndose a órdenes del técnico, qué es lo que quiere, qué es lo que ha armado para el primer partido que será para el 14 de junio, si mal no estoy, ¿no? Lo que sí te digo, una de las preguntas que podría hacerte a ti. ¿Qué pensaste cuando para mí, el tener y mantener de la selección ecuatoriana esos dichosos números que también juegan un poco en el ego de ser invicto, de mantener una hegemonía, de no perder partidos constantemente, de estar alejados de la crítica de la gente que pierde un partido, la selección por aquí, por acá? ¿Se arriesgó un poco Becachese en el partido con Arabia Saudita o no? Porque puso un equipo donde no estaba Pacho y no estaba Hincapié, Javier. Y después hizo una mixtura, pero terrible dentro de ese partido. ¿O no fue así?
0: Así es.
1: ¿Y por qué no ahora, que está previsto a la cita mundialista, que está ahí a días de la cita mundialista, los dos equipos seguro van a armar para poder cumplir con la fecha FIFA, como es la que han estado pendientes, y para estar... corregir errores con algunos jugadores que necesita el técnico seguro? Estoy más que pensando así de uno que otro jugador que todavía hay que darle minutos. Me gustaría verlo, por ejemplo, te digo, repetir a Anthony Valencia. Me gustó mucho el juego de Anthony Valencia en el partido. Dije que no lo vi en su totalidad, en parte del compromiso.
0: Yo siendo Becasese, no los utilizo a los dos jugadores. Puede ser que los ponga cuando ya vaya el minuto 90, por decirte algo, ¿no? 90-91.
1: Para
0: ensuciar un poquito el uniforme, para que la gente los aplauda.
1: ¿Para qué hacerles ensuciar el uniforme? Pregunto yo.
0: Ah, no, pero para que por lo menos salgan. Los aplaudan y todo eso, ¿no?
1: Pero tú no crees, Javier, en la capacidad de los tres nombres que te puse yo. Poroso, Ordóñez y
0: escúchame, los chicos para mí hicieron un buen partido. Un buen partido el día sábado, ¿no? Pero
1: ¿Y tú no crees que se podría repetir el partido a esa misma en ese mismo formato con dos jugadores menos que no tendría que tener la selección de ese partido?
0: Es que va a repetir esa alineación.
1: Bien.
0: ¿Ya? Va a repetir esa alineación. Pero no, yo solo decía como para que el público, la gente de Ecuador, los observe a los chicos y todo, solo eso. Porque hacerlo jugar negativo, hermano, negativo, ¿no? Porque ellos vienen de un trajín en su campeonato, un trajín en lo que fue la Copa, la Liga de Campeones, un trajín que han tenido durante todo el año. O sea, yo de titular es peor, de suplente tenerlos, no. Yo pienso que como para que lo salgan, sean aplaudidos, puede ser, ¿no? Pero siendo y conociendo a Becasese, no me asustaría que pudiera hacer algo. Pero yo repito la misma alineación que puse con algo de variante. Ahí sí, Moy Caicedo, entra un ratito a la media cancha y juega algo, ¿no? Alan Franco también, digo yo, son nombres que más o menos se pueden dar.
1: Algo que se me vino a la cabeza, que es la, yo lo decía hace un instante como parte de la reflexión que hasta el momento, porque estamos previo a 9 días, ¿no? Si no estoy mal en la, creo que ya estoy,
0: sí, ya 9 días.
1: Menos de 9 días, porque yo creo que ya estamos hablando de 7 de la noche, el partido de la inauguración es mucho más temprano.
0: Es 2 de la tarde.
1: Ya, entonces estamos a menos de lo que estaba dando. Y daba yo a conocer de que esta selección está limpia, no tiene ningún jugador que esté con alguna molestia, que vaya y le pregunte al departamento médico, que los dos que vienen desde estaba golpeado. Si usted vio el partido de la Champions, algo estuvo golpeado Piero Hincapié, que creo que eso como parte del retorno acá al grupo de la selección con un buen descanso se recupere, que no sea nada físico. Perfecto. Una nómina completa. Ahora, ¿qué hemos visto en estos últimos años cuando se dan este tipo de partidos antes de una previa mundialista y con los jugadores? Mucho cuidado. Se cuidan mucho. ¿Yo por qué lo tengo que poner a Caicedo en el campo?
0: O sea, mira, yo ya andaba lo que pasó un día.
1: ¿A quién, perdón, Javier?
0: De Arrascaeta, el uruguayo, mientras entrenaba, se agarró y el muchacho se pierde el mundial.
1: Ya, entonces yo bajo ese concepto te digo, vamos a ser claritos y sin tanta situación que embargue. En la selección ecuatoriana de fútbol tenemos una columna vertebral a la cual no hay, y esta columna como que se pechea mucho más en la parte trasera, como decía, ¿no? Que hay que mantenerlos, que no les pique ni un mosquito, ¿ya? Que es el arquero, que son los dos centrales, y si yo pongo uno más como Ordóñez, creo que lo tengo que sumar. Para mí, Moisés Caicedo es el otro, y arriba creo que Ener Valencia. Quiero no irme con mucho más, pero esos 5 jugadores o 6 tal vez en el camino, yo los cuido y no los toco. Primer partido del Mundial, ustedes van a la cancha. Porque yo tengo, creo que convoqué más jugadores para tener. Cuando dijiste hace rato, y lo digo porque mencionaste sobre el caso Moisés Caicedo en el campo. No, yo creo que es un jugador que puede sí entrar en los últimos minutos a toquetear la pelota, a moverla, porque no se necesita. Y por eso te digo, estos partidos son más que para darle un refresco. Ya está la nómina de la selección, no es que esto necesite el técnico, y peor, Javier, que en el técnico de la selección ecuatoriana de fútbol no es que ha necesitado mirar a los jugadores para convocarlos. Ya él ya tenía la lista en su cabeza, ya clarita. No es que ha necesitado, es que lo convoqué para Arabia Saudita y de ahí nació un jugador que me faltaba en la lista. Mentira, eso no nos vamos a creer nunca. ¿Ya?
0: Mire, entonces, yo le voy a contar, yo le voy a contar algo.
1: Ya, perdón, para finalizar. Mirando ese aspecto, los jugadores tienen que cuidarse demasiado, no van a meter la pierna correspondiente y no quiere que le pase lo que le pase a Rescaeta. Y no es que esto lo estoy mandando como alguna situación maliciosa, pero eso puede pasar, Javier. Peor que el fútbol de físico. Así que hay que ser cuidadoso. Cuidadoso, manéjelo así.
0: Sobre eso, sobre lo que decías, por ejemplo.
1: No, pero es que usted me dice, pero hay que meterlo a Pacho un ratito. Hay que meterlo a esto. No se arriesgue.
0: Sobre lo de la lista definitiva que tú dices. El día domingo estaba escuchando yo a los compañeros en la capital, transmitían los partidos. Y uno de ellos decía, no, si hace una semana se fueron unos amigos de una productora a Estados Unidos a grabar el video de la presentación de la lista oficial. O sea que la lista ya la tenían hace más de 10 días, maestro. ¿Ya? Y querían que hacer la gran fiesta, la gran esta para nominar, para poner una lista.
1: A ver, le pregunto, ¿qué a usted le sorprende de eso?
0: No me sorprende nada.
1: ¿Y entonces por qué usted trae a colación que ya la lista la tienen? Que ya tenían la lista. Porque
0: sí, ya la tenían. Oye, otra cosa.
1: No te vayas de la línea para seguir preguntando lo mismo, y no quiero regresar con esto. Cuando se convoca la lista de los 50 y pico, ¿se supo sobre la lista de los 50 y pico?
0: ¿Quiere que le diga la verdad o una mentira piadosa?
1: Por favor, estamos hablando aquí con personas grandes, adultos.
0: No,
1: no, nunca. Perfecto, espérate todavía, yo te sigo preguntando, luego haz lo que tú quieras con el comentario. Segundo detalle, esta convocatoria para tener a los elementos de los amistosos, ¿sí se la presentó?
0: Tampoco. Esta sí se la presentó. Acuérdate que la mandaron.
1: Ya, perfecto. Y esta reciente... ¿Qué tuvo de auspiciosa esta última ya de los 20 y pico de jugadores? Los 26 ya.
0: Estaban esperando hacer el video para hacerlo bien bonito y sacar la lista bonita.
1: Está bien. Pero, ¿qué de esto te ha sorprendido mirando las demás convocatorias? Es lo que quiero llegar. ¿Qué te sorprende a vos de esta convocatoria final, que así te he visto durante todo el día estar subiendo diferentes convocatorias, diferentes ya convocados de diferentes selecciones? ¿Qué te sorprende de la selección si esto ha sido el modelo de presentación desde que está el señor Egas en la Federación Ecuatoriana de Fútbol? Porque a mí no me llama nada la atención, a mí no me vende nada, porque sí es verdad que yo veo la nómina y digo, ya, la nómina presenta aquí la marca Patito y me muestra la marca Patito y pero espectacular. Pero no me llama nada la atención, porque a mí me llamara la atención, perdón, pongo un ejemplo, si lo viste con Brasil y creo que se lo ven con otras selecciones, de que por lo menos lo sepan y hagan una rueda de prensa y llamen y digan, va a convocarlo a Javier Farah y Farah se contente en la casa. Yo creo que eso sería más emotivo que una marca exponga algo así, pero ya lo hemos visto, Javier, y eso es lo que a mí no me llama la atención. Y yo le preguntaba al profe hasta la semana anterior y le digo, profe, no presentar los 55, a mí me dijo, a la gente le importa un comino, lo que quiere es los 26. No es verdad, porque hubiéramos sabido cómo es lo que hubiéramos tenido. O sea, no. Espérate, para que se entienda bien. A mí sí me interesa, porque a mí me interesaba saber cuál era el fondo, la base de esta selección, quiénes entraron y quiénes entraron, porque cuando me hablas de 55, ya no es una nómina de 26, son 25 más, o no estoy bien para contar 51, yo creo que era la cantidad. Entonces, ¿sabes cuáles fueron los que se quedaron? No por morbo, sino para saber con qué cuenta el técnico, Javier.
0: Dijeran una lista de 55, está William Silva, Javier Farah, Fran Maridueña, Johnny Vinuesa, Leonardo Vinuesa. Chuta, tú dices, estoy en la lista de 55, me ha visto el técnico. ¡Qué chévere! Ahora, espero que el técnico me coja entre los 26, porque estaré pendiente. ¿Y qué te hace eso? ¿Tratar de mejorar mucho más dentro del campo de juego o no es así, señor Silva?
1: Yo te puedo decir que no. ¿No?
0: Déjelo ahí para después de la pausa, ¿le parece?
1: Perfecto.
0: No se olvide.
1: Usted manda directo.
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1: Es la hora 20.
2: 16 minutos.
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12: Nuevas reglas mundial 2016. La FIFA confirma los cuatro cambios clave para este partido. Fuera del campo y 60 segundos de espera. Si un jugador recibe atención médica en el campo o su lesión detiene el partido, deberá salir del campo. Antes de regresar, deberá permanecer fuera al menos 60 segundos desde que el juego se reanuda. Y estas han sido las cuatro nuevas reglas que la FIFA ha implementado para el Mundial. Menos demoras, más justicia, más fútbol.
13: Perfecto.
14: Ahí están los cambios que de poco se va a ir conociendo en la de la FIFA en este Mundial. Oiga, mi estimado Willy.
13: Ahí está la niña de los Faraboys.
14: No, es mía, por si acaso. Es de otro compañero. Yo no tengo nada que ver ahí.
13: Yo no estoy hablando de los niños. Yo solo digo, tal vez está en los grupos de los Faraboy, tranquilo, señor.
14: No. Es un programa que está en la mañana. A ver, hoy la Federación Deportiva Nacional de Ecuador, que está cumpliendo 101 años dedicados totalmente al deporte, el profe Fran Maridueña está allá justamente y ha conversado con el viceministro del deporte y creo que ha conversado sobre diferentes temas, algunos detalles importantes. Me avisa, don Johnny, cuando tengamos listo el video que tiene el profe listo para la conversación que ha tenido con el viceministro del deporte, Roberto Ibáñez. Dele, profe, dele play. Adelante.
15: Un año más de Fedenador, ¿no?
16: Sí, la verdad que histórico Fedenador, 101 años ya de vida, realmente un centenario y un año lleno de historia, de grandes hazañas, de tantas cosas positivas que ha hecho esta organización, este organismo deportivo para el deporte ecuatoriano, y bueno, contento de estar aquí el día de hoy para celebrar junto a sus dirigentes.
15: Nuevos vientos, nuevos retos.
16: Sí, bueno, yo creo que más que nuevos, yo creo que es la continuidad de un trabajo que vino haciendo Pepe Arévalo, y Israel fue parte de ese directorio, y hoy creo que sigue en esa misma línea de buscar que Fedenador cada día se convierta en esa herramienta capacitadora, académica que necesita el deporte, y creo que tenemos que respaldar eso siempre.
17: Señor viceministro, en días anteriores hablamos con el presidente Fedenador. Yo le indicaba la importancia, la sinergia que debe existir entre las diferentes entidades deportivas del Ecuador, y resaltaba justamente el vínculo con el viceministerio del deporte, pero que falta algo, que es una pata coja que el Comité Olímpico Ecuatoriano lamentablemente no pudo unirse a este trabajo.
16: Bueno, esperemos que con el tiempo eso se pueda lograr, eso es cierto. Yo creo que todos los organismos deportivos tenemos que trabajar mancomunadamente, es la forma de crecer. Y bueno, esperemos, yo creo que hay un dicho que dice que no hay mal que dure 100 años ni cuerpo que aguante, así que esperemos esto se resuelva y obviamente trabajar todos de la mano por el bien del deporte del país.
17: Próximos juegos, próxima participación de Ecuador a nivel internacional, se indicaba que usted busca una fórmula para poder entregar los recursos. ¿Cómo va ese tema?
16: Existe, de hecho estuve reunido con el presidente del IPD, del Instituto Peruano de Deportes. Me sorprendió mucho saber que ellos no le entregan recursos al Comité Olímpico Peruano, ellos pagan directamente al comité organizador lo que les corresponde por la delegación que viaja a Juegos, y creo que es un modelo importante. Me ha enviado toda la información y es lo que queremos aplicar este año, ¿no? El problema es que no podemos reconocer, no solo por la ley, no solo por dos pronunciamientos de la Procuraduría, sino y también por dos sentencias que me impiden a mí reconocer ese directorio, y eso obviamente nos lleva a que no podamos entregar recursos públicos. Entonces, en ese sentido, vamos a plantear una vía para, obviamente, siempre precautelar a los deportistas y que puedan recibir las federaciones ecuatorianas por deporte este recurso, para que a su vez ellas puedan pagar al comité organizador, y esperemos que el Comité Olímpico no nos salga con ninguna sorpresa, es no querer inscribir a toda la delegación, pues, ¿no?
17: Dos amparos constitucionales por parte del presidente, vicepresidente, y el último del tesorero, que pretendía ser reconocido solo él como dirigentes del Comité Olímpico Ecuatoriano.
16: Sí, o sea, lo que muestra esto es que siempre hemos actuado en derecho, siempre hemos hecho las cosas conforme a la ley, a pesar de las diferentes narrativas que se han querido vender de una especie de revancha por yo haber participado en un proceso eleccionario. Hoy yo creo que yo vi esa página hace mucho tiempo, y lo que yo estoy enfocado hoy en día es en poder darle herramientas al deporte ecuatoriano. Nos surge, obviamente, y es importante entregar los recursos al Comité Olímpico. Lamentablemente, mientras ellos no quieran entender eso, vamos a seguir en la misma situación, y por lo tanto nosotros buscaremos otros mecanismos para que las delegaciones no sufran.
17: Usted dice que viene la página, pero sin embargo el abogado en cada una de sus exposiciones lo menciona usted como el candidato perdedor.
16: Bueno, yo creo que cuando te das cuenta que los dirigentes toman las cosas personalmente, hay ese tipo de comentarios. La verdad que no tengo tiempo hoy en día para estar pensando en lo que él pueda decir o hacer. Es lamentable, espero que recapaciten por el bien del deporte ecuatoriano. Yo siempre escucho que ellos hablan mucho de que hacen todo por los deportistas, pero muestran lo contrario al seguir ahí, porque no hay forma que legalmente este viceministro o ministra o el que venga pueda registrarlos. No hay vía legal.

0: Estamos que somos dirigentes y que nos debemos a la gestión deportiva, y hay que conocer administración deportiva y cómo funcionan los reglamentos para entregar recursos del Estado.
1: ¿No conoce la administración jurídica y legal?
0: Jefferson está asumiendo por primera vez una federación ecuatoriana por deporte, y obviamente yo de mi parte lo he estado ayudando en lo que puedo, ¿no? Bueno, poco a poco yo creo que él se va dando cuenta que no es de coger y dar un cheque y ya, ¿no? Hay procedimientos que hay que cumplir, y seguramente espero también lo pueda hacer por el bien del deporte ecuatoriano. Yo creo que él tiene las mejores intenciones, he conversado con él respecto al tema, pero yo creo que ahí hay personas que no lo quieren entender, que llevan muchísimos años ahí, que no quieren dejar el Comité Olímpico.
2: Sin embargo, de todo este problema, hay muchos deportes que están compitiendo a nivel internacional y están consiguiendo éxitos deportivos.
0: Bueno, es que todas las federaciones coreanas por deporte reciben los recursos de parte del gobierno para sus viajes, competencias, de sus eventos sudamericanos, panamericanos. Sí, eso no es ningún problema. El único problema que tenemos hoy en día es con el tema de juegos del ciclo olímpico. De ahí las federaciones están viajando, compitiendo. La mayoría, ya casi el 90%, tiene sus recursos de POA y alto rendimiento. Está funcionando sin ningún problema. El único impedimento es que hay dos dirigentes que simplemente no quieren entender que esto no se trata de caprichos ni de temas personales. Es que hoy en día incluso ellos han llevado esto a la justicia ordinaria y obviamente no les ha salido como ellos han querido, y los jueces más bien nos dan otra causal más para no registrar esos directorios.
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4: Más claro no se lo puedo decir, William. Es decir, que no va a ser admitida la directiva del Comité Olímpico Ecuatoriano.
5: Bueno, ¿sabes qué, Javier? Bueno, yo estaba en esos días atrás y decía, a ver, el Comité Olímpico Ecuatoriano, que después hay que recordar que ellos se fueron a que les dé el aval el Comité Olímpico Internacional, ¿no? Y por ahí creo que les ha permitido un poco de trabajo sin tener el respaldo correspondiente de las entidades gubernamentales. Después decía yo, y me preguntaba, decía, la siguiente será Federación Ecuatoriana de Fútbol, que ya tiene presidente, pero no presentaron todavía su reparo, o no han presentado sus documentos señalando que ellos son presidentes en la continuidad. Bajo todos los conceptos que sabemos, ¿no? De lo que ya hemos hablado hasta la saciedad, de que no puede estar reelecto en tres ocasiones consecutivas, que solo son dos, y el señor Egas sería la tercera, bajo ese parámetro normal, o sea, legal o lógico, o no tanto lógico, sino cómo se maneja en el país. Después puede sacar argumentos que podrían darle aval, pero yo creo que va a ser la misma situación. Yo creo que va a ser la misma situación, simplemente vamos a esperar que esto se dé posterior al Mundial, porque eso es lo que ya se va a dar, posterior al Mundial. Mientras tanto, ahora, la felicidad, alegría de seguir siendo el presidente de la Federación Ecuatoriana de Fútbol y a ver qué es lo que pasa en las próximas situaciones. Así que la oportunidad para escucharlo al viceministro y saber cuáles son las causales de todos estos detalles que lo han embargado, lo han metido, lo han incluido. Creo que le han puesto el dedo por delante también haciendo todo esto. Sigue usted, señor.
4: Hay otro de los videos que mandó el profe Fran Maribeña, que está todavía en esta sesión, en la cual han hecho un recuento de estos 101 años de la Federación Deportiva Nacional de Ecuador, de los deportistas que han cumplido y han sacado medalla y han hecho algo relevante para el deporte ecuatoriano. Dele play, por favor.
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2: Y creo que se quedan cortos en algunas cosas, en algunos deportes también que han dado buena historia dentro del deporte ecuatoriano. Y luego han entregado premios a diferentes deportistas. Por ejemplo, ¿usted se acuerda de Lenín Preciado? ¿Ya? En judo. ¿Se acuerda usted de Kiara Rodríguez? Una de las deportistas especial que también hizo un gran trabajo. De Fátima Navarro, gran deportista y también, ¿por qué no?, gran entrenadora de atletismo. Vamos a pasar a viendo uno por uno que le fue entregado premio. Primero lo de Lenín Preciado, mi estimado Johnny, que ya lo pasó. Y ahí va Kiara Rodríguez, mírela. Ella es atleta muy buena, por cierto, ¿ya? De eventos especiales también. Hoy fue homenajeada dentro de los 101 años de Federación Deportiva Nacional de Ecuador. Sí, señor. Ahí está. Se me entregó un detalle. Y también se le ha entregado a Fátima Navarro, deportista, gran entrenadora, gran ser humano, una grata persona. Con algunas veces he podido conversar con ella y es una entrenadora espectacular. Don Johnny Mendoza también no me dejará mentir para eso, que fue una gran deportista y una gran trabajadora, ¿no?, para deportistas de alto rango. Y ahí está. ¿Ya?
3: Hace la entrega correspondiente Luis González, entrenador de la rama de atletismo, deporte básico.
2: Y a Bernardo Valdés, trabajador también, entrenador de atletismo, también se le brindó un merecido homenaje, obviamente por parte de Federación Deportiva Nacional de Ecuador.
3: Andreto, director del Departamento Técnico Metodológico de la Federación Deportiva de Guayas. La Celeste y Blanco.

0: Bueno, ahí está Javier, sí señor.
1: Muy bien, yo creo, Doñoni, muchas gracias, gracias también al profe Fran Medueña, que ha estado allá en este gran trabajo que ha cumplido los 101 años Federación Deportiva Nacional de Ecuador, que no le debes nada a nadie, ha apoyado al deporte, no solo de Guayaquil, al deporte ecuatoriano en sí, y eso es algo que verdaderamente se debe reflejar. Mire la cantidad de gente que estuvo, otros atletas que estuvieron también hace años, que también hicieron historia, y ahora se han sido invitados a la casa de ellos, a Fedenador, para ser parte de estos 101 años. 101 años que se celebra con jerarquía, 101 años que se celebra con todo, por todo lo alto, no dejando atrás todo lo malo, pero hay otros que cumplen 101 años y al parecer se han olvidado de hacer las cosas bien, don William.
2: Se fue don Willy. Sáquele el mute, don Willy. Bueno, ahí está. 101 años de Federación Deportiva Nacional de Ecuador. Don Guido Manolo, como siempre, don Guido Manolo, ahí está. Bueno, don Willy, se nos viene el Mundial y yo le hago una pregunta a esta hora. ¿Qué perspectivas le llena a usted la previa del Mundial? A 9 días del inicio del Mundial, a 9 días del torneo más importante de 4 años, ¿cuál es su perspectiva de las selecciones, de todas las selecciones? No de una, de todas. Ajá, se me fue don Willy.
0: Se fue. No, no, aquí estoy, pero me hablas de perspectivas, me hablas de qué es lo que uno, bueno, lo que uno aspira a ver en este Mundial realmente, sin querer alinearse o guiar el comentario para un lado u otro, es decir, que uno quiere ver realmente buenos partidos, quiere ver la mejor exposición de los directores técnicos dentro del campo de juego, que los partidos que son denominados compromisos de alta calidad se puedan dar, ¿ya? Y eso, o sea, realmente yo creo que la expectativa es clara. Un Mundial tiene un plus diferente de lo que tal vez vives en la Eurocopa, vives en la Copa América, porque eso solamente es un golpeteo nada más de los equipos sudamericanos, y que ya en la línea sabemos cuáles podrían ser los equipos en el caso de Brasil, la inspiración de Argentina, por ahí que Colombia sale en marcha, bueno, detalles así. Y creo que no hay duda que por mi lado aparece el, no de manera egoísta, pero quisiera ver que los equipos en este caso sudamericanos, no estoy queriendo engañar a decir que vayan hasta los mejores lugares, ni que hagan grandes partidos, que sus países se sientan contentos con la llegada al Mundial. Uno es Colombia, el otro creo que se ha merecido, lo de Colombia de menos a más, de más a menos se puede decir, porque este equipo estaba creando sensación en la primera parte. El otro es ver cómo juegue Paraguay, que es una nueva, un nuevo rostro paraguayo, para mí me llama la atención ese punto. Lo de Uruguay, ya con la salida de Bielsa, y porque parece que así va a ser, que deje y demuestre las últimas buenas capacidades. Qué bien, qué ver a las selecciones por las partes altas sería impresionante, ¿no? Ver a un Brasil que sea un modelo diferente, así sucesivamente. Y vamos a ver las selecciones grandes, ¿no? Que sus mejores exponentes estén en todo su nivel, tipo Francia, tipo Alemania, Inglaterra, España, a ver, realmente excelentes partidos. Eso es mi punto de vista en realidad a lo que será el arranque de este próximo Mundial, con una inauguración impecable, algo que sea nunca antes visto, que ya los ojos nuestros y la memoria nuestra ha visto varios mundiales y Juegos Olímpicos que han sido espectaculares, ¿no? Pero sobre todo en el caso de mundiales. Creo que por ahí pasa un poco, Javier, toda esta, esta emotiva situación de un mundial que se va ya a la puerta, a las vueltas de estos próximos días a disputarse en tres países.
2: Y la despedida de jugadores que han dejado mucha huella dentro del fútbol internacional.
0: Sí. Yo creo que ese es otro punto claro, ¿no? Yo creo que el Portugal de Cristiano Ronaldo, bye. El último mundial de Messi, bye. Yo creo que ya es hora de abandonar eso. Por ahí se me puede escapar Lucas Modric también, que creo que sí, está su selección ahí, ¿no? Croacia.
2: Tiene Guillermo Ochoa de México.
0: México, y es un México que normalmente tiene esas aspiraciones de ser finalista toda la vida, pero nunca lo es, de pelear los partidos como lo hace. Entonces, y luego, claro, nuestra selección ecuatoriana y los partidos que se vienen. Pero por ahí está el asunto de estas selecciones que queremos que se reflejen así, de una manera muy bonita en el arranque de este torneo que está a la vuelta de la esquina.
2: ¿Qué queremos ver en este mundial? Pregunta don Johnny. A ver, queremos ver calidad, queremos ver a jugadores que de una u otra manera dejen todo en la cancha, a selecciones que a lo mejor esas selecciones chicas, podríamos llamarlo de esa manera, William, hagan su mejor papel, ¿no? Esas selecciones que tocará con Portugal, a esa selección que le tocará con Argentina, a esa selección que le tocará con Brasil, a esa selección que le tocará, bueno, nosotros con Alemania, con Inglaterra, ¿no? Que se haga un juego claro, un juego explícito, y que sinceramente a esa estrella que ya no la veremos más, a esa estrella que a lo mejor nos dejaron, ¿cómo puedo decir? La retina llena de fútbol, ya no la vamos a ver. ¿Quién sabe? Nacerán nuevas estrellas. Lamine Yamal en España. ¿Cuál más de las que se han nombrado, de las que están en lista? El hijo de Zidane está por una de las selecciones como portero llamado al mundial. ¿Quién más? No sé, James Rodríguez, que se va también de los mundiales. Saludos para la fresca Nueva York, ya en sintonía de Manolito Matute. Ya Manolito Matute tiene que estar poniendo el troncomóvil listo, arreglado, porque se viene el mundial y va a tener que trabajar toda la noche Manolito Matute, ¿sí o no, Willy?
0: Sí. Tiene que ser así. Poner en orden sus 10 vehículos que tiene allá, y así que a trabajar. No le queda otra en Estados Unidos. Así que, bien, para don Manuel Matute. Le cuento que el fin de semana, rapidito, le cuento el fin de semana, uno de una relación en las cosas, ¿no? Nosotros estamos enganchados con lo que es el Ecuaboli, Liga Nacional de Ecuaboli, que ya se termina en su primera fase esta semana, y nos tocó ir a Riobamba para ir a apoyar y seguir con lo que la comunicación para nosotros es amplia, ¿no? No solo estamos atrás de las citas futbolísticas, aunque acá estos señores, Vinuesa y Fará, siempre lo digo, me dejaron fuera de una final de la Copa Libertadores. Vinuesa y Fará me dejaron de una final del campeonato.
2: Eso parece los árbitros de fútbol.
0: Vinuesa y Fará me dejaron fuera de varias competencias y pusieron a sus engreídos. O sea, pero yo me he podido ir con mis propios medios hasta Riobamba y pasé, pues no, pasé y decía el nombre del... Bueno, creo que en este caso es por la perimetral, para enrumbarme a Riobamba, decía el lugar donde reside el señor Manuel Matute acá en el Ecuador, que es no es la troncal, yo me iba a decir la troncal. ¿Dónde es que vive don Manuel?
1: En la Troncales, creo.
0: El triunfo. Entonces pasé por ahí, yo me acordé, don Manuel Matute. Aquí, por aquí es la tierra de don Manuel Matute. Claro, pasamos directamente como para buscar a Riobamba. Así que ya, acordándonos de él también.
1: El triunfo, dice, oiga. Que es el triunfo.
0: Por eso
1: el triunfo.
0: Por eso le dije, yo dije primero Troncal y luego dije, ay, al triunfo, el triunfo, el triunfo, triunfo.
1: Dice, tengo todo listo para los pasajes, hotel, entrada para ir a ver Ecuador, Kansas, en Kansas City. ¡Ajo!
0: Bien, bien.
1: ¡Ajo! Bien. ¿Cuál compró, la de 300 o la de 500?
0: A ver. Él tiene que haber sido la de 800.
1: Oiga, usted sabe que el arbitraje... también tiene que ver, ¿no? Mucho el arbitraje en este torneo mundialista. Me costó 500 latas, dice hoy. ¿Qué le parece?
0: Claro. Y estas entradas son compradas a través de las páginas, en realidad, que adquieren las entradas.
1: Me imagino que sí. Ya mismo nos dirá eso. Claro. Don Manuelito, no, Matute, oiga.
0: Porque sabes que se me está quedando en la mente muchos detalles de público que, a ver, todavía no está yendo, ¿no? Sino que mencionan que hay entradas que pueden costar una gran cantidad. Yo me quedé impresionado.
1: La compró directo de FIFA, dice. Compró directo de FIFA.
0: Ya, entonces, yo me quedé sorprendido hace unos meses atrás revisando, meses, digo, porque. Desde los primeros partidos que estuvo jugando Lionel Messi en Miami. Y una familia había ido a verlo. La ubicación de él era una zona no tan de buena visibilidad, nada que palco, ni tribuna, ni nada por el estilo. Pero él había pagado una gran cantidad por ir a ver esos partidos. Creo que fueron dos, pero había ido con la familia, estaban con sus dos hijos, con su esposa, en Miami. ¿Ya? Y escucho, porque mencionan, eso yo lo dejo ahí como mención, porque yo creo que una entrada de $300, de 500, para el país es carísima. Para nuestro país yo creo que decir, wow, una entrada como para, acá en el país como para, ¿cómo es? Golden Box, para ir a ver a un artista de calidad y tanta cosa. Pero en Estados Unidos eso es lo relacionado a la economía estadounidense, ¿no? 300, 500, pero yo he escuchado que sí que hay, no sé si digo que la reventa, que se superarán las barreras de los 10.000, de los 5.000, de los 12.000, ¿es así lo que usted, por ejemplo, Javier, o en este caso Manuel, que está como contacto nuestro allá en Estados Unidos, así dijo el profe, que el señor Vinoza lo había enviado, como enviado especial, Manuel Matute y don Richard Pacheco? Pero voy a esa pregunta, porque eso es lo que yo he escuchado, que es la más cara del mundo, que es la más cara, pero veo que ha podido adquirir entradas para la selección. De seguro, estoy bien, bien seguro, y también tengo que reconocer, que ir a buscar una entrada para ver a la selección ecuatoriana de fútbol no será lo mismo que ir a buscar una entrada para ver a Francia, que ir a ver a España, que ir a ver a Brasil, que ir a ver a Argentina, ¿no? Creo que seguro esas entradas tienen que ser mucho más valiosas. Estoy un poco como respondiéndome a eso, pero ¿es realmente, Javier, por su lado, ha llegado ese rumor de que hay entradas súper recontra que caras en Estados Unidos para ver el Mundial?
1: Sí, a mí me ha llegado que la entrada, por decir, la más cara cuesta entre $1,500 a $1,600. Bueno, eso es lo que me han dicho.
0: Eso allá es un caramelito. Acá, pues, aquí es duro.
1: Dice, para el juego con Alemania, dice acá Manuelito Matute, ya. La más barata está sobre los $2,000. Ve, la más barata.
0: ¿Verdad?
1: O sea, si así hablamos de un mundial de fútbol, imagínate cuando el profe habla del tema, cuando están, ¿cómo se llama? Los partidos de béisbol ya por finalizar. ¿No? Atrás del home cuestan como $2,000 la entrada, ¿no? No,
0: y por otro lado, los Super Bowl, Javier, y los Super Bowl que también tienen costos muy elevados, ¿no? Bueno,
2: la NBA. No te vayas tan lejos, la NBA que ya juegan los partidos finales.
0: Perfecto, bueno, tiene razón por el ejemplo correcto.
2: Lo de los arbitrajes le quería decir, ¿por qué esto?
0: ¿Qué pasa? Usted siempre va a meterse en el arbitraje. Déjelo tranquilo.
2: No. Tranquilo. La nómina de árbitros centrales de sudamericanos para el Mundial, que son por Argentina, Yael Falcón, Darío Herrera, Facundo Tello, de Brasil, Rafael Claus, Ramón Abati, Wilton Sampaio, de Chile, Cristian Gray, Andrés Rojas por Colombia, Juan Gabriel Benítez por Paraguay, Kevin Ortega por Perú, Gustavo Tejera, uruguayo, y Jesús Valenzuela, venezolano. ¿Sabe cuánto ganarán en la fase de grupo los muchachos? Don William.
0: Aquí estoy, Javiercito. Usted tiene que decir nomás cuánto es, nada más. No se preocupe.
2: Pero usted más o menos saque cuenta de cuánto ganarán los muchachos.
0: No podría ponerle. Yo no soy buen economista. No podría.
2: $5,000.
0: $5,000. Lo que usted tendría que decirle, y bueno, no quiero ser tan fuerte, tampoco tan pedante sobre lo que quería decir, pero pensé que usted me iba a decir, ¿y dónde están los ecuatorianos? ¿Dónde están los ecuatorianos? Bueno, ya sabemos dónde están los ecuatorianos. Javier hará una relación de 500 años atrás de por qué los ecuatorianos no están ahí, porque ecuatorianos. Pero espérese, déjeme que estoy haciendo mi reflexión, usted espérese primero, luego atáquenme. Entonces lo que quiero decir es que, sí, es verdad, ¿no? Veo que acá en el fútbol ecuatoriano, perdón la expresión, perrean, buscar una cantidad que sea significativa a los viáticos dentro del país, ¿no? En el torneo de Liga Pro, y realmente sí me llama la atención de que detalles y fuertes, porque no son detalles suaves, detalles de no estar administrando bien la justicia acá en el fútbol ecuatoriano. Tal vez uno sí, pero no todos, y tal vez por otros pagan los mejores árbitros que el fútbol ecuatoriano seguro tiene que tener, o seguro los hemos visto, porque acá se relacionan en muchas cosas. Creo que en el Mundial vamos a ver muchas cosas más impecables por parte de los árbitros. Van a haber muchas más facilidades en todos los sentidos. Van a ver lo que nosotros en el país... A ver, ayer estaba viendo el partido Barcelona frente al técnico universitario, en este caso local técnico. Y ¡hey! ¡Hey! Y gritan todo. Tiran una pelota al área. ¡Yay! ¡Y qué mano! ¡Qué mano! O sea, yo creo que el Mundial y la calificación que tienen estos jueces para estar hasta en el VAR tiene que ser superior a los demás, pues, ¿no? Porque en ellos está la calidad de ordenar un partido que a veces se le puede ir de la mano al árbitro en una decisión, ¿no? ¿Ya? Porque hemos visto acá también de que a veces se ha decidido y el árbitro tiene que rever porque, bueno, se equivocó. Y porque la tecnología permite revertir esa situación, ¿no? Exacto. Utilizando los controles adecuados. Pero digo, eso es esa ayuda, ese buen proceder que puede tener el Mundial, se los ha perdido los ecuatorianos en realidad, y sobre todo hasta en el aspecto económico, lo que quería llegar, ¿no? Porque para mí decir, mira, que juegues, que te des un partidito en la primera fase, eso es solo el partido, Javier, ¿no? Pero seguro que
2: fase de grupos,
0: o sea, claro, pero no, yo sé que no vas a pitar, va a ser voy a poner el colombiano. No quiero ir con el colombiano porque... ¿Está Roldán o no está Roldán?
2: No, milagro que no está Roldán.
0: Milagro que no está Roldán. ¿Quién está de los...
2: A Roldán le van a dar la final de la Libertadores porque ya se retira este año también.
0: Ah, ya, también es por la edad, por edad y por detalles. Detalles que van a cubrirse para él. Pero hubiera sido bueno, yo creo que es un árbitro que tiene mucha mucha buena presencia como otros. Usted no le gusta, usted cuando hablo de árbitro nada le gusta, pero finalizo con esto. Digo que seguro que los árbitros que van para allá tienen un monto económico que van a ganar, a más de logística, porque logística y el pitar cada partido. Ahora, no creo que un árbitro del grupo de árbitros vayan a tener opción de pitar 3-4 partidos. Lo dudo, ¿no? Yo sé que hay una gran cantidad, pero no creo que vayan a tener la opción de pitar tantos partidos cuando se lleva una gran cantidad de árbitros centrales, una gran cantidad de árbitros, cuartos árbitros y una gran cantidad de líneas, ¿no? Entonces, bien por aquellos que puedan pitar allá más de 3-4 partidos, ¿no?
2: Sí, a ver, en la fase finales cada árbitro central ganará 10,000. ¿Ya? Los asistentes, incluyendo el cuarto árbitro, ganarán en la fase de grupos 2,500 y en la fase finales 5,000. Y los amigos del VAR, por la fase de grupos ganarán 3,000 y la fase final ganarán 5,000. Buen reparto para los muchachos, ¿no? Ahí está lo que te perdiste. Carlos Orbe, que supuestamente estaba en la lista para integrar por lo menos árbitro del VAR, pero nunca se lo puso en esa lista.
0: Ahí está. Eso sí me llama la atención. Eso sí me en ellos sí castigo, porque también han hecho. A ver, acá no hay tanta oportunidad para conversar con los árbitros. Una cosa que yo he visto en otros países que se tienen tanta buena oportunidad para conversar con los árbitros. O sea, acá es imposible que en un intermedio de partido se lo haga porque creo que reglamentariamente es prohibido, está bien. Pero posterior de ellos tampoco como que dan tanta la facilidad para conversar. Porque si yo lo mando a Javier Fará, también ellos le devuelven al señor Fará. Sí, es verdad, yo no vine a eso. Está pero preocupado por los árbitros para ver cómo están, y sobre todo para ver las nuevas normas, cómo se representan ahora en diferentes países. Pero mirando las cosas así, o sea, pues conversar qué realmente pasa, pero en la realidad. No solamente decir lo que nosotros medio vinculamos acá, que lo que vino a hacer el señor Pitán ha sido nada, en realidad. No se ha visto nada de crecimiento del fútbol ecuatoriano. Y no se ha visto, así como no se ve presidente en el Barcelona en estos días, no se ve nadie que salga a decirle o a cuestionar a los árbitros. Sí, con algunos, porque aquí también tengo que utilizar esa frase lastimosamente, porque esto también es un tapaboca que se hace acá en el país, porque viene la reglamentación y lo primero, no es que no se puede hablar de los árbitros, es que si habla de los en la rueda de prensa, señores, no pueden hablar de los árbitros, no pueden preguntar nada de los árbitros, no involucren a los jugadores con los árbitros. Ya, pues, o sea, ¿hasta dónde, pues? Aquí tiene que haber libertad de expresión también para poder, si el técnico, el jugador, se siente inconforme, decirlo, al final sin faltar al respeto, ¿no? Oye, el árbitro metió la mano, el árbitro, sí, tal vez puede ser una falta de respeto, pero creo que esa es la consideración que tienen a veces los jugadores. No, acá se blindan, no hablen de los árbitros. Si hablas de los árbitros, tantas veces fueron sancionados técnicos, dijeron que nosotros no podemos hablar de los árbitros porque si no nos sancionan y luego nos dejan una fecha fuera. Y bueno, están más preocupados por este tipo de situación que poder darle una claridad mucho más evidente a los árbitros en el fútbol ecuatoriano, porque realmente yo también me preocupo. Yo también estoy en desacuerdo de que hace tiempo, usted ya, pero con maldad, pero hace tiempo no hayan árbitros en un mundial. Lo de Carlos Vera fue hermoso, verlo a Carlos Vera representando el país. Creo que tuvo opción hasta para estar en la parte final del torneo del último mundial, ¿no? Si mal no estoy.
2: Sí, mire que el único árbitro que estuvo antes del señor Vera fue el señor Elías Jacome hace muchos años atrás.
0: Imagínese, ya no, pues ¿no? El señor Jacome seguro tiene más de 20, a ver si no estoy mal, como 20 años de fallecido, más o menos, ¿no?
2: Sí, pero imagínese, o sea, tanto es lo que no ha crecido el arbitraje en Ecuador, que lastimosamente lo vemos de esa manera. A ver, tú decías algo de una jugada puntuable del día de ayer en el partido técnico Barcelona.
0: No hablo de jugadas puntuales. No hablé de Javier. No hablé de jugadas puntuales. Yo hablo, perdón, pero para que me entienda. Yo hablo de que aquí todos quieren penales y todos quieren revisión y todos manipulan al árbitro. No hay respeto con los árbitros.
2: Es que, la parte que te quería decir, William, es que, por ejemplo, ¿quién fue? Creo que fue Anaya en la expulsión de Bocanegra ayer.
0: Claro. Le dijo de todo al árbitro. Exacto. ¿Ah? Y el árbitro le hizo un llamado de atención, como yo pensé que le iba a sacar una amarilla porque así debía. ¿Ya? Y el otro se los querían comer al árbitro. O sea, ya con. A ver, yo creo que en el fútbol está claro: hacer un reclamo sin insulto ya es una desobediencia. Porque bueno, hay otros que dicen, no, yo soy el capitán y yo le puedo preguntar, no ir a reclamar al árbitro. Pero toda decisión aquí, por lo menos viendo el último partido de ayer, es una cosa pero encarnizada. Eso vamos a ver si en el Mundial cambia. Porque yo lo veo en Inglaterra y lo veo en Inglaterra, me gusta, sobre todo en Inglaterra, me encanta. Los muchachos no se apegan, ellos saben que la consideración la tienen los dos capitanes. Y el resto
1: y el árbitro va al VAR y nadie lo sigue.
0: Exactamente, y no tienen que estar poniendo una línea, ni que si tú te pasas esto y tienes que moverte del lugar. Se queda en el lugar haciendo su alaraca de regresar a un lugar y quedarse ahí. Y aquí lo acosan. Y el uno le dice en la oreja, oiga, verá, yo la pateé así. Ayer, por ejemplo, la jugada, ay no, yo solamente bajé la pelota. Y no, casi no le sacas los tendones al pie del rival. ¿Ah? Yo siempre me voy a quedar con esa jugada, Javiercito, me voy a quedar con esa jugada que nunca en la vida creo que se me van a escapar. Partido de Ecuador contra Brasil. Alisson, si mal no recuerdo que era la
1: primera.
0: Ya. Él en mitad de cancha hace una jugada, levanta la pelota y baja el pie. Y aquí el criterio, eso no puede ser un criterio que diga, ¿y dónde va a bajar el pie el jugador? Pero al bajar el pie se lleva al jugador de por medio que iba a buscar la pelota. Y era para Roja. Y el señor Roldán tuvo la decisión de cambiarla, porque ahí estuvo Roldán. Y dijo, no es para Roja.
1: Es que lastimosamente para Roldán algunas veces los ponen en partido donde aparecen las selecciones grandes. Fíjate siempre en eso, William. Argentina, claro, Brasil, Paraguay, Chile.
0: Verdad, y a él le gusta predominar en ese tipo de cosas, ¿no? Pero yo lo que digo son los puntos de vista que hay que tomar y la reflexión, y sobre todo que viene la frase que es utilizada en el fútbol, que se llama tener sentido común, además también ser consciente de la jugada. Pero la jugada de ayer, si casi le sacas la pierna al rival, ¿qué es lo que tienes que decidir, pues? Y claro,
1: mira, si Mejía mantenía el pie en el piso, ahorita estuviéramos hablando de que está quebrado.
0: Sí, si no hay que preguntarle qué es lo que pasó, una jugada se puede decir similar, lo que le pasó creo que fue, no sé si fue Fragoso, los primeros partidos del torneo, que cometió una falta similar por detrás, pero solamente fue falta. Y digo, ¿y si esa se engancha y terminas quebrándolo al rival? García, del Barcelona, quebrado por García. Una jugada similar. El otro chico del Independiente del Valle, este es Bocanegra, el otro que fue expulsado por tantas fechas que no sé si ya regresó. ¿Cómo es que se llamaba, Javier? ¿Era Bocanegra? Tiene un apellido. Es un apellido similar. Que fue en ese partido Independiente, ¿contra quién fue que jugó? Que Manta, creo que fue. El jugador de Manta.
1: Creo que sí.
0: O sea, que le comete esa falta y lo quiebra. Por favor, ese tipo de cosas hay que no entra en tanto análisis, hay que mirarla. Ay, no, ¿y dónde va a bajar la pierna el jugador? Lo siento, o sea, no hay otra reflexión más. Y bueno, todo esto lo llevamos al campeonato, porque yo creo que eso, y voy a estar atento, y por acá cuando corresponda me voy a, ahora sí voy a hacer la del, como dice ahí el señor Vinuesa, preocupado, me voy a preocupar por los árbitros para saber cuál es la respuesta que debe tener un árbitro de estos niveles donde los jugadores tienen que respetarlo, y si el respeto no existe, tendrá que utilizar la sanción de por medio, ¿ya? Y si hay que todo acá no, mira, hay una jugada creo que en el partido de ayer, regreso al partido de ayer, hoy lo estaba viendo por ahí en una página que siempre difunde cositas así, y hay una acción que hay una mano dentro del área. Y dicen, y es que no la pidieron, y es que no la pidieron. Aquí en el fútbol ecuatoriano esto no se pide. Los árbitros tienen, los árbitros y los, si no es una situación inoperante de parte de ellos, de que como se, acá ahora utilizan el término, es que se está haciendo una revisión, ¿cómo es? Una revisión pasiva, no sé cómo es un término que tienen acá. Que lo
1: están tirando las líneas.
0: No, silenciosa. O sea, revisión silenciosa. Terrible, pues. O sea, ¿de qué me estás hablando silenciosa? Que es una revisión que ellos la están haciendo oculta al árbitro del partido para ver. La revisión es todo se tiene que revisar, y es unas jugadas previas y todo eso. y hay una acción que se mueve una pelota y hay una mano dentro del área, que tal vez puede ser que no haya sido para una mano penal, y que los árbitros pasan, pero hoy la sacan. Claro, ahí es cuando ya quieren enredar a la gente. No fue revisada. Salen los paraboys a decir, no fue revisada. Perjudicaron a Barcelona. Por favor.
3: ¿Por qué me mete a mí, oiga?
0: Yo pongo un ejemplo porque salen tantos paraboys que tiene usted por ahí afuera de los medios de comunicación, tantos que han sido creados.
2: Hay lastimosamente colegas que creen que el arbitraje es bueno en el Ecuador. Muy bueno. Lo de ahora, muy bueno. Pero bueno, eso la seguimos el día de mañana. Don William, muchas gracias por estar aquí.
0: Me está votando. Bueno, hoy como no estamos con el profe, no hay conclusiones, mi querido director 2. Aquí están los dos que me dejaron fuera de una final de Copa Libertadores. ¡Hombre! Yo estoy ahí entre los dos. Señores.
2: Vámonos.
0: Señor Martín,
3: no, William, ¿qué pasó?
0: Ellos dos son. Vinuesa y... No, es que tienen que ir los mejores. Tienen que ir los cracks, dijeron aquí. Ah, ya está bien. Chévere. Nos vemos. Chao, le dije yo. Hasta la próxima. Nos vemos. Chao. Mañana regresamos.
2: Nos vemos. Bueno, pase bien. Hasta mañana. Chao.

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0: ser la hora 21.
1: 10 minutos.
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1: Son las 15 horas 34 minutos.
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1: Es la hora 21.
2: 16 minutos.
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0: Es la hora 21.
1: 24 minutos.
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1: Es la hora
2: 21:37 minutos.
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1: Es la hora 21:45
2: minutos.
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0: Es la hora 21.
1: 58 minutos.
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3: Son las 15 horas 34 minutos.
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0: Yo mira para adelante, ponte a la señora esa, mi hermano. ¿Y ahora qué vamos a hacer?
1: ¿Qué vamos a hacer? ¿Qué vamos a hacer? Lo que nosotros vamos a hacer es cantar. Vamos a ir a la redonda.

0: Es la hora 22.
1: 3 minutos.
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0: Es la hora 22.
1: 7 minutos.
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0: Es la hora 22.
1: 16 minutos.
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0: Es la hora 22.
1: 23 minutos.
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0: Es la hora 22.
1: 41 minutos.
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2: Es la hora 22.
3: 47 minutos.
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0: Es la hora 22.
1: 53 minutos.
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0: Es la hora 23.
1: 2 minutos.
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0: Es la hora 23.
1: 9 minutos.
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0: Es la hora 23.
1: 18 minutos.
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1: Es la hora 23.
2: 23 minutos.
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0: Es la hora 23.
1: 31 minutos.
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2: Es la hora 23.
3: 40 minutos.
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1: Es la hora 23.
2: 48 minutos.
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0: Es la hora 23.
1: 53 minutos.
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0: Son las 12 de la noche.
1: 2 minutos.
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0: Son las 12 de la noche.
1: 7 minutos.
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0: Son las 12 de la noche.
1: 17 minutos.
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0: Son las 12 de la noche.
1: 25 minutos.
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1: Son las 12 de la noche.
2: 30 minutos.
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0: Son las 12 de la noche.
1: 40 minutos.
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1: Son las 12 de la noche,
2: 45 minutos.
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0: Son las 12 de la noche,
1: 54 minutos.
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0: Es la una de la madrugada.
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0: Es la una de la madrugada.
1: 7 minutos.
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0: Es la 1 de la madrugada.
1: 16 minutos.
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0: Es la 1 de la madrugada.
1: 25 minutos.
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0: Es la 1 de la madrugada.
1: 32 minutos.
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1: Es la una de la madrugada,
2: 39 minutos.
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0: Es la 1 de la madrugada.
1: 50 minutos.
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0: Es la una de la madrugada.
1: 57 minutos.
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0: Son las 2 de la madrugada.
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0: Son las 2 de la madrugada.
1: 7 minutos.
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0: Son las 2 de la madrugada.
1: 17 minutos.
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0: Son las 2 de la madrugada.
1: 25 minutos.
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3: Son las 15 horas 34 minutos.
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1: Son las 2 de la madrugada.
2: 30 minutos.
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1: Son las 2 de la madrugada.
2: 37 minutos.
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0: Son las 2 de la madrugada.
1: 47 minutos.
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0: Son las 2 de la madrugada.
1: 52 minutos.
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0: Son las 3 de la madrugada.
1: 2 minutos.
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0: Son las 3 de la madrugada.
1: 9 minutos.
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0: Son las 3 de la madrugada.
1: 15 minutos.
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0: Son las 3 de la madrugada.
1: 23 minutos.
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0: Son las 3 de la madrugada.
1: 31 minutos.
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1: Son las 3 de la madrugada,
2: 37 minutos.
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0: Son las 3 de la madrugada.
1: 47 minutos.
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0: Son las 3 de la madrugada.
1: 54 minutos.
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0: Son las 4 de la madrugada.
1: Un minuto.
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0: Son las 4 de la madrugada.
1: 7 minutos.
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0: Son las 4 de la madrugada.
1: 17 minutos.
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1: Son las 4 de la madrugada.
2: 24 minutos.
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0: Son las 4 de la madrugada.
1: 31 minutos.
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1: Son las 4 de la madrugada.
2: 37 minutos.
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1: Son las 4 de la madrugada,
2: 47 minutos.
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0: Son las 4 de la madrugada.
1: 53 minutos.
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3: Son las 15 horas 34 minutos.
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0: Son las 5 de la madrugada.
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0: Son las 5 de la madrugada.
1: 9 minutos.
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0: Son las 5 de la madrugada.
1: 16 minutos.
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1: Son las 5 de la madrugada,
2: 22 minutos.
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2: Son las 5 de la madrugada.
3: 38 minutos.
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1: Son las 5 de la madrugada.
2: 45 minutos.
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0: Son las 5 de la madrugada.
1: 54 minutos.
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0: Son las 6 de la mañana.
1: Un minuto.
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1: ¿Qué tal, amigos? ¿Cómo están? Buenos días. Bienvenidos a CRE Noticias, 6:11. Un gusto estar con ustedes. Les habla Patricia Giler, ya con una mañana amanecida un poco oscura. Ayer no fue un día de tanto sol y no sé si hoy día vaya a ocurrir lo mismo. Tenemos un clima que nos tiene en ascuas, ¿no? Un clima cambiante, un clima que no sabemos exactamente en qué rato, con los últimos porcentajes de posibilidades del Niño que nos ha dado a conocer la OEA ya como información oficial, el 90%. ¿Qué rato podemos ya empezar tal vez un ciclo de lluvias que esperemos sea lo más tarde posible y sobre todo lo menos intenso posible? 6:12. ¿Cómo está Johnny? ¿Cómo amaneció? ¿Qué es de su vida? Cuénteme.
2: Ecuador,

0: seamos amigos ecuatorianos que nosotros queremos que sea, lo que nosotros permitimos que sea. No solamente lo que cada autoridad va marcando y liderando, sino también lo que cada ecuatoriano hace por el país. Las 6:13 en esta mañana, el buenos días para todos, el abrazo y, por supuesto, los titulares para nuestros amigos oyentes. Vamos con ellos.
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0: Bien, bueno, esta mañana amanecimos con varios titulares importantes, varios titulares que nos indican por dónde va el rumbo del país. El caso, más allá del caso Goleada, el caso de la remoción del alcalde de Guayaquil está echado a andar. Vamos a ver cuál es el camino y la celeridad que se le da. Es una ruta de angustia y de hasta venta de seres humanos. Así engañan los coyoteros a migrantes que buscan llegar a Estados Unidos por la frontera. Ojo, ecuatorianos que quieren migrar por la izquierda, ¿no? Consorcio español-argentino dará en arriendo 10 megavatios de generación a diésel al Ecuador para el estiaje de octubre del 2026. Bueno, hay que ir sumando. Empresa china, la elegida para construir tramo 1A del quinto puente por 115.9 millones de dólares. Solo espero que los mismos que estuvieron al frente de la negociación de Progen no estén por ahí, pero ni de casualidad, ni de broma, ni porque pasaban. El gobierno cierra mayo con 2.300 millones más en ingresos por boom del petróleo y por impuestos. Imagínense si hubiésemos estado nosotros en una buena época de producir petróleo. Pero bueno, lo importante es que ha sido positivo para el país. ¿Qué más tenemos por acá? Elecciones en Colombia. Daniel Noboa irrumpe en la campaña de la Espriella desde Ecuador. Y yo no sé si eso es irrumpir. ¿Por qué no dice lo mismo de Trump? ¿Ah? Que le ha dado el apoyo. O sea, porque Estados Unidos lo hace, eso no es irrumpir y está bien y no pasa nada. Porque Ecuador lo hace, eso está mal. Proceso de remoción del alcalde de Guayaquil, Aquiles Álvarez, entra a etapa de presentación de pruebas. Cal califica pedido de juicio político contra Inés Manzano y pasa a la comisión de fiscalización. Miren, algo más a propósito del tema de Colombia. Petro responde a Trump y rechaza su respaldo a De la Espriella. Invito a Colombia a votar en libertad. El voto es en libertad, en total libertad. No, que la gente sugieren, no, nadie puede imponer. Y o no hicieron lo mismo lo del socialismo del siglo XXI. Por ejemplo, Sheinbaum no decía, vamos a tener mujer presidente en Ecuador, va a ganar Luisa. Ahí sí estaba bien, pero cuando es la parte contraria, entonces eso es intervención. Qué mentalidad. Vamos a ver qué más tenemos por acá entre los titulares más importantes de este día. La refinería de Esmeraldas reinicia operación en áreas claves. Hoy estamos 3 de junio y hoy también iban a irse sumando otras áreas más. Familias de 8 desaparecidos bloquearon vía para exigir respuestas en la TD Daule. Estos 8 jóvenes habían salido a comprar una motocicleta. La verdad es que todo es raro, habría que investigar a fondo. Policía activa plan de recompensa tras asesinato de un agente de la policía en Rocafuerte, Manabí, a quien lo asesinaron estando sentado en un restaurante. Audios y chats probarían maniobras de Manzano en el caso Progen. Esto es una investigación de Ecuavisa, me parece que están llevando a cabo esta investigación, ¿no? Un audio de Inés Manzano revelaría la coordinación con la asambleísta Diana Jácome para evitar el primer intento de juicio político contra la entonces ministra. Acordaron que las comparecencias de funcionarios de SELEC y Termopichincha sobre Progen y ATM sean escuetas y no ahonden en el problema. Bueno, habrá que ver si esos audios los toma en cuenta la fiscalía. Porque hay una serie de audios que nosotros nos preguntamos qué pasó, por qué nunca fueron tomados en cuenta, audios y videos, como los presentados por el periodista Buscán, sobre los tres técnicos de Selec que tenían miedo que los mataran y que decían que estaban siendo coaccionados para que ellos aprobaran técnicamente este informe. Bien, hoy vamos a darle un espacio también a la producción del agro. Vamos a conversar con el ingeniero Ney Barrio Nuevo para saber, ahora que se habla de ya un 90% de posibilidades del fenómeno del Niño, cómo está el agro ecuatoriano. Cómo está también la venta de nuestros productos ahora para Colombia. ¿Qué saben ellos de cuándo y cómo podrían tal vez empezar a vender sin aranceles, a disminuir? ¿Pueden aguantar los productos o no? Porque son perecibles, no la compra del arroz por parte del gobierno y muchas otras inquietudes más que hay sobre lo más importante que tenemos, que es la producción de nuestros alimentos, con lo que nos alimentamos aquí en el Ecuador. Las 6:19 minutos, vamos al desarrollo de las noticias.
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0: Ok, vamos a tener problemas con la energía eléctrica, lo sabemos por el estiaje, lo sabemos por los problemas que tiene Coca-Cola Sinclair. ¿Cómo los vamos a solucionar? Es lo que no sabemos todavía, pero aquí empieza a haber algunas luces. Una de los 5 contratos para el alquiler de generación termoeléctrica, a ver que se me aplastó otra información por acá, ajá, aquí está. Uno de los 5 contratos para el alquiler de generación termoeléctrica que la empresa pública Selec lanzó en abril pasado logró finalmente ser adjudicado. Se trata del más pequeño de ese grupo de contratación para el alquiler de 10 megavatios en la central Huango Polo. Selec lanzó los 5 procesos de alquiler de generación termoeléctrica en abril pasado. Después de varios intentos de adjudicar contratos grandes, la empresa pública decidió hacer contratos pequeños y enfocarlos en alquiler, no construcción, frente al riesgo de presentar que representa realmente un estiaje en los últimos meses del 2026. Más de un mes después del lanzamiento de ese bloque de contratos, el de Huango Polo, es el primero que logra concretarse. Este 26 de mayo, la semana pasada, la unidad de negocio Termopichincha logró adjudicarlo por 13,16 millones al consorcio Tanergy Group, integrado por 2 empresas extranjeras. Los otros contratos de ese bloque no han tenido la misma suerte. El más grande, para el alquiler de 50 megavatios en Pascuales, se declaró desierto y luego fue relanzado sin que hasta ahora logre ser adjudicado. Otros 2 procesos para 15 megavatios en Jaramijó y 25 megavatios en Miraflores también terminaron declarándose desiertos. El último proceso para el alquiler de 45 megavatios en Santa Elena, en cambio, sufre demoras y según el portal de compras públicas lleva más de un mes a la espera de la adjudicación. Un consorcio, Tanergy Group, fue el que logró adjudicarse el contrato gracias a su oferta, que proponía un plazo de movilización, instalación y puesta en marcha de 60 días, el mejor entre las otras ofertas recibidas por Selec. Y ganaron, aunque proponían un precio fijo y variable de producción más caro que el de otra propuesta presentada. De hecho, esto generó un reclamo de la empresa que proponía un mejor precio, Power Solutions, con sede en Bélgica, que al final fue desechado por Termopichincha. Es que yo creo que lo más interesante del tema es que Tanergy Group, esta empresa que ha ganado la adjudicación de este contrato de 10 megavatios, determina tiempo de movilización, de instalación y de puesta en marcha, porque con el sabor agrio, amargo, desastroso que tuvimos con los contratos con Progen y Austral, eso es fundamental, ¿no? Cosas que nunca llegaron, que sí pagamos, ¿no? Pero que nunca tuvimos. E incluso las chatarras que nos hicieron llegar, pues, o sea, inservibles, ¿no? Nunca pudieron echarse a andar. Según los documentos disponibles en el portal de compras públicas, el consorcio Tanergy Group está integrado por 2 empresas extranjeras. Orion Energy, una empresa española, a través de Orion Oil, que opera los bloques petroleros 52 y 54 en la Amazonía, y Talde Energy, que es una empresa con sede en Buenos Aires, Argentina, dedicada a la generación de energía térmica convencional según sus registros oficiales. Bueno, esperemos que este contrato que se ha hecho no lo podamos ver nosotros con un feliz término y tengamos por lo menos seguros esos 10 megavatios que se han logrado concretar mediante este proceso y esta contratación, ¿no? 6:23 a.m. Pero a propósito del caso eléctrico, vamos a coger una información que es una investigación de Ecoavisa, pues damos el origen de dónde ha sido realizada la investigación. Audios y chats atribuidos a Inés Manzano la comprometerían en el caso Progen. Un audio de Inés Manzano revela la coordinación con la asambleísta Diana Jácome para evitar el primer intento de juicio político y acordaron que comparecencias de funcionarios sobre Progen y ATM sean escuetas. Adicionalmente, un chat entre la ministra Manzano y el CEO de Progen muestra las negociaciones de la agenda del contrato. Una grabación ha sido entregada a la Fiscalía y no está en el expediente del caso Progen. Es de julio del 2025, ¿no? Donde supuestamente, en esa grabación, la ministra Inés Manzano, en el contexto del primer pedido de juicio político por los casos Progen y Austral, evade el control legislativo. Se lo contaba a Fabián Calero, a quien explicaba cómo iba a ser la movida para evitar el juicio y las preguntas difíciles. Vamos a una cita de lo que ella habría hablado con la asambleísta Diana Jácome de la Comisión de Transparencia. A ver, dice el audio. Lo que me explicó la asambleísta Jácome es que había que hacer esta movida de llamar a las comparecencias porque otra, donde está la mayoría de los de Revolución Ciudadana, también lo estaban pidiendo. Y ella lo que hizo fue coger la competencia y decir, prefiero llamarlo yo. Entonces, por eso, ¿eh? Así que tendría que ir y las preguntas ya se imaginan lo que van a hacer. Tienen que ser más escuetas, o sea, hablar, decir que todo se llevó a cabo, que tiene el tema de la... no sé si hay una... Mejor dígame, ¿qué es lo que puede decir que sea que no vaya a ahondar más en el problema?, dijo Manzano. Y eso se cumplió desde la primera comparecencia. Los ministros Luque y Manzano nunca asistieron. Fue Calero como viceministro a responder lo que hizo como gerente de Selec. Hubo impases y nunca respuestas a los contratos con Progen. Un informe sin responsabilidades políticas salió de todo eso. Hace 2 semanas la asambleísta Jácome repitió el discurso en un programa de COVID en contacto directo. Dijo: nosotros cumplimos, llevamos cerca de 6 meses en el tratamiento del proyecto, comparecencias, informaciones de los diferentes protagonistas de esta lamentable historia, que sí, genera pues, sin duda, alguna molestia. No fue alguna molestia, generó millones de pérdidas al Estado y millones de pérdidas a la empresa privada. Fiscalía no ha incorporado, según los técnicos a los que se les ha formulado cargos, chats de la ministra Manzano con John Manning, CEO de Progen, como este, donde ella le condiciona la entrega de 6 generadores que nunca llegaron para Salitral a cambio de la firma del adendum del contrato. Y le dice, haciendo un adendum del contrato real con este plan maravilloso, y yo traeré las unidades, creo que son 6 unidades las que puedo traer en avión. Menin contesta, si así es como te gustaría hacerlo, ninguna de las 29 unidades que incluye las 6 se puede poner en línea antes de Navidad. A lo que me refiero son 2 planes separados que pueden estar listos para Navidad. Uno de ellos sería fletar en un cargamento distinto de equipos listos para funcionar y el otro es enviar técnicos a Ecuador para conseguir algunas unidades existentes que Selec y ERSA ya tienen operativas de alrededor de 40 a 50 megavatios. Por favor, hable con Fabián sobre estos 2 planes que estamos ofreciendo como ayuda. De confirmarse la autenticidad de estas comunicaciones serían evidencia de que los contratos eran negociados al más alto nivel. Hay más conversaciones de altos funcionarios que Fiscalía los tiene, que no se sabe si los va a considerar para que Progen y ATM, 2 casos de millonarios egresos, se aclaren. Televistazo, escribió Inés Manzano y la asambleísta Diana Jácome para ratificar estas conversaciones sin obtener respuesta. Bueno, les diré. Yo no entiendo es por qué Fiscalía no ha adjuntado, no ha incluido algunos audios, mensajes que tienen que ver directamente con las cosas que hay que investigar en el caso Progenie Austral. A mí aquí lo que me sorprende es que Fiscalía no las incluya. ¿Por qué estos chats y estos audios que son importantes no están incluidos en el proceso? Ah, que lo pueden hacer, lo pueden hacer. Lo pueden hacer. ¿Para cuándo, señores? Igual que el video donde tres técnicos de Select estaban asustados y desesperados que decían que estaban siendo amenazados, que tampoco estaban incluidos en la investigación. ¿Para cuándo, señores? ¿Para cuándo? ¿Qué están esperando, que sea otro caso más de esos que quedan en la impunidad? No es pecado que ocurra una situación de estas en cualquier gobierno, porque no se sabe, el ser humano puede ser proclive a este tipo de cosas, ciertos seres humanos. Y existe siempre la posibilidad de un engaño, es decir, esto le puede pasar a cualquier gobierno. El pecado es la impunidad. Ese es el verdadero pecado. Porque si esto ocurre y se toma una actitud ejemplarizadora y se sanciona a los responsables de robarle al Estado, o sea, a cada uno de los ecuatorianos, aplausos. Pero si esto ocurre y se lo encubre, tengámoslo presente en las urnas. Esa es la mejor forma. 6:30 a.m, las 6:30 a.m, vamos a ir a otro orden de la información. El día de hoy tenemos por acá el caso, el proceso más bien, ¿no? Del alcalde de Guayaquil. ¿Cómo va esta situación? ¿Cómo ha avanzado? ¿Y cuáles son las luces verdes que espera, o las luces rojas que les den esperanza para que se quede o se vaya? Proceso de remoción del alcalde Aquiles Álvarez entra a una etapa de presentación de pruebas. La Comisión de Mesa del Consejo de Guayaquil abrió ayer, 2 de junio, el término probatorio dentro del proceso de remoción contra el alcalde de Guayaquil, Aquiles Álvarez, luego de que el funcionario formalizara su defensa técnica mediante la designación de sus representantes legales. Este proceso de remoción contra Aquiles Álvarez avanzó ayer a una nueva etapa con la apertura oficial del término probatorio de 10 días hábiles, durante el cual tanto el denunciante como la defensa del funcionario podrán presentar pruebas de cargo y descargo. La novedad fue confirmada por la Comisión de Mesa, Excusas y Calificaciones del municipio de Guayaquil, que informó que el trámite continúa en legal y debida forma, luego de que Álvarez designara formalmente a sus representantes legales dentro del procedimiento. Con esta actuación, la Comisión autorizó la incorporación de los abogados

solicitar comparecencias, requerir información a instituciones públicas y presentar otros elementos probatorios ante la comisión de mesa. A partir de esta decisión, se abre un periodo de 10 días hábiles para la presentación de pruebas de cargo y descargo por parte de los involucrados, señaló la comisión en un comunicado oficial. Esta es la primera fase sustancial del proceso desde que la comisión resolvió el pasado 27 de abril admitir una de las tres denuncias de remoción presentadas contra Álvarez y archivar las otras dos por incumplimiento de requisitos. Ahora, ¿pero qué ocurrirá después de esta primera fase probatoria? Una vez concluido el término probatorio y evacuado todas las diligencias solicitadas por las partes, la comisión de mesa dispondrá de 5 días hábiles para elaborar un informe con sus conclusiones. Posteriormente, el Consejo Cantonal de Guayaquil deberá ser convocado a una sesión extraordinaria dentro de 2 días siguientes para conocer el informe y escuchar los argumentos de las partes antes de adoptar una resolución definitiva. De acuerdo con el Código Orgánico de Organización Territorial, COTAD, una eventual remoción del alcalde requerirá el voto favorable de 2/3 partes de los integrantes del Consejo Cantonal. Lo cierto es que aquí es muy importante la integridad, los procesos y todo lo que está alrededor del alcalde de Guayaquil. Pero, perdón, más importante es la ciudad. Necesitamos que la ciudad vuelva a tener un liderazgo claro. Y si los plazos se han cumplido, la remoción, lamentablemente para quienes votaron por Aquiles Álvarez, es lo que corresponde. Afortunadamente para Guayaquil, necesitamos una autoridad, y el proceso está en marcha, de una autoridad presente, de una autoridad que esté preocupada de el estado desastroso en el que está la ciudad de Guayaquil. Estamos entre ceja y ceja, estamos allá, nada, entre ceja y ojo del fenómeno del Niño. Guayaquil, una ciudad que sufre de inundaciones por todas partes, no puede estar en esta situación. No puede estar en esta situación con un alcalde ausente. En el plano humano, qué pena por el señor Álvarez, pero en el plano político se necesita que la autoridad esté. Y Guayaquil merece tener un alcalde presente que trabaje por la ciudad el tiempo y de la forma que se necesita. 6:34, las 6:34. Vamos a hacer una primera pausa, Johnny, para de allí venir, si estamos ya listos, con nuestro compañero Fernando Cuello, con el resumen deportivo. Vamos a la pausa.

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0: mundo, buenos días, bienvenidos. Cuéntenos las novedades en el mundo deportivo.
1: Buenos días, Patricia, y buenos días a toda la afición deportiva de CRS Satelital. Efectivamente, ya con novedades como que se conocen ya los dorsales en la camiseta, en la que van a llevar los jugadores en la camiseta de Ecuador, Hernán Galíndez llevará el número 1, Félix Torres el 2, el 3 para Piero Hincapié, el 4 para Joel Ordóñez, el 5 para Jackson Méndez Alcíbar, el 6 para William Pacho, el 7 lo va a tener Pervis Estupiñán, el 8 Alan Valencia, 9 para John Yeboa, el 10 para Kendry Páez, el 11 para John Yeboa, 12 para Moisés Ramírez, 13 Ener Valencia, 14 Oscar Minda, 15 Pedro Vite, 16 Joaner Chávez Caicedo, 7, 17 Alen Obando, 18 Anthony Castillo, 19 Gonzalo Plata, 20 Kenny Arroyo, 21 John Mercado Franco, 22 Gonzalo Valle, 23 Moisés Caicedo, 24 Jeremy Arévalo, 25 Jackson Poroso y 26 Yalmar Medina. Así están los dorsales que utilizará Ecuador en la Copa del Mundo, Patricia. También la FIFA ya publicó las listas de las 48 selecciones participantes, ya están en la plataforma FIFA y vamos a comenzar hoy día. ¿Cómo está puesta la de Ecuador? La de Ecuador, que es la más importante, la de los 26 jugadores. Galíndez estará, como lo dijimos, con el número 1, número y dorsal, como arquero. En la camiseta irá como Galíndez. Número 2 para Félix Torres. Número 3 para Piero Hincapié. Número 4, Joel Ordóñez. 5, Jordi Alcíbar. 6, William Pacho. 7, Pervis Estupiñán. 8, Anthony Valencia. 9, John Yeboa. 10, Kendry Páez. Insisto, el dorsal 10 no debería ser para Kendry Páez, ya que Kendry Páez no, por lo que ha mostrado, no. Hubieron otros jugadores como Alex Darío Aguinaga, como Edison Méndez, que portaron ese 10 y nos llenaron de gloria. En el 11 estará Kevin Rodríguez, el 12 Moisés Ramírez, 13 Ener Valencia, 14 Alan Minda, 15 Pedro Vite, 16 Jordi Caicedo, 17 Ángelo Preciado, 18 Denil Castillo, 19 Gonzalo Plata, 20 Nilson Angulo, 21 Alan Franco, 20 Gonzalo Plata, 22 Gonzalo Valle, 23 Moisés Caicedo, 24 Jeremy Arévalo, 25 Jackson Poroso, 26 Yalmar Medina. También se conoció que en la selección uruguaya no va a ir por lesión Georgian de Arrascaeta, de última hora, puesto que una lesión lo deja fuera completamente de la Copa del Mundo. Baja muy sensible para el equipo charrúa. A esto también se suma la de Nathan Nández. En Uruguay tiene dos bajas difíciles de suplantar. En Costa de Marfil también hizo cambios en su lista de convocados en última hora. El defensor Cleven Apa quedó desafectado en la lista definitiva y no podrá disputar el torneo con la selección africana. En su lugar, el cuerpo técnico decidió convocar a Christopher Operi, habitual titular de Estambul, Başakşehir de Turquía. La modificación se presenta también por un ajuste táctico dentro de la plantilla, ya que sale un defensor central zurdo y entra un lateral izquierdo. Recordar que Costa de Marfil será rival directo de la selección ecuatoriana. En Barcelona, volviendo ya a nivel nacional, en lo que es Liga Pro, Barcelona ha decidido separar a 3 jugadores extranjeros y 2 nacionales por bajo rendimiento. Dice, tras un primer semestre marcado por resultados irregulares y rendimientos por debajo de las expectativas de la dirigencia de Barcelona, ya hay una lista definitiva, y de esa lista ya se conoce que Tomás Martínez, Héctor Villalba y Sergio Núñez quedan separados del Barcelona definitivamente, mientras que se sumarían 2 futbolistas nacionales también que se van. El uno es Miguel Parrales y el otro es Jonathan Mina, quienes no han dado la medida, y el Barcelona comienza a reestructurar la plantilla. Mientras en otras informaciones, el Club Sport MLE ratificó a Cristian Nasuti como DT del primer equipo. Según informó según se conoció, el trabajo realizado por el estratega argentino en las últimas jornadas habría sido clave para ganarse la confianza de los directivos. Bajo su conducción, ya el equipo mostró mejoría en su rendimiento y logró sumar puntos importantes en la Liga Pro. Además, los resultados deportivos y otros aspectos que son otras cosas que habrían influido para que Cristian Nasuti se mantenga al mando del Emelec, y veremos que, esperemos que le vaya bien. Como profesional, esperemos que le vaya bien, esperemos que pueda sacar, que lo siga metiendo en pelea al Emelec y que los resultados le sigan llegando para que Emelec no quede tan abajo en la tabla, que era lo más importante. En otras informaciones, Juan Carlos El Pechón León, que fuera técnico de Libertad de Loja, es el nuevo DT del Delfín de Manta. Así lo confirmó el mismo Delfín, por lo que resta de la temporada, y su llegada al conjunto manavista ya se oficializará en los siguientes días. Y el estratega conocido como El Pechón asumirá el desafío de encaminar al cuadro cetáceo en la segunda parte del año. Su extensa experiencia en la Serie A de fútbol ecuatoriano ha sido determinante para que la dirigencia apostara por su contratación. León iniciará sus trabajos este martes en Manta. Además, llegaría acompañado por gran parte del cuerpo técnico con el que venía desempeñándose en Libertad, buscando implementar rápidamente su metodología en el equipo. Así es, El Pechón León, ese es el nuevo director técnico del Delfín. Dixon Arroyo, exjugador del Barcelona Sporting Club, demandó al cuadro torero por valores pendientes. Ya la demanda fue admitida en la Cámara de Mediación y Resolución de Disputas por valores pendientes. Dice, el futbolista reclama varios rubros económicos relacionados con su vínculo contractual con el Club Amarillo. Entre los valores exigidos constan 6 salarios correspondientes al 2025, 2 sueldos del 2026, primas y premios de las temporadas 2024, 2025 y 2026. Y además, la reclamación incluiría montos vinculados a la vigencia de su contrato para los años 2026 y 2027. La audiencia para tratar este caso quedó programada para el 10 de junio del 2026, fecha en que ambas partes deberán presentar argumentos ante el organismo correspondiente o buscar llegar a un acuerdo con el fin de que se le pueda cancelar y no dejar una deuda tan grande con Barcelona. Eso es lo que reclama el señor Dixon Arroyo. Hay que ver el laudo arbitral. Barcelona, por su parte, el cuadro del Barcelona dio 15 días de vacaciones a su plantel durante la pausa por el Mundial. Adelante, Patricia.
2: Ok, Fernando, muchas gracias. 6:47, los dejo con esa novedad para que más adelante los programas deportivos lo puedan desarrollar. Vámonos con más información porque estamos cortitos de tiempo. A las 7 en punto tenemos la entrevista y luego a las 7:30 el enlace sobre las declaraciones que dará el presidente en estos últimos tiempos, ¿no? En estos últimos, sobre estas últimas novedades que, por ejemplo, en el plano económico hay novedades positivas. Sé que ha bajado aún más el riesgo país, bueno, y hay algunas novedades que podremos ver. Pero vamos ahora con una novedad que no es tan positiva. Lo positivo sería si el Consejo Nacional de la Judicatura lo sanciona. Pues resulta que en un sistema judicial donde los fiscales y los jueces no se dan abasto, donde constantemente se están quejando de que no se alcanzan y donde además están en el ojo del huracán por su comportamiento, ellos han decidido que ¡viva la fiesta! Y en las instalaciones instalaciones institucionales del sistema de justicia, pues se han dedicado a bailar, a farrear y a celebrar. El Consejo de la Judicatura se ha pronunciado sobre el tema, pero solo se ha pronunciado. Todavía no hay sanciones al respecto. Tenemos, Johnny, ahí exactamente el video de la fiestita. ¡Viva la fiesta! Bueno, como era de esperarse, pues no era para menos, ¿no? Esto ha causado la reacción del Consejo Nacional de la Judicatura, ¿no? Quien se ha pronunciado respecto a esta fiestita que han hecho en las instalaciones judiciales, ¿no? Cuando lo que deberían de haber hecho es estar trabajando. Sin embargo, ellos pues han decidido ponerse a bailar. ¿Hay trabajo? No importa. ¿Hay cosas atrasadas? No importa. ¿Hay gente que su libertad depende de su trabajo? Tampoco importa. ¿Hay gente que debería estar ya detenida antes de que se vaya al país? Mucho menos. No, ellos bailan. Como dije, el Consejo de la Judicatura se ha pronunciado. Estamos esperando que ellos ya finalmente digan cuál sería la sanción, ¿no? Judicatura abre investigación tras fiesta viral por Día del Niño dentro de una sala de audiencias en Guayas. ¿Qué tiene que la judicatura, un poco de viejos, bailar por el Día del Niño? El Consejo de la Judicatura inició de oficio una investigación disciplinaria por conducta inapropiada en una de las oficinas judiciales de la provincia de Guayas. Y por si acaso no dije viejo de manera despectiva, porque la gente que está ahí es joven. Al decir un poco de viejos me refiero a un poco de adultos, ¿no? Un poco de adultos, ¿qué están haciendo allí bailando por el Día del Niño? Vayan a trabajar por los niños. El Consejo de la Judicatura de oficio esta investigación disciplinaria. El hecho ocurre luego de que en redes sociales se hiciera viral un video en el que se observa a funcionarios de la institución, quienes incluso portan sus credenciales bailando durante lo que aparenta ser un agasajo por una fecha conmemorativa del Día del Niño. Globos, música, pastel, juegos recreativos y más se observan en medio de una sala de audiencias a la que se le retiraron los banquillos para realizar la celebración. ¡Viva la fiestita! Frente a eso, la institución señaló que este tipo de actos considerados inapropiados y que esclarecerá los hechos, determinará responsabilidades y establecerá las sanciones respectivas en los próximos días. La judicatura rechaza cualquier conducta de los funcionarios que pueda comprometer el adecuado ejercicio del servicio judicial, señala el comunicado oficial. Mientras tanto, en redes, el video ha generado diversas reacciones ciudadanas. La mayoría de los usuarios ha reprochado la actuación de los funcionarios en medio de una crisis de inseguridad y de un sistema judicial con cientos o miles, en realidad, de casos represados. Justamente lo que estaba diciendo. Mientras, celebrando su niñez, Dios mío, mientras hay tanta gente que está esperando por la resolución de sus casos, este poco de barbones se dedican a celebrar el Día del Niño. ¿Por qué no celebran el Día del Niño trabajando y priorizando las causas justamente que tienen que ver con violaciones a los niños, con pensiones alimenticias para los niños, con maltratos a los niños? Esa era la manera de celebrar. Ojalá. Decía hace un momento, lo grave no es que lamentablemente ocurran actos de corrupción, de indisciplina, dentro de un gobierno. Lo grave es cuando no se lo sanciona, ¿no? O dentro de una función del Estado. Lo grave es cuando no tienen el castigo que deberían de tener. Las 6:53 minutos. Vamos con otro tema, el de Colombia, que a propósito lo estaremos abordando desde el punto de vista de las exportaciones agrícolas, en breve que entremos a nuestra entrevista. Ministro de Producción señala que Ecuador está a la espera de que Colombia también reduzca los aranceles. El ministro de la Producción, Comercio Exterior, Inversiones y Pesca, Luis Alberto Jaramillo, señaló que están a la espera de que Colombia reduzca los aranceles tras la decisión en esa línea adoptada por Ecuador en el marco de la guerra comercial que comenzó a inicios del año. El funcionario calculó que la guerra comercial entre Ecuador y Colombia dejó una reducción de alrededor de un 20% de las exportaciones y de un 40% de las importaciones a Colombia durante 4 meses. La guerra comercial entre ambos países inició el presidente Noboa, quien anunció en enero la imposición de una tasa de seguridad a las importaciones del vecino país al considerar insuficientes las acciones de su gobierno o del gobierno homólogo colombiano contra el narcotráfico y otras actividades. Bueno, la verdad es que el presidente ecuatoriano habrá podido comenzar la guerra comercial, pero la guerra en la frontera, la guerra delincuencial, la comenzó y la mantenía el gobierno colombiano, y ese era justamente el reclamo del gobierno de Ecuador. 6:54 minutos, tenemos algo sobre este tema. Antes de irnos con las declaraciones de Reimer, tenemos justamente, yo le había enviado, aquí está. Abelardo de la Espriella recibió el apoyo de Donald Trump a propósito de Colombia. No, vamos a ir con estas declaraciones, con este que ayer le dieron la vuelta al mundo, no, este apoyo público que le ha mostrado Estados Unidos. Y que yo repito, cuando fueron, por ejemplo, a las elecciones de Ecuador, Claudia Sheinbaum mostró un apoyo público a Luisa González. Antes, durante y después, ella se unió al Team Tinta Mágica, después. O sea, y eso, que un presidente de otro país hable de que qué línea política podría ser la más conveniente, eso no influye en el voto. Porque nosotros, los que vivimos adentro de cada país, en este caso, cuando fue lo de Ecuador, Sheinbaum habló sobre la política ecuatoriana, somos los que tomamos la decisión, no es ella. Los colombianos son los que ahora toman la decisión, no es Trump ni Noboa. Cada cual sabe lo que le conviene a su país, y o toma la decisión acertada o toma la decisión equivocada por mano propia. Vamos a con este video, Johnny, justamente de la intervención de la Espriella con respecto al apoyo de Donald Trump. Adelante.
3: El presidente de Estados Unidos, Donald Trump, acaba de felicitarlo por su victoria en la primera vuelta presidencial. Ha dicho que usted es un líder inteligente, fuerte y firme, y que tiene su completo apoyo. ¿Cómo recibe este respaldo del presidente de Estados Unidos, Donald Trump?
4: Bueno, primero agradeciéndole a Dios, porque sin él nada sería posible. Segundo, con un gran agradecimiento y muy honrado por el apoyo decidido del presidente Trump y de todo su gobierno, un gobierno con el que tengo muy buenas relaciones, además de hace muchos años, y es fundamental entender que los Estados Unidos de Norteamérica son determinantes para combatir el crimen, el narcoterrorismo, y poder liberar a Colombia de una buena vez de tanto dolor y de tanta violencia. Y por supuesto también en el tema comercial, los Estados Unidos son nuestro primer socio comercial. En la era del tigre, esas relaciones con los Estados Unidos para combatir el crimen y llevar el comercio entre las dos naciones a un lugar nunca antes visto será determinante y fundamental. Lo vamos a hacer. Y repito, muy agradecido con el presidente Trump, con todo su gobierno. Compartimos valores y principios en defensa de la democracia, de la libertad y de la institucionalidad, y vamos a hacer una llave con el gobierno de Estados Unidos y con el presidente Trump como nunca antes la ha tenido Colombia con otro gobierno en los Estados Unidos.
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2: Bien, vamos con esta información que es de último momento. El alcalde de Esmeraldas, Vico Villacís, fue detenido por la Policía Nacional. Atención, el alcalde de Esmeraldas, de la ciudad de Esmeraldas, la capital de la provincia esmeraldeña, Vico Villacís, fue detenido por la Policía Nacional. Así lo informó el ministro del Interior, John Reinberg. La intervención se realizó en horas de la madrugada de este miércoles 3 de junio del 2026 al interior de un hotel. La Policía Nacional ejecutó un operativo en el que fue allanada la vivienda del alcalde de Esmeraldas, Vico Villacís, quien pertenece a la Revolución Ciudadana. Lo informó el ministro del Interior, John Reinberg, en su cuenta de X hoy, miércoles 3 de junio. Hoy ha sido esta información. Inicialmente se conoció que la intervención se realizó en horas de la madrugada en la vivienda del alcalde, pero luego se aclaró que lo apresaron dentro de un hotel. Las autoridades aún no han informado mayor cosa sobre el tema, pero Johnny, ahí le enviamos en este momento unas imágenes justamente de su detención. ¿Y qué otros detalles hay? Bueno, se espera que el burgomaestre sea trasladado a la capital. Tenemos entendido que ya está en la capital de la República. El Ministerio del Interior informó que habrá una rueda de prensa sobre un operativo ejecutado en la provincia de Esmeraldas, en Santa Elena, en Sucumbíos y en Pichincha, en el Aeropuerto Internacional Mariscal Sucre de Tababela. No hay mayor información, solo eso es lo que ahí vemos las imágenes, donde fue detenido Vico Villasís, alcalde de Esmeraldas. Más adelante dará una rueda de prensa el ministro Reinberg, y me imagino, no sé si a las 7:30 el presidente de la República, que va a intervenir, aborde el tema. 6:59 minutos, vámonos a la pausa para venir con nuestra siguiente entrevista. Ya volvemos. 6:59.
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0: Bien, ya estamos nuevamente con ustedes. Vamos ahora con las declaraciones que les habíamos anunciado del ministro Reimberg. Estas declaraciones del ministro Reimberg no tienen nada que ver con la información que acabamos de pasar de la detención del alcalde de Esmeraldas, de Vico Villacís. Estas declaraciones del ministro Reimberg son respecto a los últimos números que en el Ecuador se manejan respecto a los lo que tiene que ver a los distintos actos delictivos, ¿no? A la ciudadanía, dice, el gobierno nacional registra reducción de homicidios y 7 delitos principales a nivel nacional en mayo del 2026. Escuchemos las declaraciones de John Reimberg respecto a esas estadísticas.
1: Ecuatorianos, buenas tardes. Luego de haber terminado el mes de mayo, tenemos importantes cifras que compartir. Gracias al trabajo del bloque de seguridad, bajo el liderazgo del presidente Daniel Noboa, el país registra una reducción en distintos delitos a nivel nacional en un comparativo entre mayo de 2025 y mayo de 2026. Por ejemplo, el robo a personas se redujo un 43%, así como también el robo de motocicletas, que normalmente son utilizadas para los actos de extorsión y de sicariato. El robo de vehículos, el robo a bienes y autopartes registran una reducción del 54%. En cuanto a robo a domicilios, hay una reducción del 35%, el robo a unidades económicas del 46% y el robo en ejes viales del 56% menos que el año anterior, gracias al trabajo que se ha realizado en conjunto, gracias a las mesas de trabajo con el sector transportista. En cuanto a los homicidios intencionales, hemos logrado una disminución del 27.7% en este mes. Un trabajo muy importante y con esto seguimos trabajando. Ecuatorianos, buenas tardes. Luego de haber terminado el mes de mayo.
0: Bueno, esperemos que cosas como lo de este policía que fue asesinado en este restaurante en Rocafuerte, Manabí, sea sancionado con todo el peso de la ley. Porque aparte de la cantidad de crímenes, aparte de los porcentajes, el tipo de crímenes que impactan a la sociedad también es fundamental para hacernos tener una sensación de menos inseguridad, de menos violencia. Las 7:04 minutos, vamos a nuestra entrevista.
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0: Ingeniero Neira Río Nuevo, qué gusto saludarlo, tenerlo aquí. ¿Cómo está? Buenos días, bienvenido a su casa.
4: Muy buenos días Patricia, muy buenos días a las amigas y amigos que escuchan CRE satelital y la ven en Ecuador y el mundo. Como siempre, un placer y en verdad que me siento como en casa. Casi te pregunto qué hay de desayuno.
0: Hay cafecito viudo. Bueno, ingeniero, a propósito de la comida, hablemos del arroz. Bueno, hablemos de los productos del Ecuador, de los productos agrícolas. El gobierno procedió a la compra una vez que empezaron a haber problemas para poder exportar el arroz a Colombia. Ahora ya Ecuador levantó los aranceles, estamos esperando que Colombia sea recíproco. Que así dijo Petro, que si Ecuador levantaba los aranceles también lo iba a hacer, quién sabe con esta situación política qué tiempo se demore o no. Pero, ¿cuál es la situación para el Ecuador? No solamente para el arroz, donde el gobierno ha intervenido de alguna manera, que espero que haya sido positiva, ya usted nos lo va a decir, sino para todos los productos que en general se estaban vendiendo a Colombia y que por la guerra comercial, pues, se detuvieron o tuvieron dificultades. Ingeniero.
4: Miren, el arroz es quizás el producto más sensible a la seguridad alimentaria en el Ecuador. Yo no me cansaré de repetirlo, es el 33% de la dieta promedio de los ecuatorianos. En la costa es más alto, en la costa rural aún más alto todavía. Entre las mujeres urbanas y las mujeres así jóvenes como Patricia, el consumo de arroz es menor, pero en general nosotros dependemos del arroz. E incluso para el consumo de proteínas, porque el arroz, que es a veces tan denostado, tiene un 9% de proteínas, entonces nos suple no solamente carbohidratos. Entonces, cualquier tema con el arroz es de alta sensibilidad social. Además, alrededor de la cadena del arroz tenemos 310.000 hectáreas y más de 60.000 productores arroceros, que en su gran mayoría son pequeños, de menos de 10 hectáreas. Y que no es fácil para ellos, Patricia, moverse a otros cultivos, porque el arroz por lo general está en zonas inundables y más adelante vamos a hablar sobre el fenómeno del Niño también. Entonces no es fácil para un arrocero decir, no, ya no me dedico al arroz, me dedico a otra cosa, porque son
0: tierras para eso.
4: Permiten otros cultivos, ¿no? Entonces, miren, la situación que se generó en la frontera, todos sabemos que nos hemos vuelto un país de tránsito de la droga que es producida en Colombia, y eso nos genera muchos problemas de seguridad, pero los problemas de seguridad se resuelven con medidas de seguridad, no con medidas de corte comercial. No hay que mezclar política con los negocios. Aquí un camaronero puede tener A, B, C opinión sobre el Partido Comunista Chino, pero están vendiendo camarón a China. Y los bananeros pueden tener A, B, C opinión sobre el señor Putin, pero exportamos banano a Rusia, ¿no? Y otros pueden decir, Trump me cae bien o me cae mal, pero igual se exporta a los Estados Unidos. Entonces, la política no se debe mezclar con los negocios. Esa es una medida. Ahora, la comunidad andina ha tomado ya ha emitido un dictamen para que se eliminen esos sobretasas y aranceles de lado y lado, y los países lo tienen que cumplir. Ya Ecuador lo cumplió, mezclado ahí con la campaña electoral de primera vuelta en Colombia, y ojalá que eso ayude a evacuar el excedente de arroz, que mínimo es de 2 meses de consumo, 120 mil toneladas métricas, no es pelo de cochino, y muy probablemente esté por encima de las 180 mil toneladas métricas. La medida compensatoria que tomó el gobierno, sin duda alguna, es positiva, pero es apenas una aspirina, ¿no? Necesitamos evacuar ese excedente de arroz al mercado natural en Colombia, porque si no, ese excedente va a generar una presión a la baja sobre el precio al productor. No llega al consumidor, bueno, fuera. El consumidor siempre es el apaleado último, pero realmente la situación de los pequeños productores arroceros es muy preocupante, y ojalá que esto se resuelva lo más pronto para que el flujo pase, al igual que para otros productos como el plátano.
0: Ya, ahora sin querer mezclar las cosas, pero porque ya vamos a hablar del fenómeno del Niño más adelante, pero ¿no sería bueno que ese arroz se quede? Yo pregunto por mi ignorancia en el tema, ¿no? Que ese arroz se quede en el país, se quede casa adentro, toda vez que si el fenómeno del Niño, que dijo la OEA que ya tiene un 90% de probabilidades de llegar, siempre inunda y echa a perder, por mucho que el arroz sea de un cultivo de mucha agua, ya tanta agua evidentemente echa a perder los cultivos y nos va a hacer falta más adelante. ¿No sería prudente?
4: Miren, quienes ya pintamos canas, nos acordamos que antes existía la ENAC, la Empresa Nacional de Almacenamiento, que después se transformó en la UNA, Unidad Nacional de Almacenamiento. Entonces, se suponía que esos silos que estaban en lugares estratégicos de alta producción de ciclo corto, como por ejemplo en Dable para arroz, como por ejemplo en Ventanas para maíz amarillo, servían para almacenar lo que se llamaba una reserva estratégica de granos, para que en caso hubiera escasez, no lo sintiera la población, ¿no? Bueno, ya la ENAC dejó de existir hace no me acuerdo, la UNA también, esos silos ya están desmantelados, no hay dónde almacenar. Si se almacena, tiene que ser en bodegas privadas, que dudo que tengan la capacidad de almacenamiento para 180 mil toneladas métricas. Entonces, estamos en una situación de alta vulnerabilidad climática y de alta vulnerabilidad a la seguridad alimentaria, ¿no? Bien dices tú que lo más probable es que el fenómeno del Niño, y después del Niño siempre viene el fenómeno de la Niña, eso es una regularidad climática, afecte la oferta de arroz. Pero con los niveles de excedentes que tenemos, esa inercia va a seguir. Ojalá baje, que esa afectación a la oferta sea para que baje el excedente y los precios del arroz al productor refloten, que al menos puedan cubrir sus costos de producción.
0: Pero, o sea, es que yo no sé, a veces lo más lógico no ocurre, porque un país como Ecuador, que por ejemplo ahora está pronosticado según los científicos, no es mi opinión y mucho menos lo que yo quisiera que pase, que va a ser de los más golpeados por el fenómeno del Niño, ¿no? y que ya hemos tenido esta experiencia varias veces en las últimas décadas, no es lógico que tengamos unos silos. O sea, eso debería de ser parte de nuestra estructura básica.
4: Así es, Patricia, yo comparto tu apreciación. No es una cosa de sentido común, pero tú sabes que el sentido común es el menos común de los sentidos, ¿no? Ni para las sociedades ni para los gobiernos. Pero por sentido común también, si ya sabemos que tenemos ese excedente, si ya sabemos que viene el niño y que no tenemos las bodegas de almacenamiento de la antigua UNA, se pudiera pensar en un sistema nacional de almacenamiento público-privado para contratar, para alquilar las bodegas también del sector privado, sobre todo los de la sierra, porque nada hacemos con almacenar en una bodega que se va a inundar en la costa. Entonces, claro, nosotros tenemos que sacar ese excedente de arroz a bodegas en la sierra muy probablemente va a haber sequías, y tener ese arroz para después poder abastecer al mercado en caso de que se confirmen los pronósticos de un niño fuerte.
0: Ahora, ¿y es tarde para construir silos? ¿Es muy tarde? ¿Qué tiempo toma construir esa? Porque ahora, en esta época moderna, todo es armable.
4: Sí, sí, es verdad. Mira, un silo de la tipo de los que tenía el ENAC o la UNA, mínimo 5 años. Pero no es porque la construcción dure 5 años, el montaje de eso es rápido, pero hay que hacer estudios de prefactibilidad, estudios de factibilidad. La contratación pública es un berenjenal.
0: Ahí morimos.
4: No, exacto. Y es por eso, eso explica en parte también por qué ningún gobierno lo hace, ¿no? Porque dice, no, yo voy a hacer algo que va a inaugurar el otro, porque en 4 años es imposible tenerlo. Pero hay soluciones, ¿no? Por ejemplo, miren, hace algunos años, con una delegación de pequeños productores maiceros del sur de Loja, fuimos a La Pampa, en Argentina, y nos encontramos con los silos bolsa, ¿no? Que son bolsas gigantescas. Y hoy, me parece que Pronaca, en las afueras de Buena Fe, tenía instalados esos silos bolsa, ¿no? Son bolsas de plástico inmensas donde a determinada humedad y temperatura el maíz puede ser almacenado, y eso se instala en un 2x3. Estoy exagerando, ¿no? Nada es tan...
0: Estaríamos todavía tiempo de instalarlo.
4: Se pudiera hacer. Es parte de esas medidas de sentido común que hay que tomar pensando en lo que se viene.
0: Ahora, pensando en lo que se viene, voy a eliminar el sentido común, porque ya entro a terreno escabroso. Pensando en lo que se viene, ¿las autoridades han hecho algo, se han comunicado, tienen una comunicación fluida con ustedes, con los agricultores, para saber cómo van de parte y parte, porque es una labor en conjunto, cómo van a hacer para afrontar las consecuencias de las lluvias?
4: Yo creo que el gobierno ha obrado bien en hacer esa declaratoria de alerta amarilla, me parece, para activar los comités de emergencia, coordinar con los gobiernos locales. Ahora no todos los gobiernos asumen realmente sus competencias con el sector agropecuario, a veces es como el jueguito del florón, ¿no? De mis manos ya pasó, y el afectado termina siendo el productor. Pero estamos a tiempo de tomar medidas de prevención en el sector agropecuario para evitar, en primer lugar, la pérdida de vidas humanas, porque un cultivo se puede recuperar, una vida humana es irrecuperable. Segundo, mitigar las pérdidas económicas, ver medidas de compensación, tener planes de contingencia para las comunidades rurales, muchas de ellas pueden quedar aisladas, hay que ver cómo se les lleva vituallas, pero sobre todo también para precautelar el ganado mayor, el ganado menor, prever sitios de seguros, alimentación para ese ganado. Y algo muy importante, Patricia, que no cuesta tanto, es la información, ¿no? Por eso yo aplaudo y me tendrá siempre a las órdenes para hablar de estos temas, aunque no sean muy, muy dulces, muy placenteros, pero hay que ayudarlos, hay que abordarlos, porque lo peor es un agricultor que no esté prevenido, saque más crédito, se ponga a sembrar en bajíos, y le dicen, oye, pero tú no sabías que venía el fenómeno del niño, y dice, no, pero entonces me tienen que compensar, el seguro, pero era de sentido común que anunciado un niño fuerte vaya a haber pérdidas. Entonces a veces es mejor frenar un poco, poner embrague. El sector agropecuario y la agricultura en Ecuador es tan bondadosa que claro que el niño causa efectos, ¿no? Pero todo el arrastre de esas aguas turbulentas con limo que vienen de la cordillera, de las partes altas hacia la parte baja, en cambio fertiliza los suelos. Y lo que se ha visto en las estadísticas es que en el fenómeno del niño hay una fuerte afectación, pérdidas en superficie, en productividad, pérdidas totales de producción. Pero al año siguiente hay una recuperación de rebote con suelos más fértiles, ¿no? Entonces hay que estar preparado para lo malo y después para las consecuencias, externalidades positivas, como diría un economista que pueda tener este fenómeno.
0: Mire, nos acaba de dar una visión positiva de lo negativo. Esto es importante, ingeniero. Nosotros como medio de comunicación hemos preparado una campaña sobre el fenómeno del niño con unos spots donde instamos a la gente a hacer lo que esté a su alcance, ¿no? Es decir, limpiar bordillos, arreglar techos, para que el fenómeno del niño lo golpee lo menos posible, limpiar alcantarillas, ¿no?, etcétera. Pero es importante también dar ese mensaje de esperanza, que luego de la tormenta viene la calma, y en esa calma podremos ser más productivos, ¿no? En esa, o sea, es importante saber que hay una luz de esperanza, porque, o sea, la verdad es que el fenómeno del niño, el recuerdo que yo tengo del 82, encerrada en la casa sin poder salir a ninguna parte, era una niña, y ya después en el 97, 98, ya joven, igualmente, y ya después en el 2008, solamente problemas, carreteras, idas, etcétera, pero luego de eso también habrá una luz, y es importante tener esa esperanza.
4: No, ese mensaje de esperanza es muy importante y lo compartimos, porque después de la tormenta siempre sale el sol, pero hay que estar preparados para
0: la tormenta y para el sol.
4: Para ver el sol, que en la tormenta no te caiga un rayo encima, porque si no, no vas a ver el sol, ¿no? Pero yo escuchándote, Patricia, para que, en broma, pero muy en serio, para que tú y los amigos se ríen, pero reflexionemos, ¿no? Todos hemos visto esta imagen, ¿no? Estás manejando el carro, llega un semáforo, al frente tuyo, adelante tuyo, hay un carro con una señora que se está pintando, arreglando las pestañas, hablando por el celular, oyendo la radio y manejando. Porque ustedes, las mujeres, pueden hacer 4 o 5 cosas a la vez y todas las hacen bien. Los varones no podemos hacer eso porque la evolución ha hecho que el cerebro de ustedes tenga muchas más interconexiones entre los dos hemisferios. Nosotros, los varones, no tenemos tantas interconexiones porque en las cavernas salíamos a cazar los mamuts. Mientras ustedes cazaban mamuts, cocinaban, arreglaban la caverna, cuidaban a los niños, hacían 20 cosas a la vez. Entonces,
0: los hijos nos hacen desarrollar esos niveles.
4: Exactamente. Bueno, así tiene que ser la sociedad ecuatoriana, ¿no? Ahora en el mes de junio, mientras con un ojo estamos viendo el Mundial, con el otro, el Mundial de Fútbol, con el otro ojo hay que estar viendo los pronósticos de la NOAA, de la Organización Meteorológica Mundial, estar conversando, planificando. Es complejo para una sociedad porque el niño no solamente afecta a la agricultura, el niño afecta, o sea, el sistema de educación tiene que estar preparado, el sistema de salud tiene que estar preparado, las respuestas a la emergencia, o sea, es complejo. Esto es para una mente de mujer y la sociedad ecuatoriana se tiene que preparar así. Otra cosa que a mí me preocupa mucho cuando no obramos de esa manera integral es que la gente piensa que el niño afecta a la costa. Eso es verdad, pero es una media verdad. El niño es un fenómeno global a nivel de todo el planeta. En algunas regiones, como en Ecuador, en Norteamérica, viene con altas precipitaciones. En otras regiones, como Centroamérica, el norte de Colombia, va a traer una sequía pavorosa, ¿ya? Pero aquí en nuestro país, lo que ocurre es que las aguas cálidas del mar producen una nubosidad que se carga de agua, choca con la cordillera, con las estribaciones occidentales, y está en el peso de esas nubes con agua que se precipita en forma de lluvias torrenciales. Esas lluvias torrenciales van a provocar deslizamientos en las estribaciones en pueblos como Pangua, Moraspundo, Las Naves, Facundo Vela, en las provincias de Cotopaxi, Bolívar, Chimborazo, en Cucay, Cumandá. Y toda esa agua, por gravedad, termina en los ríos de la costa y produce estas inundaciones. Pero esas nubes que chocan con la cordillera ya no van a llegar al callejón interandino. Entonces vamos a tener inundaciones en la costa, deslizamientos en la cordillera y sequía en la sierra y en la Amazonía. Y en la Amazonía están nuestras centrales hidroeléctricas. Entonces, tenemos que verlo no como algo local que afecta solo a los costeños, no, esto es un fenómeno global y en el Ecuador va a afectar a todo el territorio nacional y tenemos que obrar como el cerebro de una mujer como sociedad, haciendo 3-5 cosas a la vez y bien hechas para pasar esta situación.
0: ¿Sabe qué me río, ingeniero? De que cuando el presidente o el gobierno anunció que adelantaba las elecciones para el mes de noviembre, cuando yo leí al aire esto, inmediatamente yo reaccioné y dije, ¿y las clases? ¿Y qué va a pasar? Fue inmediato en realidad. ¿Qué va a pasar con los niños? O sea, si se adelanta esto, ¿por qué no se adelanta lo de acá? ¿Qué va a pasar con las carreteras? ¿Qué va a pasar con la producción? ¿Qué va a pasar? En realidad fue inmediato al aire.
4: Bueno. Es así, ¿no? Tú viendo... Miren, no hay peor necio que el que no quiere escuchar, ¿no? Entonces, ya la Organización Meteorológica Mundial, la NOAA, que es la agencia de los Estados Unidos que tiene los mejores satélites y boyas oceánicas, han anunciado más de un 80% de probabilidad de que el niño arranque en este segundo semestre, más de un 90% de probabilidad que se extienda en el hemisferio norte a noviembre, acá hasta el mes de febrero. No se sabe a ciencia cierta la intensidad. Algunos hablan de que va a ser en moderado a fuerte, otros que mínimo va a ser fuerte. Tanto el Washington Post como el New York Times, que son dos periódicos serios, han planteado que va a ser el niño más fuerte de los últimos 140 años. Y eso es un asunto que hay que ponerle muchísima atención, ¿no? Entonces, así como se adelantaron elecciones, el sistema de salud tiene que estar preparado, porque cuando hay inundaciones, hay aguas estancadas, las epidemias, las enfermedades se disparan, nuestros niños tienen que seguir estudiando, por cierto, ahora existe el Zoom. Hay que cuidar la vida de las poblaciones urbanos marginales, de las comunidades rurales, salvaguardar lo que se pueda cosechar con antelación, evitar pérdidas, compensar pérdidas, reparar, fortalecer infraestructura en este momento, limpiar canales de drenaje, fortalecer muros de gaviones en los puentes. Hay tanto que hacer. Ojalá que, miren, yo soy bien futbolero, tú lo sabes bien, mi agenda ahorita está llena de reuniones con la televisión por el Mundial, pero la verdad es que no nos podemos dar el lujo de solo estar viendo el Mundial y no hacer lo que tenemos que hacer con suficiente tiempo, porque la verdad es que cuando hay situaciones de crisis, de emergencia climática como esta, en un periodo de cambio climático, y fíjate que tú has dado los últimos niños, ¿no? Cuando eras niña, cuando eras adolescente, cuando ya eras...
0: Ahora.
4: Un relojito cada 10 años. Ahora no son cada 10 años.
0: Así es.
4: Ha bajado a 7, a 5. El último niño fue hace 3 años y ya tenemos otro niño encima.
0: Es incierto, es irregular ahora.
4: Y es más intenso. Entonces hay que estar preparados, sin alarmismo, sin ponernos trágicos, pero estar preparados, ¿no? Hay una autora estadounidense, ahorita se me fue el nombre, pero ella siempre dice, no hay que esperar lo mejor, pero estar preparado para lo peor, porque en el medio nadie sabe lo que va a pasar. Entonces hay que estar preparados. Y la información es clave, ¿no? Reportes de monitoreo, las imágenes satelitales, cómo está la temperatura. Miren, dicen los expertos que cuando la temperatura promedio del mar, de las aguas superficiales, sube un grado respecto al promedio, hay niño moderado. Cuando sube 2 grados, hay niño fuerte. Cuando sube más 3 grados, hay un niño súper fuerte. Hoy, no frente a las costas de Ecuador, tan pegado, pero sí en las masas oceánicas, los reportes indican que tenemos una temperatura 3 grados superior a la media, y en las aguas subsuperficiales, en los fondos, esa diferencia de temperatura llega incluso a 6 grados. ¿Ya? Entonces sí va a ser fuerte el niño. Yo no tengo la bolita de cristal, pero yo creo que hay que prepararnos para un evento climático de envergadura.
0: Sí, yo también, yo creo que y es mejor sobreprepararnos a no hacer nada, a decir, a estar, porque yo conozco gente que hasta el momento dice, no, vas a ver que no pasa nada, no, no va a pasar nada, ya pasaremos, pues ya ha pasado esto otras veces. O sea, no, yo creo que efectivamente, yo concuerdo con que hay que estar preparados. Y si no llegase a pasar mayor cosa, gracias a Dios, pero si llegase a pasar un niño fuerte o muy fuerte, como un alto porcentaje de científicos y de instituciones indican, pues lo pararemos lo mejor posible. Esa es la idea. Porque contra la naturaleza, nadie. ¿Qué podemos hacer? Ya nada.
4: Así es, a Dios lo que es de Dios y al César lo que es del César, ¿no? Cuentan en los Estados Unidos que un señor veía la televisión, el anuncio de inundaciones y decía, no, Dios me va, yo confío en Dios, Dios me va a salvar. Llegó la Cruz Roja ya cuando el agua estaba en la cintura, señor, evacúe, no, es que yo confío en Dios, Dios me va a salvar. Llegó la guardia, el ejército, cuando el señor ya estaba en el techo. Señor, subas al helicóptero. No, yo confío en Dios, Dios me va a salvar. La inundación se lo llevó, el señor se murió, fue al cielo, bravísimo con Dios, y le dijo, Dios, yo confío en ti, mírame, me he muerto. Y el señor lo que le dijo, oye, te mandé a la Cruz Roja, te mandé a CNN, te mandé al ejército, no me hiciste caso, ¿qué me reclamas? ¿Ya? Entonces tenemos que ponernos serios, ¿no? Y hacer caso a la información científica, a la
0: Así
4: información
0: es.
4: de fuentes verificables, de medios serios que nos están anunciando que en el segundo semestre viene un niño que puede tener entre una intensidad de moderada a muy fuerte y que se va a extender en Ecuador hasta febrero del 2027. Entonces hay que estar preparados.
0: Ingeniero, nos queda un par de minutitos y yo quiero aprovecharlo en algo que no es mi fuerte, pero que como ecuatoriana estoy a la expectativa y rogando también a Dios que nos vaya muy bien, que es en el tema del Mundial. ¿Cuáles son sus pronósticos, sus expectativas, sus esperanzas respecto a nuestra selección?
4: para mí el fútbol me nubla la razón. Yo que procuro ser
0: Apasiona.
4: súper, sí, me apasiona, ¿no? Pero yo confío en que nuestra selección, con estos muchachos que le dan un ejemplo al país, que yo quisiera que los políticos se lo den, pero son los deportistas los que nos dan ejemplo y nos llenan de gloria, ¿no? Los niños Moy salidos de las calles de Santo Domingo, William Pacho, huérfano con su mamá que nunca lo vio debutar,
0: Sí.
4: Pierre Capié, este otro muchacho Kendry salido de eso de Durán, que es una ciudad tan dura en la actualidad, nos den ejemplo y gloria. Y para mí la gloria es que pasen la fase de grupos. Yo confío que le vamos a ganar a Costa de Marfil, confío que vamos a golear a Curazao, confío que vamos a empatar por lo menos con Alemania. Y mira, de allí sí, con esa motivación nos vamos adelante. Yo
0: Largo.
4: confío pasar por lo menos los octavos de final. Y me llena de orgullo, como me llena de orgullo Richard Carapaz, Jonathan Narváez, los marchistas, esta chica Dahomes. Mira, son muchachos que vienen de sectores populares que con
0: Necesitado.
4: disciplina, con patriotismo, con motivación, nos llenan de orgullo y de gloria. Y eso es algo que nos debe enorgullecer a todos los ecuatorianos y seguir su ejemplo. No el ejemplo de los EVO, no de esta estética macabra de tatuajes y cadenas y esclavas y esas canciones horrorosas de los grupos mafiosos, sino estos otros buenos ejemplos de jóvenes que vienen de abajo y gracias al deporte se superan.
0: Dios lo escuche y estemos celebrando no solamente el pasar a una segunda etapa, sino que nos vayamos de largo, Dios mío, que sea. ¿Sabe que yo he estado, yo no soy muy deportiva, pero he estado viendo algunos programas, aparte de CR, viendo algunos programas ahí en YouTube y de la prensa internacional, y ya hablan de Ecuador de otra manera, ¿no? Todo el mundo dice, ojo con Ecuador, cuidado con Ecuador, pongan atención a Ecuador. Ya hablan de Ecuador de otra manera.
4: Oye, nosotros, mira, yo conversé con un deportólogo haitiano hace muchos años que estaba haciendo su tesis doctoral acá, en el Valle del Chota, en Esmeraldas, y él decía que el biotipo del deportista, del atleta, del futbolista ecuatoriano,

0: Las tierras del niño Moy valen como 150 millones de dólares. Es más que toda la exportación de Pitahaya al año. Solo con un jugador de fútbol. ¿Ya? Pero, entonces, tenemos que ver el deporte también como una actividad económica de exportación de talentos humanos y que le quede parte de esos recursos para activar la economía de nuestro país.
1: Ingeniero, voy a sacar esta parte de la entrevista para promocionarla, porque esto que usted acaba de decir es lo que nuestros jóvenes, nuestros niños, ya ni siquiera nuestros jóvenes, nuestros niños deben de saber, deben de entender, deben de conocer para que escojan acertadamente. Y cuando en la necesidad aparecen estos carteles o esta gente que les ofrece el mundo y que les dice, mira, le vas a cambiar de vida a tu mamá, a tu familia, sepan también que tienen una opción decente, donde no tienen que esconderse de la ley y donde pueden seguir viviendo, porque en cambio la droga les da todo eso, siendo delincuentes, siendo asesinando, quitándole la vida a los demás y teniendo ellos una vida muy corta, ¿no? Porque mueren. Entonces,
0: así es, así es.
1: Al niño se le explique lo que usted acaba de decir.
0: Mira, a mí se me sale el corazón del pecho hablando de fútbol, a ti se te sale el instinto materno hablando de los niños, y así tiene que obrar la sociedad, con instinto materno y con capacidad de multitarea, porque tenemos tantos problemas a la vez, el niño, la inseguridad, la economía, la salud, hay que obrar con ese sentido maternal y también de hacer varias cosas a la vez y bien hechas para ir saliendo poquito a poco de esta crisis. Y así mismo, a hinchar por nuestra selección, vamos. Porque vamos a ganar.
1: Así es, está decretado. Dios, así será. Ingeniero, siempre grato conversar con usted. Las cosas pueden ser muy duras, pero podemos siempre hacer algo. Estamos aún a tiempo, tanto la ciudadanía como las autoridades, de enfrentar todos estos fenómenos naturales de la mejor manera y también de hacer el mejor papel de nuestras vidas en este próximo mundial. Gracias por compartir con nosotros.
0: No, muchas gracias a ti, como siempre un honor, un placer estar en tu espacio y poder compartir estas informaciones y reflexiones con tus oyentes. Muchas gracias.
1: Te repito. Gracias. Las 7:35 minutos, nos vamos a una pausa porque estaremos enlazándonos con la entrevista del presidente en breve. Ya volvemos.

0: comenzamos con la intervención del presidente de la República, Daniel Noboa. Vamos, compañeros.
1: Yo siempre le he dicho a los colaboradores que es muy fácil seguir lo que se hacía antes o lo que se escuchaba antes, que viene un funcionario público y le dice no se puede. Si nosotros siguiéramos con el no se puede o no es posible o es imposible,
2: Nos quedamos estancados.
1: Pasaría lo mismo que los gobiernos pasados. Nosotros, en cambio, estamos cumpliendo con Manabí. Hemos sido el gobierno también que más visitas a Manabí ha hecho en tan poco tiempo.
2: ¿Con esas cuántas visitas, señor presidente?
1: Bueno, con estas llevamos ya más de 16.
2: 16 visitas.
1: Así es. Y no solo eso, yo tengo hijos con sangre manabita, entonces es imposible ignorar. Claro. La importancia de Manabí, no solo en mi corazón, sino para la economía del Ecuador.
2: Usted se ha mencionado 30 millones de dólares invertidos en la provincia de Manabí.
1: Solo en esos tres, solo en Puente Levana, Puente Quimilas y la Plaza Memorial San Gregorio, ahí estamos hablando de 24 millones de dólares. Pero la fase 3 de la rehabilitación del sistema hidrosanitario en Chones, solo esa obra es 24 millones de dólares. Ya. Eso lo hemos trabajado en conjunto con el alcalde de Chone, pero ha sido el

0: impulso del gobierno el que le da la posibilidad a los ciudadanos de Chones de tener alcantarillado, de tener agua de buena calidad.
1: La Plaza Memorial San Gregorio está en 48%, esperamos entre enero y febrero que ya esté terminada. Y la fase 3 de la rehabilitación del sistema hidrosanitario de Chone está por el 45%. Eso sí va a tomar un poquito más, ¿ya? Va a tomar de acá unos 9 a 12 ¿ya? meses.
2: ¿Y se proyecta también otras obras de infraestructura, de conectividad en el país, señor presidente?
0: Sí, el mercado municipal de Calceta, el mercado en Jipijapa. También debemos de darle la opción de viviendas a un costo pues asequible y al mismo tiempo crédito a los manabitas. Estamos trabajando para el programa Credit Casa, asimismo Casa 100 y Miti Miti. De esa manera le damos la posibilidad a familias, inclusive hay mucha madre soltera que está aplicando, que puedan tener su casa propia, con letras que les cueste menos que lo que hoy en día pagan en la renta.
2: Pero ya se han entregado casas en la provincia de Manabí.
0: Ya se han entregado más de 30 casas y vamos a seguir entregando.
2: Muy bien. Es decir, hay un rubro para ese proyecto.
0: Correcto. Solo en el programa Miti Miti, el Estado otorga $500 millones para subsidiar la tasa de interés en vivienda de interés social y vivienda de interés público. De esa manera, se puede acceder a créditos Miti Miti al 5%. Con bancos privados. Adicional a eso está el BIES. Con el BIES estamos otorgando créditos para casas al 2.99% en casas hasta $65,000. Eso es la tasa más baja en la historia del Ecuador. Nunca se ha dado una tasa de interés tan baja. Esas son tasas subsidiadas, eso le cuesta al Estado. Claro. Eso es una inversión que hace el Estado para que las familias puedan cumplir sus sueños y para que puedan tener una vivienda propia.
2: Listo. Hablemos ahora sobre el tema de la Plaza Memorial de San Gregorio, estimado señor presidente. Esto, sin lugar a dudas, fortalece la identidad y la memoria de la ciudad de Puerto Viejo, de toda la provincia de Manabí. ¿Cuánto se ha invertido en la misma, señor presidente?
0: Bueno, la Plaza Memorial San Gregorio, la inversión es de 8.7 millones.
2: Yeah.
0: Hemos trabajado duro para que avance rápido, porque queda en la memoria de todos los manabitas y de los portovejenses lo que ocurrió, y que quede plasmado también la memoria de sus familiares, amigos, que murieron también en ese en ese acto catastrófico que ocurrió, que fue el terremoto.
2: Así es, ya hace muchos años. Otro de los temas importantes que queremos conversar con usted, señor presidente, es el acceso al agua potable y el saneamiento, que sigue siendo una de las demandas ciudadanas. Mira, acá en Manabí tenemos un gravísimo problema, que es del recurso hídrico. Tenemos cauces, tenemos ríos, pero muchas veces no llega a los hogares. ¿Qué tipo de proyectos impulsa el gobierno nacional en varios cantones de la provincia?
0: Bueno, ya hemos impulsado 8 proyectos. Ha sido el gobierno que más proyectos de agua ha impulsado en la historia del Ecuador también. Eso hay que decirlo y hay que mostrarlo. En Bolívar, en Chone, en San Vicente, en diferentes partes de Manabí, en diferentes cantones de Manabí, nosotros hemos hecho una inversión y ayudado también a los GATS para que pueda haber acceso al agua. Es sumamente importante que Manabí tenga acceso a agua potable, agua limpia, porque eso está directamente correlacionado con la desnutrición crónica infantil, con el desarrollo de las personas, con la calidad también de los alimentos, de que se laven correctamente, y reduce el número de enfermedades y de infecciones. Es un derecho que nosotros debemos de hacer el máximo esfuerzo y trabajar con los GATS para que se logre dar acceso a todos los manabitas.
2: ¿Quizás se proyecte también la construcción de nuevas plantas de agua potable y saneamiento en varios cantones de Manabí? ¿Tiene usted identificado ya dónde, en qué lugares?
0: Bueno, en diferentes lados. O sea, hemos financiado en Manta, hemos financiado, ahora vamos a revisar el proyecto también en Bolívar, en Chone, en Rocafuerte estamos conversando para hacer un proyecto de agua, y en Tosagua, en Tosagua se hace una extensión del proyecto de agua que ya está en la zona.
2: Ya. Pero ¿quién administra el agua potable en la provincia? También es otro problema que tenemos. Se habla de una empresa EPA, de la empresa de agua potable, pero hay problemas al respecto, señor presidente. ¿Qué hacer sobre esto?
0: Bueno, primero hay que entender que agua potable, saneamiento, y en ese caso alcantarillado es competencia de los GATS. Nosotros como gobierno central, lo que hacemos es que empujamos, financiamos, ayudamos, pero hay que entender de quién es la competencia en la parte especialmente urbana de esos GATS.
2: Por ejemplo, en Montecristi, ustedes dieron el aval soberano para la construcción de un proyecto traer agua desde Rocafuerte a Montecristi.
0: Nosotros dimos el aval soberano, asimismo en Manta también dimos la garantía soberana con el Banco Mundial. En el caso de Bolívar, para todo el cantón, hemos dado financiamiento, asistencia técnica y garantía soberana. El gobierno central nunca va a dejar a Manabí a un lado, siempre va a estar apoyando, siempre va a buscar efectivizar correctamente el gasto para que le llegue a las personas. Es más, ahora estamos en un plan importantísimo, que es un plan de eficiencia, y ese mismo plan de eficiencia es para que pueda haber mayores beneficios a los ciudadanos. Estamos reduciendo el número de ministerios a 10. Vamos a tener 10 ministerios.
2: ¿Actualmente cuántos ministerios hay?
0: 14.
2: ¿De 14 van a reducir a 10?
0: Vamos a reducir a 10, vamos a dar mayor responsabilidad a las cabezas de esos ministerios y al mismo tiempo vamos a optimizar y mejorar la calidad del gasto público para que el ciudadano lo sienta, para que el ciudadano tenga mayores beneficios.
2: ¿Habrá una depuración tal vez de personal al momento de reducir este número de ministerios? ¿Habrá un impacto ahí al respecto?
0: Bueno, tiene que haber recambio. O sea, no necesariamente depuración pura y dejar y al lado y despidos, sino que de repente hay un funcionario que está haciendo las cosas mal, se contrata a un joven que está buscando trabajo, algún joven manabita o una joven manabita que necesita un empleo, y se le da ese empleo. Que tengan las ganas de trabajar y no las ganas de molestar.
2: Listo, muy bien. El mercado municipal de Calceta, la gente está contenta por el mercado municipal de Calceta. ¿Cuánto se ha invertido en esta importante obra, señor presidente?
0: Bueno, empezamos con una inversión de más de 2 millones de dólares. La inversión total es de 5.2 millones y el avance físico es ya del 54%.
2: ¿Ya?
0: Eso calculamos que entre finales de año y principios del próximo ya debería de estar listo. Va a depender un poco también del golpe invernal, porque toda construcción, cuando llueve mucho, pues hay problemas. Pero el rango es entre diciembre y febrero, que ya está.
2: Que se entregaría la obra. ¿Usted regresaría nuevamente a inaugurar esa obra, señor presidente?
0: Sí, yo vengo acá.
2: Permanentemente. ¿Le gusta la comida manabita?
0: Me encanta la comida manabita. me casé con una manabita, entonces.
2: ¿Se identifica con manabí?
0: Sí, es una provincia que le tenía muchísimo cariño a mi padre. Es más, el cantón que siempre votó más por mi padre a nivel nacional fue el cantón Chone en el año 98, 2002 y 2006. Y en ese sentido, ese cariño ha continuado y esa responsabilidad también familiar de devolverle a Manabí la grandeza y la grandeza que se merece. Es sumamente importante.
2: Listo, señor presidente. También se dice que la mejor inversión que se puede hacer en una sociedad es en la educación. Hablemos de este tema, de la inversión que se hace en la educación. Tenemos entendido que ha habido inversión para la educación superior en la provincia de Manabí. Se han inaugurado obras de igual manera. ¿Hacia dónde se proyecta, señor presidente, esto?
0: Bueno, con la Universidad Técnica Manabí hemos hecho varias cosas juntos. Nosotros siempre a los rectores y a los cuerpos administrativos que cumplen con sus presupuestos de inversión, nosotros les incrementamos y les damos más. Eso es algo que obviamente pues opositores siempre tratan de confundir, de que les quitamos recursos a ciertas universidades. Imposible. Nosotros hemos roto récord en entrega de recursos a las universidades del país. ¿Y cómo lo hacemos? Hacemos una evaluación. Si tiene más del 90% de ejecución presupuestaria en inversión, les damos más, y les damos más, y les damos más. La Universidad Técnica de Manabí es el ejemplo perfecto. Inauguramos la Facultad de Posgrados de la Universidad con una inversión de 2.5 millones. Eso de ahí es dinero del Estado que se le dio para que lo hagan. Lo hicieron muy bien. Infraestructura también ahora en ciencias básicas. Eso también es otro par de millones de dólares. Y asimismo, mientras van avanzando, mientras van invirtiendo para el bienestar de nuestros jóvenes, para la educación de nuestros jóvenes, nosotros seguiremos apoyando. Pero lo que no podemos hacer es botar la plata de los ecuatorianos. Si es que hay una un cuerpo administrativo que tiene el 50 o el 60% de la ejecución presupuestaria, ¿por qué le vamos a seguir dando dinero a alguien que no está usando esa plata? Y después hace una fiesta, después se inventa algún evento en que gastan la plata. Eso no va a los jóvenes, eso va a unos pocos. Y nosotros estamos buscando darle la oportunidad a todos los jóvenes ecuatorianos de que puedan salir adelante.
2: ¿Qué hay de la educación básica? También hay recursos para escuelas, para colegios también. Muchos, mire, hay colegios aquí en Manta y escuelas que se han caído desde el terremoto y no se han podido levantar todavía, señor presidente.
0: Sí, correcto. Pero también se han construido otras y ha habido una reorganización territorial. Justo de eso estábamos hablando en la mañana. Hubo una reorganización territorial, familias enteras que se mudaron a otros lados porque había otra escuela. Y hoy en día, ¿cómo le dices a una familia que ya se mudó a otro lado, ya tiene su casa en otro lado, su hijo está yendo a otra escuela, decirle no, ahora regresa a tu escuela que estabas hace 8 años,
2: es complicado.
0: Deja botada tu casa por allá y regresa. No funciona tampoco así tan simple. Lo que sí es que estamos creciendo en las capacidades para recibir a todos los niños ecuatorianos que necesitan una educación. Ya,
2: muy bien, sí, porque hay algunos requerimientos en varios cantones de la provincia que necesitan mejorar su infraestructura. Por ejemplo, se quejan del tema de la falta de inversión en la infraestructura, sí, en establecimientos educativos, señor presidente, ¿no? Entonces, eso me imagino que a través del ministerio correspondiente ustedes también ya conocen el caso.
0: Sí, el Ministerio de Educación tiene eso mapeado y está subiendo su inversión en las instalaciones y en las prestaciones generales de cada una de las escuelas.
2: Entrega de textos, uniformes, también se está cumpliendo con esto.
0: Se está cumpliendo, se está dando nombramiento a miles de docentes también que vivían en la incertidumbre. Ya llevamos más de 4.000 docentes que le hemos dado un nombramiento. Esos son los profesores, los maestros de esos mismos niños de esas escuelas.
2: Muy bien, estamos conversando con el presidente de la República, Daniel Noboa. Muchos jóvenes sueñan con acceder a estudios superiores, pero a veces los recursos económicos se convierten en un limitante, en una barrera. ¿Qué oportunidades está generando el gobierno para estos estudiantes, señor presidente? Lo importante es generar esto, ¿no? Que se amplíe esa oportunidad de estudios.
0: Sí, hay becas como la beca de Futuro Femenino, hay las becas Because It's Nice para aprender inglés, y eso, pues, le da oportunidades a los jóvenes de Manabí a que puedan acceder a la educación superior. Solo en la provincia de Manabí, para el 2026, las universidades y escuelas politécnicas públicas recibieron del gobierno nacional un presupuesto de $189 millones. Eso es un incremento de $13 millones. Hemos entregado desde el 2024 también aquí en Manabí 31.000 becas. Eso usted puede buscar en el histórico. ¿Qué gobierno ha hecho eso? Ni hablar, pues, los últimos dos. Pero ¿qué gobierno ha incrementado esos presupuestos y ha dado esa cantidad de becas en la provincia de Manabí? Eso es una realidad. Seguiremos trabajando por eso, seguiremos dándole oportunidades a los jóvenes. Y no solo es educarlos, es encontrarles un trabajo, encontrarles un empleo. Educar para emplear, no solo educar para que después de un gran esfuerzo de estudios y de horas de trabajo lleguen a estar desempleados.
2: Claro.
0: Eso sería lo peor.
2: Es concatenar. Una vez que salga de la universidad, pueda conseguir un trabajo, señor presidente. Eso es lo importante. Hay muchos jóvenes profesionales que salen y no encuentran trabajo.
0: Y darles también carreras donde haya demanda real laboral. Si es que nosotros podemos ofrecer mayor cantidad de cupos en las carreras que hay mayor demanda laboral, vamos a tener mayor empleo en los jóvenes.
2: Ya. En total, se ha incrementado entonces el presupuesto para estas universidades, ¿no?
0: Solo en Manabí, en este año, se ha incrementado $13.2 millones de presupuesto.
2: Ok, muy bien. Bueno, y también vamos a hablar de otro tema también que nos preocupa sobremanera, señor presidente, sobre la seguridad, que es una preocupación permanente de todos los ecuatorianos. Los ciudadanos quieren sentirse seguros, señor presidente. Ustedes manejan unas cifras en relación al tema de homicidios a nivel de todo el país. ¿Cómo está esta situación, señor presidente, sobre la seguridad?
0: Sí, Manabí ha mejorado casi un 7%, el país ha mejorado un 17%. El mes de mayo, que usualmente es el mes más violento del año, el año pasado hubo 935 homicidios, este mayo hubo 672, 673, eso es una mejora del 28% solo en mayo. Estamos atacando a los grupos criminales que se están, algunos desarticulando, se están convirtiendo en bandas más pequeñas, pero los estamos acorralando. Nuestros esfuerzos de aquí hasta fin de año principalmente van a ser en la provincia de Manabí, en la provincia de Guayas y en la provincia del Oro. Ahí hay una grave disputa por territorio y hay muchas peleas a la interna que lo que terminan afectando es a la ciudadanía, y nosotros trabajaremos con cooperación internacional para que en esas tres provincias darle paz a los ecuatorianos.
2: Cuando habla de cooperación internacional, habla de cooperación del gobierno de los Estados Unidos.
0: No solo de los Estados Unidos, hablo también de Europol, la policía europea, hablo de los comandos también de policía brasilera que tienen experiencia en guerrillas urbanas, apoyo también táctico y estratégico de parte del gobierno de Israel y tecnológico de parte del gobierno de Canadá, de Estados Unidos, de México incluso. Hay empresas mexicanas que han avanzado mucho en la parte tecnológica, en seguridad, y pues recibimos y queremos tener apoyo de todas las naciones. No tenemos discriminación alguna por una u otra.
2: Okay. ¿Usted tiene un registro del número de fallecimientos o de asesinatos en la provincia de Manabí? Aquí Manta se caracteriza por distritos. Por ejemplo, aquí, sí. Manta, Montecristi y Jaramijó. Creo que ya superamos las 200 muertes violentas. Y hay una diferencia con el año pasado. Creo que también ya superamos esa cifra. Entonces, en Manabí hay una percepción de inseguridad, señor presidente, que no la podemos tampoco ocultar. En ese sentido, ¿qué se puede hacer? Sabemos del esfuerzo que ustedes hacen como gobierno nacional contra el crimen organizado, pero hay todavía esa percepción de inseguridad, señor presidente.
0: Sí, no se trata solo de fuerza, se trata de números. Del 1 de enero al 2 de junio, Manabí el año pasado tenía 501 homicidios, este año 472. Hay menos 6.5% en homicidios y seguimos mejorando. Tuvimos un inicio del año bien movido y ahora las cifras están mejorando. Asimismo, del DMG, que es la zona más violenta, que es Guayaquil, San Borondón y Durán, hay una mejora del 32%. Entonces, no es solo atacar una zona en específico, sino atacar cómo las zonas están conectadas entre sí, cómo las economías criminales operan en diferentes cantones, inclusive en diferentes provincias. Y al atacar las economías criminales, nosotros vamos a poder reducir la violencia. Hay mucha disputa también. Hemos visto cómo ahora entre choneros y lobos tienen graves conflictos, y también la incautación de droga termina buscando algún culpable y termina habiendo violencia intra grupos armados.
2: Ya. Y para eso, señor presidente, necesitamos una policía reforzada, bien equipada. ¿Se lo está haciendo de esta manera, entregando los equipamientos, implementos para que la policía salga al frente en esta lucha?
0: Hemos entregado más de 300 camionetas.
2: Ya.
0: Estamos dando equipamiento de primer nivel para la policía, para nuestras fuerzas armadas y tecnología. Esta guerra no es solo un tema de la calle, de confrontamiento entre un policía y un criminal, sino también tecnología y tecnología financiera, poder captar y bloquear el financiamiento de estas economías criminales, poder identificar también cuáles son las compañías que le lavan el dinero a estas organizaciones criminales. De esa manera se los va golpeando y se los va desarticulando, le está quitando los recursos, porque las guerras no se acaban necesariamente con las personas. Las guerras se acaban cuando se les acaban los recursos a la contraparte, y eso es lo que estamos atacando más que nada.
2: Y se está afectando también, por ejemplo, el crimen organizado a los pescadores. Los pescadores son reclutados, en su mayoría amenazados para llevar justamente este tipo de drogas, ¿no? Fuera del país.
0: Algunos son amenazados, otros son parte, hay que decir las cosas como son. Y hay que identificar también cuáles son las células en las zonas que amenazan. O sea, si es que hay una persona que es el que encabeza la extorsión, que encabeza las amenazas, hay que agarrarlo a ese, hay que desarticular eso de ahí. Asimismo pasa en extorsiones en zonas comerciales. Debemos ir a las cabezas de la extorsión y esos se van presos y se van a la cárcel.
2: ¿Y tienen identificadas esas cabezas de extorsión?
0: Correcto, se hace inteligencia policial, inteligencia de las Fuerzas Armadas. En eso estamos trabajando y hemos agarrado ya a bastantes.
2: ¿Está dando resultados el señor ministro del Interior, John Reinberg?
0: Sí, John Reinberg está que se faja.
2: Está dando duro al crimen organizado.
0: Y pues tiene que estar muy comprometido con el país y está un poco loco, pero lo hace por el amor que tiene al país y porque él quiere un país mejor para sus hijos, como yo también lo quiero.
2: Muy bien. Vamos con la hora, exactamente las 8 en punto de la mañana, ya, ¿no? Bueno, faltan 2 minutos para las 8 de la mañana. Vamos ahorita a un corte comercial en este momento y al regresar seguiremos conversando con el presidente de la República, Daniel Noboa, así aquí en Radio Marejada 100.9.

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5: El empleo, porque estamos recibiendo un sinnúmero de mensajes en lo que por un lado están agradeciendo al presidente de la República, sobre todo a jóvenes emprendedores que están recibiendo el apoyo del gobierno nacional en este sentido, pero obviamente faltan abrir muchos más espacios laborales para las nuevas generaciones, jóvenes que salen de la universidad ya con su título pero que muchas veces no encuentran trabajo. Entonces quieren saber cuál será el compromiso del gobierno nacional para generar mucho más empleo joven, señor presidente.
6: Bueno, son varios los ángulos que estamos atacando. Primero, necesitamos una fuerza laboral más preparada, por eso las becas, por eso la educación. Se necesita también inversión pública. Estamos fortaleciendo la inversión pública este año y el próximo año, que va a ser el doble que el año pasado, y ayudando a la empresa privada, por ejemplo, en la construcción de casas, para que sea un efecto multiplicador de generación de empleo. La construcción es el mayor generador de empleo, construcción y agricultura, e impulsando la agricultura, impulsando la construcción y la obra pública, nosotros podremos darle empleo a más de 200.000 jóvenes.
5: Hablando del sistema del sector de la agricultura, del agro, nos interesa también saber para la provincia de Manabí, acá tenemos una amplia zona de agricultura, de ganadería en la provincia de Manabí. ¿Hacia ese sector también apunta, señor presidente, usted a apoyarlos?
6: Sí, por supuesto. Tenemos que mejorar el material genético, y no solo el material genético, sino estamos apoyando en la certificación de las cabezas de ganado, asimismo como los porcicultores, para poder exportar. El momento que podamos exportar a varios destinos nuestro ganado, nuestros cerdos y nuestros pollos, va a activarse el empleo, va a activarse la agricultura, especialmente los pequeños y medianos productores.
5: Ya. Hablemos ahora del tema de economía. En los últimos meses se ha observado indicadores económicos positivos. ¿A qué se debe este ámbito? ¿Qué factores ha permitido el avance, señor presidente, al respecto?
6: Bueno, si le pregunta a los sufridores, dicen que todo es mentira y que las cifras están mal, pero yo le puedo dar números reales de qué es lo que está pasando. O sea, porque nadie entiende cómo suben las ventas, la inflación está controlada, la economía crece, suben los ingresos del Estado, suben el ingreso promedio de las familias, y aún así dicen que todos estamos en crisis. Pero obviamente, como ya es época electoral y en 6 meses son las elecciones, los opositores tienen que decir que todo está mal.
5: ¿Ya?
6: Porque si es que dicen que todo está bien, la gente va a votar por ADN.
5: ¿Ya?
6: Si es que puede ver en ventas, netamente en la provincia de Manabí, estamos en récord.
5: Es decir, hay una dinámica diferente, señor presidente, en ese sentido.
6: El mes de mayo
5: ya
6: se vendió en Manabí, en el año 2026, 1.047 millones de dólares. Es el año de mayor facturación y mayor ventas en la historia de Manabí. ¿Solo? El mejor mayo de la historia de Manabí. Okay. Nunca ha habido un mes así.
5: Ni en diciembre siquiera, que es Navidad.
6: 1.047 millones de dólares en la provincia de Manabí.
7: ¿Qué significa esto entonces, señor presidente?
6: Significa que hay mayor desarrollo, que la construcción se está moviendo, significa que hay más empleo, significa que la gente está visitando Manabí también, las zonas turísticas de Manabí. Significa que los restaurantes les está yendo mejor, significa que los malls están más llenos, significa que la economía está moviéndose. Y Manabí no se puede quedar atrás, y lo estamos viendo.
7: Hay muchos emprendedores, gente que quiere salir adelante con su propio proyecto, pero necesitan algún acceso a crédito por parte de la banca, por parte del gobierno. ¿De qué manera se está atendiendo también este sector, señor presidente, con créditos por parte del gobierno?
6: Mira, ayer estábamos en un almuerzo con jóvenes y había un caso muy particular. Bueno, habían varios casos de y jóvenes que por medio de Banecuador habían empezado con un kiosquito, con otro kiosquito, los alquilaban, recibían, pagaban su crédito a Banecuador. Ahora, ese que tenía dos kiosquitos, que por si acaso tiene una discapacidad, es incluso autista, él ahora está abriendo su cafetería y ahora está trabajando con su mamá para obtener un crédito miti y miti. Eso es el Estado. El Estado y el Nuevo Ecuador, ¿qué hace? Financia al emprendedor, financia al joven, ayuda a la familia a tener su casa, ayuda a toda la población, específicamente en Manabí. Banecuador ha sido muy bueno y es una de las tres provincias que mayor cantidad de créditos ha colocado,
7: ha entregado. Esto como impulso para que los emprendedores puedan también salir.
6: Correcto, adelante, ¿no? El BIES también está prestando dinero, hay créditos para mujeres emprendedoras, el crédito Violeta. El crédito Violeta históricamente estuvo en 15-16% el interés. Hoy en día está en 9.6%. Mujeres emprendedoras que antes sacaban un crédito al 16, hoy lo sacan al 9.6%. ¿Quiénes son ellas? Son las que quiere empezar su salón de belleza, quiere hacer las uñas, quiere tener su pequeño localcito de comida, quiere ayudar a su comunidad en algún servicio. Ayer estábamos conversando con una que está empezando un estudio contable para ayudar a pequeños locales a que tengan su contabilidad en orden. Nosotros, al dar ese crédito de 3, de 4, de 5 mil dólares a esa mujer que antes no tenía la posibilidad de salir adelante, hoy le estamos dando la posibilidad de salir adelante. Y sus hijos pueden ver con orgullo cómo esa mujer sale adelante sola.
7: Muy bien, señor presidente, yo no puedo desaprovechar la oportunidad para consultarle ya en el aspecto político. Vienen las elecciones el 29 de noviembre. Queremos saber quiénes serían los precandidatos o candidatos, por ejemplo, la prefectura de Manabí por ADN. ¿Quién sería el candidato para la alcaldía de Chone, de Manta, Puerto Viejo, considerando las principales ciudades de la provincia de Manabí, señor presidente? ¿Podría darnos a conocer estos nombres?
6: Bueno, tenemos varios precandidatos, pero todavía no podemos decir con certeza porque todavía faltan las primarias. Tenemos grandes figuras como son pues nuestros asambleístas por la provincia de Manabí. Está Becibel, está Mario, está pues Valentina Centeno, que pues esa sí ya mismo da luz, en 3 semanas da luz, pero dice que después de eso está lista para la guerra.
7: Participar ya.
6: Y tenemos varias figuras también que se quieren sumar.
7: Sí, el doctor Marco Zambrano, rector de la universidad, ¿podría ser candidato a la prefectura?
6: Bueno, con él hemos hablado, no tenemos una mala relación, conversaremos, veremos qué pasa.
7: Ya.
6: Al final, lo que sí le puedo decir es que ADN no irá en alianzas, porque creemos en la creación de figuras propias. Asimismo, un proyecto político recién lleva 2 años, la gente a veces no mide un partido que lleva 2 años, ¿qué tiene que tener? Tiene que tener a sus propias figuras. Ganen o pierdan las elecciones, tienen que tener los valores del movimiento, tienen que haber salido del movimiento, porque si no, ¿cuál es el mensaje que le das a los jóvenes que recién ingresan al movimiento? Dicen, bueno, yo podré estar aquí 10 años y pues haga lo que haga, de repente agarran a alguien, a un viejo político, y lo ponen de candidato, y yo que llevo 10 años aquí me quedo fregado. No podemos establecer esa dinámica equivocada, sino darle a nuestros jóvenes y darle a nuestras figuras la opción de participar. Un movimiento no se vuelve, es raro inclusive que en 2 años se vuelva la principal o la segunda fuerza política del país. Es muy raro lo que ha sucedido. En el caso de la Revolución Ciudadana y Alianza País recién en el 2009 empieza a tener mayor fuerza como partido, y recién en el 2013 empieza a tener figuras reales y puestos importantes en los GATS. Eso les tomó 7 años. Nosotros llevamos 2. Yeah. Entonces, seguiremos trabajando así.
7: Y finalmente, señor presidente, Diego Franco, director provincial de ADN, acá en la provincia de Manabí, también suena como posible candidato a la alcaldía de Manta. ¿Podría ser o no?
6: O sea, sí suena. Fue concejal, ha hecho un gran trabajo como concejal y como asambleísta. Ojalá se anime, ojalá se presente. Listo. a las primarias.
7: A las primarias que son este mes, el 18 de junio, que tengo entendido.
6: Sí,
7: ¿no?
6: y vamos a seguir pues reuniéndonos y trabajando y al final escogeremos a los mejores perfiles, pero no solo los mejores perfiles, los que tengan las ganas de pues arriesgarse, porque la política siempre es un riesgo. A uno le terminan insultando a los hijos, a la mujer, a los papás, a los primos, hasta el perro le terminan insultando a uno. Y cuando uno está trabajando con vocación y con ganas de servir.
7: Muy bien, señor presidente, cerramos esta entrevista. Queremos agradecerle su presencia el día de hoy. Sabemos que hay un recorrido ayer, el día de hoy también se va a cumplir una agenda de actividades. ¿En qué lugares estará, señor presidente?
6: Bueno, ahora nos vamos a Calceta.
7: A Calceta.
6: A Calceta, pues vamos a revisar la obra del mercado de Calceta, que ya está bastante avanzado, y siempre uno tiene que darle seguimiento. Si que no le da seguimiento a las cosas, pues esas obras se quedan botadas 3-4 años y al final uno cuando se acuerda ya la gente está cabreada.
7: Claro, pero ahí tienen sus ministros pues, para sí. que le hagan el seguimiento.
6: No,
7: también,
6: pero ¿verdad? uno tiene que ir para que ir. También juliar ahí a los ministros que no,
7: y a veces
6: no
7: se mueven. Hablar en la oreja, ¿no? Cuando deje de hacerlo.
6: Exactamente.
7: Muy bien, su mensaje a la provincia de Manabí, señor presidente.
6: Bueno, mi cariño eterno a la provincia de Manabí, muy contento de estar aquí de nuevo y en unas 3-4 semanas estaremos de nuevo visitando, inaugurando obras, trabajando con las comunidades y dando la ayuda que necesita la gente.
7: Muchas gracias, señor presidente de la República, Daniel Noboa. Sí, vamos al corte comercial.
8: Nos vamos.

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1: Son las 8 de la mañana,
2: 13 minutos.
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1: Son las 15 horas 34 minutos.
2: Sí, aquí estamos ya de vuelta. Vamos con una nueva llamada, Faruquito. 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Hola, buenas tardes.
3: Hola, ¿me podrían poner una canción?
2: Pero aquí solo hablamos de deportes. ¿Qué partido deseas? 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

Es un gusto saludarlos aquí en la programación de Radio CRE Satelital para contarles todas las novedades que se han sucedido en el mundo del deporte junto con don Johnny Vinuesa. Don Víctor Pizarro, haga su vuelta, don Johnny, tranquilo, vamos a estar aquí contándoles todas las novedades de lo que ha sucedido a través de Radio CRE Satelital y sus plataformas digitales. Otra sorpresa más en la Copa Ecuador. Otro de la primera A se cayó con uno de segunda y le tocó ahora al Cuenquita. Primero fue el Orense, después fue el Libertad. No, primero fue el Libertad, después fue el Orense, después fue el Guayaquil City, después fue el Emelec, después fue el Técnico Universitario. Y ayer le tocó con un equipo de Pujilí, de allá de la provincia de Cotopaxi, al Deportivo Cuenca. En penales lo eliminaron. ¿Y por qué se quedan los equipos? ¿Porque no están preparados? ¿O es que la segunda categoría se viene armando de la mejor manera, no? Un golpe duro para la familia del Cuenquita, que se van de vacaciones 15 días, como se van los del Barcelona, del Emelec, me imagino que una semana, nos dijo don Víctor Pizarro, y vamos a tener toda esta situación allí metida de lleno en lo que será este torneo de la Copa Ecuador. ¿Hasta dónde llegarán los equipos de primera B y segunda categoría? Por ejemplo, la primera B está la Capirita, está también por participar el Independiente Junior, el Cuenquita Junior. Vamos a ver cómo está todo esto, pero el Cuenquita Junior está también ahí con aspiraciones. Esas serán las principales noticias, lo que viene haciendo la selección tricolor allá en Ohio, todo listo ya, sumados todos, la bienvenida que se le dio a William Pacho y a Pierre Hincapié, y todo lo que va a suceder, ¿no?, con las selecciones que ya están armando sus maletas, algunos ya para radicarse allá en los Estados Unidos, en México y en Canadá, en el Canadá. Así estaremos entonces con las novedades aquí en la situación de lo que hagan los equipos o las selecciones, mejor dicho, en este mundial, ¿no? El fútbol ecuatoriano tomará un receso, menos en Copa Ecuador, porque tendrá que jugar esta semana. El Ponchito visitará Gualaceo, Macará visitará Cuenca, y por allí estará también Liga de Quito con Independiente Junior. Hay que tomar muy en cuenta todo aquello, porque el que llega a ser campeón de la Copa Libertadores, campeón de la Copa Ecuador, va a tener un doble premio. Tiene cerca de la recopilación de $1,000,000 en todas las etapas, desde que arrancaron hasta que finalice. Y el campeón se lleva $1,000,000 y un piquito más, así. Y se lleva el premio de estar en la etapa de playoff de la Copa Libertadores. Entonces te va a generar un ingreso y una expectativa. Si sabes hacer las tareas, los deberes, vas a estar metido de lleno ahí en la situación de lo que pueda decirse, ¿no? Eso como información de la selección ecuatoriana. También la selección ecuatoriana femenina ya en Chile, hay declaraciones de las niñas. Vamos a ver si podemos escuchar todo lo que hemos recopilado, que nos hace llegar la Federación Ecuatoriana a través de la señorita Carol Vilches, la señorita Daniela Ojeda. Ahí tenemos notas con dos integrantes de la selección tricolor, y que las pasaremos a escuchar cuando don Johnny lo considere, ¿no? El día de hoy vamos a tener un invitado especial, ¿no? Una manager que se llama la señorita Lisette Roballo, de KFC, porque KFC va a hacer una campaña excepcional con Bañémonos de Fútbol, con William Pacho, lo que ha ganado William Pacho. A propósito, William Pacho va a renovar, quién sabe hasta cuándo, ¿no?
lo blindan la gente del PSG y va a tener esa opción. Y el monto es considerable en cuanto a la mejoría del sueldo que gana, más lo que va a ganar y lo que ha ganado en Champions League. Qué bienestar para William Pacho, para Piero Hincapié, aunque Piero no ganó lo mismo que William Pacho, porque obviamente el vicecampeón gana menos, pero se ganaron un dinerillo importante, además de haber ganado plata con los títulos locales. Los dos equipos ganaron las ligas de francesa y las alemanas, el Arsenal y el Paris Saint-Germain. Pero bueno, eso es muy saludable para los futbolistas que timbran y timbran y timbran. Acá la situación se sigue manejando de una de tal manera. He querido conversar con Ariel Graziani porque ya muchos rumores y cuando el río suena es porque piedras trae. Pero me dicen que ya lo de Pechón León será un hecho que lo van a dar a conocer ya esta semana. Y hemos querido conversar con la gente de Manta, que diría al Delfín. Entre los detalles que se conocen y que ya el señor Zubeldía no estaría más en el equipo Cetáceo. Esas son las noticias que agradan, ¿no? Que un técnico ecuatoriano dé la vuelta porque a lo mejor no le salió bien este año comparado con lo que se hizo en los 2 años anteriores en Libertad de Loja. Y ahora fue Juan Pablo Butt que ha ganado, le dio el equipo que dio la sorpresa del año, ¿no? Empatarle al Emelec y ganarle ¿a quién le ganó? Nada más que al Independiente del Valle. Y le corta esas 3 dianas que podía haberla sumado y tuviera mayor ventaja. Hoy por hoy tiene 10 sobre el Deportivo Cuenca y 11 sobre Católica, Aucas y Barcelona. Ahí están peleándose. Pero perdió con el Manta y perdió un partido en casa con el Cuenquita. Pero bueno, esos son gajes del oficio, del negocio del fútbol. Y esto es fútbol y la gente de Barcelona está de vacaciones. Me imagino que en las vacaciones van a tener que reunirse, se van a reunir comisión de fútbol, dirigente, cuerpo técnico, y ver si conviene o no conviene la continuidad del señor César Farías. La verdad que hemos visto el partido de Barcelona contra Técnico Universitario y este chico, Ayrton Morales, se pasó atajando de todo, ¿no? Le sacó una pelota en el último minuto del primer tiempo a sino que era Núñez, uno de los extranjeros de Barcelona, le sacó una pelota que llevaba destino de redes arriba y en la esquina. Ayrton Morales lo conozco por mucho tiempo en mi época reportero y en Barcelona, y el chico se fue ¿para dónde se fue? Se fue para Riobamba. Estuvo en el Olmedo de Riobamba, ahí hizo, pero jamás claudicó. Por eso me agrada la forma, la actitud de este chico que ya no es tan chico, ya tiene ya debe estar por los 26 años más o menos. No sé, habría que conversar cuánto tiene. Ya está merodeando los 30, pero hizo unas

0: lateral izquierdo, Mina, Jonathan Mina se llama, el otro vino al Emelec, Ángelo Mina vino al Emelec, y estos dos jugadores vinieron del Aucas. El uno está mostrándose, pero no se entiende por qué no lo pone de titular. Lo puso de titular ante Boca Junior y no lo puso ante Técnico Universitario. Esas incongruencias es que las que no me dejan o me llenan de dudas, ¿no? ¿Por qué el técnico hace tantas variantes y no lo ratifica, no le da continuidad a un jugador? Eso es lo que lamentablemente tenemos como situación en el fútbol ecuatoriano. Ya sabemos de los golpes. 6 equipos de la A se han caído, ¿eh? Se cayó Libertad, se cayó Orense, se cayó, ¿quién más se cayó? Guayaquil City, Técnico Universitario y el Cuenquita. Me falta uno. Cuenca, Técnico Universitario, Guayaquil City, Libertad, Orense. Ahí está Orense. La Capira eliminó a Libertad, Vinotinto a Orense, Toreros a Guayaquil City, Técnico a Técnico Universitario, Juventud Italiana, y lo que se esperaba de ayer, ¿no? Para la gente del Cuenca. Debe haber un algodón de esos amargos en la ciudad de Cuenca con lo que pasó con el Deportivo Cuenca, ¿no? Que yo he eliminado con un equipo de Pujilí, La Unión, Club Deportivo La Unión. De ahí, cerquita de Pachacama, de la tierra del profesor Sixto Bisuete, que anda por Bolivia en el Die Strongest, y vamos a invitarlo en la semana de fútbol de selección, porque él fue director técnico con un gran rendimiento, jugándole bien, pero en cambio estuvo dentro del camerino, tuvo un jugador que no lo toleraba. Quimito Méndez le dijo un poco de cosas y eso no funciona dentro de una familia donde hay diversidad de criterios, ideas. La comunión de ideas en una familia, no solamente en el hogar, en una familia de trabajo, es fundamental. Así que eso es lo que ya cuenta la historia y vamos a ver qué sucederá. ¿Ustedes creen que el Cuenquita Junior le amargue la tarde también a un Macará, que el Gualaceo le amargue la tarde al Ponchito y que el Independiente Junior se lo amargue a Liga de Quito? Todavía recién van seis. Y de allí esperemos a ver cómo queda la situación. Van 6 equipos de la primera A eliminados, quedan 3 todavía por definirse, ¿no? Macará, el Ponchito y Liga de Quito. Vamos a ver cómo se maneja todo aquello. Vamos a tener una invitada especial para hablar de la situación de Pacho en la comercialización de KFC. 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
0: Ahí como le puso el carro, la vamos a poner para dejar a la cooperativa para después, a ver si podemos hacer eso, don Johnny. 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
0: Muy bien, ¿cómo está el reporte de saludos? No se olviden que a las 9:05 de la mañana tendremos una invitada especial con el producto. Ahí está don José Mariano Zambrano Alcíbar. Buenos días, amigos de la radio. Los saludos desde Quito Calderón. Yo creo que en la Copa Ecuador se esfuerzan más los de la segunda categoría y no tienen nada que perder y mucho que ganar. Por eso están quebrando a los equipos de la Liga Pro, de la Primera A. La siguiente etapa será Barcelona para... Ahí que dice... La siguiente etapa será para Barcelona y los troncos, tener a los troncos y no jugadores. Contratamos que jueguen muchos, mucho mejor que ellos. Abrazos y bendiciones, dice, y un lindo día para todos ustedes, don José Mariano Zambrano Alcíbar. A Barcelona le toca con un equipo de su tierra, la Capira, le toca a los octavos de final, don José Mariano Zambrano Alcíbar. Listo, entonces. Ahí estamos ya interactuando con nuestros amables televidentes. Vamos a tener la primera pausa. Ya les dije cómo está ya. Ya dimos la primera pausa de mi parte, y don Johnny tiene estos mensajes para volver con más novedades.
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0: Estamos de vuelta, estamos de regreso para continuar con la programación aquí junto con don Johnny Vinuesa. Vamos a ver si está o no don Víctor Pizarro para que haga su descarga también. Nosotros vamos a continuar, ¿no? Hemos estado buscando opciones de contacto con la gente de Manta. Hay un reconocimiento muy especial en Manta para el economista José Delgado, con quien trataremos de conversar en el momento oportuno, ¿no? En esta situación. Así que vamos a poder conocer, le van a hacer un reconocimiento y que un sector del estadio llevará el nombre del economista José Delgado, el dirigente más exitoso en la historia del fútbol manabita, porque fue el único, el primero y el único campeón de Liga Pro que se inauguró justamente con el profesor Fabián Bustos en la situación de la que podamos decirles que está el reconocimiento en la trayectoria de lo que hizo el economista José Delgado y que fue el momento más oportuno para vivir en el fútbol manabita estas historias, ¿no? Que las cuenta y va a tener el estadio, va a llevar un sector, va a llevar el nombre. Esperemos conversar y conocer mayores detalles sobre aquello. Pero yo estaba tratando de conversar con Ariel Graziani para ver si es que se conoce en realidad la situación de la que se le pueda decir es real o no, que él nos diga si es real o no, porque está en redes y yo mientras no tenga la voz oficial de la fuente número uno, no voy a decir que ya está contratado. Ahí lo ponen y en realidad habrá gente que esté interiorizada y también lo hemos investigado y sé que está cerca Pechón León, o si no, ya arregló en buena hora y que vengan las mejoras para el equipo Cetáceo. Hay tantas novedades en los equipos de los que van a rearmar. Por ejemplo, Macará tiene que renovar dos o tres jugadores, me dijo Don Miller Salazar. El profesor Célico dijo ya dos, Leguizamón es uno y otro que está ahí que no ha rendido mucho, un delantero, un zaguero central, pero los equipos se tienen que armar de la mejor manera para poder tener un nivel de competitivo de la mejor manera, ¿no? Que les dé el objetivo, alcanzar el objetivo. Así que esa es la situación de la que estamos. ¿Quién más no quiere renovar? El MLE tiene que cambiar también por lo menos un par de jugadores. Ayer conversábamos con don Víctor Pizarro y me dijo que creo que el uno es Neris y el otro es Griffin, que no le han dado la talla de nivel futbolístico y que lo vamos a tener siempre con la expectativa, ¿no? Si los equipos refuerzan, porque para eso son, los extranjeros son refuerzos y tienen que dar la talla, la calidad, al margen de lo que vengan a ganar. Eso no nos interesa mucho a nosotros, porque lo que él proponga el dirigente y lo que acepte el jugador será de ellos, asunto de ellos. Pero vamos a tener, no sé si Guayaquil City también tenga que reforzarse para estar peleando objetivos y no solamente participar y no meterse más aún en la zona del hexagonal de descenso. Todos los equipos están preparando a armarse. No sé si el otro equipo del que tiene que fortalecerse y ya deben estar trabajando en aquello es el señor Juan Pablo Gut con el ingeniero Marlon Granda, presidente de Libertad de Loja. Ellos van a hacer mínimo tres cambios. No, es que no hay refuerzos extranjeros. Así estaba actuando Libertad y tiene que ponerse firme. No sé, el otro equipo, a ver, Libertad no tiene foráneos. Vamos a ver si el Leones otro de los equipos que está también en la parte baja, y que ni se diga del Manta y del Delfín. Son equipos que deben fortalecer sus líneas para poder tener un nivel de competencia más alto y ver qué es lo que pueda ocurrir, ¿no? Esa es la realidad del fútbol ecuatoriano. De Liga de Quito está en modo de confort, vamos a llamarlo, porque tiene una plantilla muy interesante. Me parece que Liga de Quito es el presupuesto más alto que tiene el fútbol ecuatoriano junto con Independiente. Está Barcelona, no sé si el Emelec, y de ahí, ¿quién más? No hay más. Los demás tienen presupuesto de 3 millones, el Leones tiene 1 millón y piquillo, el Manta lo mismo. ¿Qué se puede pedir con esos presupuestos? Se puede pedir una simple participación, con el respeto para don Esteban Paz, pero el equipo tiene que mejorar en producción futbolística. Y para esto habrá que esperar qué es lo que necesita o no necesita el director técnico. Quinito Méndez sabe de la historia del fútbol ecuatoriano y no creo que quiera decir que en Ecuador hay jugadores, y los jugadores ecuatorianos están más cotizados. El hecho de estar en un mundial, usted pregunta por un sueldo de un jugador ecuatoriano, le va a decir tanto. Por ejemplo, hay un jugador que ganó bien toda su época, que estuvo hasta en el Inter de Miami, y es Dixon Arroyo. ¿Dónde nace futbolísticamente? Independiente del Valle, pero ya lo conocimos primeramente, no sé si tuvo un equipo anterior. De ahí, Independiente del Valle, vino al Emelec, de ahí estuvo por el Inter de Miami, estuvo en Barcelona. A propósito, en Barcelona le van a sacar, pero como dijo don Roris Aragón, le van a sacar la batimadre en demanda. Tiene Dixon Arroyo sueldos del 2024-25 y el contrato que era de 2026 y 2027. Tiene premios, qué bárbaro. Y se han descuidado de esto, ¿no? Y la otra situación, lo que encara Barcelona hoy por hoy es ese tema litigante con Alan Obando. El costo no fue el que le dijeron, sino que fue más alto. Y allí se va la pelea, y va a meterse en lío, y si no aclaran esto, negocien, trancen y digan, ¿sabes qué? Mira, yo te voy a dar esto, el abogado va a sacar su tajada, y luego donde hay abogado que saben de reglamentación, de futbolistas y todo, y con lo que se ha hecho, el certificado que dice que Alan Obando fue vendido en 8 millones y no en 5, después en 2.5. Toda esa situación es un malestar y un problema que le viene al equipo del Barcelona. Vamos a ver cómo les irá en este receso. Hay 15 días de descanso. ¿Descanso para qué? Hay que trabajar. Si está el señor Farías, váyase una semana a visitar a su familia, lo entendemos, su situación familiar con su esposa, pero hay que emprender rapidito. No sabemos si la selección ecuatoriana pueda tener una presencia larga, un trajín largo en el Mundial, porque primero hay que ver si de los 16avos, ya no son 16avos, ¿eh? ¿Cuántas selecciones son las que están participando? Ahora son más. Entonces vamos a tener que esperar qué es lo que hace hacen los equipos ecuatorianos, y esperando lo que haga la selección, y de ahí reanudar el torneo de la Liga Pro. Con todo eso, esperar simplemente si hay cambios de dirigentes, cambios de jugadores, fortalecer las líneas, pero a Barcelona le queda una tarea durísima si no fortalece sus líneas. Dicen que vienen 3 nuevos refuerzos, deben ser refuerzos ecuatorianos. Y hay, por ejemplo, dicen lo de Adonis Preciado, que sería uno que se viene de México. ¿Quién más podría ser? De los Angulo, ahí está, los que estaban en Liga de Quito, ¿no? Vamos a ver, no hay todavía cómo adelantar, pero lo cierto es que el jugador que viene desde México o viene de Brasil, ustedes saben lo que representa su costo de sueldo. Y si lo quieren colocar acá para que mejore, igual va a tener que pagar, que no le cueste el préstamo, pero va a haber un sueldo, ¿cómo se dice? Cariñoso. Un sueldo cariñoso del que habrá que esperar cómo será el rendimiento de estos futbolistas, porque hay equipos que van a tener mucho que bregar en la siguiente etapa, las 14 fechas que restan para llegar en el primer hexagonal. Y estando ya en el primer hexagonal, ya te ves ahí con premios. Ya te ves con premios. Los primeros 4 Copa Libertadores y los otros dos, Copa Ecuador y por allí lo que resta del cuadrangular, uno más para la Copa Sudamericana. Es dura la tarea, es difícil, pero hay que emprenderla, ¿no? Nosotros vamos a tener una invitada ya mismo, vámonos a ir rapidito. 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
0: 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El Cheval Mundial se va al mundial. Ahí está, hasta la vaquita se va al mundial. Nosotros vamos a leer de algún saludito por ahí, de algún televidente que esté interactuando, o nos vamos a la pausa para venir con la invitada, ¿no? Aquí en la programación. Don Johnny, hacemos la pausa y regresamos con nuestra invitada. Ya volvemos.

0: Son las 9 de la mañana.
1: 3 minutos.
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1: Estamos de vuelta, estamos de regreso aquí en la programación de Radio CRS Satelital y sus plataformas digitales. Para nosotros es un gusto, a esta hora la veníamos preparando esta entrevista con una ejecutiva de la marca KFC, la señorita Lisette Roballo, y vamos a conversar hoy porque la historia que ha hecho el futbolista ecuatoriano en el otro lado del charco, allá en Europa, el caso de William Pacho. William Pacho surge con la primera impresión impactante, marquetera, de ¿para qué es KFC? Para chuparse los dedos. Esa la tengo muy fresquita, ¿no? Muy buena. La señorita Lisette Roballo, ejecutiva de KFC, manager de KFC en el área de ejecutividad marquetera. Mi estimada Lisette, es un gusto. Aquí estamos con don Johnny Vinuesa y los televidentes y oyentes que están muy pendientes de conocer cuál es la promoción que habrá, cuál es la noticia impactante con este momento que viven los futbolistas ecuatorianos y sobre todo William Pacho, que se lo escogió como un referente para la marca. Es un gusto tenerla aquí en Radio CRE y sus plataformas, mi estimada Lisette. Buenos días.
2: Hola, Pedro. Buenos días. Igual, buenos días a todos. Gracias por el espacio. Y bueno, qué bueno que todavía te suena el Pacho parse los dedos. Sí, o sea, creo que estamos muy felices con la campaña que sacamos junto con William Pacho. Y nada, salimos desde el año pasado, pero este año hicimos un relanzamiento, obviamente porque sabemos que viene un mes lleno de fútbol, lleno de partidos, nosotros también ahí expectantes por lo que puede pasar con Ecuador. Esperamos pasar de fase. Entonces, claro. Justamente quisimos como volver a darle fuerza como a esta colaboración que tenemos con Pacho para los nuevos productos que tenemos justamente para esta época de fútbol. Tenemos nuevas salsas, justamente la salsa Barbecue Pacho. No sé si ya la probaste, pero está muy buena y está como parte de todo nuestro menú. Así que, bueno, igual los invito a todos a que la prueben. Tenemos algunos combos igual que sacamos con el nombre del jugador. Entonces, tenemos algunas cosas justamente, como sabemos que KFC de ley es parte principal de todos los partidos. ¿Quién no se ve un partido comiéndose unas alitas, unos popcorns, strips? Entonces, KFC siempre ha estado dentro de toda esta celebración de lo que es el fútbol. Entonces seguimos y justamente queremos siempre tener estas innovaciones para darle a nuestros clientes y que puedan seguir disfrutando de ese crunch tan rico que tenemos nosotros.
1: Sí, no podemos pasar inadvertido, mi estimada Lisette, pero hay que felicitar a Michelle Deller, a don Franklin Tello, porque ellos están muy orgullosos de lo que generaron como institución, como centro de alto rendimiento, y que Pacho, Hincapié y cuantos más están en el fútbol europeo. Pero es la satisfacción como dirigentes, porque han sido exitosos y todo lo que promueven siempre salen adelante, y el negocio es así. Donde hay éxito hay que seguir luchando. ¿Por qué se lo escoge? Tal vez lo de Pacho en la Champions League y haber llegado a la final y ganarla por segundo año consecutivo es el referente muy especial para buscarlo en la marca.
2: No, justamente nosotros venimos trabajando con Pacho desde el año pasado, pero es por él como jugador, ¿no? Sabemos el orgullo que él genera, toda la disciplina, el trabajo que ha tenido, lo importante que ahora es para el Ecuador, para todos nosotros, y creo que él es un digno representante también de la marca, por la marca también todo el tiempo que lleva en el Ecuador. Entonces, o sea, yo creo que logramos como una colaboración súper chévere con él, y que va de la mano en cómo KFC también ha venido apoyando como todos estos años que tenemos en el país, a distintos deportistas, a poder como seguir cumpliendo sus sueños.
1: Sí, y la frase a bañarnos de fútbol impacta también, ¿no?
2: Sí, quisimos hacer como un juego justamente con todos estos momentos que tenemos ahora. O sea, es un mes lleno de partidos, lleno de fútbol. Y el báñate un poco con nuestras salsas, que es justo el nuevo producto que tenemos en el menú. Ya desde hace algunos meses incluimos dos salsas y ahora incluimos la nueva de Pacho. Entonces quisimos hacer como ese juego de palabras y es por eso salió el bañate de fútbol, que incluso tenemos como una cancioncita en todo nuestro lanzamiento, que está muy buena. Entonces creo que eso también ayuda a conectar mucho con nuestros clientes.
1: Licey, ¿y qué impacto tuvo la del año pasado? Que no es para chuparse los dedos, sino para chuparse los dedos, lo de Pacho.
2: Pa choparse los dedos. Sí. Bueno,
1: Tuvo
2: no. Incluso
1: impacto, ¿no?
2: todavía la tenemos, lo seguimos usando. Es como ese cambio de eslogan que vamos a tener incluso hasta todo este año. Y nada, es buenísimo. O sea, creo que es la mejor combinación entre William Pacho y KFC. Entonces, lo he escuchado un montón, le suena bastante a las personas y creo que justo ese era el objetivo de que recuerden como esta colaboración entre KFC y William Pacho.
1: Por supuesto, sí, yo aquí también le hice de lo que se llama buscar la tendencia, porque, ¿cómo se dice? Pa chuparse los dedos. No es para chuparse los dedos, es para chuparse los dedos. Y tuvo mucho impacto y pegó, pegó. Oiga, ¿quién manejó la campaña de esto? Ustedes, tal vez, ¿no?
2: Claro, nosotros la hacemos con todo el equipo y con todos nuestros aliados estratégicos en la parte de comunicación. Sí.
1: Claro, y el lanzamiento de este baño espectacular de salsa, ¿cuándo va a ser?
2: Ya salimos hace un par de semanas con el primer video, entonces desde ahí ya puede, desde el 13 de mayo ya pueden encontrar todos los productos de Pacho en nuestros locales y la app y también la nueva salsa barbecue Pacho.
1: Ya, ¿y no hay un lanzamiento de impacto?
2: Por ahora estamos con eso. Bueno, esperemos que Pacho pueda venir un momento a Ecuador para que podamos hacer algo con él también.
1: Ya, ¿y qué otro tipo de promociones se nos vienen a posteriori, dice?
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1: Ya, y esa salsa es espectacular. Por ejemplo, lo que está actual al aire acá, los buckets, ¿cómo impacta a la gente allá? ¿Cómo se alinean en la fila para buscar todo eso? Y cualquier producto de KFC siempre está a la elección del cliente, del consumidor, ¿no? Qué impactante lo que está haciendo. Pobres pollitos, cómo se van metiendo ya la paila cada día, ¿no?
2: Sí, o sea, como mencionaba, KFC siempre está tratando de mantener innovaciones en el menú. Entonces, sí, la idea es poder tener un menú variado al que puedas acceder y tener como distintas cosas que probar y sobre todo poder dipear con las nuevas salsas como los popcorn, sándwiches, strips, alitas.
1: Claro, todo lo que usted quiera decir en cuanto al producto, dígalo hoy que tiene la oportunidad a través de nuestras plataformas y CRS satelital, porque tiene el micrófono abierto para algo que se me escape a mí en el cuadro de preguntas, pero ya nos ha dicho todo esto. El impacto de William Pacho que va a renovar ¿Por cuánto tiempo? Yo creo que hasta el 2030 con el Paris Saint-Germain, y eso le viene bien y le hace bien a nuestro fútbol, pues, Lisset.
2: Sí, no, Pacho, bueno, es un excelente jugador, así que le todavía tiene mucho camino, muchas cosas que demostrar, muchos logros que llegar, seguir ganando. Entonces, sí, o sea, igual nosotros de la marca le enviamos siempre nuestro apoyo y nada, esperamos que en este mundial le vaya súper bien también.
1: Oiga, y los baldes, la salsa, todo eso se verá en todo el mundial, pues, ¿no?
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1: A ver si don Jenny me ayuda ahí. Mire que está degustando y está haciendo la promoción ahí, William Pacho. Si tiene el audio, don Johnny, a ver,
3: El que juega en Francia.
4: Digestín.
3: No, el que juega en París.
4: Deme, señor. Para chuparse los dedos.
3: No, no, para chuparse los dedos.
4: No puedo creer que no me reconoció. Mándate de fútbol con KFC. Buen día.
3: Deme.
1: Ahí está. Sensacional la promoción, ¿no? Oigan, ¿quién creyera que además de futbolista, él tiene la creatividad marquetera para decir esto es, báñate en salsa para chuparse los dedos? Y ahí está, le hemos presentado todo lo que ustedes hicieron, ¿no? En la campaña de lanzamiento. La felicito, Lisette, a usted,
2: Muchas
1: a tu
2: gracias.
1: equipo, y gracias por confiar en nosotros también. Y estamos aquí. Yo cuando digo voy a comprar, busco las promociones porque siempre es bueno. En las promociones uno sale ganando, pues, ¿no? Y el cliente eso es lo que quiere, ¿verdad, Lisset?
2: Chévere. 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
1: El agradecimiento por estar presente aquí difundiendo los productos de KFC. Si tiene algo que final, agregar y decirlo aquí.
2: No, muchas gracias igual por el espacio y como los había invitado ya, que puedan probar tanto el Festín Pacho, el Party Comparte Pacho y nuestro combo de alitas Pacho con la nueva salsa.
1: Éxito siempre, Lisset. Bendiciones.
2: Gracias, muchas
1: Pase muy
2: gracias.
1: bien.
2: Chao, buen
1: Gracias. Ahí
2: día.
1: estuvo la señorita Lisset Roballo, manager de KFC, que estuvo en todo lo que va a ser William Pacho en esta campaña sensacional. Se pasa, oiga, parecería mentira, ¿no? Pero hay que decirlo, el hombre se está preparando y se seguirá preparando por el idioma allá en Francia. Debe saber francés, inglés, como el niño Moy. No se han quedado ahí estancados. Ahí está, muy bien, don David Castillo. Grande, Lisi, excelente entrevista, muy bien. Don David Castillo está reconociendo la participación de lo que hay aquí como aporte de la programación, ¿no? Seguiremos, ya le voy a dar el pésame a un hijo político de don Juan Jesús Pesante. Ya mismo vamos a leer bien la nota, Juanito. Estoy con esta entrevista porque usted es consumidor también de KFC. Ya, muy bien. Ya, el agradecimiento de todos quienes hacen Infood, que es la representación empresarial, y los productos KFC ya reconocieron y vieron la entrevista por Facebook, por Instagram. La han visto y desde Quito ya nos están reconociendo esta entrevista con la señorita Lisset Roballo, que solicitó la empresa esta entrevista para hacérsela trascendente, ¿no? Vamos a seguir aquí con la programación. Vamos a ver. A propósito, ahí de selección femenina, tengo ahí una pastillita de las damitas que van a hablar. Me mandó doña la señorita Daniela Ojeda y Carolina Vilches, de lo que hace la selección ecuatoriana en Chile, y tenemos la participación de dos de ellas, entiendo, para hacerlas de corrido, lo que opinan en este torneo que se va a cumplir allá en Santiago. Vamos a escuchar lo que dicen las damitas de la selección femenina de Ecuador, que también tiene participación, para escucharlas aquí en la programación, si la tenemos lista, don Johnny. Usted me dice sí o no, o sigo, o la pasamos a escuchar en este momento. Hay que seguirles difundiendo todas las novedades de lo que ha sido. Me escribe un amigo de Cuenca, el doctor Esteban San Martín. Ya se las voy a pasar, ¿no? Déjeme decirle, no sé, yo las tenía ahí, vamos a ver, ya, tranquilo, sí. Me mandé la del día yo, don Johnny, tranquilo. Déjeme hacer una pausita porque trataré de encontrar un invitado que lo tendremos por aquí, porque yo a esta hora voy a... 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
1: Muy bien, ahí estamos entonces listos para también sacar un remanente de aquí y buscar lo que mejor se pueda, ¿no? 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Ahí está, nos vamos para Cuenca. Quiero conversar, ya mismo vamos a conversar con un entrenador, lo vamos a buscar y conocer más de la selección. Tenemos a Romario, que da sus candidatos, y ahí está. Saludamos a don Mauricio Alcíbar, que ya está en la sintonía. Don Antonio Guerrero, están los ejecutivos ahí en la sintonía, y vamos a tener toda la historia de este mundial. más adelantito, porque vamos a hacer el saludo, don Javier Santa Cruz. 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Oiga, cómo se prende don Javier Santa Cruz, explicando que él es constitucionario consumidor de los productos de KFC. Una gran combinación, el crack con el crunch de KFC y la salsa más deliciosa. Por eso la gente sabe, ¿no?, cómo está disfrutando de los KFC. Otro que quiere comerse una presa es Johnny Paul Escalante. Buen día, Deportes en el Ecuador y el Mundo. Full sintonía desde la calle Maracaibo y Machala, acá en Guayaquil. Ahí están nuestros amables televidentes. Johnny, te mando un abrazo, hermano, que estés bien. Vamos a tratar de buscar la situación de encontrarnos cualquier momento por ahí, mi querido Johnny Paul Escalante García, a su hermano que está en Cuenca, y saludar a todos los amigos, ¿no?, que están siempre buscando la sintonía. Vamos a tratar de encontrar todo lo que se denomina en esta situación del deporte. ¿Cómo estaremos? A ver, juega... El Ponchito juega con Gualaceo, el Macará recibe, no, el Macará visita al Cuenquita Junior. Hay que poner las barbas en remojo. Cuando la barba de tu vecino vea rasurar, pon la tuya a remojar. Una frase trillada ya de muchos años, ¿no? Y a ver cómo le irá al Macará, porque el Cuenquita, ¿se acuerdan a quién eliminó el Deportivo, el Cuenca Junior? No es Deportivo Cuenca, es de Cuenca Junior, eliminó el año pasado. ¿Se acuerdan ustedes? Con goles de la Tuca Ordóñez. ¿A quién eliminó de la Copa Ecuador? A Barcelona. Por eso ahora no, ya no se burlen de nadie, porque a todos han cogido y le han dicho, ubícate. Dibuja un mapa y ubícate. Lo eliminaron de la cooperativa al Emelec. Al Orense lo eliminó Vinotinto, un equipo de primera B. A Guayaquil City, Toledo, con Fabián Frías, el director técnico. No, Farías. Ahí está, sí, Farías. ¿A quién más? Al técnico universitario, Juventud Italiana. Entonces, hay recuerdos lamentables, ¿no? Entre lo que puedo ver al Emelec, al Cuenquita, al Libertad de Loja, la Capira, a Orense Vinotinto, a Guayaquil City Toreros y la Unión al Deportivo Cuenca. Y vamos a ver si el Cuenca Junior también lo ubica al Macará y el Gualaceo al equipo, bueno, este es de primera B. Estos son de primera B. Gualaceo al Ponchito. Y el otro de primera B, Independiente Junior con Liga de Quito. Así estamos manejando las situaciones. Gracias a todos nuestros amables televidentes que están degustando los productos de KFC aquí en la programación. Vamos a retornar con lo último. Ya voy a leer los mensajes que están por interno y ubicar la situación de lo que haya en la parrilla de información aquí en CRS Satelital junto con don Johnny Vinuesa. Hacemos la última pausa y regresamos en este día, miércoles, el ombligo de la semana, la mitad de la semana. Ya volvemos.
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12: Son las 9 de la mañana.
13: 32 minutos.
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un saludo muy especial a don Richard Pivaque Vaque, que el día de ayer falleció su hermana Inés Pivaque Vaque. La solidaridad, la fuerza, la sabiduría, la inteligencia para tolerar estos momentos muy difíciles. Así que don Richard, reciba el apoyo incondicional de este servidor y de todos quienes hacemos el programa por la partida de su hermana tempranamente, y la solidaridad con usted, con su mamita, con la demás familia, con la doctora Génesis, con Juanito, la niña Alice y todo, niño Jesús, y todo lo que tiene que ver con el entorno de la familia. Así que un abrazo muy solidario por la partida temprana de la señorita Inés Pivaque Vaque. Paz en su tumba y que Dios le la tenga en su seno, ¿no? Solidaridad para don Richard Pivaque Vaque, que lamentablemente tenemos que dar esta noticia. Gracias a don Juan Jesús Pesante que nos manda esta nota. Hemos tratado de conversar con la gente de Manta y no responden porque todavía no se cierra, parece, o si ya se cerró no quieren alborotar, pero hemos contactado con el profesor Patricio Lara, que fue miembro de la Federación Ecuatoriana de Fútbol, la selección de aquel momento en que llegamos a terceros en el mundo.

0: el momento que lo tengamos, al profesor Patricio Lara, lo vamos a saludar. Él estaba trabajando en el tenis, un equipo que se llama Tenis Club, allá en Cuenca, en Gualaceo, por allá. Pero un tema de documentos, no se pudo continuar con la idea, pero él tiene al momento la escuela, las escuelas que están trabajando con otro profesor, y vamos a ver si lo podemos contactar a esta hora de la mañana aquí en la programación. Él tiene mucha experiencia en fútbol, tiene muchos años acá en el país, radicado en Cuenca, y le quiero agradecer el aprecio siempre para el señor Patricio Lara, un director técnico exitoso a nivel de selecciones y todo. Y queremos saludarlo acá, profesor Patricio Lara. Gracias porque hay que hablar siempre de cosas positivas. Y si no se dio lo del equipo, ¿cómo le ha ido junto con don Johnny Vinuesa? Pedro Merchán, lo saludamos, Patricio. ¿Qué pasó con el equipo al que usted le habían asignado para dirigirlo? ¿Todavía hay esperanza? ¿Temas de documentos? ¿Qué mismo fue lo que pasó? Bienvenido, profesor Patricio Lara.
1: ¿Qué tal, Pedro? Un gusto, lo mismo para saludarlo a Johnny, a los que componen toda la distinguida programación, y a todos los oyentes. Lamentablemente, un proyecto muy muy lindo, muy bueno, pero lamentablemente la parte administrativa, tal vez justificando legalmente la postura ante la AFA, la Asociación de Fútbol de acá de la SUAI, que en realidad, por lo que tengo entendido, está céfala, no se ha logrado que se instale ningún presidente, y tengo entendido que también la federación va a colocar un interventor. Es decir, anomalías un poco administrativas de parte y parte. Bueno, el club no puede participar este año, después de 56 años de vida, una institución con mucha trayectoria y una infraestructura muy muy buena. Es una pena, una picardía. Tan solo los que estamos sabemos del fútbol, lo que se pierde el fútbol, ¿no? De estos clubes que pueden realmente darle alto vuelo a los campeonatos. Pero bueno, ahora estamos en conversaciones con el club por la continuidad en esto. Eso es lo que se está viendo. Y bueno, y viendo posibilidades alternas. Y en ese camino estamos, Pedro.
0: Sí. ¿Cuál es el nombre de la institución?
1: Tecniclub.
0: Ya con muchos años, ¿no? Tal vez descuido administrativo, pero esto suele suceder en el fútbol, en toda la familia, y esperemos que haya una pronta salida al problema y que usted pueda seguir con la toma del timonel, las riendas de esta institución, y que deje su terreno marcado ahí. Profe, ¿y cómo va la escuela con la que tiene con el otro profesor? Me recuerda el apellido de su colega.
1: Con José Pepe Granda, que es que tuve el gusto de hacerlo debutar en primera contra Barcelona, en primera del Deportivo Cuenca. Así que nos une una amistad de año. Y aparte, bueno, un jugador que he tenido la posibilidad de tenerlo en el sub-20 del Cuenca y hacerlo de llegar a primera. Y modificar también su función dentro del campo. Y bueno, después pasó por algunos equipos como el Manta, técnico universitario, en fin, con un muy buen jugador, sí.
0: Oiga, profe, a usted le voy a preguntar porque usted tiene procesos dentro de este país en el fútbol, una persona muy reconocida, al menos por este servidor, no sé si los demás, pero yo le reconozco su trabajo, su profesionalismo. Sí, pero Se han dado sorpresas en esta Copa Ecuador. Hay 6 equipos de la Primera A. Ayer cayó el Cuenquita con la Unión de Pujilí. ¿Usted cree que a lo mejor se están haciendo bien las cosas en los torneos menores de segunda categoría y eso tiene que ver? ¿O es que a lo mejor los equipos de la Primera A no les interesa la Copa de Ecuador o lo miran por encima del hombro al rival? ¿Cómo conceptúa usted esta eliminación de 6 equipos de la Primera A por parte de equipos de segunda categoría?
1: Yo entiendo, Pedro, que no es el descuido de los equipos de Primera A. Hay una conjunción de cosas, ¿no? Primero que el fútbol, en términos generales, no tiene un alto, a nivel Primera División, no tiene un alto vuelo. La selección, por ejemplo, la selección no representa el fútbol local, el nivel de la selección nacional. Y después, bueno, viene el torneo de Primera B y el torneo de ascenso. Este torneo de ascenso particularmente creo que ha crecido más en relación de lo que puede las otras categorías mayores, por arriba de esta categoría. Esta categoría han llegado técnicos que han estado en Primera División, que han transitado el fútbol ecuatoriano, jugadores de ese nivel, que han jugado Copa, que han salido campeón, y bueno, hoy le han dado un mejor vuelo a esta categoría. Y después, obviamente no todos de esta categoría a la que me estoy refiriendo están en ese nivel, pero sí ha crecido muchísimo. Y la prueba está en lo que está mencionando usted. Es decir, yo creo que pasa por ahí. De todo modo, también considero que es una categoría no muy estimada. Recuerde que se había manejado la posibilidad de crear una Liga C, donde había muchos equipos que estaban de acuerdo, lo que le costó a Liga de Puerto Viejo, por ejemplo, ahora están en la B, lo que le cuesta al Deportivo Quito, lo que le cuesta al Olmedo, por dar nombres, ¿no? Y equipos que han estado en Primera y han salido campeones incluso. Entonces, hay una, por eso dije, conjunción, una mezcla de distintas situaciones que hace que haya esta, si se quiere, paridad entre un equipo de ascenso de la tercera categoría, uno de la Primera. Ahora, también hay que ver un poquito los desarrollos de los partidos, ¿no? Independientemente de que después, por distintas situaciones, como pueden ser llegar, se puede empatar un partido, y como esto no es partido de revancha, terminar en penal, y usted sabe que los penales, para mí es técnica de ambas partes, del ejecutador y del que tiene que atajar. Pero bueno, después termina en lo que sucedió el día de ayer, ganando la Unión, ¿no? Pero lo importante de todo esto es el desarrollo del partido, a ver quién dio más. Después, bueno, la famosa suerte y la famosa ligar en esto, ¿no?
0: Claro. Debe estar muy dolido nuestro amigo Orito Célico, ¿no? Porque, mire, viene eliminado de la Copa Sudamericana. Ventajosamente tiene un segundo lugar en la Liga Pro muy merecido, pero esto es un golpe anímico para un director técnico, ¿no? Que lo apeguen de un torneo que da mérito económico y mérito deportivo también, porque el campeón será cuarto de Copa Libertadores. Y un meloncito de premio al campeón no es una bicoca pequeña. Así que debe estar muy golpeado. ¿No ha hablado con Célico?
1: Sí, bueno, sí, hablo con Jorge, sí. Bueno, ahora estos días no, lo he dejado tranquilo porque tenía estos partidos seguidos. Pero sí, hablo con él, vamos a tomar café. Pero indudablemente que el perder, y más como interpretamos nosotros, ¿no es cierto?, que nos duele tanto. Y bueno, medio como que se está tratando Ayer estaba escuchando justo un reportaje a Signorini, el preparador físico que tuvo Maradona y fue de la selección nacional, y de tratar de no minimizar la derrota, porque obviamente que siempre no lo tomamos muy muy sinónimo del fracaso. Y acá hay que evaluar el equipo en general, cómo se lo armó, con qué economía. Sí, indudablemente que ser eliminado molesta, duele, pero también hay que considerar lo positivo que el equipo está, como dice usted, Pedro, está segundo en el torneo nacional, y eso es lo que hay que consolidar y respetar y seguir para adelante, ¿no? Es lo que a los conductores nos toca todas estas posiciones, ¿no?
0: Sí, nosotros vamos a tener, le vamos a tocar la puerta ya en el desarrollo del Mundial, porque siempre dicen que Ecuador tiene la mejor oportunidad de llegar más lejos de lo que llegó en el 2006 ante Inglaterra, pero esto es fútbol y hay que primero afrontar las situaciones. Profe, ¿no se desbarató el proyecto de las escuelas suyas? ¿Siguen esto?
1: No, sí, seguimos. Con Pepe Granda y bueno, gracias a Dios aumentando la cantidad de chicos, también en un medio muy competitivo que se hizo esto del tema de academias, y bueno, pero bien, gracias a Dios bien, y ahí como siempre en la lucha, que es lo importante de esto, no bajar los brazos ante nada, y ahí estamos, siempre en el camino, tratando de siempre estar actualizado, de hablar mucho de fútbol, con mucha iniciativa, con mucha fuerza, así que eso es lo que a uno lo mantiene, que es la pasión de uno, ¿no? Así que acá estamos, Pedro.
0: ¿Y la expectativa para este Mundial el día 14, 20 y 25, con dos jugadores que están en la cima total del rendimiento por lo de la Champions, tanto Piero Hincapié como William Pacho, que dan esa alegría al fútbol ecuatoriano, y que dicen que tenemos la mejor defensa, pero que nos falta arriba definición? Se quedó un jugador que usted lo dirigió como Campana, pero debemos proyectar, y la prensa también debe cumplir un rol de promocionar, que las formativas deben seguir trabajando para encontrar un delantero, porque ya Ener Valencia, ciclo cumplido después de este Mundial, ¿y qué tenemos después? Vamos a ver eso. Tendremos buena defensa, pero nos falta algo arriba, profe.
1: Sí, indudablemente. Bueno, el fútbol se equiparó mucho y hoy tener no es un dato menor. Recuerde que antes con defensas no tan seguras se invirtieron los papeles, ¿no? Porque también puede ser el corrimiento de algún tipo de jugador hacia alguna posición más en el campo. Puede haber digamos que confundido un poco la parte ofensiva, tal vez para buscar algún tipo de argumento, pero como bien dice usted, hoy Ecuador, yo lo veo sólido, lo veo un equipo de atrás para adelante muy bien, adelante obviamente la última hace tiempo que se viene, tal vez esa es la deuda, pero indudablemente que hay que seguir entrenando y visualizando y viendo jugadores ofensivos con gol, obviamente. Esto, ¿sabe qué? Esta es una interpretación mía y pido disculpas. Disculpas en el sentido que no se puede no compartir. Esto del famoso fútbol integrado que parece nuevo, pero tiene antecedentes muy, pero muy de larga data. Que uno ha buscado siempre de situaciones reales de juego las ejercitaciones. Esto que hemos involucrado a todos los jugadores en un mismo entrenamiento, ejercitaciones, de las que yo comparto en parte, pero el entrenamiento específico creo que se lo ha dejado un poco de lado, el delantero que juega a la espalda de los defensores, que tenga esa visión natural, muchas veces natural, de saber dónde está, en qué parte, si está dentro o fuera del área, cerca del área chica, que tenga ese rabillo del ojo siempre ahí, despierto, teniendo el arco. Llegó la altura, por lo menos será por mi experiencia, de lo que uno ha estado, porque siempre hablan los que, en el fútbol hablan siempre los que ganan, no generalmente, ¿no? Es una gran promoción que se le hace a todos los que están ahí arriba. Pero cuando tenemos que hablar de fútbol, debemos hablarlo todos, ¿no? Y me parece que hay carencia en ese sentido, ¿no? Iniciativa de ejercitación y demás. Insisto, habrá gente que no está de acuerdo con lo que yo digo, pero me parece que pasa por ahí también. Y hay que tener la intuición y el ojo de a jugadores que lo puede, tal vez, que cumplan otra función, invitarlos también a que se puedan correr unos metros en el campo de juego y pueden ser jugadores de otra naturaleza. Bueno, en esto es muy largo el tema, ¿no? Obviamente, pero que hay que entrenar, hay que estar actualizar los entrenamientos y tener mucha creatividad y mucha inventiva para la conducción en juveniles y también dejar un poco también a los jugadores que explayen su sentir, su forma de con correcciones obviamente, pero a veces tal vez nos encasillamos que hagan ciertas cosas y tal vez le quitamos esa libertad que eso espontáneo que es muy importante para su desempeño.
0: Así es. Y finalmente, profe, el grupo donde nos tocó a los ecuatorianos, que sobresale Alemania, de ahí Curazao y el otro, aparentemente accesible, no hay rival pequeño, pero quiero su punto de vista sobre el grupo y con esto terminamos esta invitación de conversación muy interesante, profe Lara.
1: Mire, Pedro, indudablemente, para mí, el primer partido es fundamental. El primer partido es fundamental. Si uno suma 3 puntos, ya empieza a ver la serie de otra manera. Eso es indudable. Ahora que después hay que cerrar con el más difícil en la teoría. En la teoría, esa es la lectura de la zona. Pero independiente de Alemania, que es el último partido de la serie, hay que arrancar ganando el primer partido y yo creo que presumo que Ecuador está totalmente en condiciones de hacerlo.
0: Seguiremos conversando, profe. A usted le deseo todo el éxito de emprendimiento con la academia y después de Tenis Club, que se pueda cumplir para que cumpla su capacidad, porque usted es primero un don de buena persona y gran profesional. Así que augurar el mejor de los éxitos, profesor Lara, junto a su compañero de fórmula ahí.
1: Bueno, Pedro, desde ya agradecido, como siempre, una persona honesta, de bien, como es usted, y realmente un gran periodista, y a todos los que están ahí conformando el programa. Así que muy atento y que tengan excelente día.
0: Muy amable. Gracias al profesor Patricio Lara. Ya lo tendremos en los paneles de programas previo en el Mundial, en el desarrollo del Mundial, porque hay que hablar muchísimo de todo esto junto con el profesor Patricio Lara. Nosotros tenemos también ahí un contacto con las chicas de la selección femenina que nos envió la señorita Daniela Ojeda. Vamos a escuchar ese material y reproducirlo aquí antes de irnos con don Johnny Vinuesa. Hay dos damitas que van a tener la interlocución aquí en la programación desde Chile. Aquí está siempre CRS Satelital y sus plataformas digitales llevando la mejor información. Solitario George me dicen, pero aquí estamos siempre con don Johnny Vinuesa. Adelante, don Johnny, si tenemos ese contacto con las niñas de la selección femenina. Aquí
2: siempre
0: la tenemos.
2: Es un orgullo vestir los colores de tu país. Y nada, pues hacerlo de la mejor manera. Sabemos que es un rival muy fuerte, sabemos que tenemos que ganar ese partido y hacerlo de la mejor manera y sacar el objetivo. Estamos todas con la predisposición de adaptarnos a la profe y nada, querer hacerlo de la mejor manera por el objetivo.
3: Estoy con mucha energía y con muchas ganas de estar aquí. Siempre que me han llamado a la selección, lo he hecho con mucha entrega y mucho compromiso y realmente esta oportunidad no va a ser diferente. Soy un gran grupo, simplemente que ahora tenemos el compromiso y la responsabilidad de ir a enfrentar este partido de la mejor manera posible para sacar el resultado. O sea, que confíen en este grupo de personas, este grupo humano, este grupo de futbolistas también, que nosotras tenemos muchísimas ganas de salir a la cancha y entregar todo al 100%, por supuesto, y también que los esperamos, bueno, aquí en Chile, que nos apoyen desde allá de Ecuador, y cuando vayamos a Ecuador, que estén ahí en el estadio, porque ese sí se puede, lo vamos a necesitar.
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0: Muy bien, ahí estuvimos entonces. 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Quiero agradecerle a todos los que han participado el día de hoy, a don Johnny Vinuesa, a la señorita Lisette Roballo, manager de KFC, y saludar también a los amigos. Gracias por estar interactuando. El abrazo solidario para Juanito Pisantes, para don Richard, la doctora Génesis, por la lamentable pérdida de un familiar como la señorita Inés Pivaque Baque. Paz en su tumba y que Dios la tenga en su seno, ¿no? Un abrazo solidario para ellos, para don Johnny Escalante, para don José Mariano Zambrano Alcíbar, don Jofre Carriel, don Edwin Marca. Todos ellos están siempre interactuando aquí en la programación de Radio CRE Satelital. Y los que se me escapan, el saludo para ellos. En Esmeraldas, en Manabí, en Quito, en Cuenca, siempre la sintonía de Radio CRE Satelital. Un bendecido resto de día para todos. Dios mediante, nos veremos mañana en esta programación. Que la pasen súper bien.

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1: Son las 10 de la mañana.
2: 2 minutos.
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5: Son las 15 horas 34 minutos.
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0: todos los que nos sintonizan el día de hoy. ¿Cómo han amanecido?
1: Esa voz, por favor.
0: Toda como si melodiosa.
2: Melodiosa, por favor.
0: Por favor.
2: Estamos miércoles, amiga, miércoles 3, imagínate, lunes, martes, miércoles 3.
0: David, está bien la cuenta, está bien la cuenta.
2: Ok, 3 de junio del 2026, no es 2025, por favor, ya.
0: Mi cerebro ya dijo, aprendió.
2: 2026. Estamos bien, mitad de semana. ¿Cómo sería esta...?
0: Ombligo de semana.
2: El ombligo. Usted sí conoce el ombligo, ¿verdad?
0: El ombligo es
2: algo
0: semana.
2: Algo que tiene... ¡No! No. Yo y mis cosas como... Esa parte de ser yo a yo.
0: Está bien.
2: Sí,
0: no, hay que ser auténtico.
2: ¿Qué es ser auténtico? Son las 10 y 11 de la mañana y empecé dando la nota. Yo sé que usted quiere saber la hora. Yo me quiero guardar eso. Marta la que daba la hora.
0: La señora de la hora.
2: Me dijo señora.
0: ¡Uy!
2: Vamos, háblate que el corte de la menopausa.
0: La señorita de la hora.
2: Hay dos palabras que no se dice una mujer, ni señora ni menopausa.
0: Se me salió. Lo siento.
2: Bueno. Está perdonada por esta ocasión, la bebé, vamos a decir. No, ñañita, yo no acepto al señor hasta cuando no me veas en un altar. Claro.
0: Pero ya mismo.
2: Ah, parece que sí.
0: Ya
2: no
0: mismo,
2: está, no
0: ya
2: está
0: mismo.
2: Para que me ponga tan tan
0: tan. Ajá, todavía no está. No está para que ponga.
2: No sé si lo habrás visto últimamente de esta semana, ya no pone nada.
0: Ajá, no pone música.
2: Yo creo que está triste.
0: ¿Será?
2: Sí.
0: Bueno, o lo habrán retado por poner la música tan alta.
2: Tenemos que hacer una investigación científica.
0: Ahí ya tenemos ya una tarea. Cuando llegue le preguntamos.
2: Sí, para que pregunte, porque nos tiene ignorada, amiga.
0: Sí.
2: Yo no quiero que me tenga ignorada, yo quiero que me tenga presente. Sí. Recuérdenos las redes sociales, Nila.
0: Claro que sí, no se olviden de seguirnos y por supuesto, pues sintonizarnos en nuestras redes sociales para que no se pierdan nada y estén actualizados con lo último, ¿no?, del deporte. Nos encuentran en Instagram como cresatelital_ y en YouTube como radioc.r.esatelital. Para que se conecten a nuestro programa de lunes a viernes, no se olviden de seguirnos, activar la campanita para que ahí les diga cuando ya estemos en vivo, ¿no? Y por supuesto también nos encuentran como MHP-CRE, tanto en Instagram, Facebook y TikTok. Siempre estamos por ahí publicando cositas nuevas, el nuevo segmento que tenemos de ¿Sabías qué? Entonces estamos por ahí activas, ¿no? ¿Tus redes, Martita?
2: Ok, mis redes son Martita-15, Martita Ronquillo en TikTok, Martita Ronquillo Mayanes en Facebook. Y Martita-15 es Instagram, por si acaso. Estoy en deuda con ustedes porque dije que lo iba a poner más fácil, ¿verdad? Un solo
0: ya
2: nombre.
0: Ya la vez.
2: Sí, pero ya, es que ustedes saben que hay que dedicarle tiempo, no me acuerdo de las claves, Dios mío, antimo.
0: Lo más importante,
2: tengo que, mi cuadernito, no sé, amiga, si tú tienes un cuadernito.
0: Yo todo en notas.
2: Ya, yo soy de las que anoto en un cuadernito con pluma, como la antigua, porque me llega a pasar algo con el
0: dispositivo,
2: se me pierde
0: razón.
2: Todo, amiga.
0: Marchó todo,
2: pero la última vez que me fui a la playa, me llevé mi cuadernito, por si acaso, porque cuando viejo también me llevo, porque no me sé los números de teléfono.
0: Uy, Marta.
2: Por si acaso, es que llevo hasta medicina, usted no sabe. Lleva
0: botiquín de verdad.
2: Escúchame, la señora que soy en ese momento.
0: La verdad es que, mira, no lo dije yo.
2: La botella de agua para lavarse los pies, o sea, ustedes no saben la organización que
0: ella anda lista.
2: Hasta sábanas, ñañita, porque...
0: ¿Y las almohadas?
2: También una pequeña, porque me da cosita. Bueno, lo tan señora que soy en ese momento que me llevé la libretita por si acaso y ahora no sé dónde está. Tengo que ir al pasado de donde tenía los trajes de baño, toda la sección playera para ir a buscar porque en una de esas fundas
0: es ahí
2: ha de estar.
0: Si es que no lo dejaste en la playa.
2: Sí, si no lo dejé ahí en la casa de la playa, que creo que no porque casi no soy bien esta para que se me olvide algo, pero yo creo que está entrepapelado, vamos a decirlo así, en uno de esos bolsos. Tengo que ir a hacer una revisión, pero que el tiempo
0: esperemos
2: apremia.
0: Esperemos y si esté ahí.
2: Sí, porque... el tiempo apremia, entonces no sé, están... Voy a pedir recompensa.
0: Se busca un papel por toda la casa.
2: Pero vayan a ver cómo es la libreta.
0: Es chiquita, que me cuento.
2: Y ahí está, vida y pasión.
0: Literal, está todo ahí.
2: Sí. Y cambiado por fecha, pues, o sea, ustedes no saben cuántos años tiene, cuántas veces.
0: Ah, es reliquia.
2: Claro, es reliquia, por eso te digo, eso es un tesoro. Pero ahí yo tengo todas las cuentas según como voy cambiando.
0: Tiene toda la vida de Marta.
2: Y pongo fecha, 25 de mayo del 2022, cambié de Martita ni se trató a ver, bla, bla, así. De verdad. Y entonces digo, ve cuánto tiempo ha pasado. Y así, entonces tengo que ir a buscarla. Y si ya no la encuentro, ñañitas, ya perdida todo, así que voy a tener que volver a crear una nueva. Con todo. Sí, amiga, eso es. Y ni hablar de las deudas, ese es otro cuaderno.
0: Otro, ¿ves?
2: Y la agenda de mi vida.
0: ¿Ves?
2: Otro. Y la gente.
0: El diario.
2: El diario, sí, de quién pagó la casa. ¿Quién te pagó? Hasta 10 centavos está anotado. Es que después el cerebro se, uno se le cansa. Claro. Yo ya no trato de.
0: Mucha información.
2: Sí, de mucha información. Entonces, aquí está, vamos con la libreta. Ya está.
0: ¿Hace falta algo? La libreta.
2: La libreta, aunque todo lo tengo aquí también.
0: Ahora que ahorita ya se perdió la libreta.
2: Sí, pero por si acaso, no, tengo ahí un, o sea, de lo que ya son las claves, sí tengo un enredo en la cabeza.
0: Lo más importante.
2: Ajá, por ahí latino a una, a otra, pero tú sabes que siempre hay uno que es mejor.
0: Ajá.
2: Por si acaso. Así es, querida amiga, ya que hablamos esta pequeña introducción para este mitad de semana, el ombliguito de este miércoles que hace un sol muy fuerte.
0: Uy, sí, y sí, un sí, calor.
2: Un calor, también. Nosotros llegamos aquí. Pero estos son Guayaquil de mis calores, ¿verdad? Guayaquil, nosotras guayacas.
0: Guayaquil.
2: Sí, 100% guayaca.
0: Claro que sí.
2: Sí. Claro, su papá sí. Y su mami, ¿de dónde vienen? También guayaquileños.
0: Se podría decir que sí.
2: Sí. Los abuelos.
0: Ah, no, pues ahí ya vienen de otro lado.
2: A ver, cuéntenos. Pero es una pequeña introducción para romper el hielo, ya que estamos mitad de semana.
0: Por ejemplo, mi abuela, pues viene del campo. Ya. Viene de por allá, de Babahoyo.
2: Pa' adentro,
0: por allá.
2: Machete.
0: Ajá. Exacto.
2: Gallina la olla, sí.
0: Todo lo criollo. Okay. Ya, y mi abuelo sí, ¿cómo se llama? Él es de aquí, de Guayaquil, pero pues su mamá estuvo desde Esmeraldas.
2: Ah, bien, entonces ahí, así, un poquito de esmeraldeña. Ajá. Tiene,
0: y de Manabita también por mi papá.
2: Tú, unas mezclas raras, pero eso nos hace lindas y preciosas. Exacto. Y únicas, por favor.
0: Nos hace lo que somos.
2: Sí, ¿verdad? Yo en cambio tengo de Manabí, tengo de Vince.
0: Ve, ya vi.
2: Ajá, de la costa. Y por ahí dicen que mi bisabuela era una morenota, dicen. Por eso ahí viene este pelo castilludo.
0: Claro.
2: Sí, el pelo medio afro, porque mi papá también tenía un afrocito así, y para ser, bueno, blanco, no, pero
0: este sí, color crema. Color lavadito.
2: Color lavadito, y el papá de mi papi, en cambio, de pelirrojo. O sea, es una mezcla. Ya. Entonces, cuando yo le digo, a mí no me digan nada, porque yo tengo de paisana. Así, y la mamá de mi papi, de la costa, pues. La mamá, o sea, vendría a ser mi bisabuela.
0: Tu bisabuela, ¿sabes?
2: Mi bisabuela con Anaco, pues. Con Anaco, María.
0: No lo quise decir yo.
2: María se llamaba. Y,
0: sí, en serio.
2: Sí, se murió.
0: Yo riéndome.
2: Se murió antes de pandemia. Ajá, con ciento ni sé cuántos años, niñito. Así que. No.
0: Tuvo no, buena vida.
2: Le ponía un espaladrapo aquí para que pueda ver datos curiosos.
0: Para que ahora bien lo
2: estaba en la ventana y se acordaba de mí. Me decía, tú eres la hija de.
0: Tiene buena memoria.
2: Ajá, y solamente aquí que se le ha un capote. Yo me era una novedad ir a ver a la mamá María, porque así. No, mami, bien bonita y con su anaco. Ella, sí, una linda.
0: Orgullosa de su raza.
2: Entonces yo siempre digo, yo tengo todas las razas de aquí. Yo soy un cóctel.
0: La verdad que sí.
2: Pluricultural. Pluricultural, sí, porque el abuelo salió pelirrojo, pero porque su papá era alemán. Entonces, imagínate. Entonces. Ahí, ya como aquí a veces lo he contado, tengo como, debería tener un apellido extranjero, pero no podemos porque claro. No, ya, ustedes saben, la gente del pasado hacía sus cositas y luego ya chao.
0: La falla.
2: La falla, pero la bueno, falla. Pero no importa, contenta claro. Con el apellido que Dios me dio, prestadito, ¿verdad? pero aquí estamos.
0: Exacto.
2: Amiga. Entonces sí, estamos aquí todos mezclados porque eso es lo que conforma Latinoamérica.
0: Una mezcla de todo.
2: Una mezcla de todo. ¿Cuánto es el Día de la Raza, amiga?
0: Buena pregunta.
2: El 12 de octubre, creo que
0: sí.
2: Sí. Ahí ese día vamos a festejar porque tenemos un poquito de todos aquí.
0: La verdad.
2: Un poquito
0: que
2: de todo,
0: sí.
2: Entonces, wow.
0: Un poquito de aquí, un poquito de allá, de por allá.
2: Yo siempre digo, eso es lo que nos hace lindas y hermosas, ¿verdad?
0: La verdad sí. Ser mestizas.
2: Ser mestiza. Pero cuando me preguntan, yo no soy blanca, yo soy mestiza. Yo.
0: Sí, yo también digo que soy mestiza.
2: Ajá, yo también me dicen, no, ponte blanca, yo blanca, ¿de dónde?
0: Yo porque tengo el colorcito, no quiere decir que sea blanca.
2: Evidentemente, todavía media amarilla.
0: Toda pálida.
2: Yo le digo, si no, póngame mestiza. Le digo, no, pues si blanca, no sé, yo tengo otro concepto de que blanca, tú tienes que ser de otro lado, ¿verdad?
0: Claro, bueno, sí, yo también comparto.
2: Yo digo, ¿verdad?
0: No sé si ustedes también comparten lo mismo.
2: No sé si estaré mal, lo me estoy poniendo mal, pero no, yo nunca, siempre en lo que es la universidad, que nos preguntan, ¿verdad? Las encuestas y todo eso, yo siempre pongo mestiza.
0: Sí.
2: Mestiza, o sea, yo tengo que poner mestiza, claro. Si, con todo lo que le estoy contando, soy un champú.
0: Un menjurje por ahí.
2: Por ahí, sí.
0: Un menjure.
2: Es una mezcla de todo.
0: La verdad que sí.
2: Verdad, no sé ni cómo va a ser mi.
0: No, pero quién sabe, sale pelirrojo.
2: Sí, sí, sí. Tengo una prima pelirroja.
0: Ya ves.
2: Ajá, claro. Tengo una prima pelirroja y una la tía que la tuvo, es pelirroja, la hermana de mi papi. Pero mi papi es el tercero. La primera salió rubia, ya la ves. Hermana mayor, la segunda pelirroja, y él se casó con un pelirrojo.
0: Ah, pues ahí ya.
2: La niña, la primera le salió rubia y la segunda le salió pelirroja. Ella tiene el cabello como fuego, pues.
0: Wow. Ajá. Se le ve bonito.
2: Sí, súper lindo, súper pecoso. O sea, ella es como todas las pelirrojas.
0: Todo el día. Una pelirroja,
2: sí,
0: pelirroja.
2: Pero ella es la única. Y bueno, yo que dicen que mi mamá siempre contó que yo nací no con cabello oscuro, sino con.
0: ¿Qué rayitos?
2: No rubio, sino también tirado como a cobrizo.
0: Te entiendo.
2: Sí, como a cobrizo, y mamá siempre me lo cuidó y todo lo más. Pero bueno, hasta el día de hoy es claro. El que me queda, porque si ven las raíces, ahí están.
0: he pintado.
2: Sí, yo sí me lo pinto. Yo siempre digo, porque yo cambio, soy un cóctel de frutas.
0: La verdad que sí.
2: Sí, yo cambio, pero siempre torno al mismo pelirrojo, y ese es el que veo que me dura un poquito más, porque cuando tengo oscuro, igual me salen raíces claras. Claro. Entonces ya, pues. Entonces, ahí está.
0: Pero te queda el pelirrojo.
2: Ajá, porque sí, pues está ahí en los genes.
0: Claro, está en los genes.
2: Está en los genes. En
0: cambio, yo no alcancé a esos genes.
2: No alcancé
0: a esos genes.
2: ¿Qué pasó ahí?
0: No sé qué pasó.
2: No, pero igual
0: ahí.
2: Usted es linda, amiga. Aquí no importa el color ni nada de esas cosas.
0: Claro que
2: aquí,
0: sí.
2: Aquí lo que importa es cómo somos. Sí.
0: La esencia de uno es lo que la hace.
2: Esa es ahí. Ya después de haber dado esta pequeña introducción de las razas, porque queríamos conocer un poquito a Nila, ya que esta es tu tercera semana, ¿verdad?
0: Uy, sí.
2: Mira cómo pasa el tiempo. Ya pronto llega el mes, Nila.
0: Sí, la verdad que sí.
2: ¿Cómo te has sentido, Nila?
0: Bien, bien. Yo creo que me he acoplado por ahí. Aunque al principio me costó un poquito, pero sí, yo creo que me he ido acoplando.
2: Es que Nila entró cuando las papas quemaban.
0: Por eso es que ya, ajá.
2: Ya, ajá.
0: Pero no, sí, siento que me he acoplado, me he desenvuelto más, sí, porque sí, yo sí. No hablo.
2: Si te sientes cómoda conmigo, digo.
0: Sí, la verdad que sí.
2: Sí, sí, sí, verdad.
0: Si no fuera así, no te estuviera hablando, la verdad.
2: No viniera fuera, ya.
0: No fuera con personas.
2: No fuera con personas, ajá. Sí, porque yo digo que siempre uno tiene que tener un buen ambiente de trabajo.
0: Exacto, sí. Para que surjan las cosas.
2: Yo estoy que me río ahí en la cámara.
0: Salimos con los dientes bien pelados.
2: Sí, como que dicen, y luego seria, así te pones todo traumado, ¿no?
0: Parecemos loquitas cambiando de ánimo.
2: Bien, mira, se ve linda. Aquí nosotros tenemos el televisor para los amigos oyentes, que está retrasado un poquito, ¿verdad?
0: Ajá, nos podemos ver.
2: Sí, nos podemos ver, pero justamente el antes, como que dice. Pero se nos ve linda, caribeña.
0: Sí, obvio que sí.
2: Bueno, empezamos con la información. Bautea,
0: claro,
2: amiga.
0: Que sí.
2: Vaya.
0: Comenzamos con la Fórmula 1. Nos vamos para allá a esas carreras, a los amantes de las carreras, ¿no? Pues la Fórmula 1 vuelve a la pista para el Gran Premio de Mónaco, que abre la gira de Europa de la máxima categoría del automovilismo, ¿no? Franco Colapinto, que es un piloto argentino de Alpine, que viene a sumar 14 puntos en sus últimas dos carreras, se refirió a la preparación para la próxima jornada diciendo: ha sido una semana de descanso muy movida para el equipo desde la carrera en Montreal y una muy positiva mientras buscamos mantener nuestro fuerte impulso, ¿no? Además, remarcó la importancia de la clasificación para soñar con volver a sumar puntos en Mónaco, diciendo que es emocionante ir cada vez más rápido y cómo adelantar es tan complicado en este circuito. Pues el sábado es probablemente el día más importante de todo el año, ¿no? Colapinto atraviesa su mejor momento en la Fórmula 1 y viene de sellar dos grandes actuaciones en las últimas dos carreras. Quedó en sexto puesto con 8 puntos en el GP de Canadá y séptimo puesto con 6 puntos en el GP de Miami. En total lleva 15 puntos porque había ya sumado un punto por el décimo puesto en el GP de China, ¿no? Y se ubica en el onceavo puesto en el campeonato de pilotos. Quien lo lidera hasta el momento, Kimi Antonelli, con 131 puntos, gracias a ganar 4 de los 5 grandes premios que se corrieron, ¿no? El Gran Premio de Mónaco comenzará el próximo viernes con las primeras dos prácticas libres, con Franco Colapinto como gran protagonista, ¿no? El sábado se retomará la acción con el tercer entrenamiento libre y la clasificación, y finalmente el domingo se disputará la carrera principal, así que pues muchos éxitos para Franco Colapinto, y como siempre decimos, que gane el mejor.
2: Así es, que gane el mejor, amiga, porque de eso se trata la carrera de la vida.
0: Mira tú, exactamente.
2: Vamos acá,
0: Está filosófico hoy día.
2: Sí, estamos. Soy Platón.
0: Ya, Aristóteles.
2: Aristóteles, Platón se me vino. No, ¿sabes qué? Es que anoche estaba viendo unos videos en las redes sociales y me pareció muy interesante el contenido de un chico uruguayo. Yeah. Creo que sí me guardé unos cuantos videos en TikTok. Oye, no, en Instagram creo que era así. Muy, muy bonito. Parece ser que el chico sabe de cine y todo eso, pero te da un mensaje y que tú lo puedes entender. Incluso, mira, yo primero vi el video, él estaba mirando un balcón y un chico le hablaba. Le decía, tú lo tenías todo. Y me enganchó. Entonces él dice, sí, pero ¿de qué te sé? Pero tú lo tenías, tú tenías novia, tenías familia, como que le da a entender todo eso. Y luego está el chico atrás, también le habla, y él menciona a un Aristóteles, o bueno, a alguien filosófico. Entonces el otro le dice, pero ¿tú qué haces con la filosofía? Le acomoda y dice, no, eso no dice ese filósofo, sino otro. Entonces luego el chico que estaba primero hablando, el que está atrás, le dice, oye, ¿qué estás mirando arriba? Y en el balcón ya no había nadie. Entonces, y a mí me quedé yo así, yo dije, ¿qué pasó? A ver, no lo voy a mirar dos veces, porque no, cuando algo me engancha, digo, no voy a mirar. A ver, piensa cerebro. Yo digo, wow, él se suicidó.
0: Wow.
2: ¿Sí me entiendes el contenido en todo? Entonces yo me fui a registrar, a mirar su contenido, muy bueno, ¿para qué? Sale otra chica hablando también sobre la ansiedad, la depresión y todo
0: toca
2: eso.
0: Toca temas importantes.
2: Toca temas importantes, pero este video en exactitud yo fui a los comentarios. Tú sabes que en los comentarios hay todo.
0: Hay de todo,
2: dice,
0: sí.
2: A veces nosotros sí decimos que, a ver, dice, a veces la ansiedad o la depresión está tan clara adentro de nosotros que la gente no se da cuenta, dice, que nosotros deberíamos mirar a nuestros amigos que están pasando por un momento difícil y la gente se quita la vida.
0: Lamentablemente.
2: Y otros decían en otro comentario, dice, yo también a sí mismo lo tengo todo y yo me he intentado suicidar dos veces, pero yo estoy aquí para contarlo. Entonces sí me hago entender que la gente a veces dice, pero si lo tienes todo, ¿por qué te sientas así? Porque no hay que ir más allá. Entonces me pareció el mensaje, ¿ves?
0: Hay que comprender, es que hay diferentes perspectivas. La gente piensa que por tener depresión cree que simplemente es cosa de, ellos decidieron quitarse la vida porque ya. Pero no, o sea, la gente con depresión realmente sufre, tiene graves problemas. Entonces ellos ven el día a día con mucho esfuerzo, con muchas ganas. Entonces sí, hay que ser un poquito más empáticos en ese sentido y tratar de entender que la salud mental es igual de importante todos los sentidos y no ser tan grotesco con las palabras, al menos con personas que estén
2: hay
0: pasando
2: que
0: por momentos.
2: Exacto. Por ejemplo, si tú me ves llorando o yo te veo llorando a ti, algo te pasa. Si tú no me quieres contarlo, okay, no me lo cuentes. Porque a veces también hay que respetar que
0: claro,
2: no se quiere abrir. O es difícil
0: quien.
2: Abrirse. En mi caso, yo soy muy difícil de abrirme. Tú me ves sonriendo y todo lo demás. Yo comento, hasta de las deudas que tengo como ahorita. Porque venimos conversando y me gusta conversar. Yo no puedo estar callada.
0: Claro.
2: No puedo estar callada.
0: Claro.
2: Pero ya de algo muy personal mío y todo eso, o sea, no puedo. Se me hace un poquito bien difícil. Bien difícil. Entonces hay que saber llegar a la persona. Si tú le tienes cariño y consideración, hay que saber llegar a esa persona y darle el respeto que se merece, ¿sí o no? Pero si tú te estás observando que algo le pasa, no dejarlo solo, aunque sea un mensajito.
0: Brindarle tu apoyo.
2: Eso, si tú le caes bien, si estás aprendiendo a conocer, en este caso como las dos, nos estamos aprendiendo a conocer como compañeras y todo el más, a lo mejor no lleguemos a ser las amigas hiper amigas del mundo, o quizás sí, ¿verdad? Y podamos conservar 10, 20 años de amistad. Que ese es el fin, yo creo, de todo compañerismo y todo eso. Pero tratar de ir creando eso, ¿verdad? Eso es lo que yo
0: siempre... La confianza.
2: Yo siempre doy, por ejemplo, eso de poder conversar, dialogar. Me abro, como que hasta cierto punto. Y todo eso, pero hay que estar pendiente. Yo la veo, por ejemplo, a Nila, que algo le pasa. Yo sí diría, yo hasta en la noche le mandaría un versículo bíblico. Estuviera ahí pendiente, ¿verdad, Nila? ¿Cómo estás?
0: Es que de eso se trata la amistad.
2: Claro, eso. Yo creo que de eso se trata. Y como te comento, bien bonito este tipo de contenido, me parece. Muy, muy, muy bonito. ¿Y por qué lo hago referente? Porque en la Fórmula 1 a veces la gente se puso.
0: No, sí, la verdad que sí.
2: Para mí esto es una carrera como que
0: un poco peligroso.
2: Muy peligroso, amiga.
0: Ha habido ya varios muertos, lamentablemente, en la Fórmula 1.
2: Imagínate, y en cambio los de acá tienen un proceso para tomar esa decisión. En cambio esto acá es algo que te sorprendería. Entonces por eso se me vino a la mente y lo asocio como ejemplo o para poder comprender a las personas, ¿verdad?
0: Y eso de que ellos tienen, ¿cómo se llama? La protección necesaria, por así decirlo, y a pesar de tener la protección... Sí, tienen.
2: Yo digo que debe ser el seguro, la protección.
0: No, en los carros hay carros nuevos que han salido con protección necesaria para evitar este tipo de cosas.
2: Se da vuelta,
0: exacto,
2: vuelta.
0: Eso no quita el hecho de que lamentablemente pueda llegar a explotar.
2: Yo no me casaría con un hombre así.
0: Hay que tener.
2: Y un hijo le hubiera.
0: La verdad que sí.
2: Uy, no, me tuviera aquí con el corazón en la mano. O sea,
0: es igual que, ¿cómo se llama? Que el deporte de la UFC. Es casi lo mismo.
2: Uy, no, Dios mío.
0: Pero ese es más sangriento.
2: Sí, pues eso todo, un ese poquito logro ver. Después ya digo, ya, porque usted
0: sí,
2: es
0: mucho,
2: innecesario.
0: Mucha
2: mucho
0: masacre.
2: Y salí con tu cara hinchada y con.
0: Sí, no, la verdad que sí.
2: Es un deporte que no le hallo sentido.
0: Un mal golpe y ahí queda.
2: Es que hasta está descerebrado. O sea, sí. ¿Quién me lleva? No, bueno. Claro, bueno, vamos al corte, Nina, por favor. El
0: claro que
2: corte.
0: Sí, ya son las 10:30 a.m. Como, o sea, el tiempo pasa demasiado rápido y ya nos vamos a nuestro primer corte, así que no se despeguen, que ya regresamos.
2: Sí, ya regresamos.
0: Ya regresamos.

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Tiros de esquina. 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

0: está hablando de pelotas, otros en el corte, así que hablamos y no dejamos de hablar.
1: Siempre tenemos algo que contar.
0: El chisme. Yo aquí contenta con una llamada que recibí. Gracias porque me cogieron de voluntariado para ayudar a la sociedad. En resumen, y esa es mi alegría. Yo, yupi. Bueno, y continuamos con la información. Yo me voy, amiga, al mundial. Usted sabe que el mundial es el tema central de este querido mes, ¿verdad? Porque ya estamos a pocos días. A pocos días. Exactamente 8 días. Más luego le digo la hora, los segundos y los minutos, por favor. Pero Irán ya tiene visa para entrar en México, donde se concentrará el Mundial 2026, ¿verdad? Vamos a ver esta nota muy actualizada de hoy, reciencito en la mañana, ¿verdad? La televisión estatal de Irán anunció citando al embajador en Turquía, donde se encuentran los jugadores de la selección, ya que han conseguido la visa para viajar a México, su lugar de concentración, en este Mundial 2026, ¿verdad? Los visados de los jugadores iraníes se han expedido en 48 horas, sin su presencia física y sin toma de huellas dactilares en la Embajada de México, declaró el embajador Mohammad. Imagínate, Hassan. Y ya no voy a decir el otro apellido, porque mira, es Abibolazaedeh. Wow. Dios mío, ¿qué significará eso? ¿A quién yo estaré invocando?
1: Y más que uno no lo sabe pronunciar.
0: No lo sé pronunciar, pero yo lo estoy deletreando, para que ustedes me entiendan. Bueno, por el momento la selección iraní, que tendrá su campo base en Tijuana, no tiene visados para entrar en Estados Unidos. O sea que aquí la situación, Nila, está, te comento que esto de aquí hace un mes atrás era todo una... hasta algo político, no sé si sí. Tú te habrás enterado ahí por las redes sociales y todo eso, que incluso estaba el presidente de Estados Unidos, que ya se quería tomar, iba a mandar a otro...
1: Sí, es que justamente hablamos sobre ese tema también aquí en uno de los programas y prácticamente Estados Unidos se lo echó a México.
0: O sea, es como que dijo, me lavo las manos, como allá Poncio veo Pilato, ahí está. Sí. Entonces esto tiene ya historia, esto es capítulo 1, capítulo 2 y ahora estamos en el capítulo 3. Entonces la selección dice que estará a su base en Tijuana, ¿verdad? Los iraníes deben disputar sus dos primeros partidos en Los Ángeles contra Nueva Zelanda de Tim Payne, dice, el 15 de junio y contra Bélgica el 21 de junio. Su último encuentro de la primera fase será contra Egipto el 26 de junio en Seattle, dice. Actualmente concentrados en la ciudad turca de Atlanta, Atalaya, perdón. El equipo llegará a México este domingo. Irán debe disputar un partido amistoso contra Malí el jueves en Atlanta, dice, después de haberse enfrentado allí en Gambia el viernes, que ganó 3-1, dice. Imagínense, entonces, por lo menos ya pueden llegar a México.
1: Por lo menos, ya que no pudieron entrar a Estados Unidos.
0: Pero yo digo algo, pero si el partido que le toca es en Los Ángeles.
1: ¿Cómo hace ahí?
0: ¿Cómo hace ahí? Yo quiero saber. Es que esto sí tiene política.
1: La verdad es que por más que uno quiera no tocar ese tema, al final siempre te lleva a la política, sea como sea.
0: Porque dicen, mira, según a noticias anteriores, ¿verdad?, decían que quizás algunos de ellos pertenecen a una organización que para Estados Unidos eso quiere decir terrorismo. Entonces ellos no van a dejar tampoco de pertenecer a su organización por ir al fútbol. Entonces sí, de parte de los iraníes es como una imponencia. Acuérdense que como ellos tienen esto de su religión, vamos a decirlo así, entonces ellos son como muy, muy devotas. Yo creo que es una de las religiones más que ahí, ¿ves? Mueren hasta por eso.
1: Los matan hasta por la más mínima cosa. Sí,
0: y así como ellos mueren por la causa, ellos también hacen efecto en eso ante la sociedad, porque si no estás de acuerdo con ellos, entonces son como muy exigentes. A mí me dan miedo ellos.
1: Es que, aparte de todo eso de que Estados Unidos lo hayan mandado a México, o sea, es como que ellos no quieren meterse en problemas con ellos, pero te lo mandan a otro país.
0: Y, o sea, también... ¿Y cómo llegan a Los Ángeles, que van a saltar el muro?
1: A cruzar el río.
0: Van a cruzar el río. El Darién, el Darién.
1: Prácticamente así, quién sabe.
0: O van a ir en un globito. A los de Turquía, que hay en esos globos, ¿sí has visto? Sí, me gustaría a Turquía subirme un globo.

0: aerostático.
1: No me supo.
0: No, a mí sí me da miedo. O sea, yo digo, wow, sería chévere, pero muy en el fondo, ve, mira, ya llego en ese momento, no quiero subirme.
1: Tengo que ir equipándome si me quiero subir algún día, ir hasta allá, aquí en la aerovía.
0: ¿No te has subido a la aerovía?
1: No, ¿y tú?
0: Ah, yo sí, sí me subí.
1: Sí, ¿qué tal se siente?
0: Sí, ¿verdad que sí?
1: ¿No da cosita?
0: No.
1: No.
0: Todavía no me ha tocado quedarme en medio sin luz. De milagro, y espero que no me toque, la verdad.
1: Yo no me subí, yo tengo miedo, no sé. No.
0: Ahí hay personas que tienen miedo, pero no, súbete.
1: De verdad.
0: No, no es, tan, no es tanto...
1: Igual a gritar.
0: Cuando despegue, vaya.
1: No, déjenme en el Cerro Santana. Como en el Cerro Santana. No, ahí déjenme esa parada.
0: En el malecón, nomás.
1: No, hasta ahí llegué, no me da más el cuerpo.
0: ¿Te vas hasta Durán?
1: No, de verdad, ¿cuál es la última parada? Porque yo he querido hacer eso, cogerlo aquí en la avenida Quito y luego quedarme en el malecón. Hasta ahí quiero, como sí, primera
0: es que
1: experiencia.
0: Tiene diferentes paradas. Va a Durán, pasa por el malecón, y ahí pasa por el Parque de las Iguanas, si no estoy mal. Y de ahí pasa por la 9 de octubre.
1: ¿El Parque de las Iguanas, ñañita?
0: El Parque Centenario, no, algo así.
1: El Parque Centenario, pero el Parque Iguanas nunca he visto.
0: Sí, sí, algo así, algo así.
1: No, que me...
0: Pero tú me entiendes lo que quise decir, Marta. Tú me entiendes.
1: Les digo, dato curioso, la niña recién está aprendiendo a salir. Entonces, sí, por eso...
0: Yo no conozco Guayaquil.
1: Mira, yo estoy así... Que ya le dieron la vuelta. Yo no he visto.
0: Pero tú me entendiste. Y ustedes que me están viendo también entendieron.
1: Es por el Parque Centenario, ¿eh? Ajá, amiga, sí, sí, porque ahí está la base. Por eso te digo, desde la avenida Quito, como tú te...
0: Uy, no,
1: en vivo no hay nada igual, pero yo sé que ustedes lo entienden. Parece que ella es una pollita, apenas tiene 23 años.
0: Estoy bebé todavía. Estoy bebé todavía.
1: Continuemos. Ay, Dios,
0: claro que sí, pues ahorita como ustedes saben, previo al mundial, pues se tienen los amistosos en donde ensayan, se preparan jugando con otros equipos. Pues es el caso de Bélgica, ¿no? Logró derrotar 2-0 a Croacia. El encuentro tuvo lugar en la ciudad portuaria de Rijeka, en el país balcánico. En la hoja de ruta del seleccionado belga solo queda por delante un amistoso que se va a dar este sábado ante Túnez, quien está previo a llegar a Norteamérica, ¿no? El equipo belga es parte del grupo G con Irán, Egipto y Nueva Zelanda, ¿no? Sus partidos de la fase de grupo serán el 15 de junio contra Egipto en Sydney, el 21 de junio contra Irán en Los Ángeles y el 26 de junio frente a Nueva Zelanda en Vancouver. Por el lado de Croacia, en lo que respecta a la Copa del Mundo, el equipo viene de finalizar el tercer puesto en Qatar en el año 2022, ¿no? Y ser subcampeón en Rusia en el año 2018. Es parte del grupo L, acompañado por Inglaterra, Panamá y Ghana, ¿no? Su debut será el 17 de junio contra Inglaterra en Dallas. Luego enfrentará a Panamá el 23 de junio en Toronto y cerrará la fase de grupos el 27 de junio contra Ghana en Filadelfia. Entonces, ya comenzaron pues este equipo con sus amistosos y ya otro equipo que va ganando 2-0, ¿no? Ya van demostrando poquito a poquito que de lo que están hechos. A ver cómo llegan al Mundial.
1: Sí, hay que ver cómo llegan al Mundial.
0: Porque una cosa es el amistoso y otra cosa es ya estar ya en el Mundial. O sea, este amistoso se sabe que no suma puntos, no resta puntos, no hace ninguna diferencia, pero se miden entre ellos para ver qué es lo que tienen que corregir, qué es lo que les hace falta. Entonces,
1: ¿Cómo está el rendimiento?
0: Sí, exactamente.
1: Sí, sí. Entonces, es un casting, yo también digo.
0: Sí, la verdad es que sí.
1: Para que se luzcan ante otros directores, otros clubes importantes, ¿verdad?
0: Es que esa es la finalidad, sí. Porque también recaudan fondos. O sea, hay un mundo de cosas ahí en los amistosos.
1: Sí. Nada es gratis.
0: Nada es gratis.
1: Nada es gratis.
0: Todo es plata en esta vida.
1: Acá Daniel y yo somos. Pero con trayectoria, ¿no?
0: Exacto.
1: con visión. Yo salgo con unas cosas. Y mira, amiga, volviendo al mundial, ya que estamos aquí mundialistas, Dios mío, hay harta información del mundial.
0: Sí, la verdad
1: demasiada.
0: Que sí.
1: Mira, los ingresos y gastos que tendrá la FIFA durante el Mundial, ¿verdad? Vamos a ver. Mientras la FIFA alardea de unos ingresos sin precedentes en este primer Mundial con 48 equipos, que se celebrará el 11 de junio al 19 de julio, las ganancias para las naciones participan y para ciudades sedes con muchos más incierta, dice aquí. Vamos a ver cuánto sería. En sus últimas proyecciones, el organismo rector del fútbol, unos ingresos récord de 13 millones, dice, para su ciclo del 2023 al 2026, de los cuales 8 900 millones corresponderán al año 2026. En esta última cifra, que permite aislar el impacto mundial masculino, marca un aumento del 56% respecto a la edición del 2022, que fue Qatar, ¿verdad? Uh-huh. Que fue el 67% respecto al mundial del 2018 en Rusia, y duplica a la cita del 2014 en Brasil. O sea que este año, este mundial va a recaudar mucho más dinero.
0: Uh-huh. Es que son tres sedes, pues, a la final.
1: Sí, dice que se va a duplicar. Yo digo que sí, por las tres sedes, porque hay 48 selecciones. Sí. Iba a hablar otra cosa. Pero mira lo que dice la organización conjunta entre Estados Unidos, exactamente, sí, pensamos bien, somos chicas pilas.
0: Claro que
1: México
0: sí.
1: Y Canadá ofrece una viabilidad importante a los patrocinadores, dice, el paso de 32 a 48 selecciones amplía la audiencia, señales de la Rafael Pauli, dice el director observatorio del fútbol, del CIES y de Suiza también, imaginas que ese nombre está Suiza, pero la marca mundial está tan fuerte que su progresión se debe sobre todo a una tendencia a largo plazo, dice. De edición en edición, explica, la FIFA ha mejorado sus técnicas para monetizar el evento. Sí, me parece bien, porque si está mencionando aquí mundiales pasados y dice que este va a ser, lo va a duplicar.
0: Ajá. Es que también cuenta, porque hay, como son 48 selecciones, prácticamente todo el mundo va a estar viajando a estos tres países.
1: Claro.
0: Así que ahí entra billetito.
1: Para mí fue algo muy estratégico lo de Estados Unidos, porque imagínate, Estados Unidos, está todo el mundo ahí metido.
0: Sí, todo el mundo quiere ir a Estados Unidos.
1: Todo el mundo está ahí metido, entonces va a jalar a su gente de cada nación, ¿verdad? Va a apoyar y todo eso. Aunque la visa todavía está difícil, amiga. Dicen que incluso hay visados de una semana.
0: Ay,
1: o sea, te dejan
0: tú
1: entrar, o sea, que tú vas y dices, tú te presentas aquí al cónsul. Y tú dices, no, es que voy a ver el partido de tanto. Ah, ya, entonces usted va a estar, dice, el partido es el miércoles, ejemplo. Y ya, usted entra el domingo se regresa.
0: Chuzo. Exacto. Y eso cuesta plata, no es que va a costar solamente, ¿qué? $80
1: no,
0: más.
1: No, imagínate, ¿y cuánto tienes que llevar en esa semana para poder dejar el dinero allá? O sea, son muchas cosas. Y si tú faltas a esto, ya porque te enfermaste, un accidente y todo más, tienes que pagar una multa más o menos. Y luego presentarte con el papelerío y todo lo demás. Y ni aun así creo que hay una sanción, me estaban comentando, pero muy leve, porque obviamente tienen que entender que tú te accidentaste o qué sé yo, algo muy, muy fuerte, para volverte después, a ver si no te sancionan y te presentas en un futuro.
0: Si es que
1: no
0: te dan de nuevo la visa.
1: Exactamente, porque pueden decir que tú te accidentaste adrede para quedarte unos días más y bla, bla, bla. O sea que la situación allá del visado y de la visita
0: está complicada.
1: Está muy complicado. La política de Trump está muy exigente con los emigrantes. Entonces hay que tener mucho
0: cuidado.
1: Yo conozco a alguien muy cercano a mí que tiene visa, pero ni así, dice que está complicado. Tienen que sacar un papel, que ahorita se me fue el nombre, porque los nombres en inglés se me va, para sola, mira, que a pesar de que tiene visa, para poder estar en el aeropuerto.
0: Que un permiso, más
1: sí,
0: o menos.
1: Sí, es un documento que se me fue el nombre, ñañita, y todo eso, pero solamente para haber hecho una escala, él necesitó ese documento. Y aquí muchas personas le decían, no hagas ese documento.
0: Imagínate ya. Si no hubiese hecho ese documento.
1: Otros, él no le hizo caso a la gente que viaja, porque claro, tú tienes que hacerle caso no al que no ha viajado, sino al que viajó. Y él dice, no, llévate el fresh, ni sé cuantito. Él estaba aquí en el aeropuerto hasta el último, ¿qué? En el documento. Y él se llevó su documento. Llegó allá, le preguntan, porque migración anda por todo el aeropuerto, y estaba en Nueva Jersey, como dato curioso. Entonces dice, no, es que mi vuelo en 5 horas, para volver a coger el otro vuelo para que lo lleve a su lugar de destino. Entonces él tenía que estar 5 o 6 horas en el aeropuerto, solo en el aeropuerto. Y en migración dice, ¿de dónde eres tú? Dice, no, yo soy acá, pero yo tengo nacionalidad de otro lado. Ah, ya, dice, tú eres europeo, bacán. Dice, bueno, no le dijo bacán. Y lo que estaba, dice, ¿dónde tú eres colombiano? ¿Y dónde está tu French? Y dice, ¿cuantito? Y él dice, no, es que yo no tengo, de una a las esposas.
0: Uy,
1: de una
0: como delincuente.
1: Como delincuente. Dice, ¿pero por qué no tú no sacaste? Dice, no, es que mi vuelo también. Dice, no, pero es que tú no tienes. Pero solo porque fue con el pasaporte colombiano.
0: Chus.
1: O sea, sí me hago entender la situación. Entonces, es como, está demasiado complicado. Que a ti te llegue esta esposa. Para nada. Dice, y dice esta persona conocida que él justamente estaba hablando, porque como son, por el idioma, porque ya obviamente el idioma es el inglés, entonces acá como que se encuentran latinoamericanos, entonces dice, tú tienes, yo soy también documento, tú no trajiste, dice, uy, dice, no sé qué vaya a pasar, y dicho y hecho, llegó a la inmigración, y a revisarlo todito, o sea, no hay respeto, o sea, fue algo
0: es que prácticamente
1: incómodo.
0: No va a ser claro, o sea, Estados Unidos Se pasa, por así decirlo.
1: Se pasa.
0: Se
1: mira,
0: pasa. Inclusive la otra vez me salió estando por la red social de TikTok, me salió que incluso entraron a una graduación. Una graduación, imagínate tú, o sea, pobre chico, lo tiraron al piso, lo arrestaron. No tienen ni siquiera un poquito de decencia, esperar a que termine la graduación,
1: yo creo que
0: hacerlo.
1: imponen como un poco de miedo y temor para que
0: Sí,
1: tú no
0: vayas.
1: vayas, eso, como que
0: Y
1: dice, te
0: si
1: van a tratar
0: vayas,
1: mal.
0: vayas con papeles. Así que ya
1: Sí,
0: saben.
1: claro.
0: Lamentablemente, el chico pasó vergüenza.
1: Ay, no,
0: Y
1: pero.
0: de vergüenza, arrestado. Quién sabe, hasta lo regresaron. Porque incluso el ICE, que es quien es que se encarga de todo este tema de los inmigrantes, han cogido personas que sí han tenido permiso, que sí han tenido sus papeles en regla, pero simplemente porque te ven a ti como latino, pagaste piso.
1: Ahí viene Ay, se me fue la discriminación.
0: Exacto.
1: Sí, del color de piel.
0: Bien,
1: Y eso que ya están
0: ajá.
1: bien mezclados, porque yo
0: Claro.
1: digo, ya tú dices, no, yo soy norteamericano, pero ya de norteamericano, como yo digo, tienes que irte a los pueblitos para que esté
0: Sí,
1: la
0: pero
1: raza pura. Pero de ahí todo está
0: exactamente.
1: mezclado. Cubano, hay bastante
0: Hay
1: cubano.
0: hartos latinos
1: Sí, hay
0: allá.
1: bastante
0: Hay
1: latino,
0: hartos
1: ecuatoriano,
0: latinos. Y
1: colombiano,
0: la
1: Colu.
0: mayoría de la son latinos.
1: Ya, yo no sé por
0: Son
1: qué
0: latinos.
1: tienen esa mentalidad
0: Es porque
1: todavía.
0: ellos creen que, a pesar de que supuestamente están trabajando para el gobierno o que ya nacieron allá, ya los hacen ya intocables. Entonces.
1: Como una chica, no sé si has visto una chica que es española, pero nació allá porque su mamá emigró para allá. Y creo que es ecuatoriana, algo así. Y que ella dice, no, si yo tengo todo de española. Y los comentarios que tú tienes, dice, tú tienes de que tu abuelo fue Atahualpa.
0: Uy, no, se pasa la
1: Y no, y
0: gente.
1: vamos que sí, realmente todas sus facciones son, no es que estamos diciendo que
0: No,
1: dos son
0: claro,
1: feos, no,
0: sí.
1: ¿verdad? Sino que nosotros aquí como nativos tenemos unas facciones que nos identifican,
0: Fica.
1: pues totalmente, esos rasgos que no se pueden cambiar.
0: Tú no puedes
1: Y
0: negar tu
1: no,
0: raza.
1: y lo peor de todo, no, vamos a decir lo peor de todo, lo mejor de todo es que ustedes saben que aquí lo que es la parte de la sierra se casan entre ellos mismos, entonces no hay esa combinación, la raza está pura, vamos a decirlo así. Entonces, un matrimonio con sus, a ver, un matrimonio viaja a Europa. Obviamente tienen sus hijitos, el hecho de que hayan viajado y nazca el niño allá no va a salir europeo, ni con rasgos europeos, no sale papá,
0: Obviamente,
1: mamá.
0: ese milagro no va a suceder.
1: Ese milagro no va a suceder, como dice mi amiga. Y con sus antepasados que se han casado, como digo, para tener y conservar la raza. Entonces
0: Exactamente.
1: la niña, no sé qué tiene en su mentalidad, solo porque nació allá, ella dice que ella es toda una española, que esto y por acá, cuando la niña no tiene nada de
0: Nada de
1: rasgo español.
0: español.
1: Entonces la hicieron pedazo en redes sociales.
0: Una
1: Me parece
0: basura.
1: falta de identidad esa chica también. No sé si es para hacer contenido también. Yo
0: No
1: te.
0: creo que se preste para decir eso,
1: No.
0: para pasar
1: Pero la
0: vergüenza.
1: mamá dice, no, si mi hija es española. Es verdad, es nacida.
0: Puede ser que tenga la nacionalidad porque nació, pero
1: Ya.
0: eso no quiere decir que la
1: Pero la cara no,
0: haga.
1: mijita, ni el pelo. Tiene
0: Claro.
1: ese hermoso pelo que solamente la tienen las chicas de la
0: De la
1: sierra, que a
0: sierra.
1: mí me encanta, el que ha alisado con queratina
0: Sí.
1: brasileña, eso no sirve. Ese cabello es hermoso, lacio,
0: Natural.
1: grueso y negro. Yo amo esos cabellos, niñita, porque
0: Sí.
1: son
0: Se los
1: hermosos. Ya
0: cuidan.
1: viste,
0: Que nos
1: entonces,
0: den los tips.
1: que nos den los
0: Que
1: tips.
0: nos pasen por ahí esos tips.
1: Ñañita, yo creo que eso ya es la belleza de ellos.
0: Ya, claro,
1: Par
0: ya
1: parte
0: queda
1: de ellos,
0: ya.
1: ¿verdad? Si tienen los rasgos así un poco duros ya, tóloma, pero ya tienen belleza en pelo. En pelo. En pelo.
0: Ya,
1: En pelo,
0: confundí
1: en
0: las
1: pelo.
0: palabras.
1: Entonces, es que si no tienes lo uno, tienes lo otro, tienes lo
0: Claro,
1: otro. Sí, o sea, no es
0: mamá.
1: como la raza negra, esas
0: Uy, esas
1: curvilíneas.
0: mujeres.
1: Yo no
0: Esas
1: sé de dónde sacaron este
0: mujeres.
1: armador, amiga. O sea,
0: La
1: yo
0: verdad
1: digo la
0: que
1: armadora así.
0: sí. Es que ya viene
1: ¿Qué?
0: de allá, pues
1: Dios del
0: son razas.
1: pincel.
0: Es que incluso allá, ¿cómo se llama? Ellas trabajan, entonces se ejercitan un poco más, entonces por eso tienen ese cuerpazo y ya la genética que también ayuda.
1: Ya viste, amiga.
0: Entonces.
1: Entonces, así, vamos a ver cómo pasan, pero ya sabemos que el mundial ha ido aumentando, ¿verdad? Que
0: Ha tenido
1: se
0: buena
1: va a duplicar
0: acogida.
1: los ingresos que tienen mucho. Mejor dicho, ya están facturando.
0: Ya está, ya hace tiempo ya la
1: No
0: mayoría está
1: lloran.
0: allá, exacto,
1: Facturan.
0: ya la mayoría están allá disfrutando de los paisajes de
1: Sí.
0: Estados Unidos, México y Canadá.
1: Ajá, así es, amiga. Bueno, y continúe usted con la información.
0: Claro que sí, pues bueno, pues estos, hablando del mundial y justamente hablando de inmigrantes, los jugadores que no representan a su país de nacimiento. Como todas las listas de convocados ya están definidas, 40 de las 48 selecciones que participarán del Mundial cuentan con futbolistas que no nacieron en los países que representarán. Un ejemplo de esto es en la selección Argentina, Giuliano Simeone y Nico Paz, quienes nacieron en Italia y España respectivamente, son los únicos de la selección que pues no nacieron en territorio argentino. Entre los 5 seleccionados que más jugadores extranjeros tienen, se encuentra Curazao con 25 en total, todos ellos nacidos en Países Bajos. El Congo con 20, 11 nacidos en Francia, 5 en Bélgica, 2 en Inglaterra y 2 en Suiza. También está Marruecos con 19 participantes, 6 franceses, 6 españoles, 3 belgas, 3 neerlandeses y 1 canadiense. También entra en esta lista Bosnia, y que cuenta con 17 en total, 4 alemanes, 3 austriacos, 3 suecos, 2 serbios y 5 más de Croacia, Dinamarca, Eslovaquia, Suiza y Estados Unidos respectivamente. Y en el quinto lugar está Argelia con 18 jugadores, teniendo en su mayoría a franceses. Y los 3 restantes son Bélgica, Alemania y Países Bajos. Mira tú todo este menjurje, ya, menjurje, que prácticamente la mayoría de todos estos jugadores no nacieron en su país al que representan, pero igual sienten esa conexión, como tú dices, su identidad.
1: Es que esa mosca
0: está de intrusa aquí.
1: Intrusa.
0: Y eso que está cerrado aquí, pero bueno, representan, ¿no?, a su país teniendo ese amor y su identidad. También tenemos aquí un jugador, creo que es de la selección de la Tri, que también es parte, bueno, uno de los papás es ecuatoriano, pero él es nacido en otro lado y sin embargo va a representar a nuestra selección. Entonces, por eso digo, es la nacionalidad, el amor que tú sientes por tu tierra, por tus raíces. Claro. Entonces, sí, aunque en el caso de Curazao, pues es totalmente político, nuevamente la política entrando en temas futbolísticos, ¿no? Ya que el país caribeño formó parte de las Antillas Neerlandesas hasta 2010 y hasta el día de hoy sigue perteneciendo al Reino de los Países Bajos, ¿no? Lo que facilita que los ciudadanos de la isla tengan facilidad de vivir y desarrollarse en Europa. A través de esto, la federación decidió reclutar a los futbolistas neerlandeses con ascendencia caribeña. Como datito curioso por ahí.
1: Los caribeños.
0: Los caribeños.
1: Aquí tenemos un compañero que estábamos haciendo la práctica, ¿te acuerdas? De José.
0: ¿Ya?
1: Y al chico caribeño lo bauticé.
0: ¿Por qué?
1: Por su colorcito.
0: Su color.
1: Sí, está trabajando. Pasión. Porque si no, una vez lo tuvimos aquí de invitado, te comento.
0: Ah, ¿en serio?
1: Sí, estábamos hablando de cuando los hombres, bueno, es que los viernes a veces tenemos temas relax, vamos a ver qué sacamos este viernes, ¿verdad? Pero aquella vez estábamos hablando sobre cuando los amigos si se enamoran de las amigas,
0: cómo
1: identificar eso. Y bueno, con mi compañera anterior teníamos un dilema que dice que no se pueden enamorar y todo el más, pero yo digo que sí, pues,
0: es
1: ¿verdad?
0: Que hay un tema, sí. hay veces que sí, hay veces que no, pero bueno, ya depende de tú cómo te trates con tu amigo.
1: Ya, porque el punto de vista como mujer, nosotros podemos mantener la situación, si estamos muy claros, pero el hombre siempre va a buscar una oportunidad, así sea su amiga, porque el hombre es hombre, y él me lo dijo aquí.
0: Y como hombre, ya, lo aceptó.
1: Él lo aceptó, dice Marta, le digo yo, dime la verdad, y él me dice, claro, nosotros siempre estamos pendientes de una oportunidad, nosotros podemos querer mucho, dice, como amigo, como amiga, como hermanita y todo, pero sabemos no que no es nuestra hermana, que no es nuestra sangre, ella
0: y
1: nos da una oportunidad.
0: Y uno mira mirándolo de otra manera.
1: Es que eso, y eso es lo que yo le decía a mi compañera anterior, que el hombre siempre va a ser hombre.
0: Aunque uno no quiera.
1: Claro, pero aunque uno no lo quiera, el hombre
0: no siempre
1: visual
0: va a tener el pensamiento que tiene.
1: Ajá,
0: uno.
1: Tú le das chance y él
0: la aprovecha.
1: Él está pendiente, pues. Incluso mucho más sí. Si te conoce que eres amiga y todo lo demás, va a decir, ella es una linda chica y todo eso.
0: Está
1: podría,
0: guapo.
1: Él lo tiene aquí pendiente, podría, ya. Entonces él me lo dijo como hombre.
0: Ya, lo aceptaron. Y si él lo dice, suficiente.
1: Suficiente.
0: Ya la mayoría ya piensa igual.
1: Entonces, a cuidarse con los que sus mejores amigos.
0: Con sea, lo que usted cree que es mejor amigo, por ahí
1: le está poniendo el ojo. Hay que saber mantener para que no se confunda la amistad con el gusto, ¿verdad? Sobre todo si usted quiere conservarlo como amigo, hay que tener mucho cuidado.
0: Dejar las cosas claras.
1: No hacer detalles, porque a él también le hice una pregunta. Sí, no, si es mi mejor amigo y todo lo demás, pero yo le doy muchos detalles. Estoy confundiendo la relación. Entonces,
0: bueno,
1: no sé,
0: es que
1: sí.
0: Yo nunca doy detalles.
1: Yo tampoco.
0: por ese lado.
1: Yo nunca he tenido mejores amigos varones. Yo he tenido tampoco. Bastantes amigos, sí, puedo decir con varones. Me ha gustado más llevarme con varones que con las mujeres. desde el colegio. Siempre, sí, siempre fui así. Porque las chicas son como envidiosas. O sea, a mí, yo he tenido un jale dulce para la envidia, para todo.
0: Lamentablemente, ese tipo de personas siempre.
1: Sí, yo tengo un jale. Entonces, yo es muy cercana, me ven dos o tres, nada más.
0: Contaditas.
1: Y el resto sí, varones, pero no porque me los he vacilado. No,
0: no, no, no, aclarar que no.
1: Ahí, manteniendo la situación, ¿verdad? No, tú eres mi pana, mi amigo, y diciéndole todo. Tenía uno que me, hasta el último de la graduación, era Marta, que ni sé cuánto. Tú no me amas si te andas besuqueando con las de cuarto, las de quinto.
0: Ves, hasta grillo de paz.
1: Me viste. Entonces, yo no lo conocí, sino que la gané molestar, ¿verdad? Entonces, ya, pues, y mis amigos siempre ahí, yo con los varones, chicos, préstame esto. Ellos son hasta más dados, préstame el cuaderno, préstame esto, cara. Incluso yo le hacía los deberes, que te cobro, ¿ya?
0: Y ellos pagan,
1: sí, dame $5, sí. Marta, y le digo, pero yo te hago el deber, yo te voy a generar.
0: Depende de cuántas hojas se vayan. Ah, ajá, por ahí sí, el precio.
1: Matemática, sí. Yo no,
0: mi negocio en la escuela era ese. Sí, sí, sí. Yo le hacía los deberes a los que no les gustaba hacer deberes.
1: Ejemplo, yo compraba una caja de pluma. Yeah. Yo le decía a mamá, cómprame una caja de pluma. Me dice, ¿por qué? Dice, yo siempre he andado con el emprendimiento, toda la vida. He vendido hojas para los exámenes. Yeah. Todo, todo, todo.
0: Los papel ministro.
1: Sí. Yo tenía un compañero en un año, porque solamente duró un año. Lamentablemente lo cambiaron.
0: Chuzo, se te fue el negocio.
1: Él le perdían siempre las plumas.
2: Hola, niña.
0: Hola.
1: Yo no existo. ¿Cómo le va? Y bueno, y la cosa es que él perdía siempre las plumas. Entonces yo lo que hice fue comprar una caja de plumas y me la prestaba a mí porque se sentaba aquí. Marta, ¿no tienes una pluma?
0: Te la vendo.
1: No.
0: Ya, ay, ya
1: voy a buscar la pluma, ya voy a buscar la pluma. Y yo lo que cogía y era decir, ah, no, pues yo siempre le estoy prestando y no me las pierde. Ah, no, le voy a decir, mira, yo esta es la última vez que te presto una pluma. Tres veces. Me dice, no, Marta, seguro que mañana. Si tú mañana, tú me la compras. Oye, fue así. Y me dice, ya, véndeme la pluma.
0: Ya vi.
1: $30. A ver, creo que aquel entonces era como 15 o 20 centavos. Pero yo durante todo el año le vendí todas las plumas. Dos cajas, luego eran los marcadores, así mismo. Tú no, tú
0: los correctores.
1: Los perdí. Es que, ¿sabes lo que le gustaba? Con la otra pluma, dañarlas.
0: Ah.
1: Yo creo que al recreo se iban con otros cursos y las quiñaban, algo, un jueguito que había así. Entonces, ¿sí? Él sí que dañaba. Entonces, yo te vendo las plumas. Y después, Marta es la que vende plumas. Entonces, hasta en el curso de al lado, cuarto D, porque estábamos en cuarto. ¿Sí? Cuarto, sí, cuarto informática, porque es informática, cuarto A, B, C, D. Marta tiene plumas. Y yo, sí, acá yo vendo plumas. ¿Tienes chupete? Sí, también tengo chupete.
0: Sí, cuando has tenido la tienda.
1: ¿Qué tienes ahí? Y ahí me pusieron Doraemon.
0: En vez de llevar cuadernos, llevaba bazar ahí.
1: Sí, hasta cuando una envidiosa, una zapa que me fue con la zapada. No, que Marta tiene esto, uy, no, siempre está.
0: Me ahorro lo que tengo que decir.
1: Sí, de ahí dejé de llevar una semana, para la otra semana yo me otra cosa. Me dice, no, yo no estoy vendiendo eso. Me dice, pero usted es la inspectora. Dice, pero usted está vendiendo. Y yo no vendo, ya vendía, pero ya me dañó el negocio. Dice, ¿tú me
0: vas? Eso era mi yo anterior.
1: Ajá, después hacía cartitas.
0: ¿Ve?
1: Pero yo de algo
0: tenía de amor, ¿o qué? Sí, sí, sí. Pero es la mensajera.
1: Sí, yo hacía cartitas de amor. ¿Ve? Yo no sabía dibujar, pero mi hermana sabía dibujar. Entonces le digo, ñañazme un dibujito, un piolín, no sé, algo. Y yo acá lo llegaba y lo corré, porque no sé pintar tampoco. Es que ese talento no lo saqué. Y entonces, pero yo ponía esas frases de amor, no sé, me inspiraba.
0: Ajá, yo con razón. Pues,
1: miraba quién era la chica y decía, tiene el pelo, o sea, ha hecho unas mechitas rubias.
0: Como dos luceros.
1: Dice, oye, Marta, tú deberías. Le digo, sí, escribo canciones, ese es otro dato mío. Escribo canciones y poemas y todo lo demás. Porque aquel entonces, te le estoy hablando que todavía no estaba, el internet recién llegaba, pues, YouTube. Entonces, como que estábamos, era un poquito inaccesible. Yo estuve en esa
0: época. Se me ha tratado escucharle decir que el internet
1: no había. Es que en esa época, yo todavía en los últimos años, como que ya estaba entrando la tecnología, pero no estaba tan avanzada como ahorita ya.
0: Tú ibas a las bibliotecas a investigar.
1: No, eso no alcancé tampoco. No alcancé a eso tampoco. Pero como que no estaba el internet tan
0: en la tecnología
1: como
0: tan
1: ahorita ya, que tú la tienes en el celular ya. Sí, me hago entender. Entonces como que yo estaba en ese, en la parte del colegio, como cuando ya fum, en el abrir ya. Así.
0: Tú estabas en la época donde existían unos aparatitos donde se enviaban mensajitos por mensajes.
1: Yo creo que ese de ahí yo era, ese sí estaba más pequeño. A ver, no, sí, ese no.
0: No lo alcanzaste.
1: No, ese no lo alcancé. El beeper, que es eso. Eso usaba mi papi.
0: Mi abuelo usaba eso. Sí. Hay un aparatito en la casa, bien chiquito, un cuadradito.
1: Sí, sí, sí. Ese sí nunca tuve. Yo llegué a tener el celular, como te digo, pero sí alcancé el mensaje de texto. Sí. Yeah. Porque tenía en el colegio, era el mensaje de texto. Eso sí alcancé a coger. El y el Nokia, esa que tenía, ese me regalaron cuando era niña también.
0: Ay, Nokia.
1: Un Nokia que tenía colores. Ya, eso sí alcancé. Y digamos que mi primer celular fue
0: un BlackBerry.
1: Un BlackBerry. Sí, pero dame tu pin. Ahí, sí me voy a entender ya. El BlackBerry, dame tu pin.
0: ¿Para qué servía ese pin?
1: Yo no sé. Para el mensaje, ya no me acuerdo. Ah, y de niña que siempre quise un Motorola Razr. Después ya sí, con mi papi tenía uno y me lo regaló, que era, uy, que yo veía a Paris Hilton y tenía uno. Ya, ese sí, pero era niña, o sea, claro. Ya, pues entonces ese sí no. Pero ya el Motorola Razr, yo sí me acuerdo que ese fue uno de mis primeros teléfonos. Bien lindo, así todo, lindo, chiquito, así, precioso, precioso, carísimo. Era eso,
0: tiene que ser, pues.
1: Ajá, papá me lo compró, gracias. Sí, pero dame tu pin, pero yo no entendí, de ahí ya vino el WhatsApp.
0: Claro,
1: sí, ahí vino una actualización, por eso te digo, yo estaba en ese auge.
0: El Facebook también que recién abrían, ya viste, el 2010. Messenger era medio raro.
1: Ya, el Messenger llegué a tener Hi-Fi, no sé si te acuerdas, no, ya, esa sí fue una primera red social, pero por ahí subido
0: ¿qué,
1: fotos.
0: ¿Qué, así
1: y...
0: como Messi? No,
1: era, a ver, sí, era como algo de Facebook, tú subías fotos, pero yo me creé un perfil con mis amigas en el Cyber, que vamos al Cyber, ya viste, el Cyber, el famoso Cyber, por eso te digo, era, no estaba el internet en casa ni nada de eso, ya. Entonces era el Cyber y todo lo demás, y yo...
0: Las cabinas telefónicas.
1: Ya, eso, viste, ya. Y que paría de llamar al chico. No sé si tú te acuerdas del teléfono que le ponías moneda para hablar.
0: Uy, sí, ya en las calles habían esos teléfonos.
1: Sí, ya, yo iba, ponía moneda porque ella llamaba al chico.
0: Ah, mira tú.
1: Ya viste, eso era más o menos término de la adolescencia, ya. Entonces, wow. Ya, creo que era 2010.
0: Yo sí alcancé al Cyber.
1: Era un negocio rentable, sí, con el Cyber, sí. Tú tenías que ponerte.
0: Hasta que ya vino la tecnología
1: y de ahí hubo como un boom. Yo siempre voy a decir 2010, 2012, 13, que me acuerdo tanto que estaba Rebelde. Uy, no,
0: ay, Rebelde. Yo vi eso, Rebelde.
1: Ya, eso era la adolescencia. Terminando mi adolescencia, terminando el colegio, ya. Yeah, así, para que tú me entiendas más o menos la época. Ajá. No, un tiempo muy, muy, muy bonito.
0: La época de los emo, donde se ponían todo el pelo
1: así. Sí, eso sí no me gustó.
0: Se vestían de enero, tenían...
1: Mi hermana se ponía la emo. Imagínense mi hermana danzando en la iglesia con un emo así, con delineador. Wow. Uy, la retope.
0: No va a ser, claro.
1: Pero ese, de lo emo sí nunca me gustó.
0: No, a mí tampoco.
1: No, esa, no sé, no me gusta lo oscuro.
0: Es una moda rara. No, sí. A mí sí me gusta... color negro, pero no llegar a ese punto de vestirme como emo.
1: Así, con esas cosas.
0: Sí, no.
1: Bueno, son las 11:06, nos fuimos aquí de recordatorio. Yeah. Nos vamos 6 minutos, pero ya regresamos, nos vamos al corte. Nuestro querido amigo Farah, es que estuvo buena aquí la conversación, volviendo
0: recordando tiempos pasados. Recordando esos tiempos donde recién el internet llegaba.
1: Sí, que parece que fue ayer, pero mire usted, ya han pasado casi 16 años, sí. Amiga, 16 años.
0: ¿Cómo corre el tiempo?
1: Sí, corrió así, ve. Y después de pandemia fue un nuevo outlet.
0: Ay, sí, otro.
1: El TikTok.
0: ¿Dónde? Exacto, vino el TikTok. Todos los bailecitos medio raros que ahorita uno los ve y dice:
1: qué bobada que hacía en el 2020.
0: Este baile.
1: Ok, nos vamos al corte porque si no, aquí seguimos recordando.
0: Exacto.
1: Imagínense a Don Farah en el primer TikTok que él hizo para allá por el año de la pandemia.
0: Si es que hizo TikTok.
1: ¿Cuántos años tenía? 15.
0: No, tampoco así.
1: 40.

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1: Cada mundial tiene una mascota oficial. Muchas veces es un animal, porque este representa la identidad cultural del país anfitrión. Buscan conectar con los aficionados de manera simpática y reconocible. Esta tradición comenzó en Inglaterra en 1966 con el león Willy. Este león es un león inglés que lleva una playera con la bandera del Reino Unido junto a las palabras World Cup. El éxito de este felino provocó que a partir de ese año todas las demás organizaciones crearan la suya. Y desde entonces se ha mantenido como parte de una tradición tener una botarga que acompañara a cada país.

0: Ok, ya estamos de regreso aquí en su programa Mujeres Hablando de Pelotas, y yo estaba en el corte, ¿verdad?, escuchando unos audios, pero ya estamos aquí de regreso. Este sería nuestro siguiente bloque, son las 11:12:55. 0 segundos.
1: A ver, repítela no.
0: Son las 11:13, minutos con 0 segundos.
1: ¡Uy, esa voz! Dice que soy yo.
0: ¿Qué eres tú?
1: Sí, no, es que como antes yo dije más o menos así, me dice, Nilita. Que... Ahora yo te digo, Martita.
0: Uy, para que vean, ahora vamos a poner voz de macho. Son las 11:13:20.
1: Así ya no gusta,
0: ¿verdad?
1: Así ya no gusta.
0: Entonces ahora de alguien así como medio coqueto, no sé. A ver, no, sería así algo como burlador. A ver, sería...
1: ¡Son las 11:13!
0: Estamos aquí en casting de voz, por favor. Creo que sí tenemos
1: el talento.
0: Yo me llamo. Sí tenemos el talento. Recogimos bien la profesión, ya, creo. Sí.
1: A veces como que se nos sale por ahí.
0: No sé tú.
1: Una que otra payasadita.
0: Pero eso es lo que hace Mujeres Hablando de...
1: Pelotas.
0: ¿Te acuerdas de ese varón?
1: La cara. Mira, todavía lo tengo aquí.
0: Como
1: aquí,
0: Dios,
1: su cara. ¿Qué es eso? Después de que terminó la entrevista, nos preguntó, ¿Mujeres Hablando de qué?
0: ¿De las pelotas
1: de quién? ¿De las pelotas de quién? Uy, no, pero
0: sí,
1: bueno.
0: Sí, dio a doble sentido. Créanme lo que es fue que la primera sí. vez que de qué salió a la calle, que ha pasado esto.
1: Ay,
0: bueno,
1: Dios
0: continuamos
1: mío.
0: Con la información. Claro ¿Va usted que o yo, sí. amiga?
1: No sé, como sea.
0: Vaya usted.
1: Sí, bueno, sí, está bien. Bueno, pues, continuando con la información, como dijo Martita, Georgian de Arrascaeta podría perderse el Mundial con Uruguay. Pues una noticia un poquito triste, un poquito lamentable para el jugador, pues el mediocampista ofensivo de Flamengo, Georgian de Arrascaeta, en una de las primeras prácticas antes de partir rumbo a México, el jugador debió dejar el entrenamiento por una molestia muscular. Él será sometido a estudios médicos para evaluar si está en condiciones de llegar al Mundial, pero lamentablemente si es un desgarro podría quedarse afuera del torneo. Pues él ya venía pues con antecedentes, ya tuvo una fractura de clavícula que había sufrido a fines de abril ante un partido entre Estudiantes por Copa Libertadores, ¿no? Por ahora solo hay... alarmas de lo que podría pasar hasta que no se hagan las respectivas revisiones, ¿no? Sin embargo, si los resultados clínicos confirman este lamentable escenario, tendría para al menos 3 semanas de recuperación. Y eso pues prácticamente lo dejaría sin chances de participar en este mundial, ¿no? Lo más probable sería que fuera quitado, se podría decir, y reemplazado por otro futbolista debido a este incidente, ¿no? Según la normativa de la FIFA, cualquier selección tiene tiempo hasta un día antes de su debut en el Mundial para decidir sustituir a uno de los 26 convocados. Pero, eso sí, quien ocupe su lugar debe estar en la prelista presentada anteriormente para poder compartir este Mundial, ¿no? Entonces, sí, esa sería la noticia.
0: Así es, ¿verdad? ¿Qué pasó? ¿Algo está pasando?
1: No, sigue.
0: Yo ya estoy asustada porque algo está vibrando por aquí.
1: Sí, son fallas técnicas.
0: Son fallas técnicas, Dios mío, yo me asusto. Después de un pequeño temblor que tuvimos aquí, aquella vez por allá, por el año 1600.
1: Por allá,
0: hace unas semanas atrás. Yo ya me asusto aquí, ¿qué pasó? Bueno, tengo una noticia de un futbolista muy conocido, ¿verdad? Que es uno de los grandes, vamos a decir, de esta temporada, de estos últimos tiempos, que es Lionel Messi, el jugador que más títulos ha conquistado en la historia del fútbol. Se ha ganado también el respeto y admiración de todos sus ejemplares, ¿verdad? Comprometiendo dentro del campo, y por su constancia, humildad y compromiso con el juego colectivo, señaló el jurado en su fallo, dice. Además, deslumbró talento y excepcional trayectoria deportiva. Messi ha llevado a cabo una formidable y continua labor solidaria para promover el ascenso a la la educación y el cuidado de la salud de niños más desfavorecidos, destacó el fallo leído por La Parada Española, ¿verdad? Un diario muy interesante. Los premios Princesa, ha ganado un premio, imagínate.
1: Premios Princesa
0: de Austria. Me parece esto como el diario de una princesa, ¿verdad? No sé si te has visto esa película. Bueno, instituido en 1981 y considerado los más prestigiosos del mundo iberoamericano, otorgan $58,000, dice, en una escultura creada por el fallecido artista catalán Joan Miró. Bueno, el astro argentino, que a punto de cumplir 39 años, se alista para firmar el récord de participar en 6 mundiales, fue seleccionado entre 27 candidaturas de 12 nacionalidades que optaban el galardón de este año. Como se le dice a Messi, la pulga, ¿verdad? Como le decían de niño con su contextura física. Completó la mayor parte de su carrera deportiva en el Barcelona, al que llegó de niño y del que fue en el 2021 para jugar 2 temporadas con el PSG y a partir del 2023 en el Inter de Miami, donde sigue activo. Dice la Fundación Princesa de Austria, que toma su nombre de la heredad al trono de la corona española, considera a Messi el futbolista más exitoso de todos los tiempos por sus últimos 47 títulos durante una carrera muy regular en el tiempo, dice, en lo que ha destacado por su liderazgo dentro del campo. Entonces, él se hizo acreedor, amiga, a este premio llamado Princesa de Austria. Imagínate.
1: Eso no, pero...
0: Es porque son español, tú sabes que ya todavía hay reyes y todo eso.
1: Bueno, entendible.
0: Entendible, pero a mí me parece del diario de la princesa. Sí. De una o dos,
1: la
0: princesa.
1: La verdad que sí, se habrá...
0: O sea que ha sido real. A mí. Sí. Yo pensé que era cuento nomás de esa película. Imagínense ustedes, nosotros que no sabemos acá, ¿no? Acá no hay príncipes. Acá
1: claro,
0: no
1: hay... acá tenemos otro tipo de... ¿Cómo se diría? De soberanía, ya.
0: Digámoslo así. Acá es nomás el señor presidente, claro, la primera dama.
1: Claro, el presidente. Sí. Sí, por lo menos solamente presidente, porque imagínate si tuviéramos de verdad...
0: El príncipe, las princesas, sí, fuera otra cosa, Dios mío. Bueno, pero a lo mejor fuera distinto la formación. La cosa. Pero no vamos a hablar de política, claro, aquí, claro, amiga, no. Porque después que entramos puñeta y patada...
1: Vamos a aparecer como los señores de la calle.
0: Sí, aquí vamos a aparecer después así como Irán, que no lo dejan con la visa. Entonces...
1: No.
0: Sí. Entonces, mira qué bonito que esta Fundación Princesas de Austro, que toma su nombre la heredad del trono de la corona española, mira, para que tú veas, considera a Messi que es uno de los grandes y por eso le otorgó este fabuloso premio a Lionel Messi, la pulga.
1: La pulguita.
0: La pulguita, como le decían de niño.
1: De cariño, ¿no?
0: De cariño, ¿verdad?
1: Claro que bueno, ¿no? A la final, como tú dices, tiene una gran trayectoria, entonces se hizo acreedor a este título de princesa.
0: Sí.
1: Claro que sí.
0: Oh, por ¿qué dice?
1: Pero ella no, pues Messi.
0: Yo no he dicho que quiero ser princesa. Yo nunca he dicho que quiero... Mire, no se me esté cargando, don Farah. Por favor, tenga más respeto. Que yo no le he hecho nada.
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1: el
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1: Ah, con razón, pues.
0: Ha de ser que él quería ser princeso.
1: Y no pudo.
0: No pudo, pues, ¿verdad?
1: Pero ya, pues. Ya que más le toca que aceptar. Bueno, y siguiendo con las noticias, ahorita nos vamos con Brasil. Pues Brasil bautizó 2 veces al avión que lo llevó a Estados Unidos para el Mundial, ¿no? Pues a medida que se va acercando la fecha final para este Mundial, ya varios equipos pues no están llegando a los países de su destino para prepararse, entrenar, presentarse los amistosos, ¿no? Pues Brasil comenzó su viaje bautizando a su avión 2 veces, primero al partir y otro cuando llegaron, ¿no? Este bautizo simboliza pues buenos deseos, buena suerte. Brasil tendrá un amistoso más antes de su debut en el Mundial ante Egipto el 6 de junio en el estadio Huntington Bank Field de Cleveland, ¿no? Ellos pertenecen al grupo C junto con Marruecos, Haití y Escocia. Hará su debut con los africanos el sábado 13 de junio desde las 7 en el MetLife Stadium. Así que qué bonito ver cómo ellos representan su fe, ¿no? Bendiciendo al estadio que los está llevando de viaje para poder llegar seguros, a salvo. Ah, sí. Viendo que muchos de estos, bueno, no muchos, se podría decir que ha habido varios accidentes de aviones, entonces ellos... están tratando de prevenir eso. También son buenos deseos, como dicen aquí. Entonces, está bonito, sí, está sí, bien. Es bueno. Bueno, sí, saber que tienen ese tipo de creencias y que lo atribuyen.
0: Sobre todo a Dios, ¿verdad?
1: Exacto. Sí, sí. Al final todos son un mismo Dios. Y qué bonito que tengan esa creencia.
0: Ponerle las cosas en mano de Dios, eso te trae paz.
1: Exactamente.
0: Y seguridad a la vez. Entonces tú como que te sientes ahí. Sí, ya empezó. Te sientes resguardado, protección y todo lo demás.
1: Con
0: entonces,
1: confianza.
0: Sí, con confianza. Bien por ellos que le pongan. Y a veces hasta pasan cosas nuevas por ahí, ¿verdad? Cuando eres creyente.
1: Exacto, sí, la fe lo puede todo.
0: La fe lo puede todo, yo creo que voy a llorar. No, no es que me burle, ojo, porque yo sí creo en Dios, sino que voy a llorar porque así... Bueno, y siguiendo con la información, estas son las normas para acceder al estadio en los partidos de Ecuador durante el Mundial 2026. Ay, caramba, nos han puesto normas, imagínate.
1: Chuso.
0: Pero está bien, porque así nos ponen normas, todo va
1: vamos
0: a salir...
1: Vamos con reglas.
0: Ordenadito,
1: exacto, pues, como se supone que debería de ser.
0: Y al ecuatoriano está bien que le pongan normas, porque después van a hacer acá que Barcelona y MLE. No, no, allá no van a hacer nada de eso.
3: Ustedes están locos.
1: Estuvieron entre Arsenal y PSG, que lamentablemente convirtieron ese pobre país en una guerra. Me salieron videos en donde habían carros volteados, incendiados.
0: Ya se pasaron de la raya, créemelo.
1: Está bien que sientan emoción porque ganó su equipo favorito, pero con control.
0: Hacen quedar mal.
1: La verdad es que sí, o sea, prácticamente están dándose a ver que están locos, que su euforia lamentablemente los vuelve desquiciados, que no se controlan. Incluso hubo un video en donde con dos personas adentro del carro comenzaron a golpear esas pobres ventanas, destruyeron el carro.
0: ¿Y quién paga eso? El seguro. Bueno, por lo menos ellos allá están asegurados.
1: ¿Y quién sabe si algunos tienen seguro? Pues imagínate si no tienen seguro. Ellos no se van a hacer responsables de pagar por los daños.
0: Imagínate buscarlos ahí en un video. ¿Cuál
1: es? Este de aquí, no lo conozco. ¿Cómo se llama? No,
0: no,
1: tampoco
0: bien,
1: así.
0: Bien difícil. Pero mira cómo es, porque a veces nosotros aquí, me he atrevido a decir que es culturalmente, ¿verdad? Que aquí a lo mejor porque... la falta de recursos económicos, tú no crees en Dios, pero bueno, crees en, te haces, a ver, acreedor a formar parte de una idolatría de un club deportivo, ¿ya? Uh-huh. Todos esos estudios los he leído, no tan solo es mi criterio, que a lo mejor las personas escasas de recursos, por no tener esto, se afinan y dan todo por ese club, como lo que ha sido Barcelona, MLE, o cualquiera de los que estamos aquí internamente, ¿ya? Eso es lo que yo escuché, a ver, leí un artículo donde mencionaba acerca de cómo lo hacía desde un punto de vista social. Uh-huh. Ya, me pareció muy interesante cómo han hecho esos estudios y todo lo demás, ya, muy novedoso. Pero ahora, no tan solo ver que pasa esto en Ecuador, digamos que por la falta de educación, por el índice de pobreza, por el bla bla, todo
1: tantas
0: lo que tú,
1: cosas.
0: Tantas cosas que nos achacan aquí por ser un país tercermundista y todo lo demás, a verlo, este mismo patrón de conducta.
1: Se supone que es un primer mundo.
0: Ya, en un primer mundo. Entonces aquí no me queda más a mí claro, ahora de mi criterio, yo voy a decir mi comentario personal, que no es que si eres pobre, no tienes a quién adorar, no tienes a quién.
1: El tema social no es.
0: No es de religión ni nada de eso. Es la fanaticada, amiga. Es una sola esta fanaticada que cuando te entra la fanaticada o la idolatría por algo, así sea ya el fútbol, sea tus hijos, sea lo que sea, creo que el ser humano se descontrola tanto y se llena de tantas emociones que pierde el conocimiento, pierde la razón.
1: Pero llegar a actuar a estas circunstancias.
0: Porque son gente que era incluso creo que española o hasta de otra
1: gente loca, mejor dicho.
0: ¿Viste? Entonces, el acto, imagínate esto, digámosles que tú sabes que en todos los países es legal también otras sustancias que te hacen perder la cordura, ya, y no estamos blancos, negros, ecuatorianos,
1: no, ya la raza no importa.
0: Ya no importa el nivel de educación de
1: tampoco
0: esto, tampoco, importa. O sea, te vuelve irracional este tipo de consumo de estas cosas y más de la fanaticada, como te digo, y todo lo de te vuelve un
1: ser. Le sube demasiado a la cabeza la emoción. Es que tampoco se puede decir emoción porque esa emoción
0: no es. Ni siquiera emoción, porque dicen que emoción es llorar, emoción
1: exacto.
0: Es sonreírse. Entonces es como que, ay, Dios mío, es santísimo. Ajá. No encuentro la palabra adecuada, pero yo sé que usted me está entendiendo. Ajá, entonces, pero yo digo, el mismo comportamiento que está allá está acá, porque es lo mismo.
1: Claramente.
0: Sí, es lo mismo, amiga. Entonces,
1: no se saben controlar,
0: ya, entonces,
1: medir su euforia.
0: El otro día, ¿cómo se han de haber levantado? Porque uno sí se arrepiente, uno tiene, Dios nos dejó conciencia.
1: ¿Pero tú crees que ellos se van a arrepentir?
0: Yo no sé, amiga, pero la conciencia...
1: Mira, la verdad yo creo que no. Si actúan de vuelven esa manera, a hacer lo mismo. Sí, ocurre otro partido de ese calibre, quién quita, y en el Mundial no se comporten de esa manera.
0: Uy, no.
1: O sea, hay que tener cuidado y hay que saber pensar y hay que saber cómo actuar. O sea, no porque ya tu equipo ganó, perdió, vas a comenzar a actuar como loco, dañando todo lo que encuentres a tu paso.
0: Esa, o sea, no es una forma de celebrar. Pues, no, o sea, que ahorita no yo estoy contenta formas. Y daño la radio.
1: Voy a dañar los micrófonos.
0: Para lo que para mí es que tengo que estar contenta y tengo que celebrar. O sea, tampoco es así.
1: Claro,
0: o sea,
1: que sí.
0: ¿Qué tipo de persona? Entonces ya nos quedó claro que tanto aquí, en todo el mundo, hay ese tipo de persona.
1: Lamentablemente.
0: Con pésimo manera de proceder en la vida. Ya. La así, verdad y generando que sí, molestia a la sociedad.
1: Es que sí, generan molestias a la sociedad.
0: Hay que saber celebrar,
1: y
0: chico.
1: Como tú dices, ¿quién le repone todo eso dañado?
0: ¿Quién repone?
1: Con tanto esfuerzo que quizás la mayoría tuvo que haber conseguido. No está ayudando a la causa.
0: ¿Por qué pones esa música?
1: Estamos hablando de un tema serio.
0: Este señor.
1: Controversial.
0: Por favor, compórtese.
1: Sí, la verdad es lamentable.
0: Muchas los personas niños. Salen en familia a ver,
1: claro,
0: eso.
1: Que sí, o sea, muchas personas que no siguen el fútbol, porque tanto aquí también hay personas que no les gusta el fútbol, que salen en familia, que salen a pasear con sus hijos, toparse con cosas como estas, ver a un poco de hombres por ahí destruyendo lo primero que encuentran. Entonces no son formas. Hay,
0: miren,
1: que
0: si yo como buena ecuatoriana, cuando estaba jugando en Melec, que es la calle más accesible para mí de pasar un domingo, ¿verdad? Y uh-huh. todo eso, yo evito no pasar por ahí, porque siempre hay un poquito de disturbios,
1: sí.
0: ya, no son todos, es solamente unos cuantos, vamos a decirle así, entonces yo trato de no pasar, y cuando ya se va a terminar el partido, yo he tenido que estoy aquí en el centro, yo hasta espero que pase una hora para que vaya saliendo todo, y sobre todo cuando es un encuentro de eso, qué sé yo, va este MLE con un Independiente del Valle, con alguien grande, porque están sí. camuflados, la gente se va y se pone otra camiseta de otro color y entra.
1: Y va a causar disturbios, y sí, sí ha habido casos, ¿viste? Incluso ha habido muertos dentro de los estadios por cosas como estas, donde la fanaticada no se sabe controlar, y o sea, va, llega... No importa si eres de otro equipo, te metes a ese equipo y comienzas a lanzar puñetes, a lanzar botellas. Y no es así, o sea, se pierden vidas valiosas por culpa de personas como estas.
0: Ya viste, el de Barcelona peor, yo ya eso no me voy.
1: La verdad
0: no,
1: que
0: no,
1: sí, no. Hay que ser sinceros, lamentablemente en cada uno de estos equipos siempre hay hinchada que no se sabe controlar, no se sabe medir.
0: Así que usted, por favor, contrólese. Son las 11:30 de la mañana y nos vamos al siguiente corte.

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1: Cada mundial tiene una mascota oficial. Muchas veces es un animal, porque este representa la identidad cultural del país anfitrión. Buscan conectar con los aficionados de manera simpática y reconocible. Esta tradición comenzó en Inglaterra en 1966 con el león Willy. Este león es un león inglés que lleva una playera con la bandera del Reino Unido junto a las palabras World Cup. El éxito de este felino provocó que a partir de ese año todas las demás organizaciones crearan la suya. Y desde entonces se ha mantenido como parte de una tradición tener una botarga que acompañara a cada país.

0: seguir este código de conducta.
1: Vamos a ver.
0: Impuestos por la FIFA durante el partido del Mundial. Las normas relacionadas con reglamentos van desde la forma correcta de darle uso a las entradas. O sea, usted no tiene que ponerle las billeteras, sí. Arrugarla. Yo sé que aquí tenemos esa costumbre. Hasta los objetos que pueden ingresar al estadio. Por favor, nos tienen aquí todo tipo colegio militar. Literal. Estas son algunas recomendaciones que constan en el código de conducta de la FIFA para los partidos del Mundial. Dice, los portadores de los boletos que salgan del estadio después de haber ingresado no podrán volver a entrar, salvo en circunstancias excepcionales, por ejemplo, emergencias médicas. Dice, todas las personas que ingresen al estadio deben pasar por un control de seguridad y revisión en el punto de entrada. Los organizadores del evento están autorizados para determinar si alguna persona representa un riesgo a la seguridad del estadio, ¿verdad? Dentro del estadio, los portadores de boletos y personas acreditadas deben asegurarse de que su boleto esté disponible para inspección a solicitud de la organización del evento y o las autoridades policiales en cualquier momento. O sea, que usted ya entró con su boleto, no lo va a botar. Ojo, no es como la factura del Tuti, que pola, no.
1: O que va, supuestamente lo guarda en la maleta y desaparece.
0: No, usted lo tiene que tener ahí pendientito, ¿verdad? Yo me lo guardara por aquí.
1: O detrás del teléfono, si tiene carcasa por ahí.
0: Usted tiene que tener mucho cuidado, dice. Se permiten pequeños bolsos de mano o carteras aproximadamente del tamaño de una mano, incluso si no son transparentes y no son muy grandes, que 11 centímetros o 16.5 centímetros. Imagínate, usted no va a ir con la mochila, así como anda Marta para todos lados que
1: ¿con
0: tiene
1: esta mochila?
0: Tampoco, no, o sea, del porte de estas manos, o sea, algo chiquitito nada más.
1: Un monedero, se podría decir prácticamente.
0: Sí, un monedero. Aquí también dice, a ver, aquí está el código de conducta, dice este código de conducta. Dice, se aplica a todos los partidos, cada uno en el partido de la Copa Mundial. Aquí me sale una imagen sobre el código, es efectivamente de lo que uno debe de ingresar. Y sí, hay hasta un documento, chicos,
1: wow.
0: Ajá, utilizado, dice, en sus instalaciones no debe de utilizarse, mantener bien la conducta dentro del estadio y la acreditación de los boletos para ingresar. Aquí más es relacionado al boleto, o sea, se permiten, como te digo, los pequeños bolsos, que los boletos, que la policía va a dar vueltas y tener una conducta, dice, de personal. Eso es lo que menciona aquí. Entonces, está bien, código de conducta.
1: Así que ya sabe, cuide su boleto. Si ya entró al estadio, no va a poder salir. Nada de que, uy, se me olvidó mi teléfono. Nada. Ya una vez usted pisa el estadio, ya se queda ahí hasta que termine el partido. Así que tenga cuidado, lleve todo lo que necesita y no lleve cosas de más tampoco, porque lo van a regresar. Así que no pierda su tiempo y simplemente lleve lo que sea necesario y ríjase a las normas. Siempre ríjase a las normas. Nada de que yo voy a otro país y voy y hago lo que se me da la gana simplemente porque estoy en otro país. No. Hay que siempre respetar.
0: No lleve la viveza guayaca, por favor.
1: Ya. No lleve esas malas mañas. Aprendan a respetar.
0: Está brava, está molesta, ¿no? Parece no. Esa mamá que se está prendale él. No te dejo salir.
1: Es que ya les estoy dando las indicaciones porque siempre hay uno que otro por ahí que va a otro país y hace lo que le da la gana. Y no nos haga quedar mal.
0: Por favor.
1: Por favor, lo más importante, no nos haga quedar mal. Mira cómo te señala.
0: ¿Yo qué tengo que ver?
1: No, se porta bien.
0: A mí no me nombre.
1: Ella se porta bien. Claro que sí. Bueno, pues, siguiendo con el tema del mundial, vamos a hablar sobre el diseño de las camisetas, ¿no? ¿Quiénes son las marcas que vestirán a estas 48 selecciones durante este mundial, ¿no? Comenzamos con las tres grandes marcas de ropa deportiva que ya usted ya tiene que saber, ¿no? Son Adidas, Nike y Puma, ¿no? Ellas vestirán a las 37 de las 48 selecciones que disputarán el Mundial de 2026 en Estados Unidos, México y Canadá, ¿no? Mientras que Ecuador, en su quinta participación, lucirá las camisetas de Marathon Sport, como siempre nosotros queriendo lo nuestro.
0: Ah, sí,
1: vistiendo nuestra propia marca, Marathon Sport. Y pues bueno, aquí están unas pequeñas imágenes, ¿no? De cómo serían y cómo se verían las camisetas de Francia, Portugal y Ecuador. Como siempre, Ecuador amarillo. Amarillo, azul y rojo representando nuestra bandera, representándonos,
0: amarillo,
1: ¿no?
0: Amarillo, azul y...
1: Ya, así mismo. Bueno, pues también será...

0: creaste una exhibición global para la industria de la, indumentaria deportiva, donde las multinacionales volverán a disputar una batalla comercial paralela en los estadios, ¿no? Adidas, Nike y Puma continúan dominando el mercado, aunque otras 10 marcas, entre ellas pues nuestra ecuatoriana Marathon, tendrá presencia en el torneo más importante del mundo, que es el Mundial. De acuerdo con los registros de fabricantes confirmados para el Mundial, las tres grandes marcas vestirán a 37 de los 48 seleccionados participantes, lo que representa el 77% de los equipos clasificados, ¿no? Adidas mantiene el liderazgo. Volverá, ¿no?, a ser la marca con mayor representación en la Copa del Mundo. Adidas vestirá 14 selecciones en total, entre ellas algunas de las más poderosas, ¿no?, como Argentina, Alemania, España, México, Bélgica y Japón, ¿no? Entonces, se puede decir que ya se sabe quiénes son las tres grandes. Se veía venir que Adidas, Nike y Puma fueran las que representan, pues no, ellas son marcas deportivas. Siempre dan auspiciantes a los deportistas, especialmente al fútbol, ¿no? Y Nike apuesta por las grandes potencias también. Nike no se queda atrás, ¿no? Será la segunda marca con mayor presencia en el torneo. La empresa equipará a varias de las selecciones favoritas al título, incluyendo Brasil, Francia, Inglaterra, Países Bajos y Estados Unidos. Además, aprovechará esta vitrina del Mundial organizado en territorio norteamericano para reforzar su posicionamiento global. Y Puma tendrá una presencia histórica, ¿no? La marca alemana confirmó que vestirá a 11 selecciones, la cifra más alta para la compañía en los últimos 20 años, ¿no? La empresa ha destacado por sus diseños que buscan combinar innovación tecnológica con elementos culturales propios de cada país al que están representando. Entre sus principales representantes aparecen Portugal, Marruecos, Suiza y Senegal. Entonces, esas son las marcas, las favoritas que vestirán a nuestra selección. Marathon tampoco se queda atrás. No. Ellos siempre han vestido a nuestra selección. Entonces, ya se sabe la forma en la que se maneja esta marca, como siempre representando a nuestro país.
1: Así es, amiga. Bueno, y continuando con la información, tenemos a una noticia sobre William Pacho. Usted sabe que él es la figura del momento, el futbolista del momento aquí en Ecuador, y por qué no decirlo, en el mundo también, ¿verdad? Muy sonados por ese gran triunfo del PSG. Bueno, William Pacho presenta Key Cracks, ojalá que lo esté diciendo bien, una marca de chocolate que financiará becas para jóvenes ecuatorianos. O sea que ahora tenemos aquí la marca de chocolate de William Pacho, ¿verdad? Me parece increíble, ya empresario, porque cuando tú empiezas a hacer esto ya...
0: Piensa en grande, ya, aprovecha pues.
1: Sí, aprovecha al mismo tiempo tipo fundación también. Ya ayer lo valoramos, cuántos millones, ya... Sí. Está bien, es bastante. Está bien que comience a generar ingresos, ¿verdad? Y que tenga esto tan bonito para los estudios, ¿verdad? Bueno, este futbolista, anunció el lanzamiento de Key Cracks, una marca de chocolates nacional que destinará parte de sus ingresos al financiamiento de becas académicas para jóvenes del país. Según se informó, que el 5% de las ventas de la marca será utilizado para apoyar programas educativos dirigidos a jóvenes talentosos ecuatorianos. El anuncio estuvo acompañado por el estreno del cortometraje animado El Camino del Crack. Mira, tienen todo, están con su cortometraje. Hay que hacernos también uno nosotros.
0: Un cortometraje.
1: Eso, una producción audiovisual que expone la filosofía y el objetivo del proyecto. Dice, la iniciativa plantea una visión amplia del concepto del crack. Pacho señaló que el proyecto busca generar oportunidades para jóvenes que requieren apoyo para desarrollar sus capacidades. La estrategia creativa y de comunicación fue desarrollada por la agencia Roboc y Partner, dice, que trabajó en la construcción de la narrativa de la marca y su propuesta social. Aquí tengo el videito, más tardecito, está bueno para hacer algo para subirlo a las redes. Por otra parte, el ecosistema de formación y empleabilidad IDEAM, dice, será la encargada de la administración de los recursos destinados a la beca y de coordinar la formación de los beneficiarios. Dice, los programas estarán enfocados en carreras técnicas con alta demanda laboral, entre ellas marketing, que pues, sí, está al toque ahorita, administración y contabilidad. De acuerdo con la información proporcionada por los impulsores del proyecto, el chocolate comenzará a distribuirse en el mercado ecuatoriano de manera progresiva a partir de la primera semana de junio. O sea que en esta semana, esta ya es la primera semana.
0: Chocolate afuera.
1: Ya, que yo quiero probarlo a ver qué sabe. A chocolate.
0: Si sabe rico.
1: A ver si sabe
0: no,
1: rico.
0: No, pues, hay chocolates que saben raro.
1: Sí, no
0: tienen
1: me gusta.
0: Un saborcito medio rancio.
1: Es como yo comí las galletas de la India.
0: ¿Comiste las galletas? Ah, esa es la que venden en la cajita azul.
1: Pero después de los videos que ya había, después los vi, yo sentí náusea.
0: Pero no, supuestamente dicen que no vienen de la India.
1: ¿De dónde vendrán? Pero...
0: ¿A quién creerle? ¿Vienen o no vienen?
1: Yo no sé, yo creo que esos son videos virales, o puede que sea verdad, yo no pues sé ya sí. qué creer.
0: Y le pero... ponen encima otra etiqueta. ¡Uy, no!
1: Pero yo estaba horrorizada con las galletas de la India.
0: Es que la verdad causa un poquito de impresión ver cómo hacen estas famosas galletas, que por ello yo creo que ustedes tienen que saber a cuál nos referimos, ¿no? O sea, es la famosa, una cajita azul metálica. Ya sí, con sí, eso sí. le dije todo.
1: Ya con eso ya está ya, todo ahí, está todo. Pero bueno, lo importante es que ya tiene su marca de chocolate. Nosotros cuando vamos a iniciar nuestra marca de no sé, de café.
0: ¿Tú crees yo que café?
1: Ay, Don Farah.
0: Marca de café.
1: Don Farah va a iniciar su marca de cabello blanco.
0: Marca de champú. Peluquín.
1: No me invoque. Yo
0: bueno,
1: me reí.
0: Refiriéndome a la nota, se me hace bonito.
1: Sí, me
0: parece. Sí, que utilice los recursos que tiene para poder ayudar a los más necesitados, aunque no es la obligación de él, el hecho de que se tome ese tiempo de pensar un poquito más allá de las necesidades que tiene el país, lo hace muy bonito.
1: Sí.
0: Toca
1: sí.
0: el corazón, la verdad.
1: Tócame el corazón.
0: No, sí, el corazón nomás.
1: El corazón, por favor. Compórtate.
0: Así que ya sabes, si usted quiere apoyar a esta fundación, compre el chocolate que muy pronto va a estar en venta, más o menos por este mes. Ya sabe, ¿no?
1: Así es, amiga.
0: Bueno, ahora vamos a hablar sobre Haití versus Nueva Zelanda, ¿no? Haití venció a Nueva Zelanda 4-0 en un amistoso jugado el día de ayer, ¿no? 2 de junio en el estadio Fort Lauderdale. Espero haberlo pronunciado bien. No, el partido sirvió como preparación para el Mundial y mostró la superioridad ofensiva de Haití, quien anotó un gol en el primer tiempo y 3 en el segundo tiempo, ¿no? En cambio, Nueva Zelanda no pudo marcar y evidenció problemas defensivos. Este partido se volvió viral ya que hubo una jugada muy comentada y también en la red social de Instagram, ¿no? Fue una salvada del jugador Tim Payne en minuto 34, en donde se vio que prácticamente metió todo su cuerpo para que el equipo contrario no pueda meter ese gol, ¿no? Con este resultado, pues, se refuerza la confianza de Haití y deja a Nueva Zelanda con la necesidad de ajustar su defensa al torneo. Entonces, pues, esa fue el partido, ¿no? Si no fuera por este jugador, hubiese terminado el marcador 5-0.
1: Ah,
0: así sí. de fácil, 5-0 hubiese terminado el marcador, pero no. Podríamos decir que, bueno, aunque 4-0 ya.
1: Pero sí, no,
0: pero ya se rescató algo.
1: Se rescató algo, sí. Ya,
0: dice. Como que ya, ¿qué más toca?
1: No se da risa ni nada.
0: Es que sí, pues, o sea, a mí me daría vergüenza, pero bueno, ya. Ya que ya está, pues ya.
1: Te daría vergüenza, así nomás.
0: Así nomás, así directa, nomás. Me daría vergüenza. Si no fuera por él, hubiese terminado 5-0. Así que gracias a él que metió prácticamente todo el cuerpo, es que pudieron terminar solamente con 4-0.
1: Así es. Bueno, y continuando con la información, seguimos con el mundial, por favor, seguimos con el mundial. Del cuero a la máxima tecnología, ¿viste? Estos son los balones que se han usado a lo largo de la historia de los mundiales. Me parece muy interesante todo esto, ¿verdad? Dice, por 8 Copas del Mundo entre 1930 y 1966, y sin contar las ediciones de 1942 y 1946, suspendidas por la Segunda Guerra Mundial, predominando las pelotas de cuero natural que absorbían agua cuando llovía. Esto es muy interesante. Otra de las cosas que sacudieron en los primeros mundiales es que el país anfitrión elegía qué pelota se usaría para el torneo. En las primeras ediciones los balones eran de cuero natural, sin embargo, en la actualidad sus características son distintas, ¿verdad? Wow. Por la oportunidad de decir que el balón usar duró 40 años, imagínate, o sea, 40 años desde la primera edición de en Uruguay de 1930, pero esto cambió gracias a que la compañía multinacional alemana Adidas se convirtió en la marca oficial para crear la pelota del mundial. De ahí ya cambió la cosa, ¿verdad? Adidas estrenó la Tesla. A ver, Telstar. Es que ustedes saben, es Alemania. Esta pelota estaba compuesta por 32 piezas de cuero, tuvo un diseño simple y destacó por sus colores en blanco y negro para que pueda ser observada de manera clara en los televisores de esa época, ¿verdad? Estamos hablando cuando todavía salía todo blanco y negro. Ajá. 32 piezas, imagínense las 32 piezas. ¿Qué dice Don Farah? No, no le ¿qué?
0: En boca tuya dice...
1: No lo entiendo. Bueno, según fueron avanzando los años, los balones del Mundial de la FIFA cambiaron sus materiales, diseños e incluso mejoraron tecnológicamente. Por ejemplo, en Azteca de 1982 se convirtió en el primer balón sintético. Por su parte, Tricolor en Francia en 1998 fue el primero con colores llamativos. Desde ahí, porque anteriormente en Nila había balones blanco y negro. Solamente era blanco y negro. Después de Francia 98 es que vemos ya lo multicolor.
0: Que rojito, que sí, amarillo.
1: Como el que está ahorita actualmente, me gusta mucho porque tiene los colores de los tres países, ¿verdad?
0: Representa.
1: Muy, muy, muy colorido, ¿verdad? Colores neones también, si no mal no me recuerdo.
0: Ese verde fosforescente.
1: Ajá, que de donde sea sí va a haber. Uh-huh. Bueno, pero todo tiene un fin. Para la Copa del Mundo 2026 se presentó a Trionda. Cada balón creo que tiene su nombre. Una pelota que rinde homenaje a los tres países anfitriones, como ustedes saben, Estados Unidos, México y Canadá. ¿Qué destacó los colores rojo, verde y azul? Exactamente, esos son los colores de la pelotita. Entonces, aquí tengo una sección de balones, pero no puedo enseñárselos porque el de 1930 estaba hasta cosido por afuera, pero no porque se había dañado, sino que creo que ese era el diseño y de un color bien oscurito, me imagino que ya estaba bien...
0: Supongo que también se debe al cuero, ¿no?
1: Sí, es marrón, dice, fue un balón de cuero marrón, cocido a mano, es verdad, wow. Fue cocido a mano y dicen que pesaba. Con vejiga vejiga interna, además contaba con cordones exteriores para cerrar la cámara del aire. ¿Qué le caracterizaba? El tiento de T-Model representó el origen de una pelota mundialista en la historia del fútbol. Mira, si tú puedes ver aquí. Wow. Sería bueno hacer un videito. Oh, a ver wow. Si...
0: De verdad que parece viejo.
1: Sí, sí, sí, parece viejo, pero era el cuero, era purito cuero. Me bueno, imagino original. Que todavía de estar guardadita. Yo me imagino.
0: ¿Tú crees?
1: Yo creo que sí, la FIFA.
0: Bueno, es sí es cuero.
1: Es historia, claro. Me imagino que sí. Luego viene Federale, este de Italia 1934, se llama Federale 102. Utilizado en el segundo mundial de la historia, mantuvo la estructura de cuero cosido a mano también y fue una evolución de los balones europeos de la época, puesto que su diseño fue italiano y mejoró el sello de los paneles y refinó la esfericidad del balón, dice. Mira, si tú puedes ver aquí, amiga, también.
0: Se ve oh, wow.
1: Cosido a mano, ya me imagino el cuero.
0: ¿No se habrán desinflado?
1: No, creo que...
0: Han de haber tenido sí, algo por dentro.
1: Creo que como con un globo le ponían otro material. Ah, sí, yeah, sí. Yeah. Una
0: por
1: vez hablamos,
0: hablamos
1: de eso. Es toda una historia para poderles yo traer la confección y todo. Mañana si gusta, porque ya son las 11:53, entonces nos quedamos en este balón, pero mañana continuamos dando las referencias. Y ahí viene Alien, Francia, 1938, donde va cambiando ya toda la tecnología. Ahora sí tiene piecitas.
0: Ajá, como ya. Se ve lo...
1: Sí, sí, sí. Wow. Todas esas piecitas que usted tiene que coserlas, amigos, y todo lo demás. Pero también veo que tiene una costura por afuera. O sea, todavía tenía la tendencia de coserlo. Eso me imagino una agujeta que duele en los dedos.
0: Ya, esa es gruesota.
1: Como cosían nuestros abuelos.
0: La verdad que sí.
1: La zapatilla se te dañaba.
0: ¿Qué más pasa
1: eso? Y le pasaba un clavo caliente.
0: Uy, no, sí.
1: Yo sí veía a mi abuelita hacer eso.
0: Sí, sí, sí.
1: Y abuelita, bote eso. No, niña, porque todavía vale. Yo decía, mi abuelita, qué primitiva. Me acordé de mi abuelita. Mi abuelita todavía está con... Mis dos abuelitas están con vida, ñañita.
0: ¿En serio?
1: Sí, la una tiene... Bueno, es un secreto su edad, así como Marta. Tiene como 80 y no sé.
0: Pero
1: ajá. O sea, está mayorcita, ajá. Pero ella camina, está sana. Solamente tiene una hernia, pero no la pueden operar.
0: Por la edad, supongo.
1: Por la edad, sí, pero no sufre de azúcar, no sufre de la presión. Del corazón no sufre de nada, pero el post de ella es que veo que sí se les ha olvidado las cosas. Me repite lo mismo. En los últimos años, después de pandemia, vi ese cambio. Desde ahí ya no sale, ya no va a la tienda, porque, como te digo, en 2019 ella iba hasta el mercado, o sea, al mercado de la casa, como unas 7 cuadras. Iba y venía y se acababa conversando. También ven con personas. Había que ir a buscarla.
0: ¿Dónde estará la abuelita?
1: Pero después de esta pandemia, yo vi que ella cambió. Dicen que le dio COVID, no sé, ñañita, pero la cosa es que yo sí vi que mi abuelita cambió. Ya, pero también es la vejez. Yo digo, sí.
0: Supongo que también el encierro.
1: El encierro, y de ahí ya no la dejan salir. Por ahí a veces se quiere, se escapa.
0: ¿Ves?
1: Ajá, pero la cuida. En cambio, mi otra abuelita, ella ya también tiene, ella sí es más grande, tiene 90 y tantos años. Sí, ella sí es más grandecita. Ella sí está postradita en una cama, ya no dejó de caminar hace muchos años atrás. Entonces, tengo mis dos abuelitas y la una está cerca, la otra también. Así que por ahí voy a visitar a la una, a la otra, pero con la abuelita Betty, que es la que tiene 80 y tanto, con ella sí se puede conversar, ¿ya? Pero te vuelve a contar lo mismo, ¿ya? Pero sí se puede mantener una conversación y todo eso. Pero con la otra sí está acostadita y llora. Es lo único que me da pena. Yo a veces no la voy a visitar, niñita, porque me da pena ver a mi abuelita, que era tan glamurosa, tan elegante, mi abuelita, con sus fiestas y todo eso. Pero bueno, es parte de la vejez, y que tome vitamina para el cerebro y todo eso, ¿verdad? Y trate de vivir un día a la vez, como dicen por ahí, ¿verdad?
0: Disfrutar la vida.
1: Sí, un saludo para las abuelitas.
0: Claro que sí.
1: Para todas las abuelitas del mundo. ¿Yo soy abuelita? No, todavía no soy abuelita, por favor, ni hijo tengo. ¿Cómo va a ser abuelita? Tía abuela creo que va a llegar a ser. Bueno, amiga, así que mañana le traemos más información. Nos quedamos ahí hasta los balones. Me dejan pendiente para mañana seguir contando, que está muy interesante la historia.
0: Segunda parte.
1: Ajá, a ver si traigo unas fotitos para ir poniendo, detallando. Porque ustedes también quieren ver, yo también quiero ver, Nila también quiere ver, todos queremos ver. Así que esa información te la traemos mañana. Despídanos, Nila.
0: Claro que sí, este fue nuestro programa de hoy. Espero que hayan disfrutado, así como nosotros disfrutamos hacer el programa todos estos días. Recordándoles, como siempre, las redes sociales antes de irnos, ¿por qué no? Nos encuentran en Instagram como CreSatelital_ y en YouTube como radioc.r.esatelital, para que te conectes a nuestro programa de lunes a viernes. Puedes ver el reprise de nuestro programa también. No olviden activar la campanita de seguirnos, obvio que sí. Y por supuesto, nos encuentran como MHP_CRE en Instagram, TikTok y Facebook, ¿no? También me encuentran a mí como Nila Martínez, tanto en Facebook como en Instagram. ¿Y a ti, Marta?
1: Me encuentran como Martita_15 en Instagram, Martita Ronquillo en TikTok y Marta Ronquillo Mayane en Facebook. ¿Por qué haces así, don Farah?
0: No se puede con don Farah.
1: Sí, nos vemos mañana, chicas.
0: Claro que sí, chao. Gracias.
1: Ay, por Dios, qué malo.
0: Ya se quiere deshacer.

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0: Amigos queridos de CR Satelital, muy buenas tardes, son 12:10, damos inicio a este espacio informativo, les saluda Silvia Herrera, vamos de inmediato a la presentación de los titulares de las noticias a abordar el día de hoy.
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0: Estructura criminal habría lavado 15 mil millones de dólares en esmeraldas, según el ministro John Reinberg. Más adelante vamos a estar escuchando declaraciones de este operativo que fue llevado a cabo el día de hoy. En otros titulares, Noboa reducirá de 14 a 10 los ministerios para optimizar el gasto público. Más adelante vamos a conocer los detalles de esta información. En otros temas, hayan 8 cadáveres ensacados en Babahoyo y crece la incertidumbre por los jóvenes que han sido desaparecidos. Recordemos que los jóvenes desaparecidos también son un total de 8. Y bueno, los familiares, hasta donde tengo el conocimiento, el día de ayer habían incluso realizado un plantón para agilizar las investigaciones de parte de la Fiscalía, de la Policía. Bien, ¿qué más tenemos en el área de política? En exclusiva, audios y chats atribuidos a Inés Manzano la comprometerían dentro del caso Progenie. También hablando del caso Progenie, justamente de este tema de los audios, vamos a estar escuchando a algunos asambleístas que se pronuncian con el tema. Y bueno, más adelante vamos a conocer los detalles. ¿Qué más tenemos? El deslizamiento de rocas y lodo causa el cierre de la vía Baños Puyo en el sector Río Verde. La alcaldía de Esmeraldas señala que su detención se debe a un contrato de la empresa Reiten con Petroecuador. Eso aquí fue tras conocerse que el alcalde de Esmeralda fue detenido tras el operativo que realizó el ministro John Reinberg. En otros temas, ya entrando al área internacional, Donald Trump afirma que Irán aceptó renunciar a las armas nucleares y además contempla reunirse con Mojtaba Jamenei. Bien. El día de hoy tendremos para presentar la entrevista con el ingeniero Ney Barrio Nuevo. Esos fueron los titulares del día de hoy. Vámonos de inmediato al desarrollo de la información.
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0: Bien, vamos a comenzar con los temas que nos conciernen al de política. Noboa reducirá del 14 a 10 los ministerios para optimizar el gasto público. El presidente de la República, Daniel Noboa, anunció el día de hoy por medio de una entrevista que va a reducir el número de ministerios de 14 a 10 como parte de una estrategia para optimizar el gasto público durante una entrevista en Manta. El mandatario también señaló que la reestructuración también implicará una mayor asignación de responsabilidades a los titulares de cada cartera de Estado. Dentro de esta misma entrevista, él tocó varios temas que también son considerados muy importantes, como por ejemplo las obras situadas en la zona de Manabí. Los trabajos, él menciona, que se registran en un 45% de avance técnico, esto con lo que concierne a la obra que pertenece al alcantarillado de agua potable. El presidente Daniel Noboa manifestó que el proyecto pretende eliminar definitivamente la dependencia de los tanqueros privados en el cantón, garantizando también un servicio digno y permanente que prácticamente va a transformar la salud pública de todos los manabitas. Vamos a escuchar más detalles de esta información en la entrevista que vamos a ver a continuación.
2: Solo en esos tres, solo en Puente Lodana, Puente Quimilis y la Plaza Memorial San Gregorio, ahí estamos hablando de 24 millones de dólares, pero la fase 3 de la rehabilitación del sistema hidrosanitario en Chones, solo esa obra es 24 millones de dólares. Ya. Eso lo hemos trabajado en conjunto con el alcalde de Chones, pero ha sido el impulso del gobierno el que le da la posibilidad a los ciudadanos de Chones de tener alcantarillado, de tener agua de buena calidad y no gastar innecesariamente su dinero en tanqueros.
3: ¿Qué porcentaje de obra lleva, por ejemplo, el puente de Lodana y el otro, el puente de Quimis? ¿Cuándo se entregarían estas obras?
2: Bueno, el puente Lodana está en el 62%, uh-huh. debería de entregarse finales de este año. El puente Quimín, 72%, lo mismo, sería final de este año. La Plaza Memorial San Gregorio está en el 48%, esperamos entre enero y febrero que ya esté terminada. Y la fase 3 de la rehabilitación del sistema hidrosatelitario de Chone está por el 45%. Eso sí va a tomar un poquito más, ¿ya? Va a tomar de acá unos 9 a 12 ¿ya? meses.
3: ¿Y se proyecta también otras obras de infraestructura, de conectividad en el país, señor presidente?
2: Sí, el mercado municipal de Calceta, el mercado en Jipijapa. También debemos de darle la opción de viviendas a un costo... pues asequible y al mismo tiempo crédito a los manabitas. Estamos trabajando para el programa Credit Casa, asimismo Casa 100 y Miti Miti. De esa manera le damos la posibilidad a familias, inclusive hay mucha madre soltera que está aplicando, que puedan tener su casa propia, con letras que les cueste menos que los que hoy en día pagan en la renta.
3: Pero ya se han entregado casas en la provincia de Manabí.
2: Ya se han entregado más de 30 casas y vamos a seguir entregando.
3: Muy bien. Es decir, hay un rubro para ese proyecto.
2: Correcto. Solo en el programa Miti Miti, el Estado otorga $500 millones para subsidiar la tasa de interés en vivienda de interés social y vivienda de interés público. De esa manera, se puede acceder a créditos Miti Miti al 5%. Con bancos privados. Adicional a eso está el BIES.
0: Bien, continuando con otros temas que también se abordó dentro de la entrevista, vamos a ver a continuación otra parte de la misma, en la que el presidente Daniel Noboa manifiesta que el gobierno nacional va a concentrar operativos militares contra grupos criminales dentro de las zonas de Manabí, Guayas y El Oro. Esta focalización técnica complementa el descenso del 28% de muertes violentas registrado durante mayo anterior, priorizando también las provincias con mayor índice de conflictividad en el actual país. Vamos a escuchar al presidente Noboa.
3: Señor presidente, sobre la seguridad.
2: Sí, Manabí ha mejorado casi un 7%, el país ha mejorado un 17%. El mes de mayo, que usualmente es el mes más violento del año, el año pasado hubo 935 homicidios, este mayo hubo 673, eso es una mejora del 28% solo en mayo. Estamos atacando a los grupos criminales que se están, algunos desarticulando, se están convirtiendo en bandas más pequeñas, pero los estamos acorralando. Nuestros esfuerzos de aquí hasta fin de año principalmente van a ser en la provincia de Manabí, en la provincia de Guayas y en la provincia del Oro. Ahí hay una grave disputa por territorio y hay muchas peleas a la interna que lo que terminan afectando es a la ciudadanía, y nosotros trabajaremos con cooperación internacional para que en esas tres provincias darle paz a los ecuatorianos.
3: Cuando habla de cooperación internacional, habla de cooperación del gobierno de los Estados Unidos.
2: No solo de los Estados Unidos, hablo también de Europol, la policía europea, hablo de los comandos también de policía brasilera que tienen experiencia en guerrillas urbanas, apoyo también táctico y estratégico de parte del gobierno de Israel y tecnológico de parte del gobierno de Canadá, de Estados Unidos, de México incluso. Hay empresas mexicanas que han avanzado mucho en la parte tecnológica, en seguridad, y pues recibimos y queremos tener apoyo de todas las naciones. No tenemos discriminación alguna por una u otra.
3: Ok, usted tiene una situación, señor presidente, sobre la seguridad.
0: Bien, continuamos con más información antes de irnos a la pausa. 12 y 19. Una grabación ha sido entregada a la Fiscalía y no está en el expediente del caso Progen. Es de julio del 2025, donde supuestamente la ministra Inés Manzano, en el contexto del primer pedido de juicio político por el caso Progen y Austral, evade el control legislativo. Se lo contaba a Fabián Calero, a quien le explica cómo iba a ser la movida para evitar el juicio y también las preguntas difíciles. También cita a la asambleísta Diana Jacome, quien también estaría involucrada en estos audios. Y eso se cumplió desde la primera comparecencia. Los ministros Luque y Manzano nunca asistieron. Fue Calero como viceministro a responder lo que hizo como gerente de Selec. Hubo impases y nunca respuestas a los contactos con Progen. Un informe sin responsabilidades de políticas salió de todo esto. Hace dos semanas, la asambleísta Jácome repitió el discurso en un medio televisivo. Fiscalía no ha incorporado, según los técnicos, a lo que se les ha formulado cargo. Chats de la ministra Manzano con CEO de Progen, como también está donde ella lo condiciona prácticamente la entrega de 6 generadores que nunca llegaron para Salitral. A cambio de la firma de adedum, el contrato le dice haciendo un adedum de contrato real con este plan maravilloso. Eso es lo que menciona supuestamente lo de los audios. Bueno, vamos a ver más adelante qué más hay sobre este caso, porque sobre estos audios ya hay asambleístas que se han pronunciado también. Vamos a estarlos escuchando en el otro bloque, 12 y 21. Ahora sí nos vamos a nuestra primera pausa y ya regresamos con más información.

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3: Y 23, queridos amigos del informador, vamos en este momento a ver el reprise de la entrevista con el ingeniero Ney Barrio Nuevo.
4: ¡Ay, cafecito viudo! Bueno, ingeniero, a propósito de la comida, hablemos del arroz. Bueno, hablemos de los productos del Ecuador, de los productos agrícolas. El gobierno procedió a la compra una vez que empezaron a haber problemas para poder exportar el arroz a Colombia. Ahora ya Ecuador levantó los aranceles, estamos esperando que Colombia sea recíproco. Que así dijo Petro, que si Ecuador levantaba los aranceles también lo iba a hacer, quién sabe, con esta situación política, qué tiempo se demore o no. Pero, ¿cuál es la situación para el Ecuador? No solamente para el arroz, donde el gobierno ha intervenido, de alguna manera, que espero que haya sido positiva, ya usted nos lo va a decir, sino para todos los productos que en general se estaban vendiendo a Colombia y que por la guerra comercial, pues, se detuvieron o tuvieron dificultades. Ingeniero.
5: Miren, el arroz es quizás el producto más sensible a la seguridad alimentaria en el Ecuador. Yo no me cansaré de repetirlo, es el 33% de la dieta promedio de los ecuatorianos. En la costa es más alto, en la costa rural aún más alto todavía, entre las mujeres urbanas y las mujeres así jóvenes como Patricia, el consumo de arroz es menor, pero en general nosotros dependemos del arroz, e incluso para el consumo de proteínas, porque el arroz, que es a veces tan denostado, tiene un 9% de proteínas, entonces nos suple no solamente carbohidratos. Entonces, cualquier tema con el arroz es de alta sensibilidad social. Además, alrededor de la cadena del arroz tenemos 310.000 hectáreas y más de 60.000 productores arroceros, que en su gran mayoría son pequeños, de menos de 10 hectáreas. Y que no es fácil para ellos, Patricia, moverse a otros cultivos, porque el arroz por lo general está en zonas inundables, y más adelante vamos a hablar sobre el fenómeno del Niño también. Entonces no es fácil para un arrocero decir, no, ya no me dedico al arroz, me dedico a otra cosa, porque son zonas
4: para que
5: permiten otros cultivos, ¿no? Entonces, miren, la situación que se generó en la frontera, todos sabemos que nos hemos vuelto un país de tránsito de la droga que es producida en Colombia, y eso nos genera muchos problemas de seguridad, pero los problemas de seguridad se resuelven con medidas de seguridad, no con medidas de corte comercial. No hay que mezclar política con los negocios. Aquí un camaronero puede tener A, B, C opinión sobre el Partido Comunista Chino, pero están vendiendo camarón a China. Y los bananeros pueden tener A, B, C opinión sobre el señor Putin, pero exportamos banano a Rusia, ¿no? Y otros pueden decir Trump me cae bien o me cae mal, pero igual se exporta a los Estados Unidos. Entonces, la política no se debe mezclar con los negocios. Esa es una medida. Ahora, la comunidad andina ha tomado ya ha emitido un dictamen para que se eliminen esos sobre tasas y aranceles de lado y lado, y los países lo tienen que cumplir. Ya Ecuador lo cumplió, mezclado ahí con la campaña electoral de primera vuelta en Colombia, y ojalá que eso ayude a evacuar el excedente de arroz, que mínimo es de 2 meses de consumo, 120 mil toneladas métricas, no es pelo de cochino, y muy probablemente esté por encima de las 180 mil toneladas métricas. La medida compensatoria que tomó el gobierno, sin duda alguna, es positiva, pero es apenas una aspirina, ¿no? Necesitamos evacuar ese excedente de arroz. El mercado natural es Colombia, porque si no, ese excedente va a generar una presión a la baja sobre el precio al productor. No llega al consumidor, bueno, fuera. El consumidor siempre es el apaleado último, pero realmente la situación de los pequeños productores arroceros es muy preocupante, y ojalá que esto se resuelva lo más pronto para que el flujo pase, al igual que para otros productos como el plátano.
4: Ya, ahora, sin querer mezclar las cosas, pero porque ya vamos a hablar del fenómeno del niño más adelante, pero ¿no sería bueno que ese arroz se quede? Yo pregunto por mi ignorancia en el tema, ¿no? Que ese arroz se quede en el país, se quede casa adentro, toda vez que si el fenómeno del niño, que dijo la OEA que ya tiene un 90% de probabilidades de llegar, siempre inunda y echa a perder, por mucho que el arroz sea de un cultivo de mucha agua, ya tanta agua evidentemente echa a perder los cultivos y nos va a hacer falta más adelante. ¿No sería prudente?
5: Miren, quienes ya pintamos canas, nos acordamos que antes existía la ENAC, Empresa Nacional de Almacenamiento, que después se transformó en la UNA, Unidad Nacional de Almacenamiento. Entonces, se suponía que esos silos que estaban en lugares estratégicos de alta producción de ciclo corto, como por ejemplo en Dable para arroz, como por ejemplo en Ventanas para maíz amarillo, servían para almacenar lo que se llamaba una reserva estratégica de granos, para que en caso hubiera escasez, no lo sintiera la población, ¿no? Bueno, ya la ENAC dejó de existir hace no me acuerdo, la UNA también, esos silos ya están desmantelados, no hay dónde almacenar. Si se almacena, tiene que ser en bodegas privadas, que dudo que tengan la capacidad de almacenamiento para 180 mil toneladas métricas. Entonces, estamos en una situación de alta vulnerabilidad climática y de alta vulnerabilidad a la seguridad alimentaria, ¿no? Bien dices tú que lo más probable es que el fenómeno del niño, y después del niño siempre viene el fenómeno de la niña, eso es una regularidad climática, afecte la oferta de arroz. Pero con los niveles de excedentes que tenemos, esa inercia va a seguir. Ojalá baje, que esa afectación a la oferta sea para que baje el excedente y los precios del arroz al productor refloten, que al menos puedan cubrir sus costos de producción.
4: Pero, o sea, es que yo no sé, a veces lo más lógico no ocurre, porque un país como Ecuador, que por ejemplo ahora está pronosticado según los científicos, no es mi opinión y mucho menos lo que yo quisiera que pase, que va a ser de los más golpeados por el fenómeno del niño, ¿no?, y que ya hemos tenido esta experiencia varias veces en las últimas décadas, no es lógico que tengamos unos silos. O sea, eso debería de ser parte de nuestra estructura básica.
5: Así es, Patricia, yo comparto tu apreciación, no es una cosa de sentido común, pero tú sabes que el sentido común es el menos común de los sentidos, ¿no? Ni para las sociedades ni para los gobiernos, pero por sentido común también, si ya sabemos que tenemos ese excedente, si ya sabemos que viene el niño y que no tenemos las bodegas de almacenamiento de la antigua UNA, se pudiera pensar en un sistema nacional de almacenamiento público-privado para contratar, para alquilar las bodegas también del sector privado, sobre todo los de la sierra, porque nada hacemos con almacenar en una bodega que se va a inundar en la costa. Entonces, claro, nosotros tenemos que sacar ese excedente de arroz a bodegas en la sierra. En la sierra muy probablemente vaya a haber sequías, y tener ese arroz para después poder abastecer al mercado en caso de que se confirmen los pronósticos de un niño fuerte.
4: Ahora, ¿y es tarde para construir silos? ¿Es muy tarde? ¿Qué tiempo toma construir esa? Porque ahora, en esta época moderna, todo es armable.
5: Sí, Es verdad, mira, un silo de la tipo de los que tenía la ENAC o la UNA, mínimo 5 años. Pero no es porque la construcción dure 5 años, el montaje de eso es rápido, pero hay que hacer estudios de prefactibilidad, estudios de factibilidad. La contratación pública es un berenjenal.
4: Ahí morimos.
5: No, exacto, y es por eso, eso explica en parte también por qué ningún gobierno lo hace, ¿no? Porque dicen, no, yo voy a hacer algo que va a inaugurar el otro, porque en 4 años es imposible tenerlo. Pero hay soluciones, ¿no? Por ejemplo, miren, hace algunos años con una delegación de pequeños productores maiceros del sur de Loja, fuimos a La Pampa en Argentina y nos encontramos con los silos bolsa, ¿no? Que son bolsas gigantescas. Y hoy me parece que Pronaca en las afueras de Buenafé tenía instalados esos silos bolsa, ¿no? Son bolsas de plástico inmensas donde a determinada humedad y temperatura el maíz puede ser almacenado y eso se instala en un 2x3. Estoy exagerando, ¿no? Nada es
4: O sea,
5: tan.
4: estaríamos todavía a tiempo de instalarlo.
5: Se
4: Pudiera.
5: pudiera hacer, es parte de esas medidas de sentido común que hay que tomar pensando en lo que se viene.
4: Ahora, pensando en lo que se viene, voy a eliminar el sentido común, porque ya entro a terreno escabroso. Pensando en lo que se viene, las autoridades han hecho algo, se han comunicado. ¿Tienen una comunicación fluida con ustedes, con los agricultores, para saber cómo van de parte y parte, porque es una labor en conjunto, cómo van a hacer para afrontar las consecuencias de las lluvias?
5: Yo creo que el gobierno ha obrado bien en hacer esa declaratoria de alerta amarilla, me
4: Amarilla,
5: parece, para
4: amarilla.
5: activar los comités de
4: Las COREs.
5: emergencia, coordinar con los gobiernos locales. Ahora no todos los gobiernos asumen realmente sus competencias con el sector agropecuario y a veces es como el jueguito del florón, ¿no? De mis manos ya pasó y el afectado termina siendo el productor. Pero estamos a tiempo de tomar medidas de prevención en el sector agropecuario para evitar, en primer lugar, la pérdida de vidas humanas, porque un cultivo se puede recuperar, una vida humana es irrecuperable. Segundo, mitigar las pérdidas económicas, ver medidas de compensación, tener planes de contingencia para las comunidades rurales, muchas de ellas pueden quedar aisladas, hay que ver cómo se les lleva vituallas, pero sobre todo también para precautelar el ganado mayor, el ganado menor, prever sitios de seguros, alimentación para ese ganado. Y algo muy importante, Patricia, que no cuesta tanto, es la información, ¿no? Por eso
4: Claro.
5: yo aplaudo y me tendrá siempre a las órdenes para hablar de estos temas, aunque no sean muy, muy dulces, muy placenteros, pero
4: Tenemos que
5: hay que
4: saber.
5: abordarlos, hay que abordarlos, porque lo peor es un agricultor que no esté prevenido, saque más crédito, se ponga a sembrar en bajíos y le dicen, oye, pero tú no sabes.

0: hacia la parte baja, en cambio fertiliza los suelos. Y lo que se ha visto en las estadísticas es que en el fenómeno del Niño hay una fuerte afectación, pérdidas en superficie, en productividad, pérdidas totales de producción. Pero al año siguiente hay una recuperación de rebote con suelos más fértiles, ¿no? Entonces hay que estar preparado para lo malo y después para las consecuencias, externalidades positivas, como diría un economista que pueda tener este fenómeno.
1: Mire, nos acaba de dar una visión positiva de lo negativo. Esto es importante, ingeniero. Nosotros como medio de comunicación hemos preparado una campaña sobre el fenómeno del Niño con unos spots donde instamos a la gente a hacer lo que esté a su alcance, ¿no? Es decir, limpiar bordillos, arreglar techos, para que el fenómeno del Niño lo golpee lo menos posible, limpiar alcantarillas, ¿no? Etcétera. Pero es importante también dar ese mensaje de esperanza, que luego de la tormenta viene la calma, y en esa calma podremos ser más productivos, ¿no? En esa, o sea, es importante saber que hay una luz de esperanza, porque, o sea, la verdad es que el fenómeno del Niño, el recuerdo que yo tengo del 82, encerrada en la casa sin poder salir a ninguna parte, era una niña, y ya después en el 97, 98, ya joven, igualmente, y ya después en el 2008, solamente problemas, carreteras, idas, etcétera, pero luego de eso también habrá una luz, y es importante tener esa esperanza.
0: No, ese mensaje de esperanza es muy importante y lo compartimos, porque después de la tormenta siempre sale el sol, pero hay que estar preparados para
1: la tormenta y para el sol.
0: Pero para ver el sol, que en la tormenta no te caiga un rayo encima, porque si no, no vas a ver el sol, ¿no? Pero yo escuchándote, Patricia, en broma, pero muy en serio, para que tú y los amigos se ríen, pero reflexionemos, ¿no? Todos hemos visto esta imagen, ¿no? Estás manejando el carro, llega un semáforo, adelante tuyo, hay un carro con una señora que se está pintando, arreglando las pestañas, hablando por el celular, oyendo la radio y manejando. Porque ustedes, las mujeres, pueden hacer 4 o 5 cosas a la vez y todas las hacen bien. Los varones no podemos hacer eso porque la evolución ha hecho que el cerebro de ustedes tenga muchas más interconexiones entre los dos hemisferios. Nosotros, los varones, no tenemos tantas interconexiones porque en las cavernas salíamos a cazar los mamuts. Mientras ustedes cazaban mamuts, cocinaban, arreglaban la caverna, cuidaban a los niños, hacían 20 cosas a la vez. Entonces,
1: los hijos nos hacen desarrollar esos niveles.
0: Exactamente. Bueno, así tiene que ser la sociedad ecuatoriana, ¿no? Ahora en el mes de junio, mientras con un ojo estamos viendo el Mundial, con el otro, el Mundial de Fútbol, con el otro ojo hay que estar viendo los pronósticos de la NOAA, de la Organización Meteorológica Mundial, estar conversando, planificando. Es complejo para una sociedad porque el Niño no solamente afecta a la agricultura, el Niño afecta, el sistema de educación tiene que estar preparado, el sistema de salud tiene que estar preparado, las respuestas a la emergencia, o sea, es complejo. Esto es para una mente de mujer y la sociedad ecuatoriana se tiene que preparar así. Otra cosa que a mí me preocupa mucho cuando no obramos de esa manera integral es que la gente piensa que el Niño afecta a la costa. Eso es verdad, pero es una media verdad. El Niño es un fenómeno global a nivel de todo el planeta. En algunas regiones como en Ecuador, en Norteamérica viene con altas precipitaciones, en otras regiones como Centroamérica, el norte de Colombia va a traer una sequía pavorosa, ¿ya? Pero aquí en nuestro país lo que ocurre es que las aguas cálidas del mar producen una nubosidad que se carga de agua, choca con la cordillera, con las estribaciones occidentales, y es tal el peso de esas nubes con agua que se precipita en forma de lluvias torrenciales. Esas lluvias torrenciales van a provocar deslizamientos en las estimaciones en pueblos como Pangua, Moraspungo, Las Naves, Facundo Vela, en las provincias de Cotopaxi, Bolívar, Chimborazo, en Pucay, Cumandá. Y toda esa agua, por gravedad, termina en los ríos de la costa y produce estas inundaciones. Pero esas nubes que chocan con la cordillera ya no van a llegar al callejón interandino. Entonces vamos a tener inundaciones en la costa, deslizamientos en la cordillera y sequía en la sierra y en la Amazonía. Y en la Amazonía están nuestras centrales hidroeléctricas. Entonces, tenemos que verlo no como algo local que afecta solo a los costeños. No, esto es un fenómeno global y en el Ecuador va a afectar a todo el territorio nacional. y tenemos que obrar como el cerebro de una mujer.

0: como sociedad, haciendo tres, cinco cosas a la vez y bien hechas para pasar esta situación.
1: ¿Sabe qué me río, ingeniero? De que cuando el presidente o el gobierno anunció que adelantaba las elecciones para el mes de noviembre, cuando yo leí al aire esto, inmediatamente yo reaccioné y dije, ¿y las clases? ¿Y qué va a pasar? Fue inmediato en realidad. ¿Qué va a pasar con los niños? O sea, si se adelanta esto, ¿por qué no se adelanta lo de acá? ¿Qué va a pasar con las carreteras? ¿Qué va a pasar con la producción? ¿Qué va a pasar? En realidad fue inmediato al aire.
0: Bueno. Es así, ¿no? Tú viendo, miren, no hay peor necio que el que no quiere escuchar, ¿no? Entonces ya la Organización Meteorológica Mundial, la NOAA, que es la agencia de los Estados Unidos que tiene los mejores satélites y boyas oceánicas, han anunciado más de un 80% de probabilidad de que el niño arranque en este segundo semestre, más de un 90% de probabilidad que se extienda en el hemisferio norte a noviembre, acá hasta el mes de febrero. No se sabe a ciencia cierta la intensidad. Algunos hablan de que va a ser entre moderado a fuerte, otros que mínimo va a ser fuerte.

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9: Ya iniciamos este último bloque del informador. Bueno, en este bloque ya vamos a tratar temas de ProGen. Justamente antes de irnos a la pausa, estábamos hablando sobre la ex ministra de Energía, Inés Manzano. En este caso de ProGen también se le estaba involucrando al ministro Luque. Él, por medio de esta entrevista, nos va a dar más detalles sobre esta línea investigativa que se llevó a cabo con él. Recordemos que al ministro Luque se le estaba acusando dentro del caso y también se le estaba diciendo que supuestamente la fiscalía no lo estaba investigando, que no lo estaba indagando, pero él va a desmentir eso en el video que vamos a ver a continuación.
10: Paréntesis que es muy importante. Porque le decía yo que hay poca gente que dice que a mí no me han investigado absolutamente nada. Y yo le quiero enseñar y mostrar a ustedes que desde agosto del 2025, cuando yo públicamente dije que iba a estar con total apertura a la fiscalía en la investigación que se abrió, producto de las denuncias que se pusieron, han pedido información de la UAFE, de la Seguridad Social, del Servicio de Rentas Internas, de Contraloría General del Estado, mis teléfonos, mis movimientos migratorios, el registro de la propiedad, mis correos, el registro de entrada de los vehículos al Ministerio de Energía y Minas cuando yo era ministro, el registro de visitas en el Ministerio de Energía y Minas cuando yo era ministro, Le pidieron una inmobiliaria a la que yo empecé a comprar un terreno mucho antes de que el presidente Noboa siquiera sea candidato presidencial. Le pidieron información, se la dimos toda. La asistencia penal internacional, que por aquí la tengo, para que la vean, la asistencia penal internacional pide mis cuentas bancarias en Estados Unidos. Y como todavía no he llegado, yo las he traído. Están aquí.
11: Junto, o sea, a la... esa información no la tiene la fiscalía, no, todavía.
10: Pero se lo voy a hacer a llegar a través de mi abogado. Pero aquí está la declaración patrimonial en donde consta una cuenta en el Bank of America. Y acá están todos los estados de cuenta desde abril de 2024 hasta la fecha, para que la fiscalía lo tenga. De tal manera que después de 8 meses y una investigación previa que incluyó más de 53 versiones, en donde yo fui uno más de los 32 investigados, que hoy 23 han sido formulados cargos, y después de todo lo que les acabo de decir, se entiende perfectamente por qué Roberto Luque queda fuera de la formulación de cargos. Un paréntesis que es muy importante, porque le decía yo que hay poca gente que dice que a mí no me han investigado absolutamente nada. Y yo le quiero enseñar y mostrar a ustedes que desde agosto del 2025, cuando yo...
9: Bien, 12 y 49, vamos a cambiar de tema. La Policía Nacional el día de hoy ejecutó un operativo en el Hotel de Esmeraldas y se detuvo al alcalde de la ciudad llamado Vico Villacís, quien es representante de la Revolución Ciudadana de esa provincia. Lo informó el Ministerio del Interior, John Reimer, por medio de su cuenta de X al amanecer de este día miércoles 23 de junio. Inicialmente se conoció que la intervención se realizó en la vivienda del alcalde, pero luego se aclaró que fue dentro de un hotel ubicado en el sector Las Palmas. Se encontraba allí organizando una actividad recreativa relacionada con un campeonato de fútbol de playa previsto para el día de hoy. Luego lo trasladaron al comando de la Policía de Esmeraldas. La Fiscalía General informó que lo apresaron por presunto lavado de activos. Se espera que el subrogante sea trasladado también a la capital. El alcalde y otras 7 personas fueron apresadas. O sea, él no es el único involucrado, sino que 7 personas más también. En la operación intervinieron 200 policías y 14 fiscales. Justamente ya tenemos las declaraciones del ministro del Interior sobre este operativo. Vamos a escucharlo a continuación, a ver qué detalles nuevos nos trae.
12: Había sido asesinado en modalidad de sicariato el 14 Pedernales el 2 de febrero de 2023. Asimismo, esta compañía mantuvo vínculos tributarios en calidad de cliente a Pesimar Export, la cual se encuentra procesada por el delito de lavado de activos a la espera de la audiencia de juzgamiento. Empresas relacionadas, ustedes recordarán, directamente con la ciudadana Mendoza Suárez Génesis Michel, fallecida en calidad de gerente general, quien fue pareja sentimental del ex cabecilla delegado Los Lobos, Briones Chiquito Flavio Leonardo, también fallecido alias Mexicano, asesinado en un ataque armado el 16 de julio de 2005 en el cantón Manta, quienes también se encontraban bajo una investigación por el presunto delito de lavado de activos. De esta forma, esta estructura delictiva trató de dar apariencia de legalidad a los activos provenientes de un posible origen ilícito, adquiriendo varios inmuebles durante el año desde el 2020 a 2025. Un poco para que tengan algo de información de los movimientos económicos dentro de estos 2 procesos judiciales de los cuales ellos buscaron beneficiarse con más de 15 millones de dólares, Villacís Tenorio Vico Alfredo recibió 1.4 millones de dólares en sus cuentas y luego de esto Reina Tenorio Luis Giovanni, beneficiario de dinero en efectivo, producto de la acción de protección de empleados versus Petroecuador, quien recibió 400 mil dólares, quien es medio hermano del alcalde de Esmeraldas. Lastre Castillo Juan Alberto, abogado de la acción de protección que le hicieron trabajadores de su Petroecuador, recibió 2 millones de dólares como producto de una facturación de asesoría a este grupo de ex empleados. Montaño Tenorio Diego Giovanni, funcionario de la unidad judicial, recibió por parte del ciudadano Villacís Tenorio Vico Alfredo un valor que fue enviado a través de un vehículo blindado por 200 mil dólares que se benefició este funcionario de la unidad judicial. Lemos Hurtado Carol Zuleika, funcionaria de UNICEF Esmeralda y que también trabaja en el la alcaldía de Esmeraldas, recibió primero $380,000 también enviados en un blindado, y posterior a eso otro envío por $750,000. Llama la atención que coincidentemente ella es hermana también de un funcionario que trabaja en Petroecuador en Esmeraldas y que se habían beneficiado de este valor. Esta persona había sido asesinada en modalidad
9: 12:53. Lamentable noticia, la mañana de este día miércoles 13 de junio fueron hallados 8 cuerpos dentro de sacos en una zona rural de Babahoyo, provincia de Los Ríos. El hallazgo se produjo a un costado de la vía Jucan-Babahoyo, en uno de los accesos a la provincia. Tras el macabro hallazgo, autoridades y familiares de los 8 jóvenes oriundos del sector de la T de Daule, en Guayas, que permanecían desaparecidos desde el pasado 31 de mayo, se trasladaron al lugar para verificar si los cuerpos correspondían o no a sus seres queridos. Los cuerpos fueron encontrados apilados uno sobre otro, y junto a ellos se halló también un cartel con un mensaje escrito que se atribuye a bandas criminales. La policía trasladó los cadáveres hasta la morgue de Babahoyo, donde se realizan las pericias para identificar a las víctimas. Hasta la morgue se trasladaron familiares también y allegados de los desaparecidos. Alrededor de las 10 de la mañana, familiares de los desaparecidos denunciaron que los cuerpos hallados serían trasladados a Milagro, debido a que la morgue de Babahoyo no contaba con médicos forenses para realizar las pericias correspondientes. Continuando con este caso, tenemos las declaraciones del fiscal Modesto Freire, el fiscal de Milagros, y él confirma que las condiciones actuales de los restos hallados en la vía pública imposibilitan el reconocimiento inmediato. Especialistas forenses van a ejecutar la autopsia y la ley también el análisis técnico necesario para determinar oficialmente las identidades de estas 8 víctimas. Vamos a escuchar en este momento al fiscal Modesto.
13: Si son ellos o no, porque están cubiertos sus rostros y van a ser trasladados al centro forense. Eso es lo que les puedo indicar al momento.
14: De los desaparecidos, 2 son menores de edad.
15: Todavía no se sabe entonces quiénes son las personas que están en la casa de ayuda.
13: No se puede verificar quiénes son los que están ensacados allí, esos cuerpos sin vida, que están ya despidiendo dolores de descomposición, porque están ensacados, están embalados. Entonces van a ser trasladados a centro forense de la ciudad de Babahoyo, porque esta es jurisdicción de Babahoyo, a seguir el procedimiento de identificación, donde van a ser trasladados también los familiares. Puede ser, yo no quiera que sea así, pero es lo que se presume al momento.
15: ¿Y aún no se sabe hasta el momento? ¿Qué le han dicho también los familiares? ¿Ellos se están trasladando hasta este punto?
13: Sí, los familiares van a ser trasladados hasta el centro forense de la ciudad de Babahoyo, donde van a tener que hacer el reconocimiento, de ser el caso, que son sus familiares.
15: ¿Son 8 hombres los que están sin vida dentro de los sacos?
13: Pues son 8 cuerpos, no sé qué sexo tengan, porque están dentro del saco y no se puede verificar así, ahora mismo en sitio, no se.
9: Bien, 12:56, vamos a entrar antes de despedirnos a un tema internacional. El presidente de Estados Unidos, Donald Trump, aseguró que Irán ya aceptó una de las principales condiciones planteadas por Washington en las negociaciones bilaterales: no desarrollar armamento nuclear, durante una entrevista programada con Fox Sports. El mandatario afirmó que ya han acordado que no van a tener arma nuclear de parte de ambas naciones. Según explicó, ese compromiso fue transmitido en el marco de los recientes contactos diplomáticos entre ambos países y constituye un elemento central de las conversaciones. Trump también manifestó que se refirió al papel que desempeña el líder supremo iraní en el proceso del diálogo. Al ser consultado sobre su participación, lo que respondió es que está involucrado absolutamente. Creo que le tienen mucho respeto. Eso es lo que manifestó el presidente Donald Trump. 12:57, nos vamos a despedir con esos informativos por el día de hoy. Gracias por conectarse con nosotros. Nuevamente, como todos los días, les voy a pedir que nos sigan a través de nuestras redes sociales. Nos encuentran como CRE Satelital. Conmigo será hasta el día de mañana. Ya viene Entretiempo.

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0: CRS, ¿qué tal? ¿Cómo les va? Bienvenidos, buenas tardes, calurosas tardes, obviamente. ¿Y cómo está don Fernando? ¿Cómo ha pasado, maestro? ¿Cómo está usted?
1: Buenas tardes, Javier, y buenas tardes a toda la afición deportiva de CRS Satelital. Efectivamente, calurosa tarde y listos para conversar un poquito, ya camino a la Copa del Mundo, todo lo que se está dando, todo lo que se está conociendo. Aquí estoy leyendo que Alfonso Davis es una de las bajas fuertes para Canadá. Dicen que la selección argentina también podría tener cambios en la lista del Mundial, que no es la que nos han presentado hasta el momento, Javier. Neymar va a viajar hasta el momento lesionado y todo, en otros ámbitos titulares.
0: ¿Neymar va? Sí. ¿Neymar va lesionado? ¿No lesionado va Neymar? ¿No?
1: Ya.
0: En la lista de Argentina...
1: Francia sería la gran fábrica de futbolistas para el Mundial del 2026. Iría con una constelación prácticamente nueva, al de algunos. Real Madrid presentó una nueva camiseta que se parece mucho a la alterna que tenía el equipo del AC Milán, de Van Basten, Ruud Gullit.
0: ¡No! Según usted está diciendo que le están copiando.
1: Sí, parece que la marca de las tres rayitas está... Sí, pues se parece a la blanca del Manchester United con el filo rojo arriba.
0: Ay, usted está diciendo que está de copión, entonces las tres rayitas.
1: Sí, pues...
0: No, tampoco así.
1: A mí me gustaba la... Si es blanca, blanca. Pues blanca con los filos negros.
0: Ya.
1: Pero aquí estoy viendo la foto que no ayuda mucho.
0: Y oigan, hay un jugador argentino que podría ganarse ese llegada al Mundial. Se llama, esperen un ratito porque lo tenía anotado, Emiliano Buendía. Hay tres nombres en Argentina que podrían uno de ellos salir. Ya los voy a ir contando. Y lo de Neymar que sí va. A ver, arranquemos por algo, mi estimado Fernando. Ayer en la Copa Ecuador jugó la Unión con Deportivo Cuenca. No pudo ni el uno ni el otro. Empataron a 0 goles por bando. ¿Ya? Pero como todos sabemos que en la ejecución de penales, en la ejecución de penales, ¿no?
1: Ajá.
0: Y veamos si tiene suerte Fernando, Javier en tapar uno. Lastimosamente el Cuenca falló uno y se quedó fuera de la Copa Ecuador. ¿Qué le parece?
1: Claro, o sea, qué pena por el Cuenca, pero bueno, pues o sea, sigue la supremacía de los equipos de Serie B en estas instancias.
0: Esta Unión es de segunda categoría, te cuento.
1: Por eso te digo, sigue la supremacía, o sea, que me digan que la Copa Ecuador es un torneo fácil, no es un torneo fácil.
0: No, porque cualquiera hubiera dicho, el Cuenca hubiera ganado rapidito el partido. Por ejemplo, mira, los equipos que ya están clasificados, hoy por si acaso hay Copa Ecuador, hoy juega el equipo del Punchito a las 3:30 de la tarde, juega con el cuadro del Gualaceo. Ahí sí hable, Serie B con Serie A, ahí sí está la conjunción. Mire, al momento los equipos clasificados son los siguientes, Fernando. Leones está esperando a Liga o Independiente Juniors. Yo creo que va a ser Liga.
1: Pero ahí, Aucas, a ver, espérate, Javier, ahí el partido es parejo. Es Independiente Juniors, no creas que verlo con... Acuérdate que en su momento lo eliminó Barcelona.
0: Bueno.
1: Que ni lo vayan a ver por encima, por debajo del hombro ese equipo.
0: No, ojalá que no. Aucas tiene a rival al Club La Unión, a que ayer le ganó el Cuenca. Y ojo, Liga Independiente Junior jugará la próxima semana. Este partido es el 8 de junio. Yo no tengo la hora, ya voy a revisar lo de la hora. Daquilema frente a Astillero. Vean, dos equipos de segunda. Católica y Vino Tinto de Ecuador. Equipo de primera A con equipo de primera B. Independiente del Valle Santo Domingo o Deportivo Santo Domingo, porque el Manta los está esperando. ¿Ya? Por ejemplo, acá todavía no se ha jugado la llave Musurruna Gualaceo, que juega hoy, y la otra que es Macará frente a Cuenca Juniors. Déjame ver cuándo es ese partido, Cuenca Juniors. que es el 4 de junio, es decir, mañana. Mañana jugará, por ejemplo, Macará con Cuenca Juniors. Mañana se conocerá quién será el ganador de esta llave. Y según le oía el presidente, después de esto van a tomar unos días de vacaciones. Lo mismo me imagino que va a ser Muchucruna y el cuadro de Gualaceo, porque Gualaceo continúa en el tema de la Serie B. Y en la parte baja, Fernando, Barcelona, Liga de Puerto Viejo, Delfín frente a Juventud Italiana. Esos son los octavos de final. ¿Qué le parece?
1: Claro, o sea, son partidos complicados. O sea, mira que a Barcelona le toca un partido difícil y de campanillas para estadio lleno en Puerto Viejo, con Liga de Puerto Viejo.
0: Y Barcelona lleva gente a Puerto Viejo, maestro.
1: Va a ser estadio lleno eso.
0: A los tiempos que se vería un Real está más lindo lleno, ¿no?
1: Ajá.
0: Bueno, Filipinas le ha ganado 5-1 a Juan. No sé dónde será este Juan, esta selección. Gibraltar le va ganando 3-0 a Islas Vírgenes Británicas. República del Congo ya comenzó el partido hace 12 minutos, empata con Dinamarca 0-0. Y Albania empata también con Israel 0-0. Y Países Bajos se enfrentará a Argelia a la 1:45, Fernando, póngase mosca ya. Polonia a la 1:45 ante Nigeria. Luxemburgo a la misma hora con Italia. Veamos a la nueva Italia, Fernando.
1: Así es.
0: Veremos a esta nueva Italia y ver qué puede hacer y qué puede construir para lo que se viene. Y ya está. A ver, Fernando está un poquito más acostumbrado al fútbol italiano. Donnarumma en el arco. Usted me dice si lo voy pronunciando bien.
1: Ya, yeah, ok.
0: Mané por derecha.
1: ¿Cuál?
0: Mané. F. Mané me sale por acá.
1: Ya te veo.
0: Déjame de una vez te digo el nombre. Se llama Filippo Mané. ¿Ya? Filippo Mané. ¿Dónde estás? Me perdiste, acá está. Y sigo. Ahí está, porque el Luxemburgo no sé. Comuso. Chiarodia y Comuso. Hay dos Comuso.
1: Aquí tengo la alineación de Italia.
0: Ya. Te la digo acá como la tengo. Pisili, Nolur, Lucani, adelante, Cherubini, Espósito y Caleosho.
1: Ahí sí, ahí yo y Luigi Cherubini.
0: ¿Ya?
1: Pío Espósito, que es con el número 9. Un medio campo con Luca Lipani, Chernodur, Licolo Pisili y adelante en la defensa, Fabio Sciarodia, Pietro Cornuso, Davide Bartesaghi y Constantino Rabazzulli y Donnarumma en el arco. Un equipo completamente nuevo presenta esta Italia, Javier. De los que
0: quedan
1: Espósito, Espósito y Donnarumma. Porque Cornuso, Fabazzulli y Sciarodia son completamente
0: caras nuevas. Ahora, esta Italia de lo que ves ahí, Fernando, es totalmente nueva. Es una Italia que por lo menos tiene jugadores que están haciendo historia dentro del fútbol internacional en otros países, ¿no?
1: Créeme, Javier, que hasta por la alineación es completamente nueva. Italia va a alinear 4-3-3.
0: ¿Ya?
1: Ajá.
0: Y antes, pues, sus técnicos, ¿cómo les gustaba jugar?
1: Normalmente Italia te ha jugado un 5-3-2, 4-5-1, 4-2-3, 4-3-2-1. Bueno, eran equipos súper ofensivos y súper defensivos y contragolpeadores, acuérdate.
0: ¿Cuál ha sido el Italia más ofensivo que hayas visto?
1: El Italia yo más ofensivo que pude ver así, ninguno, porque, a ver, de los que yo recuerdo, el del 2006 era más por enjundia, más por honor y más contragolpeador. Incluso el que le gana la Eurocopa a Inglaterra no era tan ofensivo.
0: ¿Ya? ¿Y más defensivo?
1: El del 94.
0: Recuérdame nombres de esa época.
1: Ese, ahí estaba Walter Senga.
0: Buen portero.
1: Estaba Roberto Bayo. Estuvo también Gianluca Pagliuca, estuvo.
0: Oiga,
1: que él es el que tapó, que él es el que tapó el mundial, me acuerdo clarito.
0: Me acuerdo de Roberto Bayo, ya me hice de acuerdo cuando se come el penal.
1: Cuando ¿no? patea el penal arriba.
0: Sí, oiga, qué mismo. Y se quedó el hombre pensativo. En esa época era con la famosa colita de caballo que usaba, ¿no?
1: Sí, era con la famosa colita de caballo que usaba Roberto Bayo.
0: Era en ese tiempo que la usaban mucho también, ¿no?
1: Y ahora la otra Italia que uno recuerda que también fue buena, de buena actuación y que termina tercero en una Copa del Mundo, es la de Senga en el 90, Salvatore Schillaci, que fue goleador de la selección italiana en ese momento.
0: El calvo,
1: claro, pues Salvatore Schillaci.
0: Ya me acuerdo. Sí, y que era un jugadorazo. Si hablamos así más o menos, Fernando, recordemos también cuando, por ejemplo, en Italia 90, que Italia no estaba haciendo bien las cosas, ¿te acuerdas? Y le sale un goleador, no me acuerdo el nombre del goleador.
1: El uno era Schillaci, pues.
0: No, era otro en el 90. Vaya, pues se me fue.
1: Ya vamos a ver, espera.
0: Se me fue el nombre. O sea, un nombre no tan laureado que tuvo hasta ese momento. Téngame la mano un minuto.
1: Ya te busco el nombre. No, incluso hay muchas en el 90, en Estados Unidos 94 hay una anécdota con Brasil, que ojalá, incluso ya te pasé un video, Javier, de que antes de irse al Mundial, Romario no lo quiso jugar. Y esto lo contando, él no lo iba a jugar el Mundial, ¿por qué? Porque en Brasil habían secuestrado al padre de Romario. Y Romario prácticamente se la jugó diciendo, bueno, si a mi papá no lo sueltan, o pues no aparece vivo y en buenas condiciones, yo no voy a jugar el Mundial. Y eso creó eso hizo encender las alarmas en todo el mundo, en todo Brasil más que nada, hasta que encontraron al papá de él y sano y salvo y con vida, y Romario accedió y cumplió la promesa de querer ir a la Copa del Mundo, Javier.
0: Sí
1: bueno. ¿Te acuerdas de eso?
0: Sí me acuerdo de eso.
1: Incluso bueno, te mandé un mini documental de redes sociales que lo encontré.
0: Ya mismo lo vamos a exhibir.
1: A ver, aquí tengo.
0: Hablemos un poquito más
1: de 22
0: hablemos
1: jugadores.
0: Un poquito más de esta Italia. ¿Por qué vamos a hablar de Italia? Porque Italia no ha ido ya a tres mundiales, ¿no? Y en Italia,
1: Javier,
0: se siente, ¿no? Dime.
1: Ya te tengo la nómina de 22 jugadores de Italia del 90.
0: A ver, dale.
1: Los arqueros Walter Senga, Stefano Tacconi y Gianluca Pagliuca, que fue el tercer arquero y que luego pasaría a ser segundo arquero en Estados Unidos, primer arquero en Estados Unidos 94. Los defensas, Marco Baresi del Milan, Franco Baresi, Giuseppe Bergomi del Inter, Paolo Maldini, que venía joven del AC Milán, Ciro Ferrara del Napoli, Ricardo Ferri y Pietro Viercho Wood del Sampdoria. Centrocampista, Carlo Ancelotti del Milan.
0: Vea eso.
1: Roberto Donadoni del AC Milán también. Giuseppe Giannini de la Roma, Nicola Berti del Inter, Fernando de Napoli del Napoli, Luigi De Agostini de la Juventus. Y los delanteros eran Salvatore Schillaci, que ya lo dijimos, Gianluca Vialli de la Sampdoria, Roberto Bayo de la Fiorentina, Andrea Carnevale del Napoli, Aldo Serena, me estaba olvidando también que Aldo Serena estuvo, Inter de Milán, y Ruggerio Rizzetti de la Fiorentina.
0: Bueno, entonces no, creo que fue Schillaci, sí. No me acordaba.
1: Porque
0: lo muy
1: que
0: bien.
1: Más sonaron era Schillaci y Gianluca Vialli. Sí, pero sí, sí me acuerdo.
0: Sí, ahora sí, ya me llegó. A ver, esta Italia, en resumidas cuentas, Fernando, es un mejor Italia a lo que se venía viendo. Este técnico interino a lo mejor le está dando otra cara a Italia como para sacarla de esa, ¿cómo se llama?, de ese letargo de no estar en tres mundiales.
1: O sea, es una apuesta muy difícil porque no son los mismos jugadores a los que hemos visto. Ya no está Berardi, ya no está Robella, que era buen jugador. O sea, esta es una nueva apuesta porque son los que ha quedado de Espósito y Donnarumma como superestrella. Porque Fabazzulli, Cornuso, Charodia, Bartesaghi son nombres nuevos. Te digo los suplentes: Oneja Nahor, Ajanor, Tommaso Berti, Francesco Camarda, Giovanni Di Fara, Matteo Dagasso y F. Ecator, Giacomo Faticanti, Seudou Fini, Nicolo Fortini, Samuel Ignacio, Filippo Mané, el que tú me nombraste, Marco Palestra, Lorenzo Palmisani y Luca Reggiani.
0: Y ninguno de esos jugadores salió a la palestra en ningún equipo, ¿no?
1: No, recién están dando pininos.
0: Pero ya cuando han pasado tantos años, ¿no?
1: Es que las circunstancias se ven forzados, mira, se ven forzados a renovar el asunto debido a que vamos a ver al fracaso que han tenido. Se ven forzados a renovar el asunto, se ven forzados a cambiar hasta la, yo me imagino que van a haber cambios mucho más profundos en la liga italiana, mucho más profundos en el formato de liga italiana, en el armaje de los equipos, en el profesionalismo, cuántos extranjeros van a tener.
0: Mira, para Fernando Cuello, ¿debería bajar la cantidad de extranjeros en el fútbol italiano?
1: Es que si lo bajas en el italiano, lo vas a tener que bajar en todo, va a ser una baja total en toda la UEFA, Javier, para que ya todos puedan competir en igualdad de condiciones por la famosa visa comunitaria.
0: Es que ahí está el problema. Hay muchos.
1: Tú comienzas a restringir el uso de extranjeros en Italia, en ciertos equipos, en la liga italiana y de cara a la UEFA, muchos jugadores se te comienzan a ir, pues muchos extranjeros ya tendrán que irse a buscar a otras ligas donde puedan jugar.
0: Y que sabes cuál es el problema, Fernando. El problema aduce acá que hay muchos migrantes también, ¿no?, que comienza a vivir su estadía por allá, ¿no? Se llegan a casar, ¿no? ¿Y qué pasa? Tienes un hijo y el hijo ya no es de tu país de origen, ¿no?
1: No, sino le dan
0: es italiano. Entonces, o ahí sea, no, sí, ahí sí
1: tú. Lo ponen país Europa, origen Italia.
0: Exacto. Entonces, puedes vivir en Italia, como puedes vivir en Bélgica, como puedes vivir en cualquier lado.
1: Por cierto, Javier, en pocos minutos jugarán también Holanda y Argelia, amistoso internacional.
0: Sí, a las 1:45 creo que es el partido.
1: Sí, aquí tengo las alineaciones también. Ya.
0: Entonces, mi estimado Fernando, terminemos con esto de Italia. Entonces, mi estimado Fernando, al nosotros ir como migrantes a estos países, ¿no?, y ya tener una descendencia, y ellos, papá, mamá, quiero aprender fútbol. ¿Y dónde van a parar? Van a parar al Real Madrid, van a parar al AC Milan, van a parar al Milan, a la Juventus, van a parar al Nápoles, ¿no? Entonces ya de ahí poco van creciendo los chicos, ¿verdad, Fernando?
1: Ajá.
0: Y a lo mejor se consolidan como buenos jugadores, digo yo, ¿no? ¿Y qué te cuesta? Los tienes que ver hasta el final a ver qué tal son como jugadores. Y eso es una propuesta que también debería, no sé, fortalecer el fútbol, ¿cómo se llama? El fútbol italiano, el fútbol español, el de Bélgica, todos esos. Pero ya te está diciendo que ellos particularmente ya pueden jugar como italianos, porque son migrantes, ¿verdad? Ajá. Y eso también es algo que debería uno ponerse muy en cuenta, ¿o no es así?
1: Así es, Javier.
0: Y ante eso, ¿qué puedes hacer?
1: ¿Qué podemos hacer ante eso? Tendrán que tomar la... Mira, es que este problema tarde o temprano iba a comenzar a tocar a las grandes selecciones de más antaño. A la única que veo que no la ha tocado, porque es un equipo que es formador por naturaleza, una selección que es formadora, es a la holandesa. Porque la holandesa, así como forma, vende. Esa es una. A la otra que no la toque es a la francesa, porque tiene una liga fuerte.
0: Pero es que en todos lados vas a encontrar migrantes, Fernando.
1: Claro, en todos lados van a encontrar migrantes, pero en todos lados ellos saben las leyes, cada país la ley es muy diferente. Date cuenta que Francia no sufre. Inglaterra tampoco sufre mucho. La única que ha sufrido es Italia.
0: Ya, y ante eso, ¿qué puedes hacer?
1: Ante eso, Italia tendrá que ver cómo reduce, qué pone y qué medidas va a tomar para ver cómo bajan la cantidad de extranjeros.
0: Ya, ahora, yo lo pongo como presidente de la Federación Italiana de Fútbol, a Fernando Cuello. ¿Qué sería lo primero que propondrías?
1: ¿Qué sería lo primero que yo propondría en el calcio italiano?
0: Sí.
1: Primero que comiencen a trabajarme con fuerzas básicas.
0: Ya. Dos. Pero hay igual en ese tipo de esta, te van a salir migrantes.
1: Ya. Dos, te tendrías que ponerle un tantos extranjeros para la Champions, tantos extranjeros para... Tendría que el equipo que de la cambiar la liga italiana y bajarle el número de extranjeros, eso va a ir de ley. No es posible que tengan 3 extranjeros.
0: ¿Cuántos?
1: Son casi 13 extranjeros por el...
0: ¡13!
1: Casi, sí, 13.
0: O sea, es prácticamente un equipo.
1: ¿Por qué crees que están llenos de extranjeros ellos?
0: Bueno.
1: Pero ya te voy a buscar,
0: sigue,
1: ya te lo voy a confirmar.
0: Ibas por el tercero, dale.
1: Y el punto 3 sería ese, bajar el número de extranjeros, trabajar más con divisiones menores. Y por lo menos que el 50% de los equipos sean base nacional.
0: Yo te hago una pregunta. ¿Y si usamos la ley que usó aquí en Ingeniero Chiriboga alguna ocasión?
1: No, pues ahí no te... ahí lo que... Es que, para encontrar un aplicativo a esa ley, tú lo que tienes que hacer primero es que todos comiencen a trabajar en inferiores.
0: Ya. Pero está bien que comiencen a trabajar en inferiores.
1: Ajá.
0: ¿O no?
1: Sí, está bien que todos trabajen en inferiores y comenzar a trabajar mucho también en la parte de reducción de cupos de extranjeros para los equipos.
0: Es que todo eso se debe dar, maestro. ¿Ya? Mira, todo proyecto tiene su altas y sus bajas. ¿Estamos de acuerdo?
1: Mira, ya te voy a leer un dato que tengo aquí, dice. En la Serie A de Italia hay aproximadamente 368 jugadores extranjeros.
0: Ya.
1: Lo que se representa el 69% del total de futbolistas en la liga. Esta cifra varía ligeramente cada temporada, pero los clubes conforman consistentemente más de 2/3 de la plantilla de los 20 clubes.
0: ¿Ya?
1: Así está. Mira, en esta temporada, el número de jugadores fue de 536.
0: ¿Ya?
1: De los cuales extranjeros fueron 368 jugadores. Estamos hablando del 68.7%.
0: Por eso te decía, o sea,
1: Para tú bajar eso, Javier, tú tienes que tomar una precaución de que los equipos tienen que verse forzados a formar más jugadores a nivel nacional, de tal forma que no se vea afectado el comportamiento del fútbol italiano, Javier.
0: Ya, vuelvo, vuelvo
1: a la selección.
0: Vuelvo y repito, y antes de irnos a la pausa. Saludos para Paul Arteaga. Paul, ¿cómo estás, hermano? Los años que te veo. Paul Arteaga estuvo también por acá haciendo prácticas hace mucho tiempo por acá en CRS. Saludos para él, para su esposa. Yo te hago esta pregunta. ¿Desde cuándo hay esta ley que no tienen divisiones inferiores los equipos italianos?
1: No, inferiores sí tienen, Javier.
0: ¿Ya?
1: El problema es el número de extranjeros a raíz de la ley Bosman, a raíz de la ley del pasaporte comunitario.
0: Lo que pasa que Bosman también, acuérdese que hizo cosas, ¿no?
1: Sí, entonces ahí es el problema. Ahí es el problema. Entonces, tienes que tú atacar al problema como debe de ser. Y para mí, Italia debe bajar por lo menos a un 35% de jugadores extranjeros. Si son 20, mira, si son 20%, a ver, si son 20 jugadores, por lo menos 20 equipos que hay, debe tener por lo menos 4 o 5 extranjeros, pues. O hasta menos, ya, ponle 6 por último, ya.
0: Pero así es la vida.
1: Para que el aporte de y que sean 5 nacionales, para que el aporte de la selección sea más la selección sea más fuerte. Por eso es que a mí no me cuadra mucho que la Liga Pro esté cogiendo estos modismos de tener 8 extranjeros.
0: A ver, y este seguidor siempre ha estado en contra de eso.
1: 8 extranjeros que a mí no me aportan nada. Mira, Barcelona está votando ya 3, ya se conoció que van 3 van a salir.
0: A ver, ya vamos con eso de Barcelona. Yo estoy de acuerdo que se vayan esos nombres, Fernando, pero no es la prensa lo que los tiene que decir. Dígame usted, ¿quién tiene que decir eso que se van? La dirigencia, ¿verdad?
1: La dirigencia tiene que oficializar las salidas.
0: Por eso no podemos caer en decir, no, es que a mí me dijeron esto, que a mí me dijeron lo de acá, que a mí me dijeron lo de aquí, me dijeron de acá. Puede ser que te lo hayan dicho, hermanito lindo. Pero yo reservo nombres. Yo reservo nombres, Fernando. Hasta que alguien me diga de la dirigencia de Barcelona que esos son los que se van. ¿Ya? Y ponte que no se vaya uno de ellos o quiera demandar a Barcelona porque están diciendo que se va y no le han dicho nada a él. Porque creo que el primero que se debe enterar es el jugador, ¿o no, Fernando?
1: Sí.
0: Eso es todo. Yo creo

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muy bien, seguimos por acá. Saludos para el señor Jonathan Abarca, que nos está observando por acá. Ay, espérese un ratito, espérese un minuto, ya sé lo que dice, espérese.

0: Saludos a don Manuel Abad de Nueva York. Tiene que estar por allá, oiga, viviendo la fiesta del Mundial ya, don Manuel Abad. ¿Sí o no, don Fer?
1: Sí, o sea, tiene que estar viviendo. Aquí vemos ya llegar a las selecciones de Argelia y Holanda. Aquí tenemos las alineaciones, Javier, ya.
0: A ver, dele con esa y ahí vamos conversando un poquito más de este Mundial. Dele.
1: Por Holanda alinean Van der Bruggen en el arco con el número 1. Virgil van Dijk con el número 4. Número 6 para Jan-Paul van Dijk. Número 15, Mickey van den Ven. Número 12, Matt Wiefer. Número 14, Tijani Reijnders. Número 21, Frenkie de Jong. Número 8, Ryan Gravenberch. Número 18, Donny Malen. 11 para Cody Gakpo. Y 24 para Crescencio Somerville. Ese es el 11 abridor de Holanda. Por el lado de Argelia, Argelia tendrá al en el arco a Lucas Zidane, hijo de Zinedine Zidane.
0: Ah, va de titular.
1: Con el número 5.
0: Oye, va de titular el chico.
1: Sí, Lucas Zidane está de titular.
0: Suerte para él, ¿eh?
1: Número 5 para Zinedine. Número 2 para Liz Aiza Mandy. Número 15 para Ryan Aynori. Número 3 para Azrez Abada. Número 19 para Nabil Bentaleb. Número 8 para Hossein Aouar. Número 6 para Rami Serrouki. Número 9 para Aminé Gouri. Número 18 para Mohamed Amoura. Y número 7 para un conocido, Riyad Mahrez.
0: A ver, ya que estamos así en perspectiva y dando el Mundial. Perdón un ratito. Ay, se pasmó el muchacho, le cuento. Iba a estornudar, pero se me pasmó. ¿Qué te parece esta selección?
1: A ver, la selección de Argelia no es una mala selección, ojo con lo que estamos viendo.
0: ¿Y la de Países Bajos?
1: Y la selección de Países Bajos es una selección que siempre ha tenido como decimos, el perfil, el plan de juego desde el 74, y que nunca han renunciado a ser los mejores. Mira las grandes figuras de Holanda, una de ellas en la banca, ver a Ronald Koeman ahí con su cuerpo técnico. Entonces ellos nunca han renunciado al esquema del todos atacan, todos defienden, a la famosa naranja mecánica. Argelia es un equipo que está volviendo a las competencias mundialistas ante un Holanda que se ha consolidado, pero que lamentablemente todavía no sabe lo que es tener una Copa del Mundo en sus manos. Se le ha escapado por dos ocasiones, estamos hablando 74 y 2000, tres ocasiones, 74, 78 y 2010.
0: Bueno, oye, déjenme saludar a dos grandes y queridas amigas en Manaví, a Paola Villacrés, que está hoy de cumpleaños. Está Happy Birthday to you para Paulita, un beso para ella, un grato abrazo, amiga querida, de muchos años. Y para Yesenia, su hermana, que hoy, le cuento, es abuela ya, por primera vez. Así que para Yesenia también, un abrazo para ella. Buena. Así que abuelita ya. Ya son abuelitas las dos. Una es abuelita tía y abuelita la otra. Así que para Paola, feliz cumpleaños, y Yesenia también, que la pase bien. Que este mismo mes cumpleaños ella, le cuento, ¿eh? A mi amiga Yesenia. Yo te digo algo. Países Bajos para mí siempre fue una selección muy buena. Desde que tuvo a Rijkaard, desde que tuvo a Koeman, a Koeman, desde que lo tuvo
1: a Marcos Van Basten.
0: O sea,
1: fueron generaciones muy buenas, Javier, que ha tenido el equipo de la selección holandesa.
0: Pero por favor, ese oiga, Rijkaard y, ¿cómo se llama? Y Van Basten.
1: Rijkaard, Gullit, Van Basten, la tripleta del sueño.
0: Para mí fue la mejor, maestro.
1: Aparte, Koeman, que le ponía su saborcito y...
0: Sí,
1: Yo recuerdo ese el último partido de ellos, que fue ya Koeman, ya fue de los últimos cuando.
0: Ya, ¿cómo se llama el 94? ¿Cómo se llama el de las gafas?
1: Harry Davis.
0: También, qué jugadorazo que era en la mitad de la cancha.
1: Fue una de las estrellas del Real Madrid, pues Harry Davis.
0: ¿Ah?
1: Harry Davis fue una de las estrellas del Real Madrid.
0: Qué jugadorazo, maestro. Qué jugadorazo. Sí, tuvo el problema que tuvo que utilizar gafas. Pero de ahí, maestro, el hombre era un espectáculo verlo jugar. Un espectáculo verlo jugar.
1: Y el otro era el rematador de media distancia, Clarence Seedorf.
0: Clarence Seedorf. Ese era, maestro. Seedorf. Pero los dos son jugadorazos. Que verdaderamente nos han dejado es impresionados. Y esa calidad de jugadores, al momento, es muy difícil encontrarlo. O sea, no sé si lo vaya a encontrar
1: esta
0: en esta generación de mundiales, ver, Fernando.
1: Esta generación, los que más destacan, Javier, están en el fútbol inglés. El arquero Barber Brugen, que es el del Brighton Hove. Van Dijk, que ya creo que es su último mundial, que es el de Liverpool. Van Hick, que también es del Van Hick, que está en el fútbol inglés, Brighton. Mickey Van Den Ven, que es del Tottenham Hotspur. Matt Welford también es del Brighton. Tijani Reijnders es juega en el Manchester United. Frenkie de Jong, Barcelona de España. Ryan Gravenberch, Liverpool. Donny Malen estaba en el fútbol alemán. Cody Gakpo, Liverpool. Y Crescencio Somerville, no recuerdo en qué equipo estaba. Pero la base de este equipo que estás viendo ahorita es el fútbol inglés. O sea, el 50% de este equipo, de esta selección holandesa, es de la Premier League, Javier.
0: Vean qué cosas, ¿no? Pero bueno, o sea, hay que seguir implementando y seguir viendo a estos jugadores que de una u otra manera dejaron una huella muy grata dentro del fútbol mundial, ¿no? Y los nombres vamos diciéndolo de esta manera. Por ejemplo, mira, acabo de encontrar lo de Georgian Darrascaeta. Sí, confirmado, tiene un desgarro. Y su presencia en el Mundial está en duda, ya que se trata de una lesión que sufrió el martes 2 de junio en el entrenamiento celeste. Y que al menos le demandará 21 días de recuperación. Estamos hablando que 21 y 2, 23. Digamos que se le acabó el Mundial, ¿no? Dependiendo del grado de la ruptura fibrilar. El atacante de 32 años se sintió en el entrenamiento de la selección en el complejo celeste, encendió las alarmas de la jornada del martes. Se hizo los estudios de sanidad celeste en la primera instancia y luego en una mutualista, o sea, en una clínica, me imagino, ¿no? Y ambos casos resultaron lo mismo, un desgarro en el gemelo. Esta lesión pone en duda que el jugador del Flamengo pueda ir al Mundial. Y Marcelo Bielsa debería convocar a otro jugador que esté en reserva para viajar el 9 de junio ya para Estados Unidos. Lo cierto es que el panorama y la falta de decisión oficial por parte de la AUF, la Asociación Uruguaya de Fútbol, acerca del atacante. De Arrascaeta se perdería toda la fase de grupos, ya que Uruguay debuta ante Arabia Saudita el lunes 15 a las 18 horas de Ecuador.
1: Javier,
0: siendo tú Bielsa, ¿lo dejas y cambias o no?
1: O sea, lo dejo y cambio para buscar un jugador que esté a la talla de él.
0: ¿Ya?
1: O sea, acuérdate que tiene dos jugadores ya, dos bajas muy fuertes, la del Nathan Nández y ahora la de Georgian Arrascaeta.
0: ¿Tú lo dejas nomás entonces?
1: Ajá.
0: ¿O lo devuelves, digamos, lo dejas recuperándose en vale, pues en Montevideo,
1: para luego pasar? ¿Sabes que yo me lo llevara, Javier? Y o sea, trato de recuperar en Estados Unidos.
0: ¿Te lo llevaras al Mundial?
1: Claro, y yo tratara de recuperarlo allá.
0: Es que usted ni yo somos técnicos.
1: Lo que pasa es que una cosa es tener un técnico que no sea caprichoso como Bielsa.
0: ¿Dónde has visto un técnico que no sea caprichoso como Bielsa?
1: No, pero ya hay técnicos que sí escuchan, por lo menos, pues Bielsa no te escucha.
0: Bielsa, o sea, ¿qué quiere decir? Que Bielsa es más terco que una...
1: Exacto.
0: No. Usted que lo está diciendo usted, maestro, yo no le he dicho. Yo no le he dicho.
1: Oye, Bielsa, el pecado de él es ofensivo y muere ofensivo.
0: No, yo, en eso sí. En eso sí. Oiga, el Azteca va a quedar impresionantemente fantástico. ¿Ya? Deje ver si puedo abrir aquí un video. Sí lo puedo abrir. Espérenme un ratito. Va a ver cómo está en este momento el estadio, ¿verdad? Mírenlo en la pantalla, si lo puede ver me avisa. A ver.
1: Espérate un segundito.
0: ¿Lo está viendo?
1: Ya lo voy a ver.
0: A ver, ahí estamos viéndolo. Cómo está quedando el Estadio Azteca de México. Ese emblemático estadio, escenario deportivo que albergó ya dos finales, ¿verdad? La de México 70 y la de México 86. Esto es lo correcto, ¿verdad?
1: Claro, la de México 70 y México 86, ¿sí?
0: Sí. Y mírelo, lo han renovado, le han hecho cambios.
1: ¿Tú sí sabes cuál es, que albergó uno de los más grandes conciertos que se ha dado en México?
0: ¿Cuál, ah?
1: El de la despedida de Vicente Fernández. Ha sido el único mexicano que ha podido llenar el Azteca.
0: Sí, sí. Y déjeme ver algo. Estadio Azteca. Déjeme ver de qué estamos hablando, de qué tiempo. El Estadio Azteca actualmente está para 87 mil espectadores. ¿Qué le parece? ¿No? Pero con la reducción del caso y con esto de la FIFA, más o menos ha quedado unos 84 mil espectadores. Un estadio que fue la inauguración el 29 de mayo del 66. ¿Ya? Yo tengo 58, 59 años. No, va a cumplir 60 años, ¿no? No, estoy mal. 59 años me parece. A ver, veamos. Déjenme ver. Ya. Déjenme ver. Me fallaron las matemáticas. 60 años va a cumplir el estadio, maestro. ¿Qué le parece, Fernando? Un estadio tan emblemático como el Azteca. Ajá. 60 años, ¿no? Y vimos esas primeras imágenes de televisión del Estadio Azteca. Luego hemos visto a un Estadio Azteca en la primera final, luego en la segunda final y demás. Fantástico, ¿eh? Fantástico. Y un escenario así, Fernando, es difícil encontrar, ¿eh? ¿O crees tú que sí hay otro escenario deportivo parecido al Estadio Azteca?
1: Así parecido al Estadio Azteca, el Estadio Maracaná, pues. Que es emblemático también. Y, ay, ay, ay, lo que acaba de fallar Holanda. De entrada, por poquito.
0: ¿Cuántas finales tiene el Estadio Maracaná?
1: Don Eymalen se perdió la primera conquista, Javier.
0: Oye, ¿cuánto tiempo tiene el Estadio Maracaná? ¿O cuántas finales tiene?
1: A ver, el Estadio Maracaná albergó la final del 50... en Copa del Mundo.
0: Ya.
1: Y fue sede también del fondo de las sedes del Mundial de Brasil 2014.
0: Ya. ¿Y fue la final también se jugó ahí?
1: No te sabría decir, ya te.
0: Claro, es para decir que ya dos estadios emblemáticos se jugaron finales ahí.
1: Claro.
0: Uno es el Azteca y el otro es el Maracaná, ¿no? Entonces, ya con eso, ya podríamos decir que son dos estadios emblemáticos de mucha categoría, estos dos escenarios deportivos. Y tal cual como lo están dejando el Estadio Azteca, maestro, está hecho un estadio que verdaderamente va a estar para todos. Pero lo que no me ha gustado a mí...
1: Ya, fue Javier, aquí tengo. aquí tengo la información. Fue jugado en el estadio Maracaná la final. Y ahora llamado también este jornalista Mario Filo.
0: ¿Sabes lo que no me está gustando el tema de México? En que su presidenta no va a estar en la inauguración del Mundial. El boleto que le dieron, el otro día salió una información de que lo había donado a una hincha, que ella no iba a estar presente en la inauguración. Eso me parece algo...
1: algo bochornoso, porque incluso te digo algo, loco. Te voy a contar algo para la gente que gusta de los conciertos. México ha preparado una verdadera fiesta. Aparte, sí, del concierto de apertura, va a haber otro concierto más donde se reúnen, se van a reunir antiguas bandas de los 80 con los 90, donde van a darle la bienvenida al Mundial. Tengo entendido que va a estar Timbiriche, va a estar la vieja escuela de los 80 dándole el saludo a la Copa del Mundo.
0: Ya, oye, Timbiriche no creo, macho. ¿Sí? Ahí sí que no.
1: ¿Sí? Ya te voy a sacar la...
0: Busque por si acaso.
1: La hoja de ruta de los conciertos que se van a dar, porque es un concierto diferente al que se va a dar en el Mundial.
0: Ah, bueno, si es así es otra cosa.
1: O sea, México ha preparado una hoja diferente para recibir la Copa del Mundo de mantel largo.
0: Mire, todo país se destaca para preparar una intervención de esta manera. Todos, ¿no? Ya, todos. Y obviamente una situación bastante, bastante grande que se va a observar. Y yo sí creo que un jefe de Estado que haga eso es algo como para decirle a su pueblo: no voy a estar presente, no me gusta el Mundial, no me gusta que se haya hecho acá. ¿Por qué razón, motivo, circunstancia? Yo no le veo el problema que como presidente de la República ella no pueda estar presente. Bueno, cada uno sabrá si es que puede estar o no puede estar, pero no puede ser posible. ¿Ya? No puede ser posible. Mire, ¿encontró la lista?
1: Sí, o sea, la lista del Mundial, sí. Ya te voy a mostrar los otros conciertos que se van a dar por el Mundial.
0: Ah, ya.
1: O sea, son otros conciertos. Ahí en uno de esos va a estar la banda que yo le dije, la banda Timbiriche, que ya siempre se reencuentra para estas cosas.
0: Ya, pero Timbiriche, maestro, ya está más.
1: Pero te cuento que llenan, pues. Siguen llenando. Recientemente estuvieron, están en Los Ángeles en una gira con el espectáculo Grease, pero en español.
0: Ya. Bueno. Bueno. Veremos entonces si vamos. A ver, vamos a ir a la pausa comercial para que encuentre la lista de Don Fer y podamos seguir conversando. Beatriz, saludos. Mariuri Prieto también. Saludos, Mariuri. ¿Cómo estás, querida compañera de universidad? Miguelón, ¿cómo le va? Steven también, influencer también. Amaru, Maggie Oleas, saludos. Saludos para La Potrilla. Saludos para Vanessa Falcón, para el profe, para Misael 2.0, para Byron, Manuelito Abac. Saludos para todos ellos, para Barcelona, saludos. Ni me pregunte, maestro. Lo de Dixon Arroyo es problema, obviamente, que tiene que resolver la dirigencia de Barcelona, ¿no? Está exigiendo pagos atrasados del año pasado, premios del año pasado, delante del año pasado. Está pidiendo muchas cosas el señor Dixon Arroyo, ¿no? Y veremos cómo se pone la dirigencia de Barcelona para tratar de solventar este otro caso de juicio que tiene el cuadro amarillo, Fernando, ¿no?
1: Si uno oye, Javier, dime, a ver, ¿Se acuerda que allá tengo aquí el dato exacto?
0: A ver.
1: En el Auditorio Nacional Mexicano, para las personas de, se prepara el 9 y 10 de junio, el famoso concierto México Vibra por la Copa del Mundo.
0: ¿Ya?
1: Van a estar, le voy diciendo, Alejandro Fernández, Mijares, Lucero, Emanuel, Carla Morrison, Van del Recodo, Timbiriche y la Orquesta Sinfónica de México.
0: Ahí está Timbiriche. Bueno,
1: eso va a ser el 9 de junio y muchos artistas más también están anunciándose. El 10 de junio estará Karim León, Mijares, Lucero, Emanuel, Carla Morrison, Van del Recodo con la Orquesta Sinfónica y Timbiriche también.
0: Bueno,
1: esto
0: Timbiriche en su época y la mía.
1: Claro, son contemporáneos.
0: Sí. Vamos a ir a la pausa de rigor y ya regresamos con más aquí en Entre Tiempo por CR Satelital. Hablamos del Mundial. Vamos a hablar un poquito de lo de Nasuti en Emelec y muchas cosas más que tenemos para todos. La pausa.

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0: La seguimos por acá. A ver, señor Cuello, me copia, ¿no?
1: Dígame.
0: ¿Qué empresa usted lo ve en Azuti?
1: ¿Sabes qué? Doraron tanto la píldora para... Créeme que me parece como que algo que... O sea, dar tanto que dijeron que va a venir un nuevo técnico para dorarle tanto la píldora. ¿Sabes qué quiere decir eso? Que no había recursos para traer un nuevo técnico en MLE.
0: ¿Pero por qué hicieron el cuento de que entre el 1 y 8 va a haber el tema del nuevo técnico?
1: Porque tenía que darle espacio a Nasuti pues para trabajar. Porque ellos estaban tomando supuestamente el tiempo para buscar técnico. Pero a ver, los supuestos técnicos que querían traer, el uno era Alfredo Arias. Arias les dijo que no, pues. El otro era Gustavo Quintero. Gustavo Quintero suena para Boca Juniors, pero también les dijo que no.
0: Ya. Dele usted mientras voy yo ya.
1: Ya. Vaya. Y el tercero, que también lo quisieron meter a otro argentino que es bien cariñosito también, les digo que no, pues, porque nadie te va a a ver, pongámonos en la situación. Les hago la pregunta a todos los hinchas de MLE. Quintero y Arias, sabiendo cómo está lo que tienen de equipo, ¿van a venir a dirigir este MLE? Porque no es que tienen jugadores virtuosos ni jugadores así para sacar. Y no tienen de dónde sacar tampoco. Y no sabemos qué le van a fichar. Entonces ellos iban a negar de ley. Entonces dijeron, bueno, no hay más para seguir. El detalle es que ahora toca démosle a Nasuti, se le están dando los resultados hasta ver cuánto dura la gracia.
0: ¿Y hasta cuándo duraría el tema? Es la pregunta.
1: Exacto. Pero yo creo que a Nasuti lo dejan hasta el final del año, Javier.
0: Bomba, saludo a Michael Jackson que nos está siguiendo en el TikTok. A Michael Jackson es Michael Jackson.
1: Ahí iba a decir Michael Jackson Quiñones, porque el artista no, está.
0: No, pero bueno. Y a ver, yo creo que no sé si se jugó con el sentimiento de la hinchada.
1: Es que, Javier, era lógico, ni Arias ni Gustavo Quintero te iban a venir a dirigir Emelec por la situación. A ver. Lo primero que ellos se iban a dar con una piedra en el zapato al saber qué equipo tengo. Con eso voy a jugar. Con eso quieren que sea campeón. ¿Cuántos jugadores me destacan? ¿Cuántos jugadores se asemejan al juego que yo quiero desarrollar? Si Sánchez, que más o menos se les asemejaba a lo que querían, que insisto, a mí me lo la peor decisión fue haberlo votado a Sánchez. Y después lavarse las manos y decir, yo no lo quiero, yo no lo puse aquí,
0: Pero Fernando, ¿por qué jugar con el sentimiento del emelexista al decirle vamos a tener a un técnico de primera? Vamos a tener un técnico que va a revolucionar el equipo, que esto y el otro.
1: Y a la final... ¿Querían traer al técnico del Bolívar de La Paz? No lo pudieron traer.
0: Mire, hace unos días atrás se acuerda que yo había comentado que una de las colegas, María José Gavilanes, había dicho en uno de sus programas que si Nasuti iba bien, se quedaba. Ajá. En eso Nasuti creo que perdió un partido.
1: Mira, también sonó Flavio Robato.
0: Ese sí, ya, ese sí me acuerdo.
1: Ya, pero Flavio Robato no ha dado, no, tampoco iba a venir, pues. Hablando, yo sí digo las cosas como son, Javier.
0: Ya.
1: Para este tipo de entrenadores, este tipo de entrenadores vienen a armar sus equipos.
0: Yo sé. Y a ver, y María José dijo que si a Nasuti le iba bien las cosas, Nasuti se quedaba en el equipo como técnico. Pero luego la dirigencia comenzó a hablar de que no, de que miren, de que hay la probabilidad que venga un técnico, hay la probabilidad de que esto, hay la probabilidad del otro, que sí, que acá, que la puse, que la saqué, que la driblé, la derecha, la izquierda y todo eso. Claudio Betancur, saludos. Y a la final salen con esto de que no viene ningún técnico y que se queda el señor Nasuti por los buenos resultados que se dieron en dos partidos. Bravo, está bien. Pero no se puede tan así engañar a la gente diciendo, ¿saben qué? Va a venir un técnico, el técnico no está por llegar, que el 1 de junio ya el técnico va a estar en cancha entrenando. Ese tipo de cosas, Fernando, que tampoco se lo ve de buena manera.
1: Exacto, ¿no? Javier. ¿Ya? Pero lamentablemente se estrellaron con una piedra, se estrellaron con la misma piedra otra vez. La piedra se llama parte monetaria y demanda FIFA.
0: Puede ser.
1: Es lo que ya más o menos están rumorando en Barcelona, que dicen que también vendría nuevo técnico. Y ya hasta nombre dijeron. Que es un técnico que está libre. Que quedó libre.
0: ¿Bustos?
1: No es Bustos.
0: A mí me gustaría que regrese Bustos.
1: ¿Sabe? Es de Racing. Y estuvo en Racing.
0: ¿Quién es?
1: Se rumora que es Gustavo Costas.
0: Que ya estuvo por acá.
1: Sí, que ya estuvo por acá.
0: Mira, eso es lo malo de solo es rumor. ¿Cómo es la canción? Rumores son rumores.
1: Mira, yo no soy partidario de que... Yo soy partidario de que regresen los técnicos. Los buenos técnicos, sí. Pero pero también seamos honestos y digamos algo, Javier. Ya los técnicos que triunfaron aquí, déjenlos triunfando afuera ya. Busquen nuevos técnicos, así como el Independiente trajo a Joaquín Papa, así como busquen técnicos que se adapten al perfil de juego que quieren en Barcelona. Si quieres un perfil de juego como el que te dio Guillermo Almada, tienes que irlo a buscar a Uruguay, pero tienen que irlo a buscar ustedes mismos, no que se lo traiga el empresario. Porque a mí me gustaría un Flavio Robato en Barcelona.
0: Oye, fuera fantástico.
1: Porque Flavio Robato ha hecho maravillas en el Bolívar de La Paz.
0: Fuera fantástico aquí.
1: Y no es la primera vez que ha sonado Flavio Robato al Barcelona. Ya han habido momentos que sí.
0: Pero lo que pasa es que en Barcelona, además, Fernando, hay una dirigencia inestable.
1: Yo no diría
0: que se enoje por si acaso. Que se enoje.
1: Hay desorden dirigencial.
0: Es inestable la dirigencia amarilla.
1: Es que vamos a tocar un punto muy interesante, Javier. Como tú dices, desorden, inestabilidad. Y así lo quieres hacer Sociedad Anónima al Club. Si hay desorden y desacuerdo, ¿cómo vas a hacer funcionar una sociedad anónima? Es lo que yo digo.
0: Es la verdad.
1: Te cogen y te devuelven y te dejan todo, pues.
0: Y tienes que devolver.
1: Y tienes que devolver la plata, porque es peor.
0: Ya, y volver a empezar.
1: Y volver a empezar con un déficit hasta más grande.
0: Ya. Entonces, no estamos en desacuerdo que vengan los técnicos. Estamos en desacuerdo en cómo vengan los técnicos. Primero limpia lo que tienes acá y luego limpia lo otro. Nadie en la dirigencia de Barcelona ha dado la cara en estos últimos días. Nadie.
1: Están todos callados y con el pretexto de que todo se maneja casa adentro, nunca te van a dar la cara.
0: Todo se trabaja puerta adentro.
1: Puerta cerrada. Bueno, está bien que no quieras ventilar nada y que todo se resuelva puerta cerrada, está bien. Y que tú salgas diciendo, bueno, ya la crisis, parte de la crisis se ha superado así asado, eso sí.
0: Pero sales de Guatemala para entrar a Guatepeor.
1: Eso también es verdad, Javier.
0: ¿Ya?
1: Porque solo resuelve todo casa adentro y nunca salen los verdaderos causantes de la crisis económica. Hasta el día de hoy escucho que dicen, a este le hicimos, a este le hicimos responder la deuda con esto que pagó.
0: Imagínate.
1: Hasta el día de hoy los escucho a los señores de las ambas directivas decir, el señor tal que contrajo la deuda tal, diligente tal, en tal periodo, ha pagado tanto de esa deuda que contrajo.
0: ¿Pero qué se puede esperar de esta dirigencia, maestro?
1: Por eso te digo, es un, así como van las cosas, si Emelec y Barcelona los quieren hacer sociedades anónimas, es un peligro. Es un peligro, porque
0: ahora, hay sentido. Yo te pregunto, ¿nuestro fútbol está acorde para hacer algo así?
1: No, nuestro fútbol tiene que salir primero de la forma amateur de manejarse los clubes. Y comenzar a modernizarse o encontrar primero, como la ley dice que no pueden ser
0: sociedades. Amarres, escuche esta.
1: Bueno,
0: Barcelona mantiene una deuda patronal en mora con el IES. ¿Sabe cuánto es?
1: ¿Cuánto?
0: ¿Estás bien sentado?
1: Sí, sí, sí.
0: 486.475. Casi. Además, 54 glosas impugnadas por 140.356 y multa adicional. La obligación supera los $626.900.
1: Más de $1,000,000.
0: ¿Y sabe quién es el representante legal?
1: ¿Quién?
0: El señor Antonio.
1: O sea, mira, prácticamente todas esas deudas que se han venido arrastrando han hecho ese cubo. ¿Cómo las estás pagando? Por eso es que quieren hacer sociedad donde me está bien, hagan. Pero está hasta mal, luego la vas a estructurar mal. Porque si le das porque donde la sociedad anónima, el que venga a hacer la sociedad anónima va a querer controlar todo. No es que le vas a decir 60-40, 50-50, no. Ellos controlan todo.
0: Pero las cosas no son tan
1: como y los socios tienen que estar de acuerdo.
0: Pero ni los socios van a las ¿cómo se llama?
1: Entonces, ¿para qué quieres hacer una sociedad anónima si no vas a la asamblea? Porque si no lo saben, señores socios del Barcelona, al momento que ya Barcelona se haga sociedad anónima, serán unas sesiones solo para decir la sociedad anónima se basa en acciones nominales y en acciones que tienen voz y voto, que esas hay que ver a quién se las van a dar y quiénes van a tener el control de esas acciones que dan voz y voto,
0: para que vean.
1: Y las otras acciones nominales, que son las que tienen los socios de menor cuantía, solo serán para recibir una regalía por utilidad, cosa que no la conoce.
0: ¿Y tú crees que la van a conocer?
1: ¿Y qué pasa si la gente, si la sociedad nos dice, nosotros compramos el club para nosotros y los socios, chao?
0: Para que veas.
1: Esas son las dos vías, pues. Es que aquí la gente cree que no, el camino de la sociedad anónima tiene que ser bien estructurada. No me vas a coger y le vas a decir, porque no creo que un grupo de poder vaya a venir de mayor, el grupo que va a poner manejar toda la sociedad, vaya a creer que tenga gente que lo mande.
0: Saludos para Alberto,
1: que le diga cómo disponer su plata.
0: Saludos para Alberto, para Confecciones Alexandra. Saludos para Chiquita Maffer, para José Lezama, para Don Sixto Peñafiel, para Claudia Betancourt. Saludos para todos ellos que se van uniendo en el TikTok. Saludos para Barcelona también. A ver, mi estimado Fernando, yo le había enseñado a usted hace pocos instantes, ¿no?, que había un técnico Aquí está Luis de la Fuente,
1: el técnico de la selección española,
0: que dice el muchacho,
1: no está muchacho, le cuento, pero le digo algo de Luis de la Fuente.
0: A ver,
1: hace tiempo pude escuchar una charla de él, que la dieron en una universidad española que tiene sus, que tú puedes seguir posgrados y todo vía distancia, y que son muy, que no son nada onerosos, y tuve el gusto de escucharlo a Luis de la Fuente. Él es el que sostiene, que dice que en ninguna selección de divisiones menores los técnicos deben estar desocupados. Los técnicos, él tiene la función de que él se transforme en los jefes de los técnicos de las menores cuando los técnicos de estas divisiones menores o fuerzas básicas han terminado sus competencias. Y él es el que le da, tienen que seguirme este equipo. Y les manda a analizar cómo se comporta el jugador que va a ser titular y el jugador que va a ser suplente.
0: ¿Quiere escuchar lo que dijo sobre el Mundial?
1: Dale.
2: Él es el Mundial histórico.
0: A ver, ahí lo pongo, ahí escuche.
2: Porque es el Mundial en el que más selecciones con posibilidades reales de ganar el Mundial hay. ¿Cuál es? Pues, hacemos la quiniela de Alemania, Inglaterra, Portugal, Francia, Países Bajos, Argentina, Brasil, Senegal, Marruecos, España. ¿Alguna más? No quiero que diga. Y se ha dejado no me he dejado a ninguna. Hay alguna que se me acaba de olvidar seguramente. Pero pues ya he dejado un abanico de selecciones que si alguno cree que no pueden ganarlo, pues es seguramente que no conoce muy bien el potencial futbolístico de estas selecciones. Creo que es un mundial muy difícil en el que sí estamos, nos sentimos capaces de pelearlo, claro que sí, pero ya veis qué compañeros de viaje tenemos.
0: A ver, usted que es seguidor del caballero en cuestión, analice lo que dijo.
1: Mira, es lo que está diciendo, que, a ver, primero está, como él está diciendo, España no es la protagonista, señores. Él tiene la costumbre de poner de España nunca ponerlo como protagonista, te voy dando cuenta. Él va midiendo las cargas acorde con cómo comienza España. Entonces, él con eso baja los decibeles en las ruedas de prensa con la finalidad de decir, bueno, hay otras selecciones que también están. Es un mundial parejo, dice. Pero nosotros todavía no estamos. Nosotros, como, y él te lo dice, nosotros vamos a comenzar desde la primera fecha a ver cómo vamos a evolucionar.
0: O sea, ¿de acuerdo con lo que ha dicho?
1: Por un momento, claro, porque él nos va a decir, o sea, vamos a ser campeones mundiales. Porque sería irrisorio que tú digas, vamos a ser campeones mundiales, y palalá, no te sueltan la flauta y te eliminan en primera vuelta.
0: ¿Cuántas veces lo han eliminado a España en primera vuelta?
1: En el 2014. ¿Te acuerdas que en el 2014 fue el primer mundial, el peor mundial de España?
0: ¿Ya?
1: Que ahí hasta la Chile de San Paolo se divirtió con los españoles.
0: ¿Usted está entonces acorde con lo que ha dicho él?
1: Claro, yo sí estoy acorde, porque él está, lo que está haciendo es bajarle los humos, quitar el acoso de la prensa a la gente, a los chicos de la selección española, y ver de qué forma voy a ir trabajando con ellos.
0: ¿Tú crees que Brasil está en esa lista de candidatos al Mundial?
1: Para mí Brasil no. Brasil no está en esa lista.
0: ¿Por qué?
1: No tiene jugadores muy claves. Los llamados a ser superestrella, la gran mayoría están bajo algodones, y la gran mayoría no es que marcan una diferencia como para Ancelotti como juego de conjunto, pero ponerlos como estrellas destacadas son ninguno. Mira que yo te mandé también un ciclo de legendarios de la selección brasileña.
0: Ya.
1: Que ahí lo tienes, si puedes ponerlo, donde
0: Dame un minuto. Dale.
1: Te explican quiénes han sido las máximas estrellas del fútbol brasileño, Javier.
0: Ya.
1: Entonces, ahí tú puedes ver a quiénes ponen, a quiénes no ponen, y te das cuenta de que el único de esta última camada o versión del equipo de Brasil es para abrirse por extremo por derecha y no por el centro, es Endrick. Lo ponen a Endrick.
0: Ya. ¿Neymar va a hacer falta en este equipo de Brasil?
1: No, Neymar es como el imán de atracción para que Brasil no se le pierda el interés.
0: Bueno, puede ser.
1: Mira si tienes lo que te dije de Brasil, donde están los.
0: Ya, dame un segundo que ya te lo busco.
1: Para irlo analizando y para irlo leyendo de buena manera, irlo analizando y si estamos de acuerdo. Porque ellos ponen leyendas y cracks.
0: Lo mandaste al grupo, ¿no?
1: Sí,
0: al grupo. Ah, aquí está. El genio Pelé en primera en la cabeza.
1: Ajá.
0: A ver, espérame un ratito.
1: Ponen genios, leyendas y cracks.
0: Ahí está. Pelé, un genio.
1: Claro, y les digo por qué genio el rey Pelé para las generaciones que no lo conocen. Porque hasta el día de hoy no hay nadie que haya podido romper el récord de ser tricampeón mundial con su selección. El único que podría hacerlo es, y ni siquiera Mbappé solo tiene un título.
0: Exacto, sigo. Leyendas, claro. Ronaldo. Garrincha, sí. Romario, sí. Zico, sí. Ronaldinho, sí. Ronaldo. Mire, hasta aquí yo creo que Ronaldinho no debería estar ni en leyenda. Debería estar en la lista.
1: No, yo sí creo que Ronaldinho debería estar en leyendas.
0: Yo creo que debería, ¿sabe cuál debería estar? Debería estar en la fuera de serie.
1: En los dotados de fuera de serie.
0: Exacto.
1: Porque era Ronaldinho era súper dotado. Ronaldinho parecía que la pelota la llevaba pegada al pie.
0: Claro. Y eso siempre fue Ronaldinho.
1: Y tuvo algunas genialidades. O sea, debería ser eso. Para mí debería estar entre genio y leyenda. Después de Pelé no había jugadores así.
0: Después sigo, fuera de serie, Neymar.
1: No está tan fuera de serie.
0: Rivaldo, sí, fuera de serie. Rivelinho también. El señor Cuello no lo vio jugar. Yo sí vi algunos partiditos ahí.
1: No, yo pude ver
0: videos
1: o cuando había el famoso programa de Manuelito Kun.
0: Allá.
1: Que se llamaba Recordando el Mundial.
0: Lo del doctor Sócrates no hay que ni dudarlo. Didi menos, Tostao menos. Cracks, Jairzinho, que vino al fútbol ecuatoriano. No,
1: sí, cracks, Jair Ventura Filho y Jairzinho, que estuvo el 9 de octubre. Y,
0: claro, Babá. Reinaldo, ese no me acuerdo. Gerson, jugadorazo, un 5 que era él, ¿te acuerdas?
1: Ajá.
0: Más abajo, Kaká.
1: Sí,
0: Bebeto, Adriano se perdió, lastimosamente Adriano se perdió.
1: Adriano Leite se llamaba él.
0: Sí, pero se perdió en el tema de Anabel, ¿cómo estás? Anabel Rosado, ¿sabes cómo le va? Se perdió en el tema de las favelas y Adriano lastimosamente perdió todo lo que había ganado. Si a mí me preguntan, y sigo diciendo,
1: y te digo algo, Javier, y Adriano sostiene de que él es muy feliz viviendo en las favelas.
0: Ya, te digo algo, para mí Maradona fue un crack. De así me ponen en Argentina. A Maradona lo pongo como leyenda. Pero yo le quito ese título de leyenda por lo que hizo. ¿Ya? Solo por eso creo que Maradona no debería llamarse una leyenda, sino un crack.
1: Un crack del fútbol, efectivamente.
0: Eso es todo. Vamos a la pausa y después de la pausa les voy a contar cuánto va a ganar cada árbitro, cuando pite el Mundial en Estados Unidos, México y Canadá. ¿Sabe? Le voy a aproximar. ¿Cuánto cree que usted va a ganar un central?
1: ¿Pasarán de los $20,000?
0: No. Ya se la cuento.
1: Vamos a la pausa.

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0: bendito, ¿no? Y déjeme también saludar, déjeme acá poner algo que tenía yo. A ver, espérese un ratitito. Ahí está. Ahí está. Espérese un ratito. A ver. Por aquí tenía yo a quien tenía que saludar. A alguien de, ¿cómo se llama? De mi colegio, de Ismael Pérez Panmiño, que está de cumpleaños. Se me perdió. Vaya, pues. Pero bueno, ya la encontraremos. Ya la encontraremos por aquí. A la persona que teníamos que saludar. Acá estás. Aquí está. Aquí está. Aquí está. Muy bien. Muy bien. ¿Qué más teníamos para conversar a ustedes? Aquí está. Aquí está. Un saludo para Giovanna. Feliz cumpleaños de todos sus queridos amigos del Clan Faxo. Así que de parte de este servidor Javier Fará y todo el equipo que trabajamos aquí en la radio, un abrazo y un beso para Giovanna en su cumpleaños el día de hoy. Felicidades.
1: Javier, estaba revisando unos datos de Ronald Koeman como director técnico de Holanda.
0: A ver, dale, porque voy a contarte lo del asunto de cuánta gente.
1: Ronald Koeman en todos los clubes que ha dirigido ha tenido una media goleadora de .22 a .40, .50 casi, imagínate.
0: Ah, no te creo.
1: Exacto.
0: Ah, bien.
1: Como jugador, como entrenador también.

0: En el único club que no le fue bien fue en el Barcelona de España.
1: Fue el único sitio donde no le fue bien a Ronald Koeman.
0: Sí, ¿no? Ahí no le fue bien. No, pero fue sus promedios con la selección son fantásticos. Los promedios de rendimiento con la selección holandesa son fantásticos, Javier.
1: Sí,
0: en esta temporada el rendimiento de la selección es del 75%.
1: Vea eso.
0: El rendimiento de efectividad es el 75%. Entre eliminatorias, mundial, Eurocopa, amistoso.
1: Mire cómo son las cosas, ¿no?
0: Sí.
1: A ver. Antes que me olvide, Fernando, una felicitación para Fenador. Ayer en horas de la noche cumplió 101 años de vida deportiva. ¿Qué le parece? El órgano rector del deporte local, nacional e internacional, ¿no? Y felicidades para ellos. Fue una noche cargada de mucha satisfacción. Estuvo el estuvo. ¿Saben a quién premiaron? A Lenín Preciado en judo, a Kiara Rodríguez en atletismo, la chica de deportes especial, Dominique Godoy en gimnasia, quienes fueron aplaudidos por todos. Adicionalmente a esto, se premió a mucha gente también. Entre eso estuvo el señor viceministro del deporte, el señor Roberto Ibáñez, ¿no? Que logró conversar, ¿sabe con quién? Con el profesor Frank Maridueña la noche de ayer.
0: Ya.
1: Y quiero un ratito.
0: Y por cierto, le mandaron un saludo, tengo que hacerle un saludo extensivo al profesor Frank Maridueña de parte de mi primo Hugo Albán Donoso. Que dice, mi primo Hugo me cuenta que lo tuvo de profesor de béisbol.
1: No le creo.
0: ¿Sí?
1: No, yo lo tuve de profesor de educación física. Vea, aquí está expresiones que dio anoche al profesor Frank Maridueña, el señor viceministro del deporte, sobre algunos temas importantes, y aquí lo pasamos a escuchar, ya con esa carita como lo agarraron. Dele.
2: Señor viceministro, un año más de Fedenador, ¿no?
3: Sí, y la verdad que histórico Fedenador, 101 años ya de vida, realmente un centenario y un año lleno de historia, de grandes hazañas, de tantas cosas.
1: A ver, me está poniendo el... ¡Ey!
0: ¿Ah? ¿Qué pasó?
1: No sé, espérese un ratito. Se atuapantó la grabación.
3: Continuidad de un trabajo que viene haciendo Pepe Arévalo, y Israel fue parte de ese directorio, y hoy creo que sigue en esa misma línea de buscar que Fedenador cada día se convierta en esa herramienta capacitadora, académica, que necesita el deporte, y creo que tenemos que respaldar eso siempre.
2: Señor viceministro, en días anteriores hablamos con el presidente Fedenador. ¿Qué le indicaba la importancia, la sinergia que debe existir entre las diferentes entidades deportivas del Ecuador, y resaltaba justamente el vínculo con el viceministerio del deporte, pero que falta algo, que es una pata coja que el comité olímpico ecuatoriano lamentablemente no pudo unirse a este trabajo?
3: Bueno, esperemos que con el tiempo eso se pueda lograr, eso es cierto. Yo creo que todos los organismos deportivos tenemos que trabajar mancomunadamente, es la forma de crecer. Y bueno, esperemos. Yo creo que hay un dicho que dice que no hay mal que dure 100 años ni cuerpo que aguante. Así que esperemos esto se resuelva, y obviamente trabajar todos de la mano por el bien del deporte del país.
2: Próximos juegos, próxima participación de Ecuador a nivel internacional. Indicaba que usted busca una fórmula para poder entregar los recursos. ¿Cómo va ese tema?
3: Existe, de hecho estuve reunido con el presidente del IPD, del Instituto Peruano de Deportes. Me sorprendió mucho saber que ellos no le entregan recursos al Comité Olímpico Peruano. Ellos pagan directamente al comité organizador lo que les corresponde por la delegación que viaja a juegos. Y creo que es un modelo importante. Me he enviado toda la información y es lo que queremos aplicar este año, ¿no? El problema es que no podemos reconocer, no solo por la ley, no solo por dos pronunciamientos de la Procuraduría, sino y también por dos sentencias que me impiden a mí reconocer ese directorio. Y eso obviamente nos lleva a que no podamos entregar recursos públicos. Entonces, en ese sentido, vamos a plantear una vía para obviamente siempre precautelar a los deportistas y que puedan recibir las federaciones ecuatorianas por deporte este recurso para que a su vez ellas puedan pagar al comité organizador, y esperemos que el Comité Olímpico no nos salga con ninguna sorpresa, sino que inscribir a toda la delegación.
2: Dos amparos constitucionales por parte del presidente y vicepresidente, y el último del tesorero, que pretendía ser reconocido solo él como dirigente del Comité Olímpico Ecuatoriano.
3: Sí, o sea, lo que muestra esto es que siempre hemos actuado en derecho, siempre hemos hecho las cosas conforme a la ley, a pesar de las diferentes narrativas que se han querido vender de una especie de revancha por yo haber participado en un proceso eleccionario. Hoy yo creo que yo viré esa página hace mucho tiempo y lo que yo estoy enfocado hoy en día es en poder darle herramientas al deporte ecuatoriano. Nos urge, obviamente, y es importante entregar los recursos al Comité Olímpico. Lamentablemente, mientras ellos no quieran entender eso, vamos a seguir en la misma situación y, por lo tanto, nosotros buscaremos otros mecanismos para que las delegaciones no sufran.
2: Usted dice que viene la página, pero sin embargo el abogado en cada una de sus exposiciones lo menciona usted como el candidato perdedor.
3: Bueno, yo creo que cuando te das cuenta que los dirigentes toman las cosas personalmente, hay ese tipo de comentarios. La verdad que no tengo tiempo hoy en día para estar pensando en lo que él pueda decir o hacer. Es lamentable, espero que recapaciten por el bien del deporte ecuatoriano. Yo siempre escucho que ellos hablan mucho de que hacen todo por los deportistas, pero muestran lo contrario al seguir ahí, porque no hay forma que legalmente este viceministro o ministra o el que venga pueda registrarlo. No hay vía legal para hacerlo.
2: Jefferson Pérez hizo un pedido público al presidente de la República para que se unan para buscar más medallas.
3: Sí, yo creo que el sentimiento de Jefferson es noble. Es alguien que ama el deporte, que quiere lo mejor para hoy en día su federación y el deporte ecuatoriano. Obviamente, para lograr esas medallas necesitas tener un comité olímpico que pueda recibir recursos, pues, ¿no? Entonces, esperemos obviamente que esto se pueda dar y que demos a veces un poco los mensajes muy, digo yo, como muy románticos y muy poéticos y entendamos que somos dirigentes y que nos debemos a la gestión deportiva y hay que conocer la administración deportiva y cómo funcionan los reglamentos para entregar recursos del Estado.
4: ¿No conoce la administración jurídica y legal?
3: Jefferson está asumiendo por primera vez una federación ecuatoriana por deporte y obviamente yo de mi parte lo he estado ayudando en lo que puedo, ¿no? Bueno, poco a poco yo creo que él se va dando cuenta que no es de coger y dar un cheque y ya, ¿no? Hay procedimientos que hay que cumplir y seguramente...
1: Saque sus conclusiones, señor Cuello.
0: Vamos a sacar conclusiones de estas declaraciones. ¿Tú entendiste lo que dijo? Vamos a buscar un mecanismo en que el Ministerio del Deporte dé directamente los fondos a los deportistas sin necesidad de hacerlos llegar al Comité Olímpico.
1: ¿No te parece buena la idea?
0: Ya, a ver, es que ahí vamos a tocar un bonito tema. Es que aquí ya voy viendo que la película va a ser otra. ¿Quieres declarar independiente, que la ayuda sea independiente y no vaya directa por el Comité Olímpico Internacional? Entonces tienes que declararlo al Comité Olímpico Internacional, al Comité Olímpico Ecuatoriano, como sede del Comité Olímpico Internacional, tendrás que hacer una reforma y el Comité Olímpico Ecuatoriano solo se va a manejar con las leyes del Comité Olímpico Internacional.
1: O sea que prácticamente le está diciendo fuera al...
0: Y si ya le, y acá, ¿y por qué le tienes que decir fuera al Comité Olímpico Internacional, al Comité Olímpico Ecuatoriano?
1: No, por eso le está diciendo fuera prácticamente que ya no exista.
0: No, es que no va a dejar de existir, Javier. Por ahí vamos. No va a tener dependencia estatal. Hasta luego la dependencia estatal. No va a recibir ya. Si lo quitas como dependencia estatal, perfecto, quítalo como dependencia. Ya no va a tener ayuda del Estado. tendrá que tener ayuda de su filial, que ¿cuál es? El Comité Olímpico Internacional. Entonces pasa a ser ente autónomo y privado, que se maneja con sus mismas regulaciones y solo respetará las cosas que diga, si, la, las cosas que diga la ley del deporte.
1: ¿Tú estás de acuerdo? ¿Te gusta la idea o no te gusta?
0: A ver, es que la idea ya aguanta. La idea ya va concatenada, va conectada por otro lado. ¿Se acuerda que esto venía como profecía a raíz de que el otro ñañito estaba también en la misma situación?
1: Ajá.
0: ¿Y usted sabe cuál es el otro ñañito?
1: ¿Cuál es el otro?
0: La federación, pues.
1: Ah, ya. Pero la federación tiene que presentar su documentación después del Mundial.
0: Tú lo has dicho. Y entonces el ministro, ¿qué va a hacer con esa? Si ya vino la FIFA, ya vino la FUFA, vinieron todos aquí. Donde el Comité Olímpico ve, donde el Comité Olímpico ve que a la federación le vas a aprobar todos los papeles y al otro no le apruebas, que se te viene la noche. Entonces, ¿qué es más fácil?
1: Pero que la ecuatoriana también está en el mismo complejo.
0: Entonces, ¿qué es más fácil? Porque el ministro dice, vamos a buscar otro formato para manejar estas cosas. Porque saben que son organismos internacionales muy fuertes, Javier. Tanto el Comité Olímpico Internacional como la FIFA son organismos que van cogidos de la mano.
1: Bueno, eso sí.
0: Y nada más únicamente quedarán como organismos que van caminando por federación, por deporte, las otras federaciones, y las otras quedarán, y el comité, la Federación Ecuatoriana de Fútbol y el Comité Olímpico Internacional quedarán sumisos a órdenes de FIFA y del Comité Olímpico Internacional y Comité Olímpico Ecuatoriano. ¿Por qué? Porque ya les tocará, ellos tendrán que probar que son entes verdaderamente privados que reciben cosas internacionales, que se regulan mediante beneficios y cosas internacionales. Federación tanto de FIFA como de CONMEBOL y Comité Olímpico Ecuatoriano por vía Comité Olímpico Internacional.
1: Bueno, creo que ahí la dejamos, maestro. Ahí la dejamos para no pelear más.
0: No es, el tema es muy interesante, Javier. No es cuestión de pelear, sí, debater. Es muy interesante.
1: Mira, yo creo que habría que encontrar también, conversar con el del Comité Olímpico Ecuatoriano para que nos dé unas luces el tema. ¿No?
0: Sí.
1: Voy a intentar a ver si puedo con el presidente del Comité Olímpico en estos días conversar.
0: Con Jorgito Delgado.
1: Con Jorge Delgado, que hace mucho tiempo nos atendió con mucha tranquilidad.
0: En esa charla del Comité Olímpico, en la oficina del Comité Olímpico, claro.
1: No, aquí en el programa.
0: Ah, cuando gustes.
1: Sí, sí, sí, sí. Le dijo hasta un compañero, le dijo hasta sobrino, le dijo, imagínese.
0: No, don Jorgito Delgado, muy bien llevado con mi familia por el lado de mi mamá. Eternos amigos del barrio Rocafuerte, imagínate.
1: Más adentro todavía, maestro.
0: Sí, podemos llamarlo, eso no hay ningún problema.
1: Podemos llamarlo. Maestro, nada más, creo que nos vemos el día de mañana. Atención, rapidito. Los amistosos. Congo empató 0-0 con Dinamarca. Israel ha ganado, prácticamente lo ha ganado, minuto 98. Ha ganado el partido de visitante Albania. Países Bajos empata con Argelia 0-0. Polonia está empatando en el segundo tiempo con Nigeria 1-1. ¡Bravo! Italia va ganando 1-0, maestro. El gol de Italia lo hizo Pe Espósito. No sé cuál este Espósito será. Pe Espósito, déjenme ver si encuentro aquí el nombre. Pío Espósito. Dice Francesco Pío Espósito, remate de cabeza de un centro en el área por la izquierda, asistencia de Nicolo Pisilli, con un centro al área tras un saque de esquina. 1-0, entonces, de visitante gana el equipo de Italia. Ojalá permanezca ese marcador. Y en pocos instantes más, en 3 minutos, estará arrancando la Serie B, el partido Atlético Fútbol Club 9 de octubre, y 3:30. Gualaceo frente a Muchucruna por la Copa de Ecuador. Algo se nos queda lo del asunto de los árbitros, cuánto van a ganar en el Mundial, mañana se lo contamos.
0: Y lo de Romario también se nos queda.
1: Ah, y lo de Romario. ¿Algo más?
0: No, nada más por el momento, Javier.
1: Nada más.
0: Hoy comienzan, tengo entendido que hoy comienzan las finales de la NBA, entre Knicks y entre los New York Knicks.
1: Usted se encarga de eso. Yo no. Ajá. Señores, gracias. Nos vemos. Que la pase bien. Nos vemos, Fernandito.
0: Nos vemos. Chao, chao.

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6: Es la hora 15.
7: 7 minutos.

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Hola, hola, ¿qué tal? Muy buenas tardes. Arrancamos la hora boba, ¿no? Directo vamos con la hora boba, correcto. Bueno, rapidito informaciones. Estamos a 8 días de que arranque el Mundial, así que ya estamos a un paso de comenzar y vivir la fiesta. La selección ecuatoriana se está preparando. Entre novedades que tenemos de la tri, por supuesto, es que ya se incorporó el equipo completo, ¿no? Con William Pacho, Piero Hincapié, que eran los últimos en llegar a donde está concentrada la selección ecuatoriana. Así que, bueno, eso es entre las novedades deportivas. De igual manera, también señalar que hay un rumor bastante fuerte, y ahí les pregunto a todos ustedes qué opinan, pero se dice que Cristian Nasuti continuaría como director técnico de Melec hasta finales de 2026. ¿Qué opinan ustedes? Bueno, vamos a analizar eso, y también pendiente, ojalá que alcance el tiempito, analizar el grupo B de esta Copa del Mundo. Así que bueno, señor Farano me dejó ni un segundo para tomar un vaso de agua o tomar algo. Ya estamos hidratándonos, digamos. A ver, hablar un poquito del tema de Melec. Hay incertidumbres. A mí, sinceramente, me genera dudas la continuidad de técnico como Nasuti, pero también estoy consciente que la situación económica de Melec y de buscar un técnico que le permita al conjunto millonario iniciar bien la segunda etapa, o mejor dicho, lo que resta del torneo, porque todavía no termina la etapa. Estamos empezando con el tema de que se paraliza la Copa del Mundo. Entonces, al paralizarse la Copa del Mundo, tenemos tiempo, digamos, para trabajar. Entonces, claro, vienen las dudas perdón, inmediatas de que si realmente le va a alcanzar el tiempo al técnico que llegue para poder ensamblarse y poder iniciar un segundo semestre para luchar. El término de esta parte del Mundial obviamente deja algunas dudas con Cristian Nasuti por el tema de que primero fracasó, digamos, en lo que es la Copa Ecuador. Sin embargo, los últimos resultados que tuvo el local le dieron un plus, el haber derrotado a Macará y haber derrotado a Universidad Católica le han dado un plus, con la llegada, con la colaboración de Javier Klimowicz, con la presencia ya del profesor Rodrigo Figueroa en la parte de la preparación física. Me parece que desde ese punto de vista, tal vez el tiempo que le están dando a Nasuti es muy corto. Pero ahí viene la duda, pues, ¿no? Realmente Nasuti está capacitado para poder seguir trabajando con Emelec. Nasuti viene de un proceso bastante largo con el cuadro millonario. Me parece que llegó con José Pilegi a trabajar en Emelec, en el tema de las formativas. Después, durante la presidencia de Jorge Guzmán, se lo puso un par de partidos en reemplazo de Jorge Célico
hasta que asumiera Guillermo Duró. Y bueno, ese primer paso creo que dejó algunas dudas, pero bueno, como el fútbol es de resultados, ya es otra historia. Entonces la situación de Nasuti le da cierto crédito de haber ganado los dos partidos a Universidad Católica, creo que le dan ese plus. Así que bueno, si realmente es la decisión final que tomaron, los mismos directivos se están arriesgando. Es un riesgo grande, no lo sabemos. Creo que el hincha de Emelec, no siento que tenga mucha empatía con Cristian Nasuti. En la interna de Emelec sabemos que Cristian Nasuti es un entrenador que le da otro ambiente a los jugadores. Él siempre ha sido un tipo muy empático, llega bien a los grupos, acompañado de un líder como fue Javier Klimowicz y el profesor Figueroa, le pueden dar un cambio. Esto creo que va un poco al mismo estilo de lo que pasó cuando en su momento lo pusieron a Marcelo Fleitas antes de que llegara Gustavo Quinteros. Así que bueno, el riesgo está, insisto, y vamos a ver cómo se va dando en lo que resta de la temporada. Así que esa es la información que tenemos de Medec por lo pronto. Así que bueno, no sé qué opinan ustedes. Yo ya di mi impresión y creo que vamos a tener bastante discrepancias, ¿no? Dudas sobre todo. Pero me da la impresión de que la gente de Medec anduvo cotizando y encontraron que los entrenadores están por sobre lo que ellos tienen, lo que ellos tienen, digamos, aspirado perdón, a invertir por un director técnico. Tengo entendido que la cifra que tienen para esta segunda parte del año de MD con el técnico no supera los 50 mil dólares mensuales, lo cual obviamente ya eso te va limitando y vamos a ver de qué manera lo van a manejar. Bueno, vamos a entrar a lo que es el grupo B. El grupo B que lo conforma Canadá. Uno de los organizadores fue ubicado en cabeza del grupo B, donde fueron sorteados Qatar, Suiza y Bosnia, que dio el golpe de repechaje y eliminó a Italia. Canadá arranca el viernes 12 de junio a las 14 horas para enfrentarse a Bosnia-Herzegovina. Después jugará el 18 de junio frente a Qatar, partido que se va a jugar a las 17 horas de Ecuador, y finalmente cierra con Suiza a las 14 horas de Ecuador el miércoles 24 de junio. La principal aspiración para Canadá sería superar la fase de grupos, algo de lo que estuvo lejos en sus primeras presentaciones previas. No parece una meta sencilla, más allá de la evolución que tuvo el fútbol en el país en los últimos años, con el surgimiento de algunas figuras que permitieron subir el nivel del seleccionado. Con una muy joven liga local y apenas tres clubes de su país que compiten bajo el paraguas de la MLS de Estados Unidos, los futbolistas canadienses desarrollan en general su carrera en diferentes equipos del exterior. Alfonso Davies y Jonathan David, que brillan en el fútbol europeo, son el faro indiscutible de un grupo de jugadores que busca sumar técnica a su muy buena condición atlética. El director técnico es el señor Jesse March,
se hizo cargo del seleccionado de Canadá poco antes de la Copa América de 2024, él es de los Estados Unidos. Generó de entrada un gran impacto al llevarlo hasta las semifinales del torneo, donde cayó contra Argentina, luego campeón. Con 5 años de rodaje como entrenador principal en el fútbol europeo, fue entre otros puntos el sucesor de Marcelo Bielsa en 2022 en Leeds, al que consiguió mantener en la Premier League. Ya dijimos, Alfonso Davies es su figura. Se encuentra en un momento difícil de su carrera luego de una rotura de ligamentos cruzados. El veloz lateral izquierdo de Bayern Múnich, de 25 años, prepara su reaparición y sigue siendo el abanderado de la esperanza canadiense. Instalado como sobrados méritos en la élite del fútbol mundial, fue además el autor del primer gol de Canadá en las Copas del Mundo ante Croacia en Qatar 2022. El joven a seguir es Nathan Saliba, volante de 21 años. Dio este año un salto en su carrera al pasar del Montreal a un grande de Bélgica como el Anderlecht. Cuenta con una importante fortaleza física. Es colaborativo en defensa y a la vez inteligente para pisar el área rival cuando la situación lo requiere. Canadá, como supo en carne propia Argentina, que tuvo dificultades para superar la Copa América, es un equipo que no solo muestra orden defensivo, sino que además tiene una velocidad por encima de lo habitual para lastimar de contraataque. Jonathan David, de la Juventus, es el gran socio de Davies para un esquema aceitado de juego, al que también aportan buenos jugadores como Stephen Eustaquio, del Porto, y Sidé Larín, del Feyenoord. El posible 11 que utiliza Canadá, técnico March, es en el arco Maxime Crepeau, Alistair Johnston, Moise Bombito, Derek Cornelius, Alfonso Davies, Tahom Buchanan, Ismael Koné, Stefan Eustaquio, Nathan Saliba, Sidé Larín y Jonathan David. En la fecha FIFA de marzo empató 2 partidos en actuaciones no muy convincentes ante Túnez e Islandia, que no jugará el Mundial 2026. Antes, en enero, le ganó a Guatemala en la jornada amistosa de noviembre. Sí tuvo buenos partidos ante Venezuela y Ecuador. De hecho, con Ecuador igualó 0-0 en un amistoso en Toronto y le ganó 2-0 a Venezuela en un amistoso en Miami. Al ser anfitrión de la Copa del Mundo y por lo tanto no haber jugado las eliminatorias, sus encuentros oficiales se limitan a los certámenes continentales. En 2024, Canadá tuvo una destacada participación en la Copa América con un 4º puesto histórico, aunque en 2025 sufrió una inesperada eliminación en cuartos de final de la Copa Oro al caer en la definición por penales frente a Guatemala. Su historia comparte con El Salvador la triste marca de ser el seleccionado que más partidos disputó, 6 distribuidos entre México 86 y Qatar 2022, sin haber podido conseguir siquiera un punto. Su gran alegría dentro de ese contexto fue el grito de Alfonso Davies ante Croacia en el último Mundial, que rompió el 0 de los 4 partidos anteriores perdón, y además le dio una ventaja transitoria, aunque finalmente cayó por 4-1. Así que bueno, ese es el caso de la selección de Canadá que está en el grupo B. Vamos con Bosnia. No sé si alcanzamos, si no nos vamos al corte, me lo confirma el señor Javier Fará, pero el seleccionado balcánico buscará protagonizar un buen regreso a las Copas del Mundo después de 12 años de ausencia. Bueno, vamos a terminar el informe de Bosnia y de ahí nos vamos al corte, por si acaso. A Bosnia le tocó el grupo B de la Copa del Mundo, debutará el 12 de junio contra uno de los seleccionados anfitriones. Canadá, que buscará sumar puntos por primera vez luego de haber perdido sus 6 partidos anteriores en la gran cita. El 18 enfrentará en el segundo encuentro a Suiza, el rival del grupo con mejores antecedentes, y el cierre será el 24 ante Qatar. Entre algunos resultados, por ejemplo, está un empate por la repesca con Italia, recordemos, igualó 1-1 con
con Gales en la repesca, y obviamente Bosnia fue el que sacó de la Copa del Mundo a Italia. Hubiera sido otra cosa si nos hubiéramos ido al Mundial con Italia, Canadá, etcétera. Ya me mandó el corte justo cuando estoy hablando de Bosnia. Pero bueno, vamos a seguir hablando de la selección de Bosnia a regreso del corte.

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Bueno, antes que el caballero, le dije, no me corte que estamos hablando de las elecciones, me cortara lo de Bosnia. Bueno, recordar lo que estamos hablando de Bosnia, que forma parte del grupo B con Canadá, Qatar y Suiza. Este es el equipo que dejó eliminada la selección italiana. El objetivo, por sus rivales del grupo y por los buenos futbolistas con lo que cuenta, Bosnia tiene motivos como para ilusionarse, al menos con la clasificación a los 16avos de final. Después dependería en buena medida de lo que le depare el cuadro. Si es primero, enfrentará a uno de los mejores terceros, mientras que si es segundo, jugará con el escolta del grupo A, que integran México, Sudáfrica, Corea del Sur y República Checa. El plantel de Bosnia tiene un bloque defensivo firme que se apoya en un baluarte como Sid Kolasinac del Atalanta. Este jugador nació en Alemania, que eligió representar a Bosnia e integró el plantel en Brasil 2014. En esa última línea hay además dos futbolistas con importante proyección, como Taric Mujaremovic del Sassuolo, que según diferentes noticias está en el radar del Inter y de Juventus, y Amar Dedic del Benfica, de gran temporada y por quien se llegó a hablar de un interés del Manchester City. En ofensiva, Ermen Demirovic del Stuttgart, compañero de Jeremy Arevalo, aparece como un buen complemento para Edin Dzeko, leyenda que a los 40 años sigue siendo una molestia para las defensas rivales. El director técnico es Sergej Barbares. Asumió su cargo en 2024 sin experiencia previa como entrenador y en cambio con un pasado reciente de jugador profesional de póker. Lo respaldan sus logros como futbolista en el seleccionado al que llegó en 1998, apenas 3 años después de que Bosnia empezó a competir internacionalmente. Le tocó debutar en una caída 5-0 ante Argentina, en Córdoba, y a partir de ahí redondeó un camino en el que llegó a ser capitán del equipo, jugó 47 encuentros y convirtió 17 goles. Pese a las dudas que generó su nombramiento como DT, la anhelada clasificación al Mundial le otorgó crédito para rato. Edin Dzeko es su figura. En el tramo final de su carrera, el delantero de las 4 décadas, es el gran emblema y capitán indiscutido del seleccionado. Con el olfato goleador intacto, se mantiene vigente en el Schalke 04 y en el repechaje tuvo un rol clave con su tanto de cabeza sobre el cierre de los 90 minutos para igualar la semifinal ante Gales. La de este año será su segunda experiencia mundialista, luego de Brasil 2014, cuando jugó los 3 partidos y convirtió un gol contra Irán. El jugador a seguir es Kerim Alajbegovic. Tiene apenas 18 años y es uno de los proyectos más observados del fútbol europeo. Por su nivel en el Red Bull de Salzburgo, Barbares apostó a él en el repechaje contra Italia cuando Bosnia perdía y las papas quemaban, y el chico pagó con buenas intervenciones y convirtió el penal en la definición desde los 12 pasos. Nació en Alemania, se formó en las divisiones juveniles del Leverkusen, que por su buen nivel ya decidió ejecutar una cláusula de regreso por una cifra cercana a 8 millones de euros. Mientras que Roma manifestó

puede poner el autobús delante del arco. Apuesta a la solidez defensiva y a transiciones rápidas en ataque, donde tener como referencia Seco es una tentación para utilizar reiteradamente la vía de la pelota aérea. Un posible 11 de Bosnia en la Copa del Mundo sería en el arco con Nikola Vasicic, Amar Dedic, Nikola Katic, Tarik Muharemovic, Šid Kolašinac, Amar Memić, Nikola Sunjić, Benjamin Tahirović, Senan Alekbogović, Ermedin Demirović y Edin Seko. Sus últimos resultados estuvo enfocado hasta el final en concretar la clasificación al Mundial en el repechaje, algo que logró con angustia en los penales después de estar en ambos partidos en desventaja. En la semifinal en Gales, un gol de Seko de cabeza a los 41 minutos del segundo tiempo selló el 1-1 final que posibilitó la victoria en la definición por penales. Ante Italia se dio una historia similar con Bosnia rápido abajo en el marcador. La Azzurra se quedó con uno menos en el primer tiempo por la expulsión de Alessandro Bastoni y los balcánicos martillaron hasta lograr la igualdad por Tabakovic a los 34 de complemento. Después, otra vez desde los 12 pasos, se quedaron con el cupo para ir a la Copa del Mundo. El ánimo es inmejorable por los bosnios que tuvieron que pelear hasta el final para asegurar la clasificación. Las eliminatorias fueron un camino tortuoso en el que quedaron segundos de su grupo detrás de Austria. Luego de resultados decepcionantes como una exigua victoria 1-0 como locales ante San Marino y un 2-2 como visitante ante Chipre. Pero todo parece haber quedado atrás luego de dejar en el camino a una potencia como Italia en el repechaje. La historia de esta selección juega eliminatorias apenas desde el 98 y solo una vez las pudo atravesar con éxito en Brasil 2014. Debutó en esa Copa del Mundo con una caída 2-1 contra la Argentina, que luego sería subcampeona, y después sufrió otra derrota 1-0 contra Nigeria en su segunda presentación, que le quitó toda chance de llegar a octavos. De todas maneras, cerró con la alegría de la que hasta hoy es su única victoria en la gran cita, un 3-1 frente a Irán. Así que bueno, eso es lo que nos presenta la selección de Bosnia-Herzegovina. Nos está llegando un mensajito. Dígame por acá, porque no podemos atenderle. Muy bien. Y vamos a continuar revisando todo este periplo del grupo B. Ahora vamos con Qatar, una selección que ya la conocemos, que, como sabemos, organizó el último mundial y tendrá que enfrentarse con Suiza el 13 de junio, horario 14 horas, con Canadá, horario de las 17 horas, y con Bosnia y Herzegovina con horario de las 14 horas. Esto va a ser el 13 de junio, el 18 de junio y el 25 de junio. ¿Cuál es el objetivo de Qatar? Superar la primera fase o al menos conseguir un triunfo en su grupo. Son las metas que parecen más razonables. El trabajo paulatino de crecimiento y la apuesta fuerte en lo económico que realiza el país al fútbol son el respaldo para sus ilusiones. Aunque no parece contar todavía con jugadores que puedan marcar desequilibrio individual y sus antecedentes a nivel internacional no son relevantes. Se apoya en la experiencia de algunos de los que ya jugaron el Mundial 2022, como el portugués nacionalizado Rorro y los delanteros Almoez Ali, goleador de la eliminatoria de Asia, y Akram Afif. Todos los jugadores militan en la liga local. En algunos casos, los buenos ingresos que se perciben en el campeonato catarí, a los que se suma la comodidad de los jugadores con las costumbres locales, conspiran para que pasen a un campeonato más competitivo. Su técnico es Julen Lopetegui, entrenador vasco, cumplirá una asignatura pendiente muy personal al dirigir en un mundial. ¿Sí se acuerdan quién era el técnico de Qatar? Antes era el señor Sánchez Vaz, que enfrentó a la selección ecuatoriana.
Lopetegui en 2000.

0: 2018 se encontraba con el plantel de España en Rusia cuando dirigencia lo despidió de forma inmediata al trascender que ya tenía un arreglo para entrenar a Real Madrid. Sucedió en mayo de este año al también español Luis García y 5 meses y 4 partidos después logró asegurar el cupo para la Copa del Mundo que así lo obtuvo por primera vez por méritos deportivos. Su figura es Akram Afif. A los 28 años y ya de regreso en su país natal, luego de haber jugado en el Eupen de Bélgica y en Villarreal de España, el extremo izquierdo del Al-Sadd aporta la cuota de talento, buena pegada y goles que precisa el seleccionado. Es uno de los sobrevivientes del plantel del Mundial pasado, a la vez que uno de los jugadores con más partidos internacionales de la historia de Qatar y uno de sus mayores anotadores. Jugador a seguir es Tahsin Yazid. Las condiciones del extremo izquierdo del Al-Duhali llamaron la atención de Lopetegui pese a sus jóvenes 19 años. Ya tuvo minutos en la selección y es una de las alternativas más sólidas con la que cuenta el entrenador vasco entre los habituales suplentes. De aquí hasta el Mundial tiene todo para crecer. En su todavía breve ciclo, Lopetegui se adaptó a las posibilidades que ofrecía su plantel y las modificaciones tácticas ante los diferentes compromisos estuvieron a la orden del día. De todos modos, el equipo pareció funcionar con más fluidez con un 4-4-2 a la hora de asegurar la posesión cuidada de pelota, sumada a la necesaria solidez defensiva. El posible 11 de Lopetegui es con Mahmoud Abunada en el arco, Ayob Al-Owi, Rorró, Boulen Kouki, Sultan Al-Braque, Edmilson Jr., Mohamed Al-Manai, Asim Mandibó, Hassan Al-Aidos, Almoez Ali y Akram Afif. Sus últimos resultados por la guerra de Irán no tuvo competencia en la fecha FIFA de marzo. Antes, en diciembre, disputó en su país la Copa Árabe de la FIFA, en la que no logró superar la fase de grupos. En noviembre solo jugó un partido ante Zimbabue y en octubre logró la clasificación al Mundial 2026. En la segunda fase de clasificación no pudo alcanzar los 2 primeros lugares del Grupo A, donde obtuvo más caídas que victorias, y como cuarto ubicado entre seis seleccionados pasó una nueva fase. Ya en esa instancia quedó primero en el grupo que también integraban Emiratos Árabes y Omán. Jugará en 2026 su segunda Copa del Mundo, solamente accedió a la de 2022 como organizador y obtuvo una marca negativa histórica. Es hasta ahora el único seleccionado local que no pudo obtener ni siquiera un punto en sus 3 partidos de la fase de grupos. Ahí tenemos a la selección de Qatar. Ahora, continuando este periplo del grupo B, vamos con Suiza, la selección suiza, la de los relojes. Un seleccionado en ascenso intentará mejorar sus anteriores actuaciones. Comparte, como ya sabemos, con Canadá, con Bosnia, con Qatar y con Suiza. Bueno, Suiza está ahí, obviamente, comparte con Suiza. Va a jugar el 13 de junio, abre el Mundial. Perdón, no, juega el sábado 13 de junio, correcto, a las 14 horas. Luego enfrenta a Bosnia-Herzegovina el 18 de junio a las 14 horas. Y a las 14 horas, todos los partidos de Suiza son a las 14 horas frente al local Canadá. Aunque su nivel está por debajo de los candidatos de siempre, Suiza es uno de esos equipos ordenados y con buenas individualidades que pueden complicar a cualquiera en un buen día. Una eventual llegada a octavos no debería sorprender, y hasta podría meterse entre los 8 mejores si tiene un cruce favorable. Cuenta con un grupo consolidado de jugadores en el que los experimentados Manuel Akanji del Inter, Ricardo Rodríguez del Betis y el capitán Saka del Sunderland son los grandes referentes. A ellos se sumó una figura incipiente como Nidoye de Nottingham Forest. Sufrió un golpe importante en 2024 con la renuncia al seleccionado del arquero Jan Sommer, aquel arquero del Inter de Milán. Llegó en medio de cierta sorpresa a fines de 2021 Murat Yakin. Es el seleccionado luego de dirigir al fútbol club Schaffhausen de la segunda división de su país. Lo respaldaba su carrera como futbolista, en la que jugó para Suiza durante una década, más que sus pergaminos como DT. Sin embargo, consiguió la clasificación a Qatar 2022, donde logró avanzar octavos. También registró una buena actuación en el Euro 2024, cuando Suiza eliminó a Italia y cayó en cuartos por penales frente a Inglaterra. Ahora metió al seleccionado en una nueva Copa del Mundo. Su figura, Manuel Akanji, a los 30 años, defensor central, es una pieza clave en la estructura del seleccionado de Suiza, con el que disputará en 2026 su tercera Copa del Mundo. Juega actualmente en Inter, cedió a préstamo por Manchester City, donde fue parte del histórico triplete de 2023, cuando el equipo conducido por Pep Guardiola se alzó con la FA Cup, la Premier League y la Champions. Jugadores a seguir es Johan Mansambi, el talentoso volante de Friburgo, al que observa con atención clubes como Napoli. Es, con 20 años recién cumplidos, uno de los favoritos de Yakin para la línea media. A sus buenas condiciones técnicas le agrega gol, algo que requieren todos los equipos del mundo. Anotó nada menos que 3 en sus primeros 7 partidos con el seleccionado. Además, sabe lo que es jugar cosas importantes, ya que su equipo fue subcampeón de la Europa League. El equipo se mueve al compás de las prioridades de su entrenador, que pasan, entre otras, por una constante dinámica en los movimientos de los jugadores para garantizar la salida limpia de pelota. La generación de superioridad numérica en el medio campo es otra clave para dar opciones a los pasadores y también para tener más chances de recuperar rápido el balón cuando queda en los pies del rival. El posible 11 de Suiza en este mundial sería en el arco con Gregor Kobel, Silva Widmer, Manuel Akanji, Nico Elvedi, Ricardo Rodríguez, Granit Xhaka, Remo Freuler, Rubén Vargas, Fabián Rieder, Dan Nidoye y Brel Embolo. En la fecha FIFA de marzo tuvo 2 partidos exigentes ante equipos importantes de Europa. Cayó ante Alemania en un partidazo y empató con Noruega. En noviembre cerró su clasificación al Mundial al ganar su grupo de las eliminatorias. Un grupo en el que por historia se podía creer que su principal rival sería Suecia. Sorprendió Kosovo al dar pelea hasta el final por el único pasaje directo al Mundial. De todas maneras, si bien Suiza tuvo que esperar hasta la última fecha para asegurar el primer puesto, un andar casi sin tropiezos le permitió clasificarse sin grandes dudas. Aunque participó de 12 Copas del Mundo, más de la mitad de las disputadas hasta hoy, nunca consiguió meterse en las instancias decisivas. Suiza llegó a cuartos de final en 1934 y 1938, en tiempos en que los torneos eran por eliminación directa y ese lugar se alcanzaba con solo ganar un partido. Repitió en 1954 en el torneo que organizó cuando cayó 7-5 ante Austria en el partido con más goles de la historia de la competición y nunca más volvió a quedar entre los mejores 8. En contraste, como muestra de constancia, en 2026 jugará su 6º mundial consecutivo. Así que bueno, ahí tenemos las novedades de lo que es la selección de Suiza en el grupo B de esta Copa del Mundo. Así que bueno, ya hemos revisado todas las novedades de los equipos. Todas las novedades de los equipos que participarán en el grupo B. El día de mañana vamos a continuar repasando todo lo que nos deje el grupo C. Así que ustedes pueden seguir escuchándonos en las programaciones de La Hora Boba, ya que estamos totalmente, ¿cómo le llamamos? Mundializados. Sí, esa sería la palabra. Estamos completamente mundializados porque faltan 7 días, 22 horas, 6 minutos, 31 segundos. Así que ahí estamos con todo el tema. El día de mañana vamos a estar con el grupo C, el grupo de Brasil, que llegará 24 años sin título del mundo, los mismos que pasaron entre el 70 y 94. Ha estado demasiado tiempo alejado de las instancias de definición y con Carlo Ancelotti como entrenador buscará la sexta estrella en la tierra, donde ganó la cuarta. Tuvo suerte en el sorteo porque aunque en el grupo C le tocó Marruecos, uno de los mejores seleccionados de los últimos años, también chocará con Escocia, al que venció 3 veces en mundiales, y Haití, uno de los más débiles del torneo. Para los escoceses es una oportunidad de oro de superar la primera ronda por primera vez en su historia, mientras que el cuadro marroquí tiene todo para volver a ilusionarse. Así que el día de mañana hablaremos del grupo C, que conforman Brasil, Marruecos, Haití y Escocia. Así que bueno, queridos amigos, con esto hemos completado ya el grupo B. El día de mañana ya dijimos el grupo C, ya hablamos del grupo de México. Con esto, el día de mañana tendremos más información, por supuesto, aquí en La Hora Boba, y también hablar un poco de
1: Buenas tardes, por lo menos día que ganó Italia.
0: ¿Perdón?
1: Ganó Italia, por lo menos día en amistoso.
0: ¿Italia está en el Mundial?
1: No, pero ganó un amistoso, primer amistoso con un técnico nuevo.
0: Ay, quiere que me emocione.
1: O sea que si Chile jugara en este momento y ganara, no se puede ser.
0: Creo que va a jugar Chile en estos días.
1: El día jueves creo que tengo entendido que va a jugar.
0: Ya, pues cuando jueguen le digo, pues. O sea, recién debe haber terminado el partido de Italia, seguramente.
1: Sí, recién terminó. Ah, terminó, ¿sabes qué más? Polonia empató 2-2 con Nigeria. Argelia le ganó a Países Bajos 1-0. ¿Eh?
0: Muy bien.
1: Pilas.
0: Muy bien.
1: Israel ganó 1-0 también a Albania. Y se está jugando para sus allegados la Serie B. Atlético Fútbol Club frente a 9 de octubre 0-0. Y está jugándose la Copa Ecuador.
0: Ayer se quedó Cuenquita.
1: Se quedó, pero en penales se quedó.
0: Bueno, pero se quedó.
1: Pues, y hoy está jugando Gualaceo, ajá, Serie B, con el Ponchito.
0: Oiga, ¿cuándo juega ese partido de Daquidema con...?
1: Todavía no hay fecha.
0: Todavía no hay fecha. Listo. Bueno, señores, nos despedimos. Le agradezco, señor Fará, por la información. Pero ahora estamos haciendo una Hora Boba como una especie de guía del Mundial. Entonces, como estamos haciendo una guía del Mundial y estas informaciones también las vamos a subir unos podcasts, lo vamos a compartir con la gente de la CR también, y lo compartimos también en mi portal de Spotify que tengo en el aguante. Estamos haciendo exactamente lo mismo con todos los grupos para que la gente pueda conocer todo lo que nos deja esta Copa del Mundo previa. De hecho, estamos apresuraditos. ¿Cuántos grupos nos quedan? ¿Cuántos días nos faltan para el Mundial? Estamos, ya voy en el grupo B. ¿Me faltan cuántos grupos son? Ya, pues. Entonces faltan 8 días. Vamos a tener que llegar así, pero con la justita. Y no se cuente el fin de semana.
1: Faltan 8 días para el Mundial.
0: Okay. ¿Y cuántos grupos me faltan?
1: ¿Ah?
0: ¿Cuántos grupos me faltan?
1: Toditos te faltan.
0: Voy en el grupo C. Mañana vamos con el grupo C. Bueno, queridos amigos, les mando un abrazo. Soy Juan Luis Fuenzalí. Esto ha sido La Hora Boba en Mundi Deportes. Mañana la seguimos. Chao, chao.
2: Encienda.

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0: Estamos de vuelta antes de ir con contacto hasta la zona del austro ecuatoriano. Quiero enviarle un saludo muy especial a don Richard Pivaque Vaque, que el día de ayer falleció su hermana Inés Pivaque Vaque. La solidaridad, la fuerza, la sabiduría, la inteligencia para tolerar estos momentos muy difíciles. Así que don Richard, reciba el apoyo incondicional de este servidor y de todos quienes hacemos el programa por la partida de su hermana tempranamente, y la solidaridad con usted, con su mamita, con la demás familia, con la doctora Génesis, con Juanito, la niña Alice y todo, niño Jesús, y todo lo que tiene que ver con el entorno de la familia. Así que un abrazo muy solidario por la partida temprana de la señorita Inés Pivaque Vaque. Paz en su tumba y que Dios le la tenga en su seno, ¿no? Solidaridad para don Richard Pivaque Vaque, que lamentablemente tenemos que dar esta noticia. Gracias a don Juan Jesús Pesante que nos manda esta nota. Hemos tratado de conversar con la gente de Manta, no responden porque todavía no se cierra, parece, o si ya se cerró no quieren alborotar, pero hemos contactado con el profesor Patricio Lara, que fue miembro de la Federación Ecuatoriana de Fútbol, la selección de aquel momento en que llegamos a terceros en el mundo, y el momento que lo tengamos al profesor Patricio Lara, lo vamos a saludar. Él estaba trabajando en el tenis, un equipo que se llama Tenis Club, allá en Cuenca, en Gualaceo, por allá. Pero un tema de documentos, no se pudo continuar con la idea, pero él tiene al momento la escuela, las escuelas que están trabajando con otro profesor, y vamos a ver si lo podemos contactar a esta hora de la mañana aquí en la programación. Él tiene mucha experiencia en fútbol, tiene muchos años acá en el país, radicado en Cuenca, y le quiero agradecer el aprecio siempre para el señor Patricio Lara, un director técnico exitoso a nivel de selecciones y todo, y queremos saludarlo acá, profesor Patricio Lara. Gracias porque hay que hablar siempre de cosas positivas. Y si no se dio lo del equipo, ¿cómo le ha ido junto con don Johnny Vinuesa, Pedro Merchán? Lo saludamos, Patricio. ¿Qué pasó con el equipo al que usted le habían asignado para dirigirlo? ¿Todavía hay esperanza? ¿Temas de documentos? ¿Qué mismo fue lo que pasó? Bienvenido, profesor Patricio Lara.
1: ¿Qué tal, Pedro? Un gusto, lo mismo para saludarlo a Johnny, a los que componen toda la distinguida programación, y a todos los oyentes. Lamentablemente, un proyecto muy muy lindo, muy bueno, pero lamentablemente la parte administrativa, tal vez con justificando legalmente la postura ante la AFA, la Asociación de Fútbol de acá de la SUAI, que en realidad, por lo que tengo entendido, está céfala, no se ha logrado que se instale ningún presidente, y tengo entendido que también la federación va a colocar un interventor. Es decir, anomalías un poco administrativas de parte y parte. Bueno, el club no puede participar este año, después de 56 años de vida, una institución con mucha trayectoria y una infraestructura muy muy buena. Es una pena, una picardía. Tan solo los que estamos sabemos del fútbol, lo que se pierde el fútbol, ¿no? De estos clubes que pueden realmente darle alto vuelo a los campeonatos. Pero bueno, ahora estamos en conversaciones con el club por la continuidad en esto. Eso es lo que se está viendo, y viendo posibilidades alternas, y en ese camino estamos, Pedro.
0: Sí. ¿Cuál es el nombre de la institución?
1: Tecniclub.
0: Ya con muchos años, ¿no? Tal vez descuido administrativo, pero esto suele suceder en el fútbol, en toda la familia, y esperemos que haya una pronta salida al problema y que usted pueda seguir con la toma del timonel, las riendas de esta institución, y que deje su terreno marcado ahí. Profe, ¿y cómo va la escuela con la que tiene con el otro profesor? ¿Me recuerda el apellido de su colega de trabajo?
1: Sí, con José Pepe Granda, que tuve el gusto de hacerlo debutar en primera contra Barcelona, en primera del Deportivo Cuesta. Así que nos une una mitad de año, y aparte, bueno, un jugador que he tenido la posibilidad de tenerlo en sub-20 del Cuenca y hacerlo de llegar a primera. Bueno, y modificar también su función dentro del campo, y bueno, después pasó por algunos equipos como el Manta, técnico universitario, en fin, con un muy buen jugador, sí.
0: Oiga, profe, a usted le voy a preguntar, porque usted tiene procesos dentro de este país en el fútbol, una persona muy reconocida, al menos por este servidor, no sé si los demás, pero yo le reconozco su trabajo, su profesionalismo. Pero se han dado sorpresas en esta Copa Ecuador. Hay 6 equipos de la Primera A. Ayer cayó el Cuenquita con la Unión de Pujilí. ¿Usted cree que a lo mejor se están haciendo bien las cosas en los torneos menores de segunda categoría? ¿Y eso tiene que ver? ¿O es que a lo mejor los equipos de la Primera A no les interesa la Copa de Ecuador, o lo miran por encima del hombro al rival? ¿Cómo conceptúa usted esta eliminación de 6 equipos de la Primera A por parte de equipos de segunda categoría?
1: Yo entiendo, Pedro, que no es el descuido de los equipos de Primera A. Hay una conjunción de cosas, ¿no? Primero, que el fútbol, en términos generales, no tiene un alto, a nivel primera división, no tiene un alto vuelo. La selección, por ejemplo, la selección no representa el fútbol local, el nivel de la selección nacional. Y después, bueno, viene el torneo de Primera B y el torneo de ascenso. Este torneo de ascenso, particularmente, creo que ha crecido más en relación de lo que puede las otras categorías mayores, por arriba de esta categoría. Esta categoría han llegado técnicos que han estado en primera división, que han transitado el fútbol ecuatoriano, jugadores de ese nivel, que han jugado Copa, que han salido campeón, y bueno, hoy le han dado un mejor vuelo a esta categoría. Y después, obviamente, no todos de esta categoría a la que me estoy refiriendo están en ese nivel, pero sí ha crecido muchísimo. Y la prueba está en lo que está mencionando usted. Es decir, yo creo que pasa por ahí. De todo modo, también considero que es una categoría no muy estimada. Recuerde que se había manejado la posibilidad de crear una Liga C, donde había muchos equipos que estaban de acuerdo, lo que le costó a Liga de Puerto Viejo, por ejemplo, ahora están en la B, lo que le cuesta al Deportivo Quito, lo que le cuesta al Olmedo, por dar nombres, ¿no? Y equipos que han estado en primera y han salido campeones, incluso. Entonces, hay una, por eso dije, conjunción, una mezcla de distintas situaciones que hace que haya esta, si se quiere, paridad entre un equipo de ascenso de la tercera categoría a uno de la primera. Ahora, también hay que ver un poquito los desarrollos de los partidos, ¿no? Independientemente de que después, por distintas situaciones, como pueden ser llegar, se puede empatar un partido, y como esto no es partido de revancha, terminar en penal, y usted sabe que los penales, para mí es técnica de ambas partes, del ejecutador y del que tiene que atajar. Pero bueno, después termina en lo que sucedió el día de ayer, ganando la Unión, ¿no? Pero lo importante de todo esto es el desarrollo del partido, a ver quién dio más. Después, bueno, la famosa suerte y la famosa ligar en esto, ¿no?
0: Claro. Debe estar muy dolido nuestro amigo Orito Célico, ¿no? Porque, mire, viene eliminado de la Copa Sudamericana. Ventajosamente tiene un segundo lugar en la Liga Pro muy merecido, pero esto es un golpe anímico para un director técnico, ¿no? Que lo apeen de un torneo que da mérito económico y mérito deportivo también, porque el campeón será cuarto de Copa Libertadores y un meloncito de premio al campeón no es una bizcoca pequeña, así que debe estar muy golpeado. ¿No ha hablado con Célico?
1: Sí, bueno, sí, hablo con Jorge, sí. Bueno, ahora estos días no, lo he dejado tranquilo porque tenía estos partidos seguidos, pero sí hablo con él, vamos a tomar café, pero indudablemente que el perder, y más como interpretamos nosotros, ¿no es cierto?, que nos duele tanto. Y bueno, medio como que se está tratando... Ayer estaba escuchando justo un reportaje a Signorini, el preparador físico que tuvo Maradona y fue de la selección nacional, y de tratar de no minimizar la derrota, porque obviamente que siempre no lo tomamos muy muy sinónimo del fracaso. Y acá hay que evaluar el equipo en general, cómo se lo armó, con qué economía. Sí, indudablemente que ser eliminado molesta, duele, pero también hay que considerar lo positivo que el equipo está, como dice usted, Pedro, está segundo en el torneo nacional, y eso es lo que hay que consolidar y respetar y seguir para adelante, ¿no? Es lo que a los conductores nos toca todas estas posiciones, ¿no?
0: Sí, nosotros vamos a tener, le vamos a tocar la puerta ya en el desarrollo del Mundial, porque siempre dicen que Ecuador tiene la mejor oportunidad de llegar más lejos de lo que llegó en el 2006 ante Inglaterra, pero esto es fútbol y hay que primero afrontar las situaciones. Profe, ¿no se desbarató el proyecto de las escuelas suyas? ¿Siguen esto?
1: No, sí, seguimos. Con Pepe Granda y bueno, gracias a Dios aumentando la cantidad de chicos, también en un medio muy competitivo que se hizo esto del tema de academias, y bueno, pero bien, gracias a Dios bien, y ahí como siempre en la lucha, que lo importante de esto, no bajar los brazos ante nada, y ahí estamos, siempre en el camino, tratando de siempre estar actualizado, de hablar mucho de fútbol, con mucha iniciativa, con mucha fuerza, así que eso es lo que a uno lo mantiene, que es la pasión de uno, ¿no? Así que acá estamos, Pedro.
0: ¿Y la expectativa para este Mundial el día 14, 20 y 25, con dos jugadores que están en la cima total del rendimiento por lo de la Champions, tanto Piero Hincapié como William Pacho, que dan esa alegría al fútbol ecuatoriano y que dicen que tenemos la mejor defensa, pero que nos falta arriba definición? Se quedó un jugador que usted lo dirigió como Campana, pero debemos proyectar, y la prensa también debe cumplir un rol de promocionar, que las formativas deben seguir trabajando para encontrar un delantero, porque ya Ener Valencia, ciclo cumplido después de este Mundial. ¿Y qué tenemos después? Vamos a ver eso. Tendremos buena defensa, pero nos falta algo arriba, profe.
1: Sí, indudablemente. Bueno, el fútbol se equiparon mucho y hoy tener no es un dato menor. Recuerde que antes con defensas no tan seguras se invirtieron los papeles, ¿no? Porque también puede ser el corrimiento de algún tipo de jugador hacia alguna posición más en el campo. Puede haber digamos que confundido un poco la parte ofensiva, tal vez para buscar algún tipo de argumento, pero como bien dice usted, hoy Ecuador, yo lo veo sólido, lo veo un equipo de atrás para adelante muy bien. Adelante, obviamente, la última hace tiempo que se viene, tal vez esa es la deuda, pero indudablemente que hay que seguir entrenando y visualizando y viendo jugadores ofensivos con gol, obviamente. Esto, ¿sabe qué? Esta es una interpretación mía y pido disculpas. Disculpas en el sentido que no se puede no compartir. Esto del famoso fútbol integrado que parece nuevo, pero tiene antecedentes muy, pero muy de larga data, que uno ha buscado siempre de situaciones reales de juego las ejercitaciones. Esto que hemos involucrado a todos los jugadores en un mismo entrenamiento, ejercitaciones, de las que yo comparto en parte, pero el entrenamiento específico creo que se lo ha dejado un poco de lado. El delantero que juega a la espalda de los defensores, que tenga esa visión natural, muchas veces natural, de saber dónde está, en qué parte, si está dentro o fuera del área, cerca del área chica, que tenga ese rabillo del ojo siempre ahí, despierto, teniendo el arco. Llegó a la altura, por lo menos será por mi experiencia, de lo que uno ha estado, porque siempre hablan los que, en el fútbol hablan siempre los que ganan, no generalmente, ¿no? Es una gran promoción que se le hace a todos los que están ahí arriba. Pero cuando tenemos que hablar de fútbol, debemos hablarlo todos, ¿no? Y me parece que hay carencia en ese sentido, ¿no? Iniciativa de ejercitación y demás. Insisto, habrá gente que no está de acuerdo con lo que yo digo, pero me parece que pasa por ahí también. Y hay que tener la intuición y el ojo de a jugadores que lo puede, tal vez, que cumplan otra función, invitarlos también a que se puedan correr unos metros en el campo de juego y pueden ser jugadores de otra naturaleza. Bueno, en esto es muy largo el tema, ¿no? Obviamente. Pero que hay que entrenar, hay que estar actualizando el entrenamiento y tener mucha creatividad y mucha inventiva para la conducción en juveniles, y también dejar un poco también a los jugadores que explayen su sentir, su forma de con correcciones, obviamente, pero a veces tal vez nos encasillamos que hagan ciertas cosas y tal vez le quitamos esa libertad que eso espontáneo que es muy importante para su desempeño.
0: Así es. Y finalmente, profe, el grupo donde nos tocó a los ecuatorianos, que sobresale Alemania, de ahí Curazao y el otro, aparentemente accesible, no hay rival pequeño, pero quiero su punto de vista sobre el grupo y con esto terminamos esta invitación de conversación muy interesante, profe Lara.
1: Mire, Pedro, indudablemente para mí el primer partido es fundamental. El primer partido es fundamental. Si uno suma 3 puntos, ya empieza a ver la serie de otra manera. Eso es indudable. Ahora que después hay que cerrar con el más difícil en la teoría. En la teoría, esa es la lectura de la zona. Pero independiente de Alemania, que es el último partido de la serie, hay que arrancar ganando el primer partido y yo creo que presumo que Ecuador está totalmente en condiciones de hacerlo.
0: Seguiremos conversando, profe. A usted le deseo todo el éxito de emprendimiento con la academia y después de Tenis Club, que se pueda cumplir para que cumpla su capacidad, porque usted primero un don de buena persona y gran profesional. Así que augurar el mejor de los éxitos, profesor Lara, junto a su compañero de fórmula ahí.
1: Bueno, Pedro, desde ya agradecido, como siempre, una persona honesta, de bien, como es usted, y realmente un gran periodista, y a todos los que están ahí conformando el programa. Así que muy atento y que tengan excelente día.
0: Muy amable. Gracias al profesor Patricio Lara. Ya lo tendremos en los paneles de programas previo en el Mundial, en el desarrollo del Mundial. porque hay que hablar muchísimo de todo esto junto con el profesor Patricio Lara. Nosotros tenemos también ahí un contacto con las chicas de la selección femenina que nos envió la señorita Daniela Ojeda. Vamos a escuchar ese material y reproducirlo aquí antes de irnos con don Johnny Vinuesa. Hay dos damitas que van a tener la interlocución aquí en la programación desde Chile. Aquí está siempre CRS Satelital y sus plataformas digitales llevando la mejor información. Solitario, George, me dicen, pero aquí estamos siempre con don Johnny Vinuesa. Adelante, don Johnny, si tenemos ese contacto con las niñas de la selección femenina. Aquí la tenemos.
2: Un orgullo vestir los colores de tu país. Y nada, pues hacerlo de la mejor manera. Sabemos que es un rival muy fuerte. Sabemos que tenemos que ganar ese partido y hacerlo de la mejor manera y sacar el objetivo. Estamos todas con la predisposición de adaptarnos a la profe y nada, quería hacerlo de la mejor manera por el objetivo.
3: Estoy con mucha energía y con muchas ganas de estar aquí. Siempre que me han llamado a la selección, lo he hecho con mucha entrega y mucho compromiso y realmente esta oportunidad no va a ser diferente. Soy un gran grupo, simplemente que ahora tenemos el compromiso y la responsabilidad de ir a enfrentar este partido de la mejor manera posible para sacar el resultado. O sea, que confíen en este grupo de personas, este grupo humano, este grupo de futbolistas también, que nosotras tenemos muchísimas ganas de salir a la cancha y entregar todo al 100%, por supuesto, y también que les esperamos, bueno, aquí en Chile, que nos apoyen desde allá de Ecuador, y cuando vayamos a Ecuador, que estén ahí en el estadio, porque ese sí se puede, lo vamos a necesitar.
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0: Muy bien, ahí estuvimos entonces. 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Quiero agradecerle a todos los que han participado el día de hoy, a don Johnny Vinuesa, a la señorita Lisette Roballo, manager de KFC, y saludar también a los amigos. Gracias por estar interactuando. El abrazo solidario para Juanito Pisantes, para don Richard, la doctora Génesis, por la lamentable pérdida de un familiar como la señorita Inés Pivaque Baque. Paz en su tumba y que Dios la tenga en su seno, ¿no? Un abrazo solidario para ellos, para don Johnny Escalante, para don José Mariano Zambrano Alcíbar, don Jofre Carriel, don Edwin Marca. Todos ellos están siempre interactuando aquí en la programación de Radio CRE Satelital. Y los que se me escapan, el saludo para ellos. En Esmeraldas, en Manabí, en Quito, en Cuenca, siempre la sintonía de Radio CRE Satelital. Un bendecido resto de día para todos. Dios mediante, nos veremos mañana en esta programación. Que la pasen súper bien. Hasta luego.
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3: Es la hora 16:33
4: minutos.

0: Es la hora 16.
1: 43 minutos.
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12: Es la hora 16.
13: 48 minutos.

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4: Es la hora 16:57.

0: Es la hora 17.
1: 3 minutos.
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0: Hola amigos, ¿qué tal? ¿Cómo están? Una buena tarde para todos ustedes. Bienvenidos a CRE Noticias. Segunda emisión, es un gusto saludarlos. Les habla Patricia Giler y me acompaña Javier Fará en el Control Master. Vamos de inmediato con los titulares más importantes hasta este momento.
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0: Bien, entre los titulares más importantes que tenemos hoy, entre los temas que destacan, tenemos los siguientes. Mucha atención para estar al tanto de todas estas novedades que en este día, vaya pues, por acá se nos cerró la página, de todas las novedades que tenemos esta tarde para todos ustedes. Aquí estamos. Jueza Daniela Camacho encabeza concurso para fiscal general tras fase de méritos. Estos son los otros 7 detenidos en el caso que involucra al alcalde de Esmeraldas, Vico Villacís, noticia con la que amanecimos el día de hoy. Gobierno de Ecuador iniciaría su segunda reducción de ministerios en menos de un año, así lo anunció el presidente de la República. 10 serían, ¿no? Jueza del Tribunal Contencioso Electoral deja sin efecto cancelación de Unidad Popular tras aceptar recurso del partido. Bonos, becas, subsidios. La lluvia de ofertas con la que Fujimori y Sánchez intentan atraer a los votantes en Perú. Ojo, hemos estado muy concentrados en las elecciones de Colombia porque obviamente nosotros salimos de ahí afectados, ¿no? De una u otra manera. Pero no podemos quitar nuestros ojos de las elecciones de Perú. Ahí hay raíces muy importantes entre los finalistas, ¿no? Y me estoy refiriendo en el caso de Sánchez, que aceptan, promueven y consideran que los tratados firmados con otros países no son válidos, incluido el de Itamaraty, con el cual desde 1995, o por el cual desde 1995 mantenemos la paz con el Perú. Ojito a ese tema. ¿Qué más tenemos en titulares? Por acá vamos a ver. Entre lo más importante, al señor Trump. Ecuador entra en lista de Trump para nuevos aranceles por trabajo forzado. ¿Qué significa esto exactamente? Ya lo veremos. Además, a ver, teníamos información de hace un minutito por aquí. A propósito de Trump, aseguró hoy que Washington y Teherán podrían alcanzar un acuerdo de paz durante el fin de semana. Ojalá, porque el mundo está a la expectativa de hoy. Y lamentablemente, aunque todavía no lo han comprobado las autoridades, pero hay 8 chicos que estaban desaparecidos, cuyos padres incluso cerraron la vía entre ayer. Han aparecido 8 cuerpos en Wuhan, ensacados. Así que el tema iría por ahí. Ecuador amplió la demanda presentada en Estados Unidos y pide que se incluya a los principales directivos de Progen y a 11 empresas que recibieron parte del dinero desembolsado por el gobierno. Bien, vamos al desarrollo de las noticias, pero también les anticipo que para empezar tenemos una entrevista, así que si es que ya tenemos a nuestra invitada, vamos inmediatamente con la entrevista.
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0: Bien, le damos la bienvenida a nuestra entrevistada, la doctora Diana Parrado, ¿no? Con quien vamos a conversar de un tema, mucha atención, un tema que creo que a todos en algún momento nos ha tocado, ¿no? Bien, a propósito del Día Mundial de la Salud Digestiva, queremos abordar la problemática que aqueja el síndrome del intestino irritable. ¿Qué es esto? Ya la doctora nos va a explicar. Doctora, buenas tardes, bienvenida a CRE Noticias Segunda Emisión.
2: Hola, muy buenas tardes, ¿cómo te encuentras?
0: Con mucha curiosidad, con el tema que vamos a conversar, con mucha curiosidad. El síndrome del intestino irritable, y yo digo que todos en algún momento hemos estado, porque a veces los nervios, el estrés. Por ejemplo, empieza el noticiero, ya es la hora, pasa esto, todavía no salimos al aire, ¿qué pasó? Ya un momento, y uno se empieza esa ansiedad le irrita el estómago, indiscutiblemente. Todo el sistema, todo el sistema digestivo. Doctora, explíquenos qué es el síndrome del intestino irritable.
2: Sin duda. Bueno, el síndrome del intestino irritable es un conjunto de síntomas que ahora se ha vuelto muy común, que se ha vuelto cada vez más frecuente, relacionado precisamente a la carga emocional y al estrés y a todo esto que tú explicabas. Son conjunto de síntomas que normalmente reconocemos en el sistema gastrointestinal y que suelen repetirse semana tras semana, a pesar de que uno intenta hacer algunas modificaciones de su ambiente, de sus hábitos, de su alimentación, pero persiste y persiste y persiste. ¿Qué síntomas son? Puede haber cambios en el hábito intestinal, bien sea hacia la diarrea o hacia el estreñimiento, o simplemente que sube y baja, o sea, a veces uno, a veces el otro. Dolor y molestias en el abdomen de tipo hinchazón, me siento inflado, exceso de gases, obviamente... que algunos de estos síntomas pueden mejorar cuando vamos al baño, pero de alguna forma son síntomas que así yo vaya al baño una vez, como que al otro día o a los dos días o al tercer día vuelven. Esto es el síndrome intestino irritable. Y lo otro que nos piden las guías, de alguna forma, es que evaluemos. Si es algo como que te pasó la semana pasada y nunca más ha vuelto a pasar, pues uno no dice, ok, es un síndrome complejo, sino... de pronto puede ser algo temporal, pero si es algo que se repite todas las semanas, mínimo por los últimos 6 meses, allí comenzamos a evaluar que sí pareciera tener algo que ver con algo más complejo, digamos. No porque sea grave, sino porque pues no es algo temporal.
0: Yo he escuchado a mucha gente, y me acuso de lo mismo, ¿no? Que dice, la gente dice, ay, es que estás así porque estás estresada. Sí, claro. Y ahí terminó, o sea, cual si fuese diagnóstico médico, estás estresada, y, o sea, y friégate, aguántate porque es el estrés. Entonces, ¿qué pasa si nosotros tenemos, ya, el gran descubrimiento, estoy estresada? Y entonces eso me provoca esto, pero ¿cuál es el siguiente paso? ¿A qué clase de médico tenemos que ir? ¿A un doctor general, a un especialista? ¿Y qué tenemos que hacer?
2: Pues definitivamente hay muchas cosas por hacer. ¿En qué sentido? En que de todas formas dentro de mi comportamiento yo tengo que ayudarme con intentar controlar el estrés, con intentar mejorar cualquier falla en el sueño que yo pueda tener. Si consumo demasiado café y siento que el café me está sentando mal, pues intentar reducirlo. Obviamente intentar tener patrones dietéticos bastante saludables. Indiscutiblemente, si con todo esto o con solo algunas cosas yo siento que ya necesito ir a un médico, lo ideal es entrar, pues depende del seguro que tenga cada uno, pero lo ideal es entrar de una vez con un gastroenterólogo, precisamente para que hagan un estudio completo de cuál es la situación. Ahora, no está de más pensar en que de pronto necesitamos ayuda de índole con quién hablar, cómo lidiar con una depresión, si es cuestión de ansiedad, de que quiero controlar todo, como decías tú, me quiero mover, va a empezar el programa, o sea, siento que las cosas como que me están ganando en cuanto a mis impresiones, posiblemente un apoyo de conversación, así sea con la familia, con un amigo, con un terapeuta, va a funcionar. Entonces va a depender del caso de cada uno, claro, dar todos esos pasos va a ser gratificante y va a ser beneficioso para el organismo. Entonces, igual, los síndromes como tal son casos muy heterogéneos, no todos los casos son iguales, no todas las personas sufren estos síntomas de la misma manera. Por ejemplo, hay algunos de los síndromes gastrointestinales funcionales al grupo que pertenece el síndrome intestino irritable, que pueden ser de estómago superior. Entonces puede que un día me duela el estómago y me dé diarrea, pero al otro día puede que yo tenga algo de acidez, eruptos. O sea, sí vale la pena estudiarlo y conocer un poco más.
0: Ya, o sea, los síntomas pueden ser diversos y también de eso tenemos que estar atentos, ¿no? Porque si a uno le ocurre un día, uno podría decir, tal vez comí algo que me cayó mal. Pero si sabe que en realidad ha comido algo suave, si esto ya no es hoy día, si es un par de veces a la semana, si se repite la siguiente semana, y si ya tengo algunos meses así, o sea, estoy perdiendo el tiempo porque no se me va a desaparecer por obra y gracia del Espíritu Santo. Necesito atención médica especializada.
2: Sin duda, sí. Tal cual. De hecho, algunos estudios nos han mostrado, por ejemplo, en chilenos, en mexicanos, en estudiantes de medicina, o sea, poblaciones de varios países vecinos al Ecuador y además de, pues, poblaciones de personas que tienen una carga de estrés bastante elevada, que si yo no como suficientes verduras, si la mayoría del tiempo yo como grasa o proteína muy grasosa, y si consumo muchísima cafeína, de alguna forma aumento el riesgo de síndrome intestino irritable.
0: También hay ciertas cosas, ¿no? Porque siempre suelo poner o hacer las preguntas en base a mi experiencia, porque no puedo hacerlo en base a la experiencia de otros. Por ejemplo, yo
2: Sin duda.
0: no como carne desde hace 18 años, carne de res,
2: Okay.
0: ¿ya? Y no comí carne de pollo ni de cerdo como por 15 años. Recién hace poco, bueno, de pollo, creo que hace 6 meses que como, a veces. Y uno piensa que porque no come carne, yo lo hacía por respeto a los animales, y lo sigo haciendo en el caso de las vacas, por respeto a los animales, no por salud, ¿no? Y uno piensa, pero uno de paso piensa que el no comer carnes rojas, qué sé yo, puede ser bueno para la salud. Pero tengo que ser honesta y decir que yo experimentaba más molestias antes, cuando no comía ningún tipo de carnes, que ahora que como dos tipos de carne. O sea, no siempre es lo que la gente dice, ah, es que las carnes son pesadas y te van a hacer. No es verdad. ¿Eso es particular o eso o sea, eso es una cuestión según cada persona o necesitamos siempre la asesoría allí, por ejemplo, de un médico, de un nutricionista, de alguien? ¿Cómo es?
2: Lo ideal es consultar, o sea, si yo tengo síntomas que son recurrentes, sin importar si como una, dos, tres o todas las carnes posibles o soy vegano, lo ideal siempre es consultar, porque los síntomas no tienen por qué repetirse, ¿sí? Y en eso, allí es donde yo te decía, como que cada caso es muy diferente al otro, ¿verdad? En el
0: Así
2: síndrome
0: es.
2: intestino irritable, por ejemplo, 56% de los pacientes tienen dolor abdominal, pero hay un 44% que no lo tiene. Entonces, pues, ¿cómo lo sospecho? Nada, necesito asesoría. Ahora, hay muchos que sí refieren distensión, que refieren cambios en el hábito intestinal, pero debido a las diferencias de cada paciente y a la carga psicosocial que tiene cada paciente, en definitiva es mejor que un médico sea el que le dé el manejo a estos casos.
0: Las comidas rápidas, doctora, porque la vida del día de hoy lamentablemente hace, por ejemplo, que hasta los niños se les dé comida rápida, porque en la lonchera le ponen uno de esos jugos con color, esas aguas con color que dicen que es jugo, no hay azúcar, les ponen una funda de qué sé yo qué cosa. Es que o sea, hay un poco de cositas raras que venden ahora, ¿no?
2: Sin duda.
0: Y así, o sea, no solamente nosotros es que tenemos la mala costumbre de que porque no alcanzamos al mediodía, suprimimos el almuerzo, comemos todo más tarde o comemos algo rápido, sino que lamentablemente también desde los niños, o sea, se les da puras cosas de ese tipo en la lonchera, para que todos los días coman eso. ¿Cómo
2: Sin duda
0: podemos
2: las.
0: balancear el tema? Porque es verdad, no todos los días tal vez hay la oportunidad, pero de hacer un desayuno nutritivo, procesado, natural, orgánico, pero eso de allí, ¿a qué nos puede llevar cuando ya es diaria ese tipo de alimentación?
2: No, a todas las complicaciones del mundo. O sea, indiscutiblemente desde la salud pública, todo lo que es comida rápida o ultraprocesada, más bien, porque no quiere decir, pues, fritar un huevo puede ser comida rápida, pero no es lo que nosotros categorizamos como comida ultraprocesada, a lo que tú creo que te refieres por comida rápida. Entonces, todo lo que tiene que ver con comida ultraprocesada es comida que de alguna forma ya tiene una transformación que hace que nuestro organismo como tal se vuelva algo perezoso. ¿Y perezoso en qué sentido? En que ya le estamos entregando mucha de la comida con un nivel de procesamiento donde él no tiene que esforzarse, pero sí encuentra bastantes componentes o algunos de sus componentes que el mismo organismo dice, no, no me agradan, o sea, no me facilita la vida para digerirlos, para almacenarlos para, o sea, para nutrir idealmente. Entonces, cuando tú repites y repites en el hábito el consumo de comida rápida y ojalá gaseosa, ojalá no teniendo un, pues, un hábito de vida saludable, de respiración, de mindfulness, pues obviamente eso va a deteriorar cada vez más tu organismo. ¿Y en qué sentido? Sí. Señora.
0: ¿En qué sentido?
2: Bueno, no, estaba diciendo como en qué sentido. A nivel cardiovascular, las comidas rápidas normalmente tienen mucho más grasa que las que no. Tienen mucho menos componentes vegetales, o sea, de fibra, precisamente para modular, al menos en el caso del sistema gastrointestinal, modular incluso los hábitos de deposición y el exceso de grasa al sistema cardiovascular pues no le gusta, la falta de fibra al sistema gastrointestinal pues tampoco le gusta. Y así es como va llegando, entonces terminamos en patologías cardiovasculares, gastrointestinales y bueno, todo lo que no nos gusta. Y esto sin hablar sin conservantes y aditivos. Imagínate,
0: es que, doctora,
2: conservantes, le sumas aditivos y...
0: Eso era lo que le iba a preguntar. Justamente, ¿qué papel tienen ahí los conservantes? ¿Qué papel tienen los preservantes? Porque uno compra algo y de ese tipo de comida, yo no le digo. O sea, casi que son eternos, ¿no? O sea, no se dañan en 5 años, 10 años. Entonces uno dice, ¿cómo adentro de una lata esto puede...? ¿Qué clase de cosas?
2: No, pues imagínate, o sea, estás condicionando precisamente para que el alimento dure bastante más. Digamos que hay algunos de los conservantes que se podrían considerar naturales, por ejemplo, la canela es un conservante natural, pero usualmente la canela, precisamente porque sabe a canela, pues te va a cambiar el sabor del alimento, luego no le sirve a la mayoría de las industrias. Entonces, ¿qué buscan? Un conservante que no sepa nada, que no te cambie el sabor del alimento, o que si te lo cambia, pues que te sepa más rico. La mayoría son químicos, y estos químicos de una u otra forma terminan afectando el desarrollo normal de las células.
0: ¿Verdad o mito que hay comidas de este tipo ultraprocesadas que tienen, les ponen aditivos que desarrollan adicciones? Es decir, me gusta comer esto, me gusta tomar, uy, no puedo parar. Uno escucha muchas veces a la gente que dice, no puedo parar de comer tal cosa, me encanta, no puedo parar de tomar tal cosa, me fascina. Pero es mentira, que esto tiene, no sé, estímulos para que uno siga consumiéndolos.
2: Yo pienso que eso depende mucho de cada mercado, o sea, en cada país o en cada supermercado, cada producto es muy diferente. No podemos, digamos, decir como una verdad absoluta o una mentira absoluta, en el sentido de que cada producto es completamente diferente y puede que cada productor tenga un incentivo diferente con respecto a cómo ve esos productos. Sin embargo, lo que sí es mandatorio es que nosotros como consumidores definitivamente sí tenemos que conocer, saber, distinguir la tabla de composición, no solo calórica, sino de productos, de alimentos, para uno poder decir, ok, este me lo quiero llevar y este no. Porque en definitiva, puede que existan estos productos que tienen algún tipo de aditivos que al cerebro le gusten más. No podemos decir que no. Pero ¿y qué tal si tú lo sigues comprando? Porque si tú lo pruebas una vez y dices, ya sé que eso lo tienen, mejor no lo vuelvo a probar, es muy diferente a que lo integres en la dieta, lo consumas todos los días y después cuando te digan, ve, mejor no lo consumas, no, ya no lo puedo quitar. Entonces, en eso, pues hay que ser muy juicioso. Obviamente, esto teniendo en cuenta que si además tienes síndrome de intestino irritable y estás en un hábito de vida bastante movido, como lo hemos venido discutiendo, pues claramente esto va a tener un efecto
0: del síndrome. El síndrome de intestino irritable es tratable con medicina en un tiempo corto, medio. ¿Cómo es el tratamiento del síndrome de intestino irritable?
2: Del intestino irritable. Bueno, en definitiva, pues lo que te digo, hábitos, buena hidratación, actividad física, manejo del estrés, técnicas de relajación y de manejo de ansiedad y de depresión son fundamentales. Necesitamos ayuda con alguno de todos. Perfecto, vamos al nutricionista, vamos al gimnasio, contratamos una persona que nos ayuda a hacer actividad física, manejo del estrés, pues con un terapeuta. cada vez más los médicos tenemos alternativas muy valiosas que nos permiten manejar al paciente de maneras incluso cada día más innovadoras. ¿Por qué estoy yo acá? Bayer está lanzando un producto o trayendo a Ecuador un producto que en Europa ya lleva 60 años en el mercado y es un producto natural que contiene 6 hierbas y que, cuyo resultado y con muy buena evidencia de soporte ha mostrado que controla los síntomas de intestino irritable. Entonces, sí hay alternativas y hay alternativas incluso de resultados se pueden ver muy rápido, me refiero, como de un alcance relativamente pronto. Ahora, cada médico lo debe manejar individualmente, por eso les decía, si hay pacientes un poco más complicados, probablemente tienen que darle un manejo de un poco más sostenido, pensemos en semanas o incluso meses, y en función de la teoría o de lo que piensa y analice el médico, probablemente puede que se dure o más tiempo o requiera un poco más de tratamientos. Hay de todo, y hay de todo, y eso es lo chévere que venimos a contarles hoy, que la innovación realmente está a la orden del día e inclusive la naturaleza nos está ayudando precisamente para controlar estos síntomas.
0: ¿Qué pasa si nosotros hacemos caso omiso a un síndrome de intestino irritable? Si pasa el tiempo y decimos, ya me va a pasar, no pasa nada, nos mal acostumbramos a vivir con esta molestia, digámoslo así. ¿Qué pasa con nuestro, hasta dónde se puede deteriorar?
2: Se puede deteriorar hasta casos complejos de cáncer y muerte. ¿En qué sentido? El síndrome de intestino irritable de alguna forma es como una primera bandera, llamémosla bandera naranja, para poder decir tu intestino o tu sistema gastrointestinal está inflamado, tiene un estado en el que no está bien, está lesionado y necesita ayuda. Y además que esto se vuelve cada vez más importante, precisamente porque nos hemos dado cuenta en los últimos años que el cerebro y el intestino están supremamente bien conectados. Hay una autopista de doble vía que se llama el nervio vago que conecta el intestino y el cerebro, y lo que le pasa al intestino lo avisa al cerebro y lo que le pasa al cerebro lo avisa al intestino. Entonces, si el intestino está inflamado, él le está avisando de forma inconsciente todo el tiempo al cerebro: estoy inflamado, no estoy bien, estoy inflamado, no estoy bien. Y si yo no lo modulo, pues obviamente voy a tener una inflamación perpetua, crónica, claro, que puede llegar a terminar en un cáncer que obviamente no se lo deseamos a nadie. Entonces, en definitiva, es mejor tratarlo.
0: Doctora, quiero agradecerle, hemos visto algunos los síntomas, ¿qué nos puede producir todo esto? La posibilidad de los tratamientos y qué pasa si nosotros no escuchamos a nuestro cuerpo. Pero estoy viendo, quiero dejar una invitación abierta a usted, porque estoy viendo, dice la doctora Diana Prado, médico con experiencia en gerencia médica, el Ministerio de Salud, gerencia de productos de divisiones de Consumer Healthcare, diabetes y enfermedades, esto, y enfermedades raras de la sangre, enfermedades raras de la sangre. Quiero invitarla para un siguiente programa para hablar específicamente de este tema que... Es raro hablar de las enfermedades raras, pero tenemos que saberlas. Tenemos que saber que existen. Tenemos que saber qué puede pasar. No, tenemos que conocer sobre el tema. Y entonces, aparte de agradecerle su presencia esta tarde aquí, quiero dejar abierta la invitación para de aquí a un par de semanas volvernos a citar aquí y hablar de este tema que creo que todos los teleradio oyentes que nos escuchan en este momento tenemos que conocer. Doctora.
2: Con el mayor gusto. Muchísimas gracias a ti por la invitación. Y recuerden, autocuidado ante todo.
0: Y escuchar nuestro organismo. No, o sea, esto me lo estoy diciendo a mí misma. No se nos va a pasar. No es que ya
2: no
0: me pasa.
2: No se puede pasar.
0: Hay que ir al médico. Gracias, doctora. Muy amable.
2: Un placer.
0: Era la doctora Diana Parrado, Medical Manager de Bayer, que nos acompañaba esta tarde aquí, hablando del síndrome de síndrome de intestino irritable. Pues hay que poner atención a todo lo que uno siente en el organismo. Las 17:34 nos vamos a una pausa y venimos con noticias.

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2: Bien, vamos a ir con algunas de las informaciones procesadas en nuestro departamento de noticias. Familiares de jóvenes desaparecidos en Gaule exigen respuestas. Recuerden que son 8 jóvenes desaparecidos y ahora aparecen 8 cadáveres enfundados. ¿Coincidencias? No lo sabemos todavía. Las autoridades están investigando. Estamos viviendo un calvario, expresaron los familiares de los 8 jóvenes desaparecidos en Daule, mientras permanecían en los exteriores de la morgue de Guayaquil, esperando la identificación de los cuerpos hallados en la vía Juján-Babahoyo. La incertidumbre continúa entre los allegados, ya que hasta el momento las autoridades no han confirmado oficialmente la identidad de las víctimas encontradas. El caso ha generado conmoción y pedidos urgentes de respuestas por parte de familiares.
3: Yo les hago señas uno a otro y quiero que me atienda, pero parece ser que todo el mundo va.
4: ¿Por qué no lo dejan
3: reconocer? Tranquilo, ya. A ver, le voy a hacer dos preguntas, yo quiero que sean puntuales. Los familiares que están adentro nos dan dos respuestas. Una, que están quemados los chicos, que te van a tomar pruebas de alquileres para podernos dar reconocimiento. Falso, los muchachos no vienen quemados, nosotros los vimos en la fotografía y la ropa está intacta, no están quemados. Si nosotros los vemos, los podemos identificar por rostro, por tatuaje, por pelo, por vestimenta, podemos identificarlos. Nosotros queremos solamente una respuesta sana, denos una respuesta.
5: Tenemos desde el mediodía aquí, 2 de la mañana nos cargan.
3: Yo también conozco el proceso. Pero en toda entidad pública hay una persona que está al frente, un director, un supervisor, alguien tiene que ver. Alguien tiene que venir a dar la cara aquí. A los de allá no le dan la cara. Allá tienen un poco de gente unida. Papá, mamá, abuelito, gente sencilla. Gente que quizás no les toca las cosas que vaya a poner. Pero por favor, si le pedimos una respuesta, dénosla. La persona tiene que dárnosla de aquí. Ahora, si es la prueba de aquí, la gente que me entrega la información ahí. Y si es por prueba de aquí, usted cree que me la entrega, si no es 45 días. Y si no son ellos, yo tengo 45 días aquí perdiendo por encontrar mi familia. Digo, yo aquí tengo que seguirlo buscando. Entonces yo necesito, discúlpeme, aquí nosotros estamos viendo un calvario, nos metimos con una cosa, pero ya no, ya estamos ahí con el corazón atrestado. Me dicen 30 minutos, pero vamos a esperar los 30 minutos. En 30 minutos nosotros volvemos a preguntar, pero esperemos que seamos cortés, en los 30 minutos, ya, ya pasa.
2: Terrible la situación de los familiares, ¿no? Me imagino deben de estar haciendo los informes del caso, pero evidentemente los familiares son, sobre todo los familiares, no lo digo ni siquiera por la prensa, los familiares tienen el derecho de recibir la información a tiempo. Las 5:43. Bien, el día de hoy fue apresado el alcalde de Esmeraldas. Paola Cabezas respalda a Vico Villasís, el alcalde apresado, y cuestiona al gobierno. La asambleísta Paola Cabezas expresó su respaldo al alcalde de Esmeraldas, Vico Villasís, y aseguró que existiría una intención de sacarlo de la papeleta electoral para favorecer políticamente a la prefecta Roberta Zambrano. Cabezas afirmó que Villasís es conocido en Esmeraldas por sus actividades empresariales y dio a entender que el gobierno de Novoa estaría buscando mecanismos para apartarlo de las próximas elecciones seccionales. Además, pidió que se investigue a la prefecta Roberta Zambrano por presunto enriquecimiento ilícito. Bueno, tendrá que probar sus acusaciones. Escuchemos lo que dice Cabezas.
6: Aprovechar mi solidaridad con la esposa de Vico, con Gaby, con su bebé de 2 meses. Es una bebé recién nacida y en ese operativo no respetaron la privacidad de su familia. Estaba con su bebé, a su mamá. Primero, son actividades que se están investigando en el ámbito privado. Entenderán que Vico Villasís es empresario. Esmeralda sabe de sus actividades empresariales. Y eso es un tema que la justicia tendrá que investigar. Lo que a nosotros

0: nos llama poderosamente la atención es justamente el timing, el termómetro que utilizan para este tipo de casos. Y ojo, aquí ya han venido obstaculizando la actividad y la administración del alcalde de Esmeraldas cuando se había firmado un convenio para beneficiar a 25 barrios del sur de Esmeraldas con asfaltado, y la persona que funge de ser la dueña de Esmeraldas por delegación de Daniel Noboa ha buscado mecanismos de truncar las actividades administrativas del alcalde de Esmeraldas. Entonces, creo que aquí no podemos cerrarnos los ojos. Están buscando mecanismos para quitar de la papeleta virtuales ganadores de las elecciones seccionales para dejarle el camino abierto a personas que primero están cuestionadas en sus territorios, que tienen cuestionamientos. Nos encantaría que también abran una investigación por el presunto enriquecimiento ilícito de la prefecta de Esmeraldas. Hay presunciones de eso. Hay casos que la misma prensa y periodistas han hablado sobre el tema. Se ha investigado. Estamos a pocos días de que ya se conozcan quiénes van a ser los candidatos de nuestra tienda política. Vico Villasís era el virtual candidato a la reelección de nuestra tienda política, superando casi por 8 puntos a la que pretende ser la alcaldesa, que está actualmente en funciones en otro cargo. Entonces, creo que eso, no hay ingenuidad en esto, nuestra solidaridad y que se mantenga nuestra militancia, que está obviamente, entendemos, el día de hoy en una vigilia, porque estas cosas no golpean a una organización política, golpean a una ciudad, golpean a la administración, y ahí no tiene que ver cuál es el número del partido, tienen que ver cómo truncan el desarrollo de una ciudad que lo necesita tanto como Esmeraldas.
1: A ver, ok, eso es lo que dice en defensa realmente Paola Cabeza sobre su coideario de Esmeraldas, Vico Villasís. Pero, ¿con qué se lo vincula? ¿De qué se habla exactamente? El ministro John Reinberg aseguró que las investigaciones de la operación blindado también alcanzan hechos relacionados con la refinería de Esmeraldas. Según afirmó, no fue accidente, y los perjuicios para el Estado superan los 100 millones de dólares. O sea, las acusaciones son graves. Así que veremos qué es lo que pasa. Se lo acusa de lavado de activos. Exactamente, ¿de qué es responsable? Las investigaciones tendrán que arrojar resultados basados, evidentemente, pues, en pruebas. 5:47. Miren, está la situación social del país, que ya no es la primera vez, pero no podemos sentirnos indiferentes ante este tipo de hechos. Un menor de 13 años fue detenido armado en Pedernales. Un niño de 13 años fue aprehendido en Pedernales mientras se movilizaba en una motocicleta de dudosa procedencia y portaba un arma de fuego. Según las primeras investigaciones, el menor habría sido reclutado por un grupo de delincuencia organizada. Las autoridades continúan con las investigaciones para determinar su presunta vinculación con actividades delictivas. Veamos y escuchemos. Aquí tenemos las imágenes. No tenemos audio, Javier. El arma que tenía. La moto. ¿Qué hace un menor en moto? Bien. Vamos a continuar, gracias, con otras informaciones. Las 17:48. 5:48. A ver, entre las informaciones que ya tenemos aquí listas, 11 detenidos en operativos antidrogas ejecutados en varias provincias del Ecuador. La Policía Nacional capturó a 11 personas presuntamente vinculadas al tráfico de drogas durante varios operativos ejecutados en Quito y las provincias de Azuay, Manabí, Morona, Santiago y Santo Domingo de los Áchilas. Durante las intervenciones se decomisaron 8.330 dosis de sustancias ilícitas, además de 2 armas de fuego y 9 teléfonos. Vamos con el video que nos plantea esta situación. Adelante.

Las 17 horas con 49 minutos, 5 de la tarde y 49 minutos. Vamos con algunas otras informaciones que tenemos en este instante, ya listas para nuestros amigos oyentes. Vamos a ver, entre esas, algunas de las informaciones que ya habíamos, los 8 cuerpos hallados son de los desaparecidos, ya se los confirmaron a los familiares. Hace menos de 10 minutos confirmada la información lamentable. Los 8 cuerpos dentro de los sacos que fueron hallados esta mañana en una zona rural de Baboyo, provincia de Los Ríos, son de los 8 jóvenes oriundos de la T de Daule que desaparecieron el fin de semana en Milagro, confirmaron sus familiares. El reconocimiento se produjo esta tarde en el Centro Forense de Guayaquil. Los cadáveres de los jóvenes de entre 15 y 31 años fueron encontrados apilados uno sobre otro en el recinto Las Cañitas de la vía a Juján-Babahoyo. Junto a ellos se halló un cartel con un mensaje escrito que se atribuye a bandas criminales. El avanzado estado de descomposición de las víctimas, sumado a los problemas de recibir los cuerpos en las morgues de Babahoyo y Milagro, complicó que los cuerpos fueran identificados con mayor rapidez. Los 8 jóvenes desaparecidos salieron el domingo 31 de mayo desde el sector de la T de Daule con destino a Milagro, en Guayas, para realizar un trámite relacionado con una motocicleta. Bueno, lamentable, las condolencias a los familiares, pero evidentemente era prácticamente una cuestión de confirmación cuando se encontraron los 8 cuerpos ensacados. Es una lástima. Y seguimos perdiendo a jóvenes y a niños. Miren, hace un momento un niño con un arma a los 13 años y ahora se confirma que los 8 jóvenes desaparecidos fueron asesinados, que si estaban en actividades ilícitas o no, no justifica que hayan sido asesinados. Es más violencia simplemente. 17 horas con 51 minutos. Incendio en la refinería de Esmeraldas fue provocado, afirma John Reinberg. El incendio registrado el pasado mes de marzo en la refinería de Esmeraldas no fue un accidente, sino un acto deliberado dirigido a afectar al Estado ecuatoriano y a todos los ciudadanos, manifestó John Reinberg, ministro del Interior. La autoridad afirmó mediante una publicación en redes sociales que todos los responsables ya han sido identificados y que serán procesados ante la justicia. Sin embargo, no han dado nombres por el momento. Remarcó que las pérdidas directas provocadas por el fuego superan los 100 millones. Asimismo, con el fin de garantizar el abastecimiento nacional en los meses de marzo y mayo, el país se vio obligado a incrementar las importaciones de diésel y nafta en más de 350 millones de dólares. Es decir, aquí no hay perjudicado más grande que el propio pueblo. Ecuador demandó a 3 personas y 11 empresas por el caso Progen, pero por fin también ya se pronunció el ministro Luque, y yo creo que tendrá que pronunciarse la ministra Manzano. Parece que va como en carretera directo el caso de la ministra Manzano, que seguramente terminará en un juicio político en la Asamblea Nacional, ¿no? Lo cierto es que se ha presentado una demanda ampliada en el caso Progen en Estados Unidos. En total se acusa a 11 empresas y 3 personas de ser parte de un fraude planificado para estafar al país. Sí, eso es un fraude planificado. Hay correos, hay mails de enero del 2024. ¿Cuándo empezaron aquí los apagones? En abril del 2024. Pero esos correos ya circulaban entre estos empresarios de Progen en enero del 2024, antes de que tuviésemos los problemas de energía eléctrica. Y ya ellos estaban, cual aves de rapiñas, ofreciendo su poco de chatarras inservibles para hacer negocio. Desde allí, ¿quiénes recibieron esos correos? ¿Con quiénes hablaron? ¿Quiénes fueron sus contactos dentro del gobierno? Y yo voy a repetir lo que dije esta mañana. Es normal que todos los gobiernos tengan casos de corrupción, tengan casos de ministros o de funcionarios corruptos. Lo que no es normal, lo que no está bien, es que el gobierno los deje en la impunidad. Porque en algún momento el ser humano, dice la Biblia, maldito el hombre que confía en el hombre, en algún momento el ser humano actúa mal. Entonces, entre miles de funcionarios, ningún gobierno puede controlar eso. Lo que sí le corresponde a las autoridades es buscar que eso no quede impune, que su gobierno no quede manchado como corrupto por unos cuantos funcionarios, por muy amigos que sean.
dijo en alguna ocasión del presidente Novoa, ¿no? Quien actúa en forma corrupta no es mi amigo, porque no piensa no solo en el daño que me hace a mí, sino a mi familia, a mi esposa, a mis hijos. Bueno, del dicho al hecho, las 17 horas con 55 minutos, aquí concluimos con un abrazo, una buena tarde para todos. Gracias, Javier. Con ustedes, amigos, nos reencontramos mañana a las 6 de la mañana en CR Noticias, primera emisión.

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0: ¿Qué tal? ¿Cómo les va? Bienvenidos, buenas tardes. Calurosas tardes, obviamente. ¿Y cómo está don Fernando? ¿Cómo ha pasado, maestro? ¿Cómo está usted?
1: Buenas tardes, Javier, y buenas tardes a toda la afición deportiva de CRE Satelital. Efectivamente, calurosa tarde y listo para conversar un poquito ya camino a la Copa del Mundo, todo lo que se está dando, todo lo que se está conociendo. Estoy leyendo que Alfonso Davis es una de las bajas fuertes para Canadá. Dicen que la selección argentina también podría tener cambios en la lista del Mundial, que no es la que nos han presentado hasta el momento, Javier. Neymar va a viajar hasta el momento lesionado y todo, en otros ámbitos.
0: Neymar va lesionado, no lesionado va Neymar, ¿no? Ya. En la lista de Argentina,
1: Francia sería la gran fábrica de futbolistas para el Mundial de 2026, iría con una constelación prácticamente nueva, algunos. Real Madrid presentó una nueva camiseta que se parece mucho a la alterna que tenía el equipo del AC Milán de Van Basten, Ruud Gullit.
0: No, o sea, usted está diciendo que le están copiando.
1: Sí, parece que la marca de las tres rayitas está. Sí, pues se parece a la blanca del Manchester United con el filo rojo arriba.
0: Ah, ya, usted está diciendo que está de copión entonces las tres rayitas.
1: Sí, bueno.
0: No, tampoco así.
1: A mí me gustaba la. Si es blanca, blanca. Pues blanca con los filos negros.
0: Ya.
1: Pero aquí estoy viendo la foto que no ayuda mucho.
0: Y, oigan, hay un jugador argentino que podría ganarse ese llegada al mundial. Se llama. Esperen un ratito porque lo tenía anotado. Emiliano Buendía. Hay tres nombres en Argentina que podrían uno de ellos salir. Ya los voy a ir contando. Y lo de Neymar que sí va. A ver, arranquemos por algo, mi estimado Fernando. Ayer en la Copa Ecuador jugó la Unión con Deportivo Cuenca. No pudo ni el uno ni el otro. Empataron a 0 goles por bando. ¿Ya? Pero como todos sabemos que en la ejecución de penales. Es la ejecución de penales, ¿no?
1: Ajá.
0: Y veamos si tiene suerte Fernando, Javier en tapar uno. Lastimosamente el Cuenca falló uno y se quedó fuera de la Copa Ecuador. ¿Qué le parece?
1: Claro, o sea, un tema por el Cuenca, pero bueno, pues, o sea, sigue la supremacía de los equipos de Serie B en estas instancias.
0: Esta Unión es de segunda categoría, te cuento.
1: Por eso te digo, sigue la supremacía, o sea, que la idea es que la Copa Ecuador es un torneo fácil, no es un torneo fácil.
0: No, porque cualquiera hubiera dicho, el Cuenca hubiera ganado rapidito el partido. Por ejemplo, mira, los equipos que ya están clasificados, hoy por si acaso hay Copa Ecuador, hoy juega el equipo del Punchito a las 3:30 de la tarde, juega con el cuadro del Gualaceo, ahí sí hable. Serie B con Serie A. Ahí sí está la conjunción. Mire, al momento los equipos clasificados son los siguientes, Fernando. Leones está esperando a Liga o Independiente Juniors. Yo creo que va a ser Liga.
1: Espérate, Javier. Ahí el partido es parejo. Es Independiente Juniors, no creas que verlo con. Fíjate que en su momento lo eliminó Barcelona.
0: Bueno.
1: Aucas. Que ni lo vayan a ver por encima, por debajo del hombro ese equipo.
0: No, ojalá que no. Aucas tiene a rival al Club La Unión, a que ayer le ganó el Cuenca. Y ojo, Liga Independiente Junior jugará la próxima semana. Este partido es el 8 de junio. Yo no tengo la hora, ya voy a revisar lo de la hora. Daquilema frente a Astillero. Vean, dos equipos de segunda. Católica y Vino Tinto de Ecuador. Equipo de Primera A con equipo de Primera B. Independiente del Valle Santo Domingo o Deportivo Santo Domingo, porque el Manta los está esperando. ¿Ya? Por ejemplo, acá todavía no se ha jugado la llave Musurruna Gualaceo, que juega hoy, y la otra que es Macará frente a Cuenca Juniors. Déjame ver cuándo es ese partido, Cuenca Juniors. que es el 4 de junio, es decir, mañana. Mañana jugará, por ejemplo, Macará Cuenca Juniors. Mañana se conocerá quién será el ganador de esta llave. Y según le oía el presidente, después de esto van a tomar unos días de vacaciones. Lo mismo me imagino que va a ser Muchucruna y el cuadro de Gualaceo, porque Gualaceo continúa en el tema de la Serie B. Y en la parte baja, Fernando, Barcelona, Liga de Puerto Viejo, Delfín frente a Juventud Italiana. Esos son los octavos de final. ¿Qué le parece?
1: Claro, o sea, son partidos complicados. O sea, mira que a Barcelona le toca un partido difícil y de campanillas para estadio lleno en Puerto Viejo, con Liga de Puerto Viejo.
0: Y Barcelona lleva gente a Puerto Viejo, maestro.
1: Va a ser estadio lleno eso.
0: A los tiempos que se vería un Real Estamarindo lleno, ¿no?
1: Ajá.
0: Bueno, Filipinas le ha ganado 5-1 a Guam. No sé dónde será este Guam, esta selección. Gibraltar le va ganando 3-0 a Islas Vírgenes Británicas. República del Congo ya comenzó el partido hace 12 minutos, empata con Dinamarca 0-0 y Albania empata también con Israel 0-0. Países Bajos se enfrentará a Argelia a la 1:45, Fernando, póngase mosca ya. Polonia a la 1:45 ante Nigeria. Luxemburgo a la misma hora con Italia. Veamos a la nueva Italia, Fernando.
1: Así es.
0: Veremos a esta nueva Italia y ver qué puede hacer y qué puede construir para lo que se viene. Y ya está. A ver, Fernando está un poquito más acostumbrado al fútbol italiano. Donnarumma en el arco. Usted me dice si lo voy pronunciando bien.
1: Ok.
0: Mané por derecha.
1: ¿Cuál?
0: Mané. F. Mané me sale por acá.
1: A ver, ya te veo.
0: Déjame de una vez te digo el nombre. Se llama Filippo Mané. ¿Ya? Filippo Mané. ¿Dónde estás? Me perdiste, acá está. Y sigo. Ahí está, porque el Luxemburgo no sé. Comuso. Chiarodia y Comuso. Hay dos Comuso.
1: Aquí tengo la alineación.
0: Ya. Te la digo acá como la tengo. Pisili, Nodur, Pani, adelante, Cherubini, Espósito y Caleocho. Ahí sí ya identifico los tomates.
1: Y Cherubini.
0: ¿Ya?
1: Pío Espósito, que es el número 9, un medio campo con Luca Lipani, Ernodur, Nicolo Pisili y en la defensa, Fabio Chiarodia, Pietro Cornuso, Davide Bartesari y Constantino Lavazzuoli y Donnarumma en el arco. Un equipo completamente nuevo presente en Italia.
0: Veremos, maestro.
1: Y después es de Donnarumma. Porque Cornuso, Cavazzuoli y Chiarodia son completamente...
0: Caras nuevas. Ahora, esta Italia de lo que ves ahí, Fernando, es totalmente nueva. Es una Italia que por lo menos tiene jugadores que están haciendo historia dentro del fútbol internacional en otros países, ¿no?
1: Créeme, Javier, que hasta por la alineación es completamente nueva. Italia va a alinear 4-3-3.
0: ¿Ya? Y antes, pues, sus técnicos, ¿cómo les gustaba jugar?
1: Normalmente Italia te ha jugado un 5-3-2, 4-5-1, 4-2-3, 4-3-2-1.
0: Bueno,
1: eran equipos súper ofensivos y súper defensivos y contragolpeadores, ¿acuerdas?
0: ¿Cuál ha sido el Italia más ofensivo que hayas visto?
1: En Italia, yo más ofensivo que pude ver así, el que derrotó ninguno, porque, a ver, de los que yo recuerdo, el del 2006 era más por enjundia, más por honor y más contragolpeador. Incluso el que le gana la Eurocopa Inglaterra no era tan ofensivo.
0: ¿Ya? ¿Y más defensivo?
1: El del 94.
0: Recuérdame el nombre de esa época.
1: Ese, ahí estaba Walter Senga.
0: Buen portero.
1: Estaba Roberto Bayo. Estuvo también Gianluca Pagliu, que estuvo.
0: Oye, ese...
1: Él es el que tapó el Mundial.
0: Me acuerdo de Roberto Bayo, ya me hice de acuerdo cuando se come el penal.
1: Cuando maté el penal arriba.
0: Sí, oiga, qué mismo. Y se quedó el hombre pensativo. En esa época era con la famosa colita de caballo que usaba, ¿no?
1: Sí, era con la famosa colita de caballo que usaba Roberto.
0: Que era en ese tiempo que la usaban mucho también, ¿no?
1: Y ahora, la otra Italia que uno recuerda que también fue buena, de buena actuación y que termina tercero en una Copa del Mundo, es la de Senga en el 90, Salvatore Schillaci, que fue goleador de la selección italiana en ese momento.
0: El calvo,
1: claro, pues Salvatore Schillaci.
0: Ya me acuerdo. Sí, y que era un jugadorazo. Si hablamos así más o menos, Fernando, recordemos también cuando, por ejemplo, en Italia 90, que Italia no estaba haciendo bien las cosas, ¿te acuerdas? Y le sale un goleador, no me acuerdo el nombre del goleador.
1: El uno era Schillaci, pues.
0: No, era otro en el 90. Vaya, pues se me fue.
1: Ya vamos a ver, espera.
0: Se me fue el nombre. O sea, es un nombre no tan laureado que tuvo hasta ese momento. Téngame la mano un minuto.
1: Ya te busco el nombre. No, incluso hay muchas, en el 90, en Estados Unidos 94 hay una anécdota con Brasil, que ojalá, ya te pasé un video, Javier, de que antes de irse al Mundial, Romario no lo quiso jugar. Esto lo contando, no lo iba a jugar el Mundial, ¿por qué? Porque en Brasil habían secuestrado al padre de Romario. Y Romario prácticamente se la jugó diciendo, bueno, si a mi papá no lo sueltan, no aparece vivo y en buenas condiciones, yo no voy a jugar el Mundial. Y eso es encender las alarmas en todo el mundo, en todo Brasil, hasta que encontraron al papá de él y están y salvo de su vida. Y Romario se dio la promesa de que quería el mundo bien.
0: Sí, bueno, sí me acuerdo de eso.
1: Bueno, te mandé un mini documental de redes sociales que lo encontré.
0: Ya mismo lo vamos a exhibir. A ver, hablemos un poquito más, escúchame, hablemos un poquito más de esta Italia. ¿Por qué vamos a hablar de Italia? Porque Italia no ha ido ya a tres mundiales, ¿no? Y ya en Italia se siente, ¿no? Dime.
1: Ya te tengo la nómina de 22 jugadores de Italia del 90.
0: A ver, dale.
1: Los arqueros Walter Senga, Stefano Tacconi y Gianluca Pagliuca, que fue el tercer arquero y que luego pasaría a ser segundo arquero en Estados Unidos 94. Los defensas, Marco Varese del Milan, Franco Varese, Giuseppe Bergomi del Inter, Paolo Maldini, que venía joven, que la hace Milán, Piero Ferrara del Napoli, Ricardo Ferri y Pietro Bietogut del Sampdoria, centrocampista, Carlo Ancelotti del Milan,
0: vea eso,
1: Roberto Donadoni del AC Milán también, Giuseppe Giannini de la Roma, Nicola Berti del Inter, Fernando de Napoli del Napoli, Luigi de Agostini de la Juventus, y los delanteros eran Salvatore Schillaci y lo dijimos, Gianluca Vialli de la Sampdoria, Roberto Bayo de la Fiorentina, Andrea Capitale del Napoli, Aldo Serena, me estaba olvidando que no sé quién estuvo, Inter de Milán, y Ruggiero Rizzetti de la Fiorentina.
0: Bueno, entonces no, creo que fue Schillaci, sí. No me acordaba muy bien.
1: Más sonaron era Schillaci y Gianluca Vialli.
0: Sí. De acuerdo. Sí, ahora sí, ya me llegó. A ver, esta Italia, en resumidas cuentas, Fernando, es un mejor Italia a lo que se venía viendo. Este técnico interino a lo mejor le está dando otra cara a Italia como para sacarla de esa, ¿cómo se llama?, de ese letargo de no estar en tres mundiales.
1: O sea, es una apuesta muy difícil porque no son los mismos jugadores a los que hemos visto. Ya no está Berardi, ya no está Rovella, que era buen jugador. O sea, esta es una nueva apuesta porque son los que ha quedado de Espósito y Donnarumma como superestrella. Porque pasa Babasuli, Cornuso, Charoli, Martesavi, son nombres nuevos.
0: Sí,
1: Oneja Najor, Ajanor, Tomás Oberti, Francisco Camarda, Giovanni Dipara, Mateo Lagazo, Jeff Picator, Giacomo Matutandi, Seudú Fini, Nicolo Fortini, Samuel Ignacio, Filippo Mané, porque tú me nombraste, Marco Coletti, Lorenzo Palmisani y Luca Reyes.
0: Y ninguno de esos jugadores salió a la palestra en ningún equipo, ¿no?
1: No, recién están dando pininos.
0: Pero ya cuando han pasado tantos años, ¿no? Esas son las circunstancias cuando...
1: Se ven forzados a renovar el asunto debido a que vamos a ver al fracaso que han tenido. Se ven forzados a renovar el asunto, se ven forzados a cambiar hasta... Yo me imagino que van a haber cambios mucho más profundos en la liga italiana, mucho más profundos en el formato de liga italiana, en el armaje de los equipos, en el profesionalismo, cuántos extranjeros van a tener.
0: Mira, para Fernando Cuello, ¿debería bajar la cantidad de extranjeros en el fútbol italiano?
1: Es que si lo bajas en el italiano, lo vas a tener que bajar en todo, va a ser una baja total en toda la UEFA, ¿vieron? Para que tú puedas competir en igualdad de condiciones por la famosa visa comunitaria.
0: Es que ahí está el problema. Hay muchos...
1: Tú comienzas a restringir el uso de extranjeros en Italia, y cierto es que en la liga italiana y de cara a la UEFA, muchos jugadores se te comienzan a ir, pues muchos extranjeros ya tendrán que irse a buscar a otras ligas donde puedan jugar.
0: Y que sabes cuál es el problema, Fernando. El problema aduce acá que hay muchos migrantes también, ¿no?, que comienza a vivir su estadía por allá, ¿no?, se llegan a casar, ¿no?, y ¿qué pasa? Tienes un hijo y el hijo ya no es de tu país de origen, ¿no?
1: No,
0: es italiano. Entonces, ahí sí tú...
1: Lo ponen país Europa, origen Italia.
0: Exacto. Entonces, puedes vivir en Italia, como puedes vivir en Bélgica, como puedes vivir en cualquier lado.
1: Pero siento, Javier, en pocos minutos jugarán también Holanda y Argelia, en el espacio internacional.
0: Sí, a las 1:45 creo que es el partido.
1: Sí, aquí tengo las alineaciones.
0: Ya. Entonces, mi estimado Fernando, terminemos con esto de Italia. Entonces, mi estimado Fernando, al nosotros ir como migrantes a estos países, ¿no?, y ya tener una descendencia, y ellos, papá, mamá, quiero aprender fútbol. ¿Y dónde van a parar? Van a parar al Real Madrid, van a parar al AC Milan, van a parar al Milan, a la Juventus, van a parar al Nápoles, ¿no? Entonces ya de ahí poco van creciendo los chicos, ¿verdad, Fernando? Ajá. Y a lo mejor se consolidan como buenos jugadores, digo yo, ¿no? ¿Y qué te cuesta? Los tienes que ver hasta el final a ver qué tal son como jugadores. Y eso es una propuesta que también debería, no sé, fortalecer el fútbol, ¿cómo se llama?, el fútbol italiano, el fútbol español, el de Bélgica, todos esos. Pero ya te está diciendo que ellos particularmente ya pueden jugar como italianos, porque son migrantes, ¿verdad? Ajá. Eso también es algo que debería uno ponerse muy en cuenta, ¿o no es así?
1: Así es, Javier.
0: Y ante eso, ¿qué puedes hacer?
1: ¿Qué podemos hacer ante eso? Tendrán que tomarla. Mira, es que este problema tarde o temprano iba a comenzar a tocar a los grandes, a las grandes selecciones de más antaño. A la única que veo que no la ha tocado, porque es un equipo que es formador por naturaleza, una selección que es formadora, es a la holandesa. Porque la holandesa, así como forma, vende. Esa es una. La otra que no la toca es a la francesa, porque tiene una liga fuerte.
0: Pero es que en todos lados vas a encontrar migrantes, Fernando.
1: Claro, en todos lados van a encontrar migrantes, pero en todos lados ellos saben las leyes, cada país la ley es muy diferente. Date cuenta que Francia no sufre. Vale. La única, Inglaterra tampoco sufre mucho. La única que ha sufrido es Italia.
0: Ya, y ante eso, ¿qué puedes hacer?
1: Ante eso, Italia tendrá que ver cómo reduce, qué pone y qué medidas va a tomar para ver cómo baja la cantidad de extranjeros.
0: Ya, ahora, yo lo pongo como presidente de la Federación Italiana de Fútbol, a Fernando Cuello. ¿Qué sería lo primero que propondrías?
1: ¿Qué sería lo primero que yo propondría en el calcio italiano?
0: Sí.
1: Primero que las que comiencen a trabajarme con fuerzas básicas.
0: Ya. Pero hay, igual en ese tipo de esta te van a salir migrantes.
1: Ya. Dos, tendrías que ponerle un tantos extranjeros para la Champions, tantos extranjeros para tendría que el equipo que de la también la liga italiana bajar el número de extranjeros, eso va a ir de ley. No es posible que tengan 13 extranjeros.
0: ¿Cuántos?
1: Son casi 13 extranjeros por el
0: 13.
1: Casi, sí, 13.
0: Pues es prácticamente un equipo.
1: ¿Por qué crees que están llenos de extranjeros ellos?
0: Bueno. Pero a ver, ya te voy a sigue. A ver, ibas por el tercero, dale.
1: Y el punto 3 sería ese, bajar el número de extranjeros, trabajar más con divisiones menores. Y por lo menos que el 50% de los equipos tengan, que sean bases nacionales.
0: Yo te hago una pregunta. ¿Y si usamos la ley que usó aquí en ingeniero Chiriboga alguna ocasión?
1: No, pues ahí no te. Ahí lo que es que, para, a ver, para encontrar un aplicativo a esa ley, tú lo que tienes que hacer primero es que todos comiencen a trabajar en inferiores.
0: ¿Ya? Pero está bien que comiencen a trabajar en inferiores.
1: Ajá.
0: ¿O no?
1: Sí, está bien. Que todos trabajen en inferiores y. Y comenzar a trabajar mucho también en la parte de reducción de este recurso de extranjeros para los equipos.
0: Es que todo eso se debe dar, Mario. ¿Ya? Mira, todo proyecto tiene su altas y sus bajas. ¿Estamos de acuerdo?
1: Mira, dale. Yo voy a leer un dato que tengo aquí, dice. En la Serie A de Italia hay aproximadamente 368 jugadores extranjeros.
0: Ya.
1: Lo que representa el 69% del total de futbolistas en la liga. Esta cifra varía ligeramente cada temporada, pero los clubes conforman consistentemente más de 2% de la plantilla de los 20 clubes.
0: Ya.
1: Así está. Mira, en esta temporada el número de jugadores fue de 536.
0: ¿Ya?
1: De los cuales extranjeros fueron 368 jugadores. Estamos hablando del 68.7%.
0: Por eso te decía, o sea,
1: Para tú bajar eso, Javier, tú tienes que tomar una precaución de que los equipos tienen que ser aplicados a formar más jugadores a nivel nacional, de tal forma que no se había afectado el comportamiento del fútbol italiano. Javier.
0: Ya, vuelvo y repito, antes de irnos a la pausa. Saludos para Paul Arteaga. Paul, ¿cómo estás, hermano? Los años que te veo. Paul Arteaga estuvo también por acá haciendo prácticas hace mucho tiempo por acá en CRS Satelital. Saludos para él, para su esposa. Y yo te hago esta pregunta. ¿Desde cuándo hay esta ley que no tienen divisiones inferiores los equipos italianos?
1: No, inferiores sí tienen, Javier.
0: ¿Ya?
1: El problema es el número de extranjeros. A raíz de la ley Bosman, a raíz de la ley del pasaporte comunitario.
0: Lo que pasa que Bosman también, acuérdese que hizo cosas, ¿no?
1: Sí, entonces ahí es el problema. Ahí es el problema. Entonces, tienes que tú atacar al problema como debe de ser. Para mí Italia debe bajar por lo menos a un 35% de jugadores extranjeros. Si son 20, mira, si son 20%, a ver, si son 20 jugadores, por lo menos 20 equipos que hay, debe tener por lo menos 4 o 5 extranjeros. O hasta menos, ya, ponle 6, último, ya.
0: Pero así es la vida.
1: Para que el aporte de suce- y que sean 5 nacionales, para que el aporte de la selección sea más la selección sea más fuerte. Por eso es que a mí no me cuadra mucho que la Liga Pro esté cogiendo estos modismos de tener 8 extranjeros.
0: A ver, y este seguidor siempre ha estado en contra de eso. Siempre. Porque
1: extranjeros que a mí no me aportan nada. Mira, Barcelona está votando ya 3, ya se conoció que van 3 van a salir.
0: A ver, ya vamos con eso de Barcelona. Yo estoy de acuerdo que se vayan esos nombres, Fernando, pero no es la prensa lo que los tiene que decir. Díganme usted, ¿quién tiene que decir eso que se van? La dirigencia, ¿verdad?
1: La dirigencia tiene que oficializar las salidas.
0: Por eso no podemos caer en decir, no, es que a mí me dijeron esto, que a mí me dijeron lo de acá, que a mí me dijeron lo de aquí, me dijeron de acá. Puede ser que te lo hayan dicho, hermanito lindo. Pero yo reservo nombres. Yo reservo nombres, Fernando. Hasta que alguien me diga de la dirigencia de Barcelona que esos son los que se van. ¿Ya? Y ponte que no se vaya uno de ellos o quiera demandar a Barcelona porque están diciendo que se va y no le han dicho nada a él, porque creo que el primero que se debe enterar es el jugador, ¿o no, Fernando?
1: Sí,
0: eso es todo. Yo creo que también debemos, si somos amigos, amiguis, amiguis de la gente de la dirigencia de Barcelona, debemos esperar que ellos mismos lo digan. Como también tenemos que esperar a que digan la dirigencia de Emelec, porque creo que no lo han dicho todavía. Saludos para Cristina Reyes. Que se queda Nasuti como técnico de Emelec y que ya no hay ningún técnico que viene, ¿no? Vamos a la pausa para seguir conversando de ese tema, ¿le parece?
1: Ya,
0: y además otra cosa más aquí en Entretiempo por CRE. ¡Vamos! Porque el Mundial se juega Ecuador.

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Agenda, seguimos por acá. Saludos para el señor Jonathan Abarca, que nos está observando por acá. Espérese un ratito, ya sé lo que dice, espérese.

0: saludos a don Manuel Abades en Nueva York. Tiene que estar por allá, oiga, viviendo la fiesta del mundial ya, don Manuel Abada. ¿Sí o no, don Fer?
1: Sí, o sea, tiene que estar viviendo. Aquí vemos ya llegar a

0: de Holanda, por el lado de Argelia. Argelia tendrá al en el arco a Lucas Zidane.
1: ¿Va de titular?
0: Con el número 5.
1: Oye, ¿va de titular el chico?
0: Sí, Lucas Zidane está de titular. Suerte para él, ¿eh? Número 5 para Zinedine. Número 2 para Aissa Mandy. Número 15 para Ryan Aynoli. Número 3 para Azuez Abada. Número 19 para Nabil Bentaleb. Número 8 para Hussein Aguar. Número 6 para Rami Serroki. Número 9 para Aminé Gorori. Número 18 para Mohamed Amoura. Y número 7 para un conocido, Villar Marrés.
1: A ver, ya que estamos así en perspectiva y dando el mundial, perdón un ratito. Ay, se pasmó el muchacho, le cuento. Iba a estornudar, pero se me pasmó. ¿Qué te parece esta selección?
0: A ver, la selección de Argelia no es una mala selección, ojo con lo que estamos viendo, ¿ya?
1: ¿Y la de Países Bajos?
0: Y la selección de Países Bajos es una selección que siempre ha tenido como decimos, el perfil, el plan de juego desde el 74, y que nunca ha renunciado a ser los mejores. Mira las grandes figuras de Holanda, una de ellas en la banca, ver a Ronald Koeman ahí, con su cuerpo técnico. Entonces, ahí nunca han renunciado al esquema de todos ataques que todos defienden, a la famosa naranja mecánica. Argelia es un equipo que vuelve, está volviendo a las competencias mundialistas ante una Holanda que se ha consolidado, pero que lamentablemente todavía no sabe lo que es vivir tener una Copa del Mundo en sus manos. Se le ha escapado por dos ocasiones, estamos hablando 74 y 2000, ah no, tres ocasiones, 74, 78 y 2010.
1: Bueno, oye, déjenme saludar a dos grandes y queridas amigas en Manaví, a Paola Villacrés, que está hoy de cumpleaños, está Happy Birthday to You para Paulita, un beso para ella, un grato abrazo, amiga querida, de muchos años, y para Yesenia, su hermana, que hoy, le cuento, es abuela ya, por primera vez. Así que para Yesenia también, un abrazo para ella. Buena, buena, buena, buena. Así que abuelita ya. Ya son abuelitas las dos. Una es abuelita tía y abuelita la otra. Así que para Paola, feliz cumpleaños. Y Yesenia también, que la pase bien. Que este mismo mes cumpleaños ella, le cuento. A mi amiga Yesenia. Yo te digo algo. Países Bajos para mí siempre fue una selección muy buena. Desde que tuvo a Rijkaard, desde que tuvo a Koeman, desde que lo tuvo
0: a Marcos Van Basten,
1: porque
0: fueron generaciones muy buenas, Javier, que ha tenido el equipo de la selección.
1: Pero buena, por favor, ese oiga, Rijkaard y ¿cómo se llama? Y Van Basten.
0: Rijkaard, Gullit, Van Basten, la tripleta del sueño.
1: Para mí fue la mejor, maestro. Soy sincero.
0: Le ponía su saborcito y...
1: Sí.
0: Yo recuerdo ese el último partido de ellos, que fue ya Koeman ya fue de los últimos cuando...
1: Ya, ¿cómo se llama el de... ¿Cómo se llama el de las gafas?
0: Harry Davis.
1: También, qué jugadorazo que era en la mitad de la cancha. Vanessa Falcón, buenas tardes.
0: Henry Davis.
1: ¿Ah?
0: Henry Davis fue una de las estrellas del Real Madrid.
1: Qué jugadorazo, maestro. Qué jugadorazo. Sí, tuvo el problema que tuvo que utilizar gafas. Pero de ahí, maestro, el hombre era un espectáculo verlo jugar. Un espectáculo verlo jugar.
0: Y el otro es el rematador de media distancia, Clarence Seedorf.
1: Clarence Seedorf, ese era, maestro. Seedorf. Pero los dos son jugadorazos.

0: verdaderamente nos han dejado es impresionados, y esa calidad de jugadores al momento es muy difícil encontrarlo, y no sé si lo vaya a encontrar en esta generación de mundiales, Fernando.
1: Esta generación, los que más destacan, Javier, están en el fútbol inglés. El arquero Barney Brugen, que es el del Brighton Hove, Van Dijk, que ya creo que es su último mundial, que es el de Liverpool, Van Dijk, que también es el Van Dijk, que está en el fútbol inglés, Brighton, Vicky también, que es del Tottenham Hotspur, Matt Wilson también es del Brighton, y Hany Rejter es del juega en el Manchester United, Frenkie de Jong, Barcelona de España, Ryan Gravenberg, Liverpool, Donny Parker, en el equipo alemán, Cody Gallagher, Liverpool, y Vincenzo Somerville, no recuerdo en qué equipo está, pero la base de este equipo que estás viendo ahorita es el fútbol inglés. O sea, el 50% de este equipo, de esta selección
0: francesa, vean qué cosas, ¿no? Pero bueno, o sea, hay que seguir implementando y seguir viendo a estos jugadores que de una u otra manera dejaron una huella muy grata dentro del fútbol mundial, ¿no? Y los nombres vamos diciéndolo de esta manera. Por ejemplo, mira, acabo de encontrar lo de Georgian Darrascaeta, sí, confirmado, tiene un desgarro, y su presencia en el mundial está en duda, ya que se trata de una lesión que sufrió el martes 2 de junio en el entrenamiento celeste, y que al menos le demandará 21 días de recuperación. Estamos hablando que 21 y 2, 23. Digamos que se le acabó el mundial, ¿no? Dependiendo del grado de la ruptura fibrilar. El atacante de 32 años se sintió en el entrenamiento de la selección en el complejo celeste, encendió las alarmas de la jornada del martes. Se hizo los estudios de sanidad celeste en la primera instancia y luego en una mutualista, o sea, en una clínica, me imagino, ¿no? Y ambos casos resultaron lo mismo, un desgarro en el gemelo. Esta lesión pone en duda que el jugador del Flamengo pueda ir al Mundial, y Marcelo Bielsa debería convocar a otro jugador que esté en reserva para viajar el 9 de junio ya para Estados Unidos. Lo cierto es que el panorama y la falta de decisión oficial por parte de la AUF, la Asociación Uruguaya de Fútbol, acerca del atacante de Arrascaeta, se perdería toda la fase de grupos, ya que Uruguay debuta ante Arabia Saudita el lunes 15 a las 18 horas de Ecuador.
1: Javier,
0: siendo tú Bielsa, ¿lo dejas y cambias o no?
1: O sea, lo dejo y cambio para ver, para buscar un jugador que esté a la talla de él.
0: ¿Ya?
1: O sea, acuérdate que tiene dos jugadores ya, dos bajas muy fuertes, la de Nathan Hernández y ahora la de Georgian Arrascaeta.
0: ¿Tú lo dejas nomás entonces?
1: Ajá.
0: ¿O lo devuelves, digamos, lo dejas recuperándose en Montevideo para luego pasar?
1: Para que yo me lo llevara, Javier.
0: O sea, tú te lo llevaras al Mundial.
1: Claro, y yo tratara de recuperarlo allá.
0: Es que usted ni yo somos... Ni ustedes ni yo somos técnicos.
1: Lo que pasa es que una cosa es tener un técnico que no sea caprichoso como Bielsa.
0: ¿Dónde has visto un técnico que no sea caprichoso como Bielsa?
1: No, pero ya hay técnicos que sí escuchan, por lo menos, pues Bielsa no te escucha.
0: Bielsa, o sea, ¿usted quiere decir que Bielsa es más terco que una...?
1: Exacto.
0: No... Usted que lo está diciendo usted, maestro, yo no le he dicho.
1: Oye, Bielsa, el pecado de él es ofensivo y muere ofensivo.
0: No, yo en eso sí. Oiga, el Azteca va a quedar impresionantemente fantástico. ¿Ya? Deje ver si puedo abrir aquí un video. Sí lo puedo abrir. Espérenme un ratito. Va a ver cómo está en este momento el estadio, ¿verdad? Mírenlo en la pantalla, si lo puede ver me avisa. A ver,
1: Espérate un segundo.
2: ¿Lo está viendo?
1: Ya lo voy a ver.
2: A ver, ahí estamos viéndolo. ¿Cómo está quedando el Estadio Azteca de México? Ese emblemático estadio, escenario deportivo que albergó ya dos finales, ¿verdad? La de México 70 y la de México 86. Esto es lo correcto, ¿verdad?
1: Claro, la de México 70 y México 86, ¿sí?
2: Sí. Y mírelo, lo han renovado, le han hecho cambios.
1: ¿Tú sí sabes cuál es, que albergó uno de los más grandes conciertos que se ha dado en México?
2: ¿Cuál?
1: El de la despedida de Vicente Fernández. Ha sido
2: la verdad, cierto.
1: Que ha podido llenar el Azteca.
2: Sí, sí. Y déjeme ver algo. Estadio Azteca. Déjeme ver de qué estamos hablando, de qué tiempo. El Estadio Azteca actualmente está para 87 mil espectadores. ¿Qué le parece? ¿No? Pero con la reducción del caso y con esto de la FIFA, más o menos ha quedado unos 84 mil espectadores. Un estadio que fue la inauguración el 29 de mayo del 66. ¿Ya? Yo tengo 58, 59 años. No, va a cumplir 60 años, ¿no? No, estoy mal. 59 años me parece. A ver, veamos. Déjenme ver. Ya. Déjenme ver. Me fallaron las matemáticas. 60 años va a cumplir el estadio, maestro. ¿Qué le parece, Fernando? Un estadio tan emblemático como el Azteca. Ajá. 60 años, ¿no? Y vimos esas primeras imágenes de televisión del Estadio Azteca. Luego hemos visto a un Estadio Azteca en la primera final, luego en la segunda final y demás. Fantástico, ¿eh? Fantástico. Y un escenario así, Fernando, es difícil encontrar, ¿eh? ¿O no crees tú que sí hay otro escenario deportivo parecido al Estadio Azteca?
1: Así parecido al Estadio Azteca, el Estadio Maracaná, pues.
2: Ya.
1: Es emblemático también. Y, ay, ay, ay, lo que acaba de fallar Holanda. Entrada, por poquito.
2: ¿Cuántas finales tiene el Estadio Maracaná?
1: Don Neymar se perdió la primera conquista, Javier.
2: Oye, ¿cuánto tiempo tiene el Estadio Maracaná? ¿O cuántas finales tiene ahí?
1: A ver, el Estadio Maracaná albergó la final del 50... en Copa del Mundo.
2: Ya.
1: Y fue sede también de una de las sedes del Mundial de Brasil 2014.
2: Ya. ¿Y fue la final también se jugó ahí?
1: No te sabría decir, ya te.
2: Claro, es para decir que ya dos estadios emblemáticos se jugaron finales ahí. Claro. Uno es el Azteca y el otro es el Maracaná, ¿no? Entonces, ya con eso. Ya podríamos decir que son dos estadios emblemáticos de mucha categoría, estos dos escenarios deportivos. Y tal cual como lo están dejando el Estadio Azteca, maestro, está hecho un estadio que verdaderamente va a estar para todos. Pero lo que no me ha gustado a mí...
1: Ya, a ver, aquí tengo la información. Fue jugado en el estadio Maracaná la final.
2: Ya.
1: Ahora llamado también jornalista Mario Filo.
2: ¿Sabes lo que no me está gustando del tema de México? En que su presidenta no va a estar en la inauguración del Mundial. El boleto que le dieron, el otro día salió una información de que lo había donado a una hincha, que ella no iba a estar presente en la inauguración. Eso me parece algo.
1: Algo bochornoso, porque incluso te digo algo, loco. Te voy a contar algo para la gente que gusta de los conciertos. México ha preparado una verdadera fiesta.
2: Sí.
1: Del concierto de apertura se van a dar otro concierto, va a haber otro concierto más donde se reúnen, se van a reunir antiguas bandas de los 80 con los 90, donde van a darle la bienvenida al mundial. Va a estar, tengo entendido que va a estar Timbiriche, va a estar la vieja escuela de los 80 dándole el saludo a la Copa del Mundo.
0: Ya, oye, Timbiriche no creo, maestro. Ahí sí que no.
1: ¿Sí? Ya te voy a sacar la...
0: Busque por si acaso, busque porque...
1: Si la, hoja, la hoja de ruta de los conciertos que se van a dar, porque es un concierto diferente al que se va a dar en el Mundial.
0: Ah, bueno, si es así es otra cosa. O sea,
1: ha preparado una hoja diferente para recibir la Copa del Mundo de mantel largo.
0: Mire, todo país se destaca para preparar una intervención de esta manera. Todos, ¿no? Ya, todos. Y obviamente una situación bastante, bastante grande que se va a observar. Y yo sí creo que un jefe de Estado que haga eso es algo como para decirle a su pueblo, no voy a estar presente, no me gusta el Mundial, no me gusta que se haya hecho acá. ¿Por qué razón, motivo, circunstancia? Yo no le veo el problema que como presidente de la República ella no pueda estar presente. Bueno, cada uno sabrá si es que puede estar o no puede estar. Pero no puede ser posible. ¿Ya? No puede ser posible. Mire, ¿encontró la lista?
1: Sí, o sea, la lista del Mundial, sí. Ya te voy a mostrar los otros conciertos que se van a dar por el Mundial.
0: Ah, ya.
1: O sea, son otros conciertos. Y en uno de esos va a estar la banda que yo le dije, la banda Timbiriche, que ya siempre se reencuentra para estas cosas.
0: Ya, pero Timbiriche, maestro, ya está mamá.
1: Pero te cuento que llenan, pues. Siguen llenando. Recientemente estuvieron, están en Los Ángeles en una gira con el espectáculo Grease, pero en español.
0: Ya. Bueno, veremos entonces si vamos. A ver, vamos a ir a la pausa comercial para que encuentre la lista de Don Fer y podamos seguir conversando. Beatriz, saludos. Mariuri Prieto también. Saludos, Mariuri, ¿cómo estás, querida compañera de universidad? Miguelón, ¿cómo le va? Steven también, influencer también. Amaru, Maggie Oleas, saludos. Saludos para La Potrilla. Saludos para Vanessa Falcón, para el profe, para Misael 2.0, para Byron, Manuelito Abac. Saludos para todos ellos, para Barcelona, saludos. Ni me pregunte, maestro. Lo de Dixon Arroyo es problema, obviamente, que tiene que resolver la dirigencia de Barcelona, ¿no? Está exigiendo pagos atrasados del año pasado, premios del año pasado, del ante año pasado. Está pidiendo muchas cosas el señor Dixon Arroyo, ¿no? Y veremos cómo se pone la dirigencia de Barcelona para tratar de solventar este otro caso de juicio que tiene el cuadro amarillo, Fernando, ¿no? Y si uno, oye,
1: Javier, dime, ¿se acuerda que ya tengo aquí el dato exacto?
0: A ver,
1: en el Auditorio Nacional Mexicano, para las personas se prepara el 9 y 10 de junio. El famoso concierto México Vibra por la Copa del Mundo.
0: ¿Ya?
1: Van a estar, le voy diciendo, Alejandro Fernández, Mijares, Lucero, Emanuel, Carla Morrison, Van del Recodo, Timbiriche y la Orquesta Sinfónica de México.
0: Ahí está Timbiriche. Bueno.
1: Eso va a ser el 9 de junio y muchos artistas más también están anunciándose.
0: Bueno.
1: El 10 de junio estará Karim León, Mijares, Lucero, Emanuel, Carla Morrison, Mander Record con la Orquesta Sinfónica y Timbiriche también.
0: Bueno,
1: esto